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1: Pero yo no sé si las fuerzas más están entendiendo. ¿Por qué está luchando el pueblo? Para que no se privaticen los recursos naturales, los servicios básicos. Y por constitución, una de las misiones, por la nueva constitución, una de las misiones de las Fuerzas Armadas es defender los recursos naturales. Al margen de incumplir con la norma, porque no hay una ley de excepción para sacar a las Fuerzas Armadas. Pero además de eso, no está cumpliendo con la ley, porque las Fuerzas Armadas tienen que defender los recursos naturales y el pueblo está movilizando para que sus recursos naturales no se privaticen.
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0: Muy buenas noches a todo el país. Estamos en un programa más de Leales Siempre, Traidores Nunca por la radio Causachuncoca. Bueno, en esta oportunidad, como es habitual, haciendo un análisis de lo que está aconteciendo en el país. Hoy, otra jornada marcada con represión y gasificaciones en el centro de la ciudad de La Paz, donde a la cabeza de la Central Obrera Boliviana se movilizaron el Magisterio, Transporte, las 20 provincias del Departamento de La Paz, como también vecinos del Alto, amas de casa que se autoconvocaron a las calles y distintos sectores sociales que se movilizan exigiendo la renuncia del presidente Rodrigo Paz. Todo esto nace y surge ante la falta de cumplimientos, no solamente a compromisos, promesas electorales, sino también incumplimiento a acuerdos ya prácticamente firmados a inicios del año de los distintos sectores movilizados. En ese aspecto es que el gobierno de Rodrigo Paz ha perdido credibilidad en el transcurso de estos 6 meses de gestión y bueno, a la cabeza de la COP salen a las calles, no solamente en específico por demandas de cada sector, sino se habla y sobre todo hay un rechazo contundente a la receta que pretenden implementar en Bolivia, el cual es el ajuste económico que se está implementando a nivel de Latinoamérica. Está pasando en Argentina, está pasando en Chile, pasó en Ecuador, el Perú, entre otros. En ese marco es que los bolivianos se resisten a que se aplique dichas medidas económicas que prácticamente carga la crisis económica al hombro de las mayorías, del pueblo humilde, de aquel que no puede llegar al mes, mientras aligera y beneficia prácticamente en ciertos aspectos a las minorías en nuestro territorio nacional, y hablamos del sector empresariado, de las denominadas logias, entre otros. En ese marco estamos ya con nuestro compañero Feliciano Vegamonte, máximo ejecutivo de la Confederación Sindical Única de Trabajadores Campesinos de Bolivia, para que también nos pueda plasmar un poco de lo que ha significado esta jornada de movilizaciones. Y asimismo también seguramente nos comentará sobre las acciones que pretende realizar el gobierno. Hoy Rodrigo Paz salía en el aniversario o en el grito libertario de Sucre, Chuquisaca, pidiendo disculpas y hablando de una reducción de su salario y la de sus ministros. Mientras que anoche, en horas de la noche, operaba para anular la ley 1341 de estado de excepción, que fue promulgada el 2020 ante las masacres ejecutadas en Sacaba y Sencata. Muy buenas noches, don Feliciano. Bienvenido al programa Leales Siempre, Traidores Nunca, para que nos pueda compartir una evaluación de lo que ha significado esta jornada, las movilizaciones, de igual manera seguramente aspectos importantes que vamos a estar compartiendo en esta noche. Buenas noches.
1: Muy buenas noches, hermana Arminda. Un saludo a todos los hermanos y hermanas que están en sintonía de nuestra radio Causachuncoca. También un saludo a todos los hermanos y hermanas quienes están en diferentes puntos de bloqueo, como también en las movilizaciones acá en la ciudad de La Paz. Hoy hemos vivido una jornada más de movilización con una sola consigna de todo el pueblo boliviano movilizado, que Rodrigo Paz debe renunciar. Debe renunciar porque Rodrigo Paz y su gobierno simplemente se han concentrado un grupo de mafiosos, de mentirosos, para seguir mintiendo al pueblo boliviano. Quiero decir, su mensaje que dio la anterior semana, el Rodrigo Paz, ha sido lejos de la realidad. Él habló de organizar, de crear un Consejo Económico Social, lo cual solamente serviría para la élite empresarial y no beneficia de ninguna manera a los pequeños productores y sobre todo a la ciudadanía en su conjunto, quienes en este momento están movilizados. habrá pensado con eso neutralizar la movilización, pero el pueblo está ya con esa decisión, con esa consigna de continuar las movilizaciones hasta conseguir el objetivo. De igual manera, excuso que él va o va a compartir 50% con el pueblo. Es tardío porque el pueblo boliviano está movilizado en este momento, porque él tenía la oportunidad, después de su posición, de bajar su salario y de esa manera quizá él hubiera ido a neutralizar con ese falso discurso. Ya es muy tarde y por lo tanto el pueblo boliviano va a continuar movilizándose a nivel nacional. Quiero decir, Rodrigo Paz, con una orden directa, no dio orden a los militares y policías con bandera blanca a reprimir, a masacrar al pueblo movilizado. Es un acto de genocidio que han hecho los militares y los policías por cumplir el orden directa de Rodrigo Paz, pero esto lo de corredor humanitario han ido a reprimir a nuestros hermanos y el saldo es heridos y un muerto a bala. Nosotros nos solidarizamos, llevamos en el alma el dolor de nuestro hermano quien ha dado su vida en defensa de la economía popular y en defensa de los derechos del pueblo indígena originario campesino. Entonces el gobierno fracasó con eso, pero no contento con eso, ayer domingo la Cámara de Senadores, sin convocatoria, ¿no?, violando lo que es el procedimiento reglamentario de la Asamblea Plurinacional, la Asamblea Legislativa Plurinacional, han abrogado en una sesión virtual la ley 1341. En esa ley estaba consagrado los principios, ¿no?, los siguientes principios. Uno, el principio de convencionalidad y leidad, porque un estado de excepción tiene que basarse en una ley y en la constitución política del Estado. ¿Qué dice, ¿no?, la constitución política del Estado, el artículo 139, numeral 3, dice con claridad, ¿no?, que el Estado o los estados de excepción serán regulados por una ley. Eso dice el artículo 139 de la Constitución Política del Estado. Entonces, ese principio estaba consagrado en la ley 1341. Pero también esta ley 1341 estaba por un consenso de organismos internacionales. Ha participado la Unión Europea, pero también se ha hecho una consulta al Tribunal Constitucional Plurinacional, ¿no? Entonces, en todo eso se basa en principio de convencionalidad y legalidad. Segundo, también hay un principio de proporcionalidad. Las medidas tienen que ser necesarias y adecuadas, tiene que haber un equilibrio entre la amenaza y la restricción, lo cual también está ese principio consagrado en esta ley, y el principio de temporalidad y principio de no discriminación. En este caso, yo quiero decir con toda mi honestidad, y también los compañeros saben perfectamente, en su mensaje, Rodrigo Paz ha dicho: no voy a dialogar con los vándalos. ¿A quiénes se refiere con esos términos? Se refiere cabalmente al movimiento indígena originario que está movilizado y otros sectores, en este caso los mineros, los cooperativistas, están los transportistas, magisterio, campesinos, amas de casa, vecinos, todos absolutamente en este momento están movilizados, y el presidente se refiere a estos hermanos y hermanas quienes nos encontramos movilizados. Por ende, está el principio de información. Por tanto, el gobierno el día sábado, sin dar información, ha dado orden directo a policías y militares para masacrar. Entonces yo, de manera concreta, quiero denunciar, aprovechando este momento, que si mañana abroga en Cámara de Diputados, porque sabemos que hoy día una comisión de Cámara de Diputados han tratado esta abrogación, y con seguridad mañana, como son aliados del gobierno, los parlamentarios, por unanimidad van a aprobar la abrogatoria de esta ley 1341. Entonces, a partir de ese momento, estarían dando carta blanca a Rodrigo Paz para que pueda reprimir, masacrar y cometer genocidio y etnocidio en Bolivia. Por eso quiero decir a todos mis compañeros y compañeras quienes están movilizados en diferentes puntos de bloqueo, a seguir masificando, a resistir, porque no nos pueden con las intimidaciones acallarnos ni mucho menos neutralizar en nuestras movilizaciones. Tenemos experiencia de cómo se resiste. El año 1985, Víctor Paz de Estenssoro ha hecho masacrar con una orden directa, como lo hizo Rodrigo Paz el día sábado en Parotani. El pueblo movilizado ha resistido, hemos tenido que romper ese masacre. De igual manera, el año 2000, en la Guerra del Agua, Hugo Banzer Suárez lanzó el estado de sitio en Cochabamba, con excepción en Cochabamba, pero de igual manera, el pueblo movilizado en menos de 24 horas ha tenido que romper el estado de sitio. Ahora, en estas alturas, en este nuevo milenio, si Rodrigo Paz se atreve a dictar un estado de hecho inconstitucional, faltando y sesgando si es que mañana se atreve a dar el Rodrigo Paz, porque finalmente quienes van a salir a masacrar al pueblo movilizado van a ser nuestros hijos mismos, quienes en este momento están haciendo su servicio militar. Ellos van a salir a masacrar, ¿no? Y por lo tanto no podemos permitir que nuestros mismos hijos nos estén masacrando. Por eso quiero convocar a la resistencia y sobre todo a organizarnos para romper cualquier estado de excepción que pueda dictar de manera inconstitucional este gobierno. Para terminar, quiero decir a las hermanas mujeres, el 27 de mayo no hay nada que homenajear. A partir del día de mañana, todas las mujeres deben constituirse a exigir que sus hijos no salgan a deprimir a sus padres, a sus hermanos, organizaciones de mujeres, Bartolina Sisa. Con mucha conciencia, mucha fuerza y mucha decisión a ese mandato de nuestras organizaciones. Algún dirigente que traiciona será sancionado por sus bases. Hoy día se ha visto el dirigente de Autotransporte Libre ha sido hoy día sancionado, ha sido desconocido incluso por sus bases, un dirigente no de la paz de río abajo, de igual manera ha sido sancionado. Jamás podemos claudicar nuestra lucha y no podemos traicionar la decisión y el sacrificio y la lucha de nuestras organizaciones que en este momento se está expresando en diferentes movilizaciones. Muchas gracias.
0: Muchas gracias, don Feliciano. Algo importante que quisiera tal vez nos pueda agregar antes de cambiar de tema. Tenemos el video del senador Nilton Condori al respecto de esta denuncia que realiza. Le envié a producción y quisiera también su perspectiva porque se denuncia que prácticamente sigilosamente se había convocado a sesión extraordinaria del Senado, donde en horas de la noche muy tarde han abrogado la ley 1341 de estado de excepción. Tenemos el material listo para poder, por supuesto, compartir y también Bolivia pueda escuchar al momento que también hacía la crítica correspondiente. Ahí lo tenemos.
2: Crimen legalizado. Están haciendo crimen legalizado. Ayer, precisamente, sorpresivamente, han trabajado en Ciudad de Sucre y aprobando abrogamiento de la ley 1341. Eso significa atentar contra la democracia boliviana. Los que dicen, desde este punto, alardean y criminalizan, los que hablan despectivamente a ese pueblo humilde, que son terroristas, vándalos y otros adjetivos.

0: mañana van a tratar. Espero que no cometan ese error, porque cuando hablamos de abrogamiento de la ley 1341 significa hacer genocidio y etnocidio a ese pueblo humilde que está movilizado por sus reivindicaciones justas y genuinas.
1: Bien, así criticaba prácticamente el senador Nilton Condori a tiempo de denunciar que esta convocatoria fue sorpresiva y, como hemos podido observar, entre gallos y a medianoche es que abrogaban dicha normativa en el Senado. Ahora tenemos a la espera la sesión de la Cámara de Diputados, lo que ha señalado y sobre todo condenado esta autoridad legislativa es que están buscando reprimir al pueblo movilizado. Hoy también, en una caravana de motocicletas, las seis federaciones se ha dirigido hasta la novena división emitiendo un mensaje contundente y señalando que no van a permitir que se establezca un estado de excepción, y también conversaron prácticamente con el comandante de esta unidad militar. En ese marco, compañero Feliciano, su perspectiva al respecto, dirigentes denuncian que esto sería, si es que fuese el caso que en diputados más se apruebe la anulación de la ley 1341, hablamos de una carta blanca para masacrar al pueblo movilizado.
2: Cabalmente, hermana Arminda, yo comparto con la postura del hermano senador, porque cuando los senadores ya han abrogado, por eso nosotros conminamos a los diputados a que no cometan actos inconstitucionales, porque tarde o temprano la historia y la justicia les va a perseguir y les va a juzgar. Por eso nosotros, los dirigentes, siempre tratamos de mantener y respetar todo lo que es los preceptos constitucionales y legales. Por eso yo decía hace rato, abrogar esta ley 1341, por supuesto, es dar carta blanca al gobierno para que reprima, masacre y además para que cometa acto de genocidio masivo, en este caso, a los hermanos y hermanas quienes están movilizados. Porque a estas alturas, dictar un estado de excepción sería directamente atentar contra los derechos humanos. Y reitero, esta ley 1341, por supuesto, ha sido no debatida bajo consenso de organismos internacionales. Ahora, abrogando esta ley, estarían rompiendo, inclusive estarían violando tratados internacionales, convenios, pactos internacionales, porque el movimiento indígena originario campesino, por ejemplo, estamos bajo la protección de la Organización Internacional de Trabajo. Entonces, aquí no se puede romper el orden constitucional, ni mucho menos se puede violar no los tratados internacionales que protegen los derechos humanos. Por eso, que no cometan ningún error los diputados, porque finalmente, si se sale el estado de sitio, ellos serán los responsables directos del genocidio, de masacre y de represión que se va a suceder.
1: Bien, gracias.
2: Por tanto, nosotros mantenemos firme nuestra postura y mantenemos las movilizaciones de manera firme. Muchas gracias.
1: Muchas gracias, compañero Feliciano, por ese punto importante. Ahora vamos a abordar con Vicente Choque, que también nos comentará y nos brindará análisis también al respecto de otro tema que tenemos preparado, y justamente menciona el tema de los vuelos denominados, entre comillas, solidarios, que de solidario al parecer ha sido más para el sector privado, que prácticamente ha dispuesto de los mismos. Hemos visto, sobre todo, ¿no?, los cuestionamientos de varios analistas de cómo estos vuelos han sido utilizados para trasladar productos o producción del sector privado hacia el Departamento de La Paz. Vicente, buenas noches. También te presentamos como secretario de comunicación de la CESUTCB. Vicente, si estamos

0: Para compartir, bien, mientras aguardamos a Vicente, sería importante hacer la denuncia correspondiente en producción sobre la agresión también que hoy han sufrido los marchistas. No conformes con solamente detenerlos, han sido golpeados. Tenemos la imagen, por supuesto, el momento que agredían a un joven y era trasladado prácticamente por parte de la policía, joven que se encontraba en el lugar. Así que compartimos estas primeras imágenes. Ahí podemos observar la arbitrariedad que con la que se acercaban prácticamente a la población que se habían visto movilizada. Como si protestar fuese un crimen, veíamos cómo hacían que abra la mochila correspondiente, requisaban, entre otro. Ahí podemos ver el momento que también incluso ingresaban a su teléfono celular sin ninguna orden judicial. Entonces, en ese sentido, es que también el teléfono celular es prácticamente una propiedad privada de cada persona y ahí veíamos, ¿no?, cómo revisaban el teléfono celular, la mochila, la requisa que hacía. El siguiente video, luego vamos a estar con este, del joven que está siendo detenido y minutos antes incluso había sido golpeado por los efectivos policiales. No, el otra imagen que tenemos, si podemos compartir, por supuesto, mediante el programa Leales Siempre, Traidores Nunca. El momento que es detenido un joven en esta oportunidad. A ver si tenemos nuevamente, a ver, vamos indicando, por supuesto, de esta manera era trasladado este joven que era también parte de los marchistas que estaban en el lugar. Si tenemos las imágenes, una jornada marcada por gasificaciones, y abuso prácticamente y el uso excesivo de la fuerza policial. Ahora sí, tenemos la imagen, está con el sello de la RKC, captado también por nuestra compañera de trabajo, corresponsal de La Paz, Lizeth Morales. Ella nos relataba que minutos antes, ahí podemos observar, ese es el momento que el joven era detenido y minutos antes había sido golpeado por los efectivos policiales. No conformes con detenerlo, lo reducieron a golpes, de acuerdo al reporte que nos daba nuestra colega de trabajo, Lizeth Morales. Vamos a compartir el video con el audio para que también la población pueda, por supuesto, informarse. Bien, esa era una parte de los abusos. Ahora vamos a compartir la imagen también donde nuestra periodista casi es atropellada por los efectivos policiales que se encontraban en motocicletas a tiempo que ella reunía testimonios. Ahí podemos observar cómo prácticamente de manera arbitraria con motocicleta es que también amedrentan a nuestra periodista. Compartimos con el audio ambiente en producción.
1: Bueno, casi nos atropellan. Bueno, casi nos atropella un efectivo policial con su moto. No nos dejan hacer un poco nuestro trabajo de periodismo. Estamos nosotros escuchando declaraciones de las personas que en este momento casi nos atropella el efectivo policial que están trasladándose en motocicletas.
0: Bien. La denuncia que realizaba nuestra colega Lizeth Morales en esta jornada tensa. Pero antes de conversar con Vicente, estamos con Michael Rojas. Vicente, ¿no? Bien, vamos ya. Primero con Vicente. Vicente, buenas noches. Por supuesto, también como miembro de la Confederación Sindical Única de Trabajadores Campesinos de Bolivia. Usted nos va a comentar, seguramente también haciendo una evaluación a esta jornada de movilizaciones que ha marcado el Centro Paceño, distintos sectores sociales, y de igual manera nos informará y denunciará seguramente al respecto del tema de los vuelos solidarios, que de solidario creo que ha sido más para el sector privado. donde han sido beneficiados. Ya hemos escuchado, ¿no?, las denuncias que han venido realizando varios analistas al respecto de esa situación. Buenas noches, Vicente.
2: ¿Cómo está? Muy buenas noches, Arminda. Saludar a nuestra audiencia, a todos a nivel nacional, hombres y mujeres. Seguramente también nos están escuchando en diferentes puntos de bloqueo. Saludar también a nuestros hermanos. A ver, viendo esta coyuntura, y también hemos visto acá en la ciudad del Alto, compañeros han ido a bloquear las puertas del aeropuerto. Sabemos que esa supuesta ayuda humanitaria ha tenido una reacción dentro del Departamento de la Paz. Sabíamos que no estaba mintiendo el gobierno con supuesta ayuda solidaria, principalmente acá a la ciudad de La Paz, a la ciudad del Alto. Y sin embargo era un negocio para los ricos, negocio para los empresarios, negocio para todo lo que son de la CAO, las empresas que principalmente están con el gobierno. La gente ha comenzado a reaccionar, compañera Arminda, han dado su rechazo, su repudio. Entonces no hay nada de solidaridad. Un poquito repasando las facturas, a ver. El pollo, de acuerdo a la diputada también que ha denunciado, una diputada, si no me equivoco, es de Alianza Libre, denuncia de que están llegando pollos, está llegando carne, pero están comprando en Santa Cruz a 13 bolivianos el kilo. Estamos hablando principalmente de pollo. A 13 bolivianos. Y aquí en La Paz, el kilo se está vendiendo a través de EMAPA a 36 bolivianos. Y en algunos supermercados se está vendiendo a 29, a 30, a 28 bolivianos. Entonces, hay un negociado hasta en EMAPA total. No hay nada de solidaridad y eso la gente se ha dado cuenta. Y hay una molestia, yo he podido ver en esta marcha de hoy día, una molestia generalizada. El gobierno nunca ha pensado ni siquiera en la solidaridad. Entonces, ¿qué entiendo yo? Esos dos aviones que ha traído de Argentina, sabemos que ha traído con municiones, sabemos que han traído con gases lacrimógenos. Y ahora, aprovechando, quiero denunciar también. El día miércoles está llegando otra vez. Miércoles o jueves va a llegar un armamento letal desde Argentina a Bolivia en un vuelo principalmente por las Fuerzas Armadas, en este caso un vuelo de militar desde Argentina. Entonces, creo que el gobierno no hay intención absolutamente de poder solucionar el país. Simplemente es matar a los hermanos como lo han hecho. Con ese quiere solucionar el país y el conflicto social en este momento. Entonces, eso se ha podido evidenciar que con semejante precio los privados se están haciendo rico a costa de este conflicto social. Y eso es grave, gravísimo. Entonces, seguramente, una vez que este gobierno caiga, tiene que hacerse una investigación profunda, principalmente a los ministerios correspondientes, quienes estos dos aviones de Argentina y más el avión de nuestro país lo están utilizando para poder, por supuesto, traer el negocio de los millonarios. Entonces, eso queríamos denunciar. Queríamos también hacer conocer a todas nuestras bases. El gobierno lo hemos ratificado, otra vez ratifico, de que no es un gobierno del pueblo, sino un gobierno de los empresarios.
0: Vicente, es preocupante, ¿no?, esta situación, porque se está utilizando la logística boliviana y sobre todo de otros países. No sé si por solidaridad o por injerencia es que están haciendo este tipo de acciones, porque lo que denuncias es grave, el traslado prácticamente de equipamiento antidisturbios, gases lacrimógenos, para continuar reprimiendo al pueblo movilizado. Claramente se ve que el gobierno ha estado respondiendo a intereses de las minorías. Y es por eso también la reacción del pueblo en las calles. Y un tema importante que tal vez me gustaría agregar, Vicente, es que no solamente Argentina ha enviado la denominada ayuda humanitaria, hemos visto que también Chile se ha sumado, e incluso la embajada de Estados Unidos se ha pronunciado señalando que también va a coadyuvar. ¿Será que Estados Unidos enviará alimentos o lo que corresponde, o estamos hablando o podemos presumir que sea también este equipamiento de antidisturbios, más gases lacrimógenos para reprimir al pueblo boliviano, o peor, armas letales o prácticamente equipamiento letal, porque se está pretendiendo anular la ley 1341, como venía denunciando al inicio del programa el ejecutivo de la CSUCB.
2: Ayuda desde Perú, pero de acuerdo a la policía, de acuerdo a los hermanos que nos informan, no solamente ha llegado a ayuda humanitaria, sino dentro de eso están mandando, como vuelvo a repetirlo, armamento letal, están mandando municiones, balines de goma, absolutamente todo. Y de Estados Unidos, supuestamente, que ofrece ayuda también, es lo mismo. El nombre denominado de ayuda humanitaria, nos están metiendo gases lacrimógenos para reprimir principalmente al pueblo. Eso es lo que tengo información desde la policía, desde inteligencia de la policía, que principalmente son nuestros hermanos. No hay que olvidar, en los 14 años con la gestión de nuestro hermano Evo, varios compañeros ahora son ya de rango medio, de rango casi superior a algunos compañeros, que siempre nos informan, y ellos también lo han dicho. No es ayuda humanitaria, simplemente están camuflando, sino están metiendo, porque la policía en este momento no tiene ya gas, no tiene nata, no tiene de dónde sacar. Entonces el gobierno, en otras palabras, dice que ya no tiene con qué defenderse, por eso están acudiendo lo que es a esta al estado de sitio y abrogando, por supuesto, o anulando esta ley 1341. Entonces, recalco una vez más, la injerencia de Estados Unidos a estos conflictos es fuerte, para que entienda también nuestros compañeros. Vicente, lo digo, Paz, no les conviene que renuncie, no les conviene en este momento a Estados Unidos. Sabemos que Estados Unidos, después de perder la guerra, después de perder la hegemonía en el Oriente Medio y asimismo también en Europa, se está queriendo catapultar aquí en Sudamérica. Pero esta lucha de todos los bolivianos también ha pasado fronteras. ¿Qué dicen los argentinos? Si nosotros logramos con esta lucha derrotar entre mañana y pasado a Rodrigo Paz, seguramente esto va a pasar también en Argentina, lo mismo va a pasar en Ecuador y así sucesivamente. Entonces los gringos no quieren perder esta hegemonía, por eso están haciendo todo lo posible para poder, por supuesto, sostener al gobierno de Rodrigo Paz. Una vez más quiero decir a los compañeros, es de Estados Unidos de querer ayudarnos es mentira. Único, sus intereses van a cuidar, por supuesto, trayendo armamentos, gases seguramente para reprimirnos.
0: Vicente, esta es la verdadera injerencia que está viviendo el pueblo boliviano prácticamente cuando tú hablas de una hegemonía que pretende aplicar este ajuste económico que viene bajo receta de Estados Unidos. Están prácticamente Latinoamérica atento a lo que está aconteciendo en Bolivia y, como hemos visto, durante el fin de semana, durante este corredor humanitario Banderas Blancas, hubo bastante represión, pero también resistencia de lo que es el pueblo movilizado.
2: Así es, justamente. Pero cuando un pueblo de izquierda se solidariza con nosotros, has debido ver un ejemplo con Colombia. La embajada de Colombia inmediatamente han expulsado. Y así sucesivamente a algunos países, amigos, que por supuesto se solidarizan con esta lucha, el mismo camino también quieren hacerlo desde el gobierno. Entonces, recalco, la injerencia de Estados Unidos es fuerte. No solamente mandándonos estos materiales bélicos, sino que también militares han estado hace semanas atrás y es de conocimiento público. ¿A qué han venido eso? Han venido, por supuesto, a hacer planificaciones. Yo pienso que ese plan Rodrigo Paz en este momento está llevando. ¿Qué piensan ellos? Es exterminar al movimiento campesino, sabemos perfectamente. Y esa receta en este momento lo está aplicando señor Rodrigo Paz, al margen de que Rodrigo Paz en este momento está derrotado. Ha sido derrotado en la primera intervención. Segunda intervención el día sábado también ha sido derrotado. Ahora, si en caso mañana en la noche van a sacar este estado de sitio, también va a ser derrotado, hay que decirlo eso. Porque militares, policías, quienes se están prestando o quienes se van a prestar a esto, tenemos los nombres, sabemos nosotros perfectamente los nombres y apellidos. Sabemos también quiénes han disparado a nuestro hermano Evo. Entonces, tenemos eso, no vamos a olvidar, jamás vamos a olvidar eso. Y ellos tienen que responder tarde o temprano por las muertes de La Paz. Son 6 fallecidos que hasta el momento y centenar de heridos. También tienen que responder el comandante general de las Fuerzas Armadas y de la misma forma de la policía. Tenemos también quiénes son los operadores dentro de la policía y sabemos también que los sargentos, o en este caso los rangos medios, no están saliendo a reprimir al pueblo, sino están mandando a los que han terminado, a los que han concluido en diferentes instituciones policiales, a ellos los están mandando, por supuesto, hasta arriesgando sus vidas, asimismo también haciendo confrontar contra el pueblo. Entonces, recalco una vez más, la injerencia de Estados Unidos es fuerte. Eso hay que tener muy en cuenta, compañeros, quienes están movilizados en diferentes puntos. La injerencia de Estados Unidos va a ser económico, por supuesto, por eso también es grupos que se han armado como la resistencia, son financiados y sabemos financiados de dónde vienen. Entonces, ellos ahora se han infiltrado también a la policía, eso también hemos denunciado. Entonces, vamos a denunciar todo lo que vamos a saber, vamos a denunciar, por supuesto, también todo lo que planifica. Hace unos momentos estaban en un hotel lujoso, ministro de Justiniano, viceministro Justiniano también, que es de Defensa Social, estaba el vocero presidencial, estaba el ministro Oviedo, estaba también algunos directores planificando, por supuesto, ya para el estado de excepción. Ahí estaba inteligencia militar, policial, reunidos hace por lo menos como media hora atrás, ¿no? Entonces, se están planificando cómo por lo menos reprimir, cuáles van a ser sus estrategias, porque ellos nunca planifican para poder hacer un diálogo sincero, sino planifican para poder hacer estas intervenciones.
0: Gracias, Vicente, por ese aporte. Ahora vamos a dar el paso a Michael Rojas, que también nos acompaña, secretario general de la Federación de Comunidades Interculturales Chimoré. Porque algo importante en esta coyuntura que estamos viviendo es que más allá de las movilizaciones que ya prácticamente ascienda a su cuarta semana o incluso más, si hablamos también de la marcha que ha partido desde Porvenir en contra de la ley 1720. Michael, algo importante que hemos estado viviendo ha sido el tema de la desinformación y cómo el gobierno nacional ha criminalizado la protesta en Bolivia. No solamente con la ley antibloqueo que han intentado prácticamente viabilizar para, en otras palabras, tipificar como delito el hecho de salir a las calles a protestar, hacer conocer las demandas que tiene cada sector. Michael, buenas noches, bienvenido al programa Leales Siempre, Traidores Nunca.
3: Buenas noches, un saludo cordial, hermana Arminda. Quiero desde este espacio saludar a su programa, Radio Causachuncó, que evidentemente un medio de comunicación por el cual todos los bolivianos y las bolivianas nos estamos pudiendo informar de la verdadera realidad que está pasando en nuestro estado plurinacional de Bolivia, muy a diferencia de los diferentes medios tradicionales que lo único que están mencionando es ocultar la información, ocultar la represión, ocultar la criminalización, la satanización a los sectores originarios campesinos a los cuales nosotros somos parte y representamos. En ese entendido, como dirigentes, como organizaciones sociales, siempre vamos a aprovechar otros medios de comunicación o aquellos personajes en Santa Cruz que haciendo el uso de sus redes sociales lo único que quieren es victimizarse y sacar de contexto lo que realmente está sucediendo en Bolivia.
0: Michael, ¿cómo has podido observar, haciendo una evaluación, el papel de los medios de comunicación, sobre todo aquellos tradicionales que responden obviamente a sus propietarios? Hablamos de banqueros, familias, logias que trabajan en el departamento de Santa Cruz. ¿Usted ha podido percibir cierta parcialización? Porque hemos podido ver que quienes han hecho eco de las movilizaciones y han masificado también el tema de los puntos de bloqueo, porque lo que ha hecho la prensa tradicional es minimizar, criminalizar, estigmatizar al pueblo que hoy está en las carreteras. Hoy mismo se registraban más de 56 puntos de bloqueo en el país, pero vemos que, por ejemplo, así poniendo caso, sin mencionar el canal, muestra, ¿no?, la agresión, supuesta agresión, incluso que al parecer se trataba de un policía infiltrado, luego que ha sido expuesto. Muestran el tema del desabastecimiento, entre otros, pero no hacen eco en las demandas que tiene cada sector que hoy está en las calles. Incluso había un momento que han ejecutado una campaña mediática para desprestigiar a los dirigentes de la Central Obrera Boliviana, señalando que recibían X monto de sueldo, entre otros. Lo mismo con el magisterio, y prácticamente estamos viendo que existe una batalla mediática que está criminalizando en estos momentos las medidas de presión que han determinado asumir varios sectores sociales en contra del gobierno de Rodrigo Paz.
3: Evidentemente, tal cual lo menciona hermana Arminda, los dueños de estos medios de comunicación tradicional, y lo vamos a decir sin miedo, porque toda la población boliviana lo conoce, es por eso que tiene tanto repudio a cuando se acercan las entrevistas por este tipo de medios como Red 1, Unitel, ATV, Bolivisión, pero principalmente enfocándonos en Red 1 y Unitel. Evidentemente, estos medios de comunicación que entendemos que siguen una línea de sus jefes oligarcas de la derecha y la extrema derecha, que la mayoría radica en el departamento de Santa Cruz, de estas logias que en su conjunto lo único que quieren es cómo ocultar, opacar, neutralizar lo que realmente está pasando, ocultar esta información, victimizarse ellos ahí arrodillándose con una supuesta cruz y, bueno, criminalizando, persiguiendo, queriendo atemorizar a dirigentes dignos que están levantando la voz. Este tipo de medios de comunicación tienen que entender que lo que tienen que realizar en este momento es estar con su pueblo, informar lo que estamos sufriendo. Hace un momento nuestro hermano Vicente informaba claramente que tenemos 6 muertos, un centenar de heridos, muchos compañeros detenidos. Hace un momento estábamos atentos al video que estaba mostrando en el medio de Radio Causa Chuncoca, y textual se ve cómo los policías golpean, maltratan a nuestros compañeros que están en la movilización pacífica. Pero estos medios de comunicación ocultan, no dan a conocer al pueblo boliviano lo que está sufriendo ahora por las decisiones del señor Rodrigo Paz. Y peor aún, a nivel internacional, tratan de mostrar otra situación. Y en ese entendido, creo que estos medios de comunicación tienen total responsabilidad de lo que están haciendo y tienen que ser juzgados. Si a la fecha no tenemos una normativa para poder controlar estos medios de comunicación, pero en su momento el pueblo tiene que decidir. Basta de estos medios de comunicación que lo único que hacen es desinformar para desmovilizar. Y así, una vez generando la desmovilización, dejar campo abierto a esta derecha, extrema derecha, que sigue la receta neoliberal, la receta capitalista del mandato del gobierno de Donald Trump, de Estados Unidos de Norteamérica. En su momento, muchos de nuestros hermanos estábamos escuchando atentamente. Que aquí lo que está peleando de los las bolivianas, la defensa de nuestros recursos naturales, la defensa de nuestra constitución política de la estación, en vez que estén con su pueblo, más al contrario, tratan de hacer ver como héroes a los policías que han matado a nuestros hermanos, a nuestra sangre. Estos medios de comunicación, como Unitel, Red 1, hacen ver a ministros nefastos como Zamora como héroes. En realidad lo que se ve es que son estrategias reprimidas a nuestros hermanos. Pero lo que la acción es tendrá más a retroceder. Está claro la petición de los diferentes sectores, y en ese sentido vamos a continuar en la lucha, pero tampoco vamos a permitir que estos medios de comunicación tradicionales que se arrodillan a sus jefes y sus jefes se arrodillan por plata a la derecha de Rodrigo Paz y al gobierno de los Estados Unidos. Porque este hermano, la creación de narrativas que van en contra del pueblo humilde de la Bolivia profunda, no solamente es en Bolivia, también sucede en muchos países latinoamericanos, muchos países hermanos nuestros, que de la misma manera neutralizan la lucha digna de las diferentes organizaciones indígenas. Y en ese entendido, bueno, pues creo que hay que empezar a evaluar y bueno, se tiene que sancionar, se tiene que criminalizar de esa manera este tipo de actuar y no así el accionar pacífico que tiene el pueblo boliviano más bien por la lucha de las reivindicaciones sociales. Totalmente molesto por este tipo de desinformaciones que se crean, pero también quiero acotar, este tipo de desinformaciones que vienen ahora por parte de esta gran oligarquía, cuando nos meten películas en la cual hacen ver a los norteamericanos como si fuesen los grandes salvadores, como si fuesen los grandes libertadores, los que luchan por la justicia, cuando la historia ha demostrado que el gobierno de Norteamérica lo único que ha llevado a muchos países es genocidio, masacre, como lo que está pasando en Palestina, por ejemplo. ¿Qué es lo que quieren realizar en Bolivia? Los bolivianos no vamos a permitir, no vamos a permitir que vayan a mamar a su abuela, el señor Rodrigo Paz y sus ministros, y ese gobierno de Estados Unidos de Norteamérica, indicando que supuestamente están haciendo llegar a Bolivia una ayuda humanitaria. Totalmente falso. ¿Cuándo Estados Unidos ha llevado ayuda humanitaria a algún país? Lo único que ha llevado a los países es masacre, genocidio, injerencia para desestabilizar gobiernos que realmente están consolidados, que se proviene se pelea a movimientos indígenas, originarios, campesinos para extraer los robos extendidos. Una sublevación, una fuerza del cual no va a permitir este tipo de acciones.
0: Bien, Michael, quisiera yo un análisis que puedas realizar sobre lo que te voy a contextualizar. Recordemos que el 2019, podemos poner la imagen que tenemos, específicamente hablamos de noviembre. A ver, vamos buscando esta imagen. Aquí está, 5 de noviembre de 2019, a ver si lo puedes ver, Michael. El Deber publica, último. Luis Fernando Camacho, tenemos derecho a pedir la renuncia de cualquier mandatario. Que recuerde el presidente que es un funcionario público. Nosotros pagamos su sueldo. Como último momento destacaba en aquel entonces el diario El Deber. Y ahora, cuando la población sale a las calles, en una primera parte habían señalado cada sector sus demandas que tenían específicamente por cada rubro. Ante el incumplimiento, ante la falta de palabra que tuvo el presidente y prácticamente ha perdido la credibilidad, es que el eco y la rabia y el hartazgo de la población desemboca en exigir su renuncia. Ahora, exigir su renuncia lo catalogan la derecha como un golpe o un intento de golpe. Entonces, esto que pedía Luis Fernando Camacho, que lo hacían ver como héroes, los más de 21 días, si no me equivoco, de paros que realizaban, donde se registraban agresiones, y ni siquiera era un paro contundente, generalmente se lo veía más en Santa Cruz, en un cierto parte de Cochabamba, y así de esa manera hemos visto lo que ha pasado el 2019, seguramente recordarás, pero veíamos la mirada que le daban prácticamente esos medios tradicionales que ahora dice que está, o sea, criminalizan a quienes están en estos momentos en los bloqueos, mientras que el 2019 a quienes pedían la renuncia del expresidente Evo Morales los mostraban como héroes. ¿Será que en Bolivia tenemos bolivianos de segunda cuando sale la clase alta a hacer paros, exigir sus demandas? Es una petición legítima y de otras maneras lo van maquillando, pero cuando sale el pueblo prácticamente lo criminalizan.
3: hermana Arminda, eso es una prueba más, una prueba contundente más de cómo esta oligarquía, estos patrones, crean narrativas y en base a esos medios de comunicación que son serviles a ellos, empiezan a informar lo que les conviene según la situación en la cual se está generando. En ese medio de comunicación, El Deber, todos sabemos a quién le responde ese periódico, El Deber, ese medio de comunicación. Y en ese entendido, ahí está un claro ejemplo de cómo en su momento hacen ver a este tipo de personas como Luis Fernando Camacho como si fuesen grandes héroes, cuando en realidad lo único que han hecho estos personajes y hay grupos a nivel internacional y se han catalogado como grupos irregulares que se deberían deshacer, pero a la fecha vemos que se están nuevamente rearticulando. Entonces, estos personajes han usado siempre a su conveniencia, ¿para qué? Para poder una vez más disfrutar, para una vez más el pueblo boliviano, la opinión nacional de Bolivia, a países. El pueblo boliviano está informado, no se permite más croatas, no más extranjeros que vengan aquí a que patrones y que vengan aquí los bolivianos en ese sentido. Esa publicación es una acción para usar la desinformación o crear narrativas a favor de ellos.
0: Bien, Michael, para ir finalizando, tal vez cambiando un poco de tema y haciendo un paréntesis, hoy hemos visto, ¿no?, la masiva movilización, caravana de motos que se ha visto, bueno, se ha convocado por parte de las 6 federaciones, quienes se han dirigido hasta la 9ª división, emitiendo un claro mensaje a las Fuerzas Armadas ante un posible estado de excepción que se pueda declarar en los posteriores días. Ahí tenemos la imponente imagen donde de manera masiva es que las distintas federaciones, compañeros, jóvenes, se han dirigido hasta la 9ª división para señalar sobre todo, ¿no?, a las Fuerzas Armadas que no se presten al gobierno de Rodrigo Paz. En ese marco ha habido reuniones que se ha sostenido. ¿Cómo evalúas esta jornada? Recordemos que la 9ª división ha sido muy cuestionada en la región por haber sido un escenario donde se han resguardado estos, no sé si llamarlo paramilitares, extranjeros, pero quienes intentaron acabar con la vida del expresidente Evo Morales. Hemos visto la población muy enardecida e incluso pretendía ingresar, pero un momento que ha sido de manera pacífica, solamente los dirigentes ingresaron a verificar dichas instalaciones en coordinación también, por supuesto, de quienes son las autoridades militares a cargo de esta unidad militar. Lo aclaramos porque luego los medios van estigmatizando o criminalizando prácticamente esta acción.
3: Evidentemente, hermana Almina, como usted lo menciona, los diferentes medios de comunicación con seguridad para el día siguiente, para el día de mañana, los titulares van a indicar que hordas, delincuentes, los vándalos están tomando los regímenes. Con seguridad van a manifestar eso los diferentes medios de comunicación para una vez más criminalizar, como hemos mencionado, satanizar a nuestros hermanos y hermanas, que muchos de ellos son productores de piña, plátano, cacao, piscicultores, apicultores, ganaderos, que realmente trabajan de la tierra, pero estos otros medios de comunicación totalmente distorsionan eso. En todos los departamentos, en todas las diferentes provincias, se ha visto este tipo de movilizaciones, el rechazo a todas las medidas que está saliendo por parte del señor Rodrigo Paz, y evidentemente esta medida que han tomado nuestros hermanos el día de hoy va al respecto de un estado de excepción, prácticamente de la anulación de una ley que va a dar curso, esa anulación de la ley va a dar curso a poder vulnerar los derechos fundamentales. En ese sentido, en su momento la señora Áñez sacó un decreto, un decreto donde dio carta blanca a las Fuerzas Armadas para masacrar. Pero esta ley regulaba ese tipo de actos, daba responsabilidad al presidente para que no se puedan realizar a futuro otro tipo de vulneraciones a la vida, vulneraciones a los derechos fundamentales. Pero al anular esta ley, lo que están haciendo una vez más es como emitir otro decreto que le dé carta blanca a las Fuerzas Armadas, que le libre de responsabilidad a los ministros y al presidente para masacrar a nuestro pueblo. Eso es, no hay otra medida al respecto y valoramos bastante. Recordemos que la novena división del tráfico de Cochabamba es uno de los puntos del cual han operado paramilitares, sicarios, en complicidad con las Fuerzas Armadas. No solamente desde la novena división, sino también estaban desde Humopar y Gazas. Esos tres puntos estratégicos donde paramilitares, con complicidad de las Fuerzas Armadas, sicarios, personal extranjero, han operado para quitar la vida de un expresidente. Y en ese entendido es algo que no se puede perdonar. A ver, las Fuerzas Armadas han perdido a la fecha total respeto por el pueblo boliviano. La policía boliviana, de la misma manera, ha perdido total respeto por el pueblo boliviano. Y eso ellos se lo han ganado a pulso con todas las acciones. Y lo siguen ganando a pulso ahora. Primen a nuestros hermanos, cuando gasifican, cuando patean, golpean, asesinan, lo propio. Creo que las Fuerzas Armadas, su único objetivo es defender el territorio boliviano. Y no lo están haciendo porque están permitiendo que Comando Sur, otros generales, coroneles, estén llegando, estén queriendo tomar el mando. Creo que es la peor traición que nos puede hacer las Fuerzas Armadas, en vez de cuidar nuestra soberanía, nuestra tierra y territorio. Por parte de la policía, su único trabajo es precautelar, cuidar al pueblo boliviano y no así masacrar, asesinar al pueblo boliviano. Ellos, algunos, se basan en la excusa de subordinación y constancia, pero que quede claro, esa excusa que ellos manejan de subordinación y constancia no va a ser la excusa suficiente para que nosotros en su momento juzguemos a estos malos oficiales, a estos malos militares que lo único que hacen es dejar luto a nuestras familias. Seguramente en su momento se tiene que tocar. Hay buenos oficiales, hay buenos militares que están con la patria. Saludamos a sus compañeros. Creo que las malas decisiones de los comandantes, a la cabeza también del señor Pollo, no son decisiones legítimas para, o son excusas legítimas para que puedan masacrar, matar a nuestros hermanos y hermanas. De ningún motivo eso se puede permitir. Creo que las Fuerzas Armadas está todavía en un punto histórico, en un momento histórico para poder reflexionar y estar con su pueblo. Y no así como ahora, tanto como la policía, en la misma medida, estar en contra de su pueblo. El pueblo sabio juzgará. Y bueno, a la fecha se está viendo el rebase de las bases. No es nuestra responsabilidad de los dirigentes de lo que vaya a pasar en un futuro con seguridad. Bueno, antes de culminar, quiero ceder espacio a nuestro hermano Vicente. Tenemos entendido que quiere hacer algunas denuncias correspondientes a hermana Arminda. Muchas gracias.
0: Gracias, Michael. Será hasta otra oportunidad. Bien, para finalizar, Vicente, ¿cuál es la información que tenemos que podemos, por supuesto, agregar en el programa de hoy, ya en esta parte conclusiva de Leales Siempre, Traidores Nunca?
2: Sí, justamente quiero dirigir a todos mis hermanos esta denuncia, a Cochabamba principalmente. Para mañana planificaron una intervención en la carretera Cochabamba-Oruro, la carretera Cochabamba-Sucre. Entonces, decirles a mis hermanos, tienen que resistir, tienen que, por supuesto, más meter material a la carretera porque ellos están viniendo policías y militares. Esa es una planificación, principalmente, compañeros que nos pasaron. Y otra cosa más. Hace rato decía de que los ministros, tanto Justiano, ministro de gobierno, viceministro, estaban reunidos en un hotel lujoso. ¿Qué habían planificado? El Estado, con la policía, planificaron otro bono más a la policía. Por si acaso esto es una información totalmente de la reunión que ha denunciado. O no más para poder, por supuesto, salir a reprimir al pueblo, en este caso a Cochabamba. Entonces, quiero esta denuncia poner a mis compañeros, estar de alerta total en todas las carreteras quienes están movilizados en este momento. Esa era mi denuncia. Muchas gracias, hermana Arminda.
0: Vicente, si nos permites un momento, tenemos ya la información en producción, si podemos ver, porque Parotani ya se encuentra militarizada, lo que nos señalan de manera extraoficial. Estamos recabando esta información a lo que señalabas. Y de igual manera, hoy estuvimos compartiendo las declaraciones del comandante departamental de la Policía de Santa Cruz, que señalaba y confirmaba el traslado de efectivos policiales para intervenir lo que es el sector de los Valles Cruceños. De esta manera, entonces, nuevamente el gobierno de Rodrigo Paz apuesta por el desbloqueo con el uso de efectivos policiales y militares.
4: Vienen con dinamita.
2: Así es, justamente por si acaso otro bono más se está ofreciendo. Eso hay que tomar muy en cuenta. Entonces, esto es grave, gravísimo. Entonces, el gobierno, al estilo mercenario, pagando en este caso a la policía, quiere sacar las fuerzas del orden para poder reprimir al pueblo y asimismo también, por supuesto, ofreciendo un bono, quiere sostener a la policía, que la policía, por supuesto, algunos compañeros han dicho de que ya no quieren participar, no quieren estar más contra el pueblo. Entonces, esa información es verídica. Me pasaron de la reunión que han tenido entre el ministro Justiniano, viceministro, ministro de Gobierno y algunas autoridades, por supuesto.
0: Bien, gracias Vicente. Seguramente estaremos manteniendo contacto a todo lo que vaya a acontecer y cualquier información que se tenga, compartiendo también con toda la audiencia de la Radio Causachuncoca. Será hasta otra oportunidad. Bien, así de esa manera hemos conversado con nuestras autoridades diligenciales. En primera instancia estuvimos con prácticamente Feliciano Vegamonte, Ejecutivo Nacional de la CESUTCB. Al mismo tiempo también conversamos con Vicente Choque y también agregando el tema de la importancia y la desinformación que se ha estado generando en estas situaciones de conflicto que nos ha aclarado Michael Rojas, Secretario General de la Federación de Comunidades Interculturales Chimoré. Nosotros finalizamos, leales siempre, traidores nunca, pero usted continúe en sintonía de la radio Causachuncoca porque vamos a estar también con el espacio de Yachta Parlining, siempre con la participación y de la mano en esta comunicación horizontal que compartimos mediante la radio Causachuncoca noche tras noche. Que tenga un excelente resto de jornada. Buenas noches.
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0: 21:25. Lo restante de la programación de la radio Causa Chuncoca, vamos a compartir de la actividad que se ha realizado el día de hoy. Una gran caravana desde Entre Ríos, Ibirigalzama también, Chimoré, Sinaota, Villa Tunari, donde mototaxistas de diferentes sindicatos se dieron cita directamente a la novena división. Esto para poder dar un mensaje ante cualquier intento de estado de excepción de parte del gobierno. Así lo daban a conocer ejecutivos, secretarios generales de diferentes federaciones. Vamos a comenzar desde la Federación Casasco.
1: Hemos declarado en estado de movilización permanente. El gobierno pretende meter estado de sitio o estado de excepción para que puedan tener carta blanca y que el ejército y la policía pueda asesinar a nuestros movilizados que en este momento están a nivel nacional y puedan querer matar a nuestros compañeros. Por esa razón, ya desde hace dos días en permanente coordinación, estamos en movimiento en las 6 federaciones y en los 5 municipios, en los respectivos, lo que es donde se encuentran los cuarteles, y para poder estar atentos a cualquier movimiento que vayan a desarrollar el ejército. No vamos a permitir y no vamos a aceptar de que puedan reprimir a nuestros compañeros, puedan asesinar a nuestros compañeros. Por eso hoy nos hemos convocado y cada día vamos a estar convocándonos para estar atentos y poder defendernos de este gobierno asesino que lo único que ha hecho es meter en crisis a Bolivia, y hoy es el resultado que estamos en este momento.
2: Muy bien, gracias. Ahí hemos podido también conversado también con el secretario general de la Federación Carrasco Tropical, Gastón Ledesma, por supuesto, a estas horas ya de la tarde desde la novena división, también nosotros mostrando en las imágenes minuto a minuto, detalle a detalle, desde diferentes sectores. Así de esta manera también, como la red multimedia Causa Chuncoca, mostrando por supuesto la repercusión desde la región del trópico de Cochabamba. Vamos a guardar igualmente para poder conversar igualmente con otros compañeros en este momento, y también lo que también mostramos, y también la información que sale también desde este sector. Bueno, vamos a poder conversar en este momento con mis compañeros. Bueno, compañero, ¿cómo está? Muy buenas tardes. En este momento estamos acá en la novena división para también mostrarles apoyo a todos los compañeros.
3: Así es, hermano, buenos días. Decirle, mucho confianza en este gobierno. Hemos votado para que sea gobierno y para que lleve bien al pueblo boliviano. Pero al contrario, ha sido un gobierno, un malo gobierno, dictador, un gobierno. Siempre es la derecha, es así. Siempre han hecho llorar a nuestros papás, a nuestros abuelos. Ese mismo está el gobierno por momento, pero nosotros, el pueblo ya sabio, recuerdo perfectamente el 97, así nos hizo. El persona está aquí, ahora está hablando. Recordamos perfectamente a este gobierno, nunca más confiar a las caras, otras palabras, a los cuellos blancos, para que sea nuestro gobierno del pueblo boliviano. También decirle a este gobierno, tanto nos tildan de malandros, de cleveros, de terroristas, pero nosotros somos gente real, gente humilde, trabajamos para nuestra familia en este pueblo boliviano. También no necesita este gobierno sea nuestro gobierno, porque es un gobierno dictador, un gobierno a puros decretazos que nos está manejando al pueblo boliviano. Por tanto, decirle a este gobierno que se vaya a su país, que es mala España. Y también, qué pena este Corte Nacional Electoral ha permitido para que sea gobierno. No ha cumplido los requisitos. Primero, ha sido español. Segundo, no ha ido al cuartel. Tercero, no sabe ni aymara hablar, ni hablar, ni aymara, ni quechua. Cuarto, tenía proceso en tarea. Qué pena él para decirle al corte electoral que ha permitido para que sea un gobierno de Bolivia. Por tanto, decirle nosotros ahora pedimos su renuncia, que se vaya a su país. Nada más, compañeros.
2: Muchas gracias. Ahí hemos podido también escuchar en breves, bueno, también palabras de sus compañeros en este momento. Y bueno, desde la novena división también, mostrando en las imágenes también, donde toda la región del trópico de Cochabamba se une para poder mostrar. Bueno, en breve nada más vamos a poder también conversar con otros compañeros, y así de esta manera se está observando esta unidad de los compañeros y compañeras. Bueno, por supuesto, nosotros vamos por otro sector para poder también conversar con otros compañeros de diferentes sectores. En este momento vamos también con la Federación Carrasco Tropical. Compañera, ¿cómo está? Muy buenas tardes para Radio Causa Chincoca. Esta unidad para mostrar también al pueblo boliviano.
4: Primeramente, mi buenas tardes.

0: La Paz.
1: Sí, así es, compañero. Sé que en este momento se encuentra, ¿no?, el pueblo boliviano en momentos difíciles por su culpa de este presidente Paz. Por todo lado nos están atacando, ¿no? Más que todo, más nos molesta, nos afecta a los bolivianos de verdad, que somos de verdad bolivianos. Vienen de otros países a invadir a Bolivia, pero nosotros vamos a luchar hasta derrotar este gobierno. Tal vez no vamos a dejar que nos quiten nuestros riquezas que tiene como Bolivia, ¿no? Es más todo desde aquí le apoyamos, ¿no? Más que todo tal vez allá en La Paz, nuestros hermanos de La Paz y de Oruro más están sufriendo, ¿no? Casi ya va a ser un mes, pero nosotros desde aquí, desde el trópico, estamos apoyando, estamos firmes hasta el último. Ahora vamos a estar firmes nosotros como bolivianos, siempre reclamando nuestro derecho, nuestros bienes que tiene como Bolivia. Tal vez aquí en Bolivia componemos 9 departamentos, también vivimos en trópico desde el 9 departamentos, aquí también vivimos, ¿no? Entonces vamos a luchar desde aquí, desde el campo, como los campesinos, como dueños de Bolivia. Vamos a luchar hasta la última hora, compañero.
0: Bueno, eso se está viendo también, esa unidad de todos, porque el gobierno está reprimiendo a los compañeros y compañeras, y más que todo, las mentiras que nos hacen, y que hacen esas promesas mentiras, compañero.
1: Sí, así es. Tal vez en este momento nosotros como Trópico de Cochabamba nos hemos venido a esta unidad. Tal vez siempre aquí vienen, ¿no?, de otros países, hasta militares se prestan, los gringos que le llamamos, día que le llamamos, para imprimir a nosotros, a maltratarnos, a sujetarnos. Entonces por ese motivo tal vez ahorita en esa unidad de cuartel estamos encontrados, pero nosotros no nos vamos a cansar, compañeros. Sigues, compañeros, mujeres, varones, estamos firmes como bolivianos.
0: Muchas gracias, compañera.
1: Igualmente.
0: Bueno, ahí hemos podido conversar igualmente, en breve nada más, con la compañera, también cuerpo ejecutivo de la Federación de la Central, Ibir Garzano. Por supuesto, también vamos mostrando en las imágenes también donde se encuentra esa unidad desde la 9ª División. Bueno, amigos y amigas, así de esa manera también vamos mostrando para poder conversar también con otros compañeros, que se ve esa unidad y ese respaldo. Bueno, vamos por otro sector para poder hablar y también mostrarles esa unidad desde la 9ª División. Bueno, vamos también por este sector a conversar con el compañero en este momento. Bueno, estamos justamente, compañero, ¿cómo está? Muy buenas tardes para Radio Causa Chincoca, estamos en vivo. Bueno, esta unidad que se muestra también al pueblo boliviano, compañero, ¿cómo está?
2: Buenas tardes. Buenas tardes, hermano. Sí, aquí estamos todos unidos, hermano, por el tema de nuestro hermano Evo, ¿no? Supuestamente que le quieren capturar, pero bueno, aquí estamos, hermano. Estamos todos juntos y unidos para luchar, para defender por nuestro hermano Evo.
0: Bueno, compañero, asimismo también esto es porque también la represión que está haciendo el gobierno con los militares, policiales, allá en el Departamento de La Paz, por eso se muestra también esta unidad desde la región de Trópico.
2: Claro, por todo eso, hermano, por todo, en apoyo de nuestros hermanos de La Paz, por todo eso también estamos aquí apoyando con todo eso, hermano.
0: Muchas gracias, compañero. Bueno, ahí hemos conversado igualmente, en breve nada más. Bueno, así de esta manera también vamos a conversar también con otros compañeros en este momento. Y bueno, desde la 9ª División mostrando también esta repercusión con todos ustedes, amigos y amigas. Bueno, claro que sí, vamos a poder conversar también con otros compañeros igualmente para poder indicar que ya se encuentran con esa unidad y ese respaldo desde la 9ª División, desde la región del Trópico de Cochabamba. Bueno, vamos a aguardar en unos instantes para poder conversar también con otros compañeros. desde la novena división, mostrando en las imágenes.

0: También ya también las autoridades y las bases se encuentran unidos para poder mostrar este respaldo. Bueno, amigos y amigas, nosotros con este panorama desde la novena división vamos a retornar hasta Estudios Centrales. En cualquier momento estamos con más información.
1: Bueno, así de esta manera se han concentrado directamente en la novena división, pero luego de concentrarse, una comitiva ha ingresado para poder hacer la verificación correspondiente.
2: Y dirigentes de las seis federaciones, ¿cuál es el rol y el... Bien, de esa manera ya estamos en la parte conclusiva de lo que va a ser esta inspección realizada. Compañero Gregorio, como Federación Mamoré Bulobulo, también están acompañando esta comitiva a la, en coordinación también con los efectivos militares y dirigentes de las seis federaciones. ¿Cuál es el rol y el objetivo de esta verificación que realiza?
3: Bueno, saludar a nuestros hermanos que nos ven por este medio de comunicación. Bueno, aquí estamos nosotros haciendo una inspección, una comisión, porque así nos han mandado nuestros compañeros que están en la carretera.
2: Las bases.
3: Las bases, por supuesto. ¿Por qué? Hay un, por supuesto, motivo, razón principal y demostrado, ¿no? Sabemos que la novena división es el centro de operaciones del gobierno para atacar al trópico de Cochabamba. Es el centro de operaciones que ha utilizado para asesinar al principal que ha sacado adelante Bolivia, que es nuestro hermano Evo Morales Ayma, y pues por eso nuestros hermanos del trópico de Cochabamba, las bases en general, totalmente desconfían de este sector, y es así, se ha quedado de acuerdo sacar la comisión y poder ver cualquier irregularidad que pueda existir aquí dentro. Entonces, para poder informar a nuestros compañeros, esperemos que no haya, por supuesto, ningún acto irregular, que estén recibiendo fuera del orden, fuera de sus reglamentos aquí, ¿no? Eso principalmente estamos revisando. Uh-huh. Y también, ¿no?, esperamos que los militares, policías, sean quienes defienden al pueblo boliviano, y no queremos militares que sean policías que defiendan a la DEA, policías, militares que estén defendiendo al imperio norteamericano, sino más bien deben defendernos a los bolivianos, deben defender a quienes están luchando por su patria, buscando mejores días para nuestros hijos, como en algún momento hemos llegado al poder con el hermano Evo Morales Ayma, 14 años de progreso. De la misma manera debemos recuperar con un gobierno de la misma forma como hemos trabajado, pero con este gobierno que es el que le ha dado la oportunidad al pueblo boliviano, en 6 meses ha rifado el país, ¿no? Más plata le ha ingresado, pero de frente nos dicen que no hay plata, ¿qué les vamos a pagar? Pero para deprimir al pueblo boliviano, para hacer llegar gases lacrimógenos, para eso pues hacen alcanzar, empiezan a hacerse ayudar, en eso están invirtiendo nuestra plata. Y no es así como más antes se veía y se ve, ¿no?, los trabajos en obras.
2: Bien.
3: Entonces es la diferencia, y por eso nosotros cuidamos la estabilidad, que vuelva ese estado como más antes ha sido, que ha sabido salir adelante en la parte económica. Y también un mensaje, ¿no?, a todos los militares, policías, nosotros queremos los militares, los policías que defiendan al pueblo boliviano principalmente, y no que defiendan a personas extranjeras o a...
2: o que reciban órdenes, ¿no?
3: Órdenes que estén recibiendo del imperio norteamericano, con grupos especializados que envía Norteamérica, a esos no pueden defender, ¿no? Principalmente tienen que defendernos de ellos hacia nosotros y no defender a ellos. Gracias.
2: Bien, Gregorio, sí, importante también tu comentario respecto del intento de anular la ley 1341 de estado de excepción. También es una de las razones por la cual hoy se han concentrado en afueras de la novena división ante cualquier intento de estado de excepción que pueda dictar el gobierno nacional.
3: Están buscando, ¿no?, todo ese aparato del gobierno, están buscando anular una ley que, como estado de excepción,
2: regulaba, ¿no?,
3: regula respetando los derechos civil humanos, respetando los derechos de los hermanos bolivianos, pero intentan anular eso y hacer o tener una carta blanca para poder libremente poder masacrar, acribillar, recibir órdenes desde exteriores y así poder acallar a las luchas que están en las calles. Es principalmente por eso intentan ellos cambiar las normas y ajustar como ellos mejor les parezca para poder así seducir a los hermanos que están luchando por nuestra patria.
2: ¿Rechazan como Federación Mamoré Bulo Bulo el tema de que intenten abrogar esta normativa?
3: Por supuesto que lo vamos a rechazar. Toda ley que favorezca a los hermanos del pueblo boliviano siempre vamos a exigir que se respete y rechazar cualquiera que quieran anularlo, y más bien pues el pueblo boliviano debe movilizarse ante esos intentos que están recién intentando, ¿no? Si es que el pueblo boliviano se deja, con seguridad esto van a poder ejecutar y ellos con la ley en mano van a poder hacer lo que quieran de nuestro Estado plurinacional.
2: Bien, gracias Gregorio. El secretario de actas de la Federación Mamoré Bulo Bulo, que también acompaña esta comitiva, que en estos momentos están entablando una reunión, reiteramos, acá conjuntamente, por supuesto, nuestras autoridades orgánicas presentes. Con este informe nosotros retornamos a Estudios Centrales. Es importante señalar a nuestra audiencia que la verificación e inspección ha sido totalmente pacífica, con coordinación también de las autoridades militares, como también las autoridades orgánicas.
1: Bueno, aparte de la inspección que se ha tenido por parte de los cuerpos ejecutivos de diferentes federaciones a la novena división. Pero también se ha tenido las palabras de exdirigentes, dirigentes de diferentes federaciones. Vamos a escuchar también de la Federación Chimoré, se han pronunciado.
4: En serio, lamentablemente, la situación en el país se viene complicando día tras día. En esta oportunidad, una multitudinaria caravana de motocicletas se ha dirigido hasta la novena división en rechazo a estas políticas negativas del gobierno central.
5: Sí, lamentablemente, llegar a estas alturas para mí es preocupante, ¿no? Porque a causa de este gobierno estamos llegando a estas alturas, porque no hubiéramos pensado en esto, porque mira, el año pasado el atentado ha sido desde acá, desde este cuartel han operado, entonces, por lo cual los compañeros jóvenes más que todo preparándose han venido aquí una recomendación, si uno más va a pasar, bueno, pues los seis federaciones nos vamos a llenar, este cuartel tiene que desaparecer. En ese contexto, los compañeros jóvenes, más que todo de las seis federaciones, estamos preparados. Aquí en vano pueden decir de que estarían entrando preparados para agarrar a nuestro compañero Evo Morales. Eso no se va a poder. Unos dos más aparecen esas cosas, nosotros lo vamos a atacar también. Eso es que se tome en cuenta, compañero.
4: Hermano del Rubio, al día sábado un corredor humanitario iba de La Paz hacia Oruro con banderas blancas, señala el gobierno central, pero lamentablemente se han reprimido a estos puntos de bloqueo y hay personas que hay fallecidas.
5: Las banderas blancas se utilizan para pacificar, pero en este caso el día sábado, juntamente con las banderas blancas han utilizado para reprimir a nuestros hermanos que están haciendo la vigilia en Oruro, en La Paz a Oruro, ¿no? Pero aquí, corredor humanitario, para mí, compañeros, habla tonterías este gobierno, pareciera eso, no está bien preparado. Claro, así nomás son, pues, si no conocen al pueblo, si no conocen al campo, cualquiera cosa hablan. Corredor humanitario, eso es para matar gente. Mira, un compañero muerto en ahí y heridos, ¿cuántos más será detenidos? Porque eso será ese corredor humanitario con las banderas blancas. Para mí es este gobierno, inútilmente han hablado cosas, para mí no sería bueno este compañero presidente, está equivocado en esto. Esto para mí, compañeros, no se van a quedar. También no lo vamos a dejar pasar esas cosas, porque esto sigue, está avanzando con sus tonterías este gobierno. Eso no vamos a aceptar, compañero.
4: Bueno, ahora hay una ley que han abrogado, hermano, 1341, que da carta blanca al gobierno nacional de poder sacar a los militares y reprimir contra las organizaciones sociales.
5: Seguramente esto está haciendo como Yanine Áñez, igualito ha hecho, pero ya sabemos que para qué están haciendo estas cosas, porque esa ley han aprobado. Entonces ya sabemos qué es lo que van a hacer. Entonces, compañeros, a nivel nacional, los 9 departamentos, tenemos que organizarnos, prepararnos para enfrentar esto, porque no solamente somos miles, compañeros, ¿cuánto nos va a querer bajar? Bueno, ya veremos en su tiempo, ya veremos cuáles las cosas va a pasar. Entonces, yo diría, compañeros, nosotros no estamos obligando a él. Él lo que está haciendo estas cosas. Entonces, a la gente, más que todo, el gobierno mismo se trata de pensar muchas cosas, ¿no? Entonces, a nivel nacional, los 9 departamentos estamos organizados, compañeros.
4: Bueno, esto también es una muestra de que las organizaciones sociales en la región del Trópico de Cochabamba están organizados y van a precautelar la vida del hermano Evo Morales.
5: Sí, como hace rato yo decía, ¿no? Estamos haciendo una recomendación. Este cuartel es pues para defender a su pueblo, no es para matar a su gente, ¿no? Entonces aquí, compañeros, a nivel nacional, ya saben qué es lo que ha pasado. Por eso hace rato yo dije, desde aquí los mercenarios han operado. Por eso estamos recomendando, se va a pasar uno más, compañero, así. No se va a quedar aquí la gente, compañero, no se va a quedar. Por eso aquí una protesta de recomendación. Bueno, pues los soldaditos, los coroneles, compañeros, que sean pues para defender a su pueblo y no para matar al pueblo, compañero.
4: Muy bien, muy amable, gracias, señor.
5: Gracias.
4: Bueno, de esta forma, por supuesto, también el ex dirigente de la Federación de Comunidades Interculturales Chimoré, Eusebio Rubio, también hacía declaraciones a los micrófonos de Radio Causa Chuncoca en esta oportunidad, por supuesto, también apostados en las puertas de la novena división en torno a la problemática también por la que atraviesa el país, y asegurando también que se encuentran en vigilia y en estado de emergencia para poder cuidar la vida del expresidente Evo Morales, ¿no?

0: 21 horas con 50 minutos, así de esta manera se realizaba este mitin. Luego de hacer la inspección, salieron las dirigentes de las seis federaciones para compartir la información que se obtenió al ingresar a la novena división. Vamos a escuchar parte de esta explicación.
1: ¡Otro norte! ¿Cuándo? ¿Cuándo? ¿Cuándo, carajo? Muy bien, compañeros, les voy a pedir su atención. Hoy nos hemos constituido en la novena división de ejército acantonado en la región del trópico de Cochabamba. La preocupación y la molestia de todos nosotros es por causa del actual gobierno de Rodrigo Paz. Sabemos que tenemos muchas demandas, los cuales hasta ahora no han sido atendidas ninguno. Pero sin embargo, compañeros, la región del trópico de Cochabamba es y va a ser la vanguardia de Bolivia, compañeros. Antes, históricamente, los que decidían el destino de nuestro país eran los mineros. Ahora lo decide la región del trópico de Cochabamba. En este sentido, compañeros, la tarea y la demanda que tenemos hoy como bolivianos, bolivianas, es defender y salvar nuestra patria. Y para eso, este gobierno incapaz, que no quiere dar soluciones a la crisis económica que atraviesa nuestro país, pedimos, compañeros, que se haga una sucesión constitucional por su incapacidad y no querer dar solución a sus demandas, que dé un paso al costado y que se haga la sucesión y, como dice la Constitución Política del Estado, que se llame a elecciones en 90 días, compañeros. También recalcar que estamos en movilización permanente, todos los días. Seguramente mañana vamos a estar en otros sectores. También estamos acantonados con vigilias, desde el puente Río Chilo hasta la aduana Locotal. Bueno, también pedimos desde aquí a las instituciones militares, como es la novena división y los diferentes regimientos acantonados, que no se presten, como lo han hecho. Tienen antecedentes, compañeros. Desde esta unidad han planificado, han operado para asesinar a nuestro líder, que es el compañero Evo Morales. También, el día de hoy, están abrogando la ley de estado de excepción, donde claramente con esta abrogación seguramente van a sacar otro decreto supremo donde a las Fuerzas Armadas le van a dar carta blanca para que asesine al pueblo. Pero aquí están los militares, que nos escuchen. Ellos están aquí para defendernos, compañeros. Ellos, la cuestión política del Estado y las Fuerzas Armadas deben de defender nuestros recursos naturales. Deben defender nuestra soberanía y no responder a intereses transnacionales. No responder a injerencia internacional. En ese sentido, compañeros, también damos el mensaje que en la región del trópico de Cochabamba no vamos a permitir ningún estado de excepción, no vamos a permitir estado de sitio. Y que oigan todos los regimientos, compañeros. Y que ellos también decidan de qué lados están. Si están del lado del pueblo o están del lado del traidor, enemigo del pueblo, que es Rodrigo Paz. Entonces, con esas palabras, compañeros, ayúdenme a decir: ¡que viva Bolivia libre! ¡Viva! ¡Que viva la región del trópico de Cochabamba! ¡Viva! ¡Que viva las seis federaciones! ¡Viva! Gracias, compañeros. Hermanos, hermanas, hemos entrado una pequeña delegación a la novena división a poder verificar. Teníamos informaciones desde acá, estarían planificando para poder intentar la intervención a nuestro hermano Evo. Y aquí está el pueblo, lo vamos a defender. Nuestro hermano Evo representa al pueblo indígena, a la gente, a cada uno de nosotros. Aunque así sea nuestra vida, vamos a defender para que sepan los militares. Por eso, desde aquí, han planificado anterior cuando han disparado al hermano Evo, novena división, ha sido parte. Por eso tenemos ellos celos. Y aquí estamos diciendo claramente a los militares. El comandante se ha comprometido que no va a hacer ningún plan o instrucción, va a someter, va a estar junto con el pueblo. Esperemos eso que cumpla. Pero si en caso no fuera así, hermanos, hermanas, va a ser responsabilidad directa del comandante de la novena división. De todo lo que pueda pasar de aquí adelante. Estamos atentos a cada minuto, a cada segundo. Como Trópico de Cochabamba, estamos también listos para poder responder al nivel que quieren provocar. Estamos organizados como Trópico de Cochabamba. En este momento, todo Bolivia está movilizado. Puntos de bloqueo, algunas marchas, pero el gobierno está metiendo un sometimiento total, bala y gas. Hasta ahorita, más de 5 muertos, se está bañando con la sangre indígena campesina originaria. Pero aquí el pueblo organizado no nos vamos a rendir, tampoco nos vamos a vender. De manera firme, vamos a respetar la decisión de la Central Obrera Boliviana. Somos parte de la Central Obrera Boliviana. Ahorita, en este momento, estamos en puntos de bloqueo en diferentes sectores. Trópico de Cochabamba, estamos en La Paz. De manera firme. Pero hermanos, hermanas, el día domingo, ¿qué ha hecho el gobierno? Con esa supuesta humanitaria quería levantar los puntos de bloqueo. Desde aquí, felicitamos a los compañeros del Alto. Han resistido de manera valiente. No se han hecho rebasar, aunque han perdido la vida de un compañero con bala. Pero imagínense, Caracollo ha resistido igual. De manera firme, tantas gases, balas has resistido. El pueblo en este momento está emputado, enojado. La decisión de la Central Obrera Boliviana y diferentes puntos dicen claramente por la incapacidad ya no hay confianza en el gobierno. Tantos problemas no ha podido solucionar. Hemos hecho marchas pacíficas de manera respetuosa, querer solución de diferentes temas, combustible, el tener tantos problemas. Más bien ha preferido hacerse sordo y ciego. Pero ahora ahí están las consecuencias. Pero hermanos, hermanas, al matarlos, meternos gas bala, está provocando más convulsión. Está provocando más movilización. Hermanos, hermanas, no nos vamos a rendir. Pero ahorita, en este momento, no vea la división, estamos dando un claro mensaje a los militares. Militares, ¿de qué lado están al final? ¿Al lado de su pueblo o al lado solamente de un dictador? Hermanos, hermanas, nuestros hijos son soldados, pero quieren utilizar a nuestros hijos. Eso no vamos a permitir. Entonces, hermanos, en este momento el gobierno está queriendo declarar estado de excepción. ¿Para qué? Para que saquen militares y policías, para meternos bala, para asesinarnos. Pero aunque así nos maten, no nos vamos a rendir. Hasta las últimas consecuencias, de manera firme, unida, vamos a lograr el objetivo, hermanos, hermanas. A la cabeza de la Central Obrera Boliviana. Hermanos, hermanas, hemos verificado, por supuesto, no hay nada, pero a cualquier dato que pueda pasar, aquí vamos a estar nuevamente movilizados. Estamos atentos de lo que pueda pasar, cualquier cosa. Pero hermanos, hermanas, ahora organizarnos, estar listos, día, noche, no importa qué hora, pero estar firme, para defender, para salvar nuestra patria, para salvar nuestros recursos naturales, para salvar nuestras empresas de estrategia que nos ha costado 14 años, para cuidar la vida del hermano Evo. Esa es la tarea que tenemos y vamos a estar atentos. Nada más, hermanos y hermanas, mucha fuerza, mucha unidad. Estamos firmes, unidos, a pie de la lucha, hasta las últimas consecuencias, hermanos y hermanas. ¡Que viva pueblo movilizado! ¡Viva! ¡Que viva Bolivia! ¡Viva! Muchas gracias, muchas felicidades.
2: Muchas gracias. En primer lugar, saludar a las 6 federaciones del Trópico de Cochabamba. Buenas tardes, hermanos. Así es, compañeros, nosotros hemos entrado a una verificación, una comisión, a verificar, pero hoy en día tenemos ese celos, porque desde aquí, desde Novena División, han operado hace 2 años que han querido matar a nuestro compañero Evo Morales Ayma. Cuando nosotros estábamos en una movilización, en un bloqueo, desde esta Novena División han operado. Pero desde ahí nosotros tenemos que controlar, porque esta novena división está en las 6 federaciones en el Trópico de Cochabamba. Así, de la misma manera, los comandantes, los mayores que están aquí, ellos están trabajando. Gracias a nuestros hijos tienen un sueldo. Gracias a nuestros hijos que hemos mandado al cuartel a servir patria para cuidar los recursos naturales. Ellos tienen que cuidar a la patria. No contra la patria, hermanos. Por eso nosotros hemos dado la tarea y también hemos entrado en un acuerdo donde ellos no van a operar y tampoco van a hacer caso en ningún sometimiento. Si ellos estarían incumpliendo esa decisión que hemos tomado, tienen bien claras las decisiones, como las organizaciones sociales, nosotros vamos a tomar la novena división. Y de la misma manera, nosotros, nuestros hijos están aquí, están cumpliendo servicio militar. Como mamás, nosotros que somos, como tías, como sobrinas, no los vamos a retirar a nuestros hijos. Tenemos de todo el Trópico de Cochabamba, como mamás hemos presentado a este cuartel, hemos traído para que sirvan a la patria, para que cumpla, compañeros, con servicio militar. Así, de la misma manera, si ellos no estarían cumpliendo, nosotros como mamás estaríamos recogiendo también a nuestros hijos, porque no vamos a permitir un hijo que está disparando a su madre, un hijo que nos está sometiendo a bala a nosotros el día de lunes, como nos han sometido contra gas, contra los vales. Tanto, compañeros, nos han sometido como a mujeres. Hemos ido con una marcha pacífica para salvar Bolivia. Nosotros no estamos haciendo nada contra, hermanos. Estamos pidiendo que es justo, compañeros. Ahora, hoy en día, estamos viendo, hermanos, casi nuestros nietos, bisnietos, ya estarían endeudados. Nosotros queremos, compañeros, que nuestros hijos, nuestros nietos, que vivan un futuro, que en tema de educación, en tema de salud, ¿cómo nos están haciendo, hermanos? Nos hay que darnos cuenta. Por eso, aquí están los soldados que están escuchando. Aquí está su familia. Aquí está la sangre indígena. Ellos tienen que tomarse, que son los mayores. ¿De qué lado están? Si están con el pueblo boliviano o no están con el pueblo boliviano, hermanos y hermanas. Así, de la misma manera, también los otros regimientos que están también así, vamos a estar controlando también, porque no puede haber más la segunda, hermanos. En la primera no han querido matar. Sabemos muy bien, somos testigos. Pero, compañeros, hoy en día a los policías, a los militares, están queriendo dar carta blanca, hermanos. ¿Eso qué quiere decir? Cuando un policía o un militar nos va a disparar, hermanos, ellos no van a ser juzgados, hermanos. Pero este gobierno se está manchando de sangre, hermanos. ¿Cuántas vidas se está cobrando, compañeras? A nuestras compañeras, a nuestros compañeros. Han matado a la ciudad de La Paz, hermanos. En una marcha, cuando estábamos, compañeros, ¿cómo han disparado? ¿Cómo nos han disparado? Pero, compañeros, nosotros como mujeres vamos a desistir hasta las últimas consecuencias, como coordinadora también, como a nivel nacional, como a nivel 6 federaciones. Tenemos que desistir hasta las últimas consecuencias, y hermanos y hermanas. Así no va a ser eso, no más.
3: Compañeros, gracias.
4: comenzar a saber, no sé.
5: A ver, compañeros, compañeras y compañeros, ejecutivos y ejecutivas de las 6 federaciones, muy buenas tardes, compañeros. A ver, un pequeño informe, compañeros, de lo que hemos ido a la comisión a poder verificar y poder ver la realidad, cómo está la novena división. Como 6 federaciones, tenemos una estructura orgánica, estamos organizados, tenemos un plan que en este momento estamos, igual que el gobierno, ejecutando. Nos hemos declarado en estado de emergencia. Después de estado de emergencia, nos hemos declarado en estado de acción. Y creo que, compañeros, ha llegado ese momento para poder estar en permanente movimiento. El gobierno en este momento está planificando llamar a estado de sitio, que absolutamente, como 6 federaciones y a nivel nacional, durante en los bloqueos, no vamos a aceptar, compañeros. Por esa situación nos hemos reunido con el comandante, y el comandante, ya son 2 reuniones que hemos tenido. Se ha comprometido de que de esta región, como Trópico de Cochabamba, no pueda salir ningún soldado, ningún militar a operar. Si no cumple, compañeros, como ejecutivos, como ejecutivas, como dirigentes, nosotros salvamos nuestra responsabilidad, porque la base, compañeros, nos va a rebasar. Por esa situación, compañeros, estamos aquí en este lugar para hacerle conocer. La región del Trópico, compañeros, está constituido más de 200,000 compañeros. Solo afiliados. Solo afiliados, compañeros. Y creo que, compañeros, el comandante tiene que pensar 2 veces en tomar cualquier decisión y acción. Entonces, de esa forma se ha podido verificar y hemos visto, compañeros, de que hasta el momento de la primera reunión hasta esta reunión se ha manejado regularmente como debía manejarse. Ojalá que cumplan, compañeros. Sí, es verdad, no podemos confiarnos. Ellos nos pueden mentir, sí. Por esa situación, compañeros, estamos en movimiento de acción, para no tener en algún momento responsabilidad nosotros como dirigentes, ustedes también, porque la base se va a levantar y va a ser diferente la cosa, compañeros. Entonces, eso, compañeros, puedo informarles. Después, compañeros, el gobierno en una conferencia hoy se le ocurre, compañeros, bajarse el sueldo después de tanta petición, 50%. Solo el gobierno dice. ¿Qué más le vamos a creer, compañeros? Ya no cuadra, compañeros.
6: No cuadra.
5: Entonces, creo que, compañeros, el gobierno de verdad está en desesperación. Y como organizaciones, compañeros, a estar atentos el movimiento que se va a realizar, compañeros. Por eso estamos diciendo, las 6 federaciones siempre ha sido organizado, sindicato, central, federación y las 6 federaciones. Entonces, nada más, compañeros, muchas gracias. ¡Que vivan las 6 federaciones! ¡Que viva nuestra movilización a nivel nacional!

0: Bueno, sí, de esta manera se ha realizado esta concentración. 22 horas con 10 minutos, vamos a trasladarnos a otro punto. Ichilo, Puente Ichilo, sí, donde también se ha compartido una conferencia de prensa desde el punto de bloqueo Ichilo.
1: Saludamos desde la región del trópico de Cochabamba, cuna de la revolución democrática y cultural, tierra de hombres y mujeres valientes. Saludamos a todos nuestros hermanos y hermanas que se encuentran en una movilización a pie firme con el compromiso de defender nuestro territorio nacional, nuestros recursos naturales, frente a un gobierno dictatorial, un gobierno asesino que intenta acabar con todo el movimiento campesino, que intenta privatizar, intenta mercantilizar nuestras pequeñas propiedades. Leyes, estatutos, normas prácticamente que vienen desde desde los Estados Unidos y del Banco Interamericano y de la misma forma de los bancos multinacionales como ser el FMI y el Banco Mundial. Son libretos del imperio que siempre se ha manejado de los gobiernos de la derecha para poder ajustar, para poder achicar el Estado y suprimirlo, para luego prácticamente explotarlo, asfixiarlo y terminarlo en una deuda en todos los países que los gobiernos de la derecha que gobernaron. Tanto así en nuestro país, en este momento, atravesamos muchas acciones en contra del gobierno, en contra del movimiento popular en nuestro país, el Estado Plurinacional de Bolivia. Tales razones nos empujaron a las calles para estar en plena movilización. Cumplimos más de 25, 26 días de movilización, no solamente en el departamento de Cochabamba, en todos los territorios, en todos los 9 departamentos que constituye esta patria grande. En ese sentido, queremos denunciar de manera pública ante las instancias internacionales, a los organismos internacionales que precautelan, que velan lo que es la vida, la integridad, los derechos humanos. En nuestro país, los derechos humanos están siendo sumamente violados, pisoteados. La constitución política del Estado prácticamente está al margen de poder anularlo, nuestra constitución. Tales razones, prácticamente el gobierno reprime, prácticamente mató a uno de nuestros compañeros y una de nuestras compañeras dirigentes en el Departamento de La Paz. La furia, la rabia del movimiento campesino, del movimiento indígena originario, evidentemente estalló. Ya no pedimos el diálogo. Se acabó la paciencia absoluta. Se acabó el pedido del diálogo. Hemos instado al gobierno central desde los primeros días para poder dialogar, para poder sentarnos y que nos escuchara nuestros pliegos petitorios. Entonces, en ese sentido, la Central Obrera Boliviana, bajo la instructiva y bajo la convocatoria de nuestras organizaciones matrices, la región del trópico de Cochabamba, nos hemos constituido. Permanecemos días acá, en el punto de la movilización del bloqueo Puente Ichilo, frontera Santa Cruz y el departamento de Cochabamba. Vamos a permanecer acá hasta las últimas instancias. No nos vamos a retroceder, tampoco vamos a bajar los brazos, más sólidos, más firmes que nunca en este punto de bloqueo. Hacemos un llamado a todos nuestros hermanos de los diferentes sectores de la movilización a estar más firmes, sólidos, desde la región del trópico de Cochabamba, nuestra solidaridad, nuestro compromiso leal, firme, en esta movilización para poder defender nuestros recursos naturales, nuestra patria grande que hoy nos necesita a todo el movimiento campesino. También queremos decirlo prácticamente a un grupo, logias que manejan al departamento de Santa Cruz. El Comité Cívico Pro Santa Cruz, el señor Estello, donde indicó tácitamente que va a intervenir a los sectores de bloqueos. Nosotros decimos desde acá de la región del trópico de Cochabamba, estamos en su frontera, en el puente Ichilo, frontera entre Santa Cruz y Cochabamba. Si tanto quiere prestarse a levantar el bloqueo, prácticamente invitamos, venga usted y su conjunto de mentirosos que manejan y que se llaman Comité Pro Santa Cruz. Venga usted, vamos a recibirlo acá con aplausos, con guirnaldas, y le vamos a enseñar acá a respetar, amar a Dios en estas tierras de hombres valerosos, combatientes, históricamente que hemos defendido muchas repercusiones, agresiones por parte de las dictaduras, grandes dictaduras en nuestro país. Acá lo vamos a enseñar cómo se moviliza. No es provocar, no es insultar. Nos han llamado vándalos. Pues los vándalos lo vamos a esperar acá. Ojalá le guste a usted nuestro recibimiento. Ojalá le encante a usted nuestros aplausos que vamos a recibir acá. Juventudes, mujeres, hombres valientes, firmes, prácticamente en esta tierra valerosa llamada Trópico de Cochabamba. También decimos desde este punto de bloqueo, llamar a nuestros hermanos de los 9 departamentos. La lucha, la patria nos llama. Defenderlo es un deber, no es una obligación, no es un favor, es un deber de cada ciudadano, de cada boliviano y boliviana que constituimos los 11 millones de habitantes en nuestro país. Por lo tanto, defendemos y tenemos que defender. También decimos, desde acá, hacemos una denuncia, el gobierno central, con sus aliados de la derecha, que son serviles al régimen de los Estados Unidos, Argentina, Ecuador, Perú, Chile, prácticamente disfrazados de ayuda humanitaria, están acarreando agentes químicos para poder reprimir. Denunciamos públicamente a las instancias internacionales. Acá, el objetivo del gobierno, Rodrigo Paz, es aplicar el plan Cóndor de los décadas de los 70-80. Torturarlo, perseguirlo, criminalizarlo, difamarlo y para luego matarlo a los dirigentes sindicalistas. Apresarlo a los dirigentes líderes de la izquierda y para luego hacer desaparecer a aquellos que alzan la voz del movimiento campesino indígena originario. Firme compromiso, defender la patria. Queridos compañeros y compañeras de la región del Trópico de Cochabamba, ¡que viva las movilizaciones a nivel nacional! ¡Viva! ¡Que viva la región del Trópico de Cochabamba! ¡Viva! ¡Que viva el departamento de Cochabamba! ¡Viva! Muchas gracias.

0: Las 22 horas con 18 minutos, así de esta manera estamos compartiendo en la Jasper Lightning lo destacado. Ahora vamos a de Entre Ríos, de Puente y Chilo Bloqueo, vamos a trasladarnos directamente a La Paz. En La Paz también está la coordinadora de la Federación del Trópico de Cochabamba, donde ha participado de una marcha exigiendo la renuncia del presidente Rodrigo Paz. Vamos a escuchar de la voz de la ejecutiva.
1: Acá los hermanos y hermanas de los 9 departamentos de las 36 nacionalidades están presentes. Pero el gobierno, ¿qué hace? No gobierna para el pueblo boliviano. Mataron a mis hermanos, a mis hermanas. Hace días, ayer, hoy se va a enterrar. Se quedó sin papá. Pero no nos dice, no responde. Hoy el pueblo pide el respeto al territorio boliviano. Hoy estamos en lucha por la constitución política del Estado. En tiempos de colonia esclavizaron a nuestros abuelos. En tiempos de república lo mismo. Hoy con el Estado Plurinacional de Bolivia estamos defendiendo. Por lo tanto, el gobierno no tiene la capacidad de defender y vamos a continuar en esta lucha. No interesa lo que quieran asesinarnos. Acá vamos a estar presentes para poder hacer respetar y el gobierno central debe de abandonar. Acá debe de gobernarse el pueblo boliviano.
2: El gobierno ha tratado de desinformar, de que no había ningún muerto en la masacre del fin de semana.
1: El gobierno de Rodrigo Paz vive en una mentirocracia, queriendo echar la culpa a algunos personajes, queriendo desprestigiar estas movilizaciones. Pero sin embargo, acá está el pueblo de pie, el pueblo de lucha. Y vamos a estar acá presentes para seguir luchando.
3: ¡Que viva Cochabamba!
4: Y las voces de renuncia se aumentan.
1: Exactamente, todos aquí lo que pedimos es la renuncia del gobierno central de Rodrigo Paz. Porque no tiene, durante más de medio año no tuvo la capacidad de defender. Estamos tal vez cansadas, tal vez agotados, pero firmes para luchar, para seguir, para el futuro de nuestros hijos, para el progreso de nuestro país. Muy firmes estamos acá presentes.
2: Ahora el gobierno quiere dictar un estado de excepción, para parar.
1: ¿Qué dicte? ¿Qué dé la carta en blanco a la policía boliviana y a los militares? Vamos a salir a las calles con todos nuestros hijos, hasta mujeres embarazadas. Si dicen que hay ayuda humanitaria, ¿de qué ayuda humanitaria hablan? Sin embargo, están trasladando gases, balines. Y si quieren exterminarnos, que traigan balines para todos, desde nuestros hijos hasta el último abuelo o abuela, para si quieren desaparecernos. Pero con más firme el pueblo boliviano va a estar presente. Muchísimas
4: gracias. De declarar estado de excepción.
1: Todas las declaraciones son provocaciones al pueblo boliviano. Todas las declaraciones. Hace días fueron indicando que van a ir con una con banderas blancas, como en tiempos cuando ingresó Cristóbal Colón con la Biblia. Lo mismo hicieron. Y después de eso, asesinaron, golpearon. Rodrigo Paz utilizó el poncho, nuestra identidad. Y ahora arrastra, golpea a las mujeres, gasifican, patean, matan a sus hijos de los ponchos ojos, a los hijos de las 36 nacionalidades. Y esto no va a parar. La Asamblea Legislativa es igual, uno como nosotros, pero sin embargo traiciona a su pueblo. También el ejército militar debería de estar cuidando el territorio boliviano de estos extranjeros que hoy se están adueñando. Pero sin embargo, ¿qué hace el ejército militar? Dispara a su pueblo. La policía boliviana dispara, se mancha la sangre con su pueblo. Y no vamos a permitir nosotros que quieran quitarnos, que nos quieran exterminar. Bolivia, Estado Plurinacional Bolivia, es libre y soberano y nos tienen que respetar tal como somos.
4: Hay dolor por el fallecimiento que se registró este fin de semana, la intervención que se vio.
1: Quisieron mentir que ha fallecido el hermano, pero con más firme vamos a continuar y vamos a pedir justicia. Exigimos la presencia de los organismos internacionales, a la prensa internacional, porque la prensa boliviana, algunos medios no informan lo que está pasando en Bolivia. ¿Dónde está el defensor del pueblo que en este momento debería estar brindando informe? Pero sin embargo, otra vez abandonó a su pueblo. Pero el pueblo unido se va a hacer respetar.
5: Pregunta, venimos desde Argentina y ahí hay mucho apoyo a lo que está pasando. Sin embargo, el presidente Milei ha enviado bases para Rodrigo Paz. ¿Qué tiene para decirle al pueblo y al presidente?
1: Al pueblo boliviano, unidad sobre todo. Pero al gobierno de Argentina, Milei, que primero solucione en su país la crisis que hay, la pobreza que hay, y que no venga a meter su mano sucia a Bolivia. Acá las 36 nacionalidades y los 9 departamentos se hace respetar. Acá el gobierno de Milei, su hijo, su lambepotas de Donald Trump de Estados Unidos, que no venga a hacer injerencia en Bolivia. Es una persona no grata para Bolivia. Y nosotros no vamos a perdonar que haya mandado gases lacrimógenos para asesinar, para matar a mis hermanos.
5: Y al pueblo que lo está siguiendo con mucho apoyo a lo que están haciendo ustedes, ¿qué le diría a los trabajadores de Argentina?
1: Nosotros decimos a todos los países de Latinoamérica y Argentina que no debemos de bajar la voz, que vean a Bolivia, estamos en pie de lucha. Y lo mismo, los países de América Latina deben de unificarse, levantarse. No estamos en tiempos de sometimiento. No somos la colonia de Estados Unidos y de Donald Trump para que vengan a nuestros países a robar nuestros recursos naturales, a adueñarse de nuestro territorio boliviano, a exterminar a su pueblo indígena, sino que sea un ejemplo toda América para levantarnos. Y saludamos a los hermanos de Argentina que estén en pie de lucha ellos igual desde acá, desde Bolivia.
2: Estamos viendo que todos los días se van sumando más sectores.
6: Hay más fuerza, hay mucha fortaleza, estamos todos aquí unidos con esa fortaleza y además llenos de luto en esta masacre que el gobierno nos realiza. Es lamentable la actitud de este gobierno. Estamos pidiendo lo justo, lo que nos corresponde. Entonces no vamos a descansar hasta llegar a las últimas consecuencias.
2: Estamos viendo provocaciones por parte del presidente mediante leyes y también declaraciones que trata de vándalos y criminales.
6: Es absurdo lo que el gobierno declara. Ahora queriendo hacer calmar, quieren rebajarse sueldos, recién ahora, eso deberían de haberlo hecho al día siguiente, porque ahora la gente no, eso lo ve como un chiste y como una burla, y además que ayer lamentablemente esos senadores han aprobado una ley para que dé un estado de excepción. Es lamentable, pero no importa que lo hagan, aquí la gente no vamos a retroceder, si quieren matarnos que lo hagan, estamos dispuestos, ya han matado gente, ya hay más 4 muertes en esta movilización, y vamos a seguir continuando con más fuerza, Cochabamba presente, como nunca, aquí en la sede de gobierno.
4: Es imparable pedido de la
6: soberanía. No, nadie lo va a parar, señorita. ¿Quién lo va a parar? El gobierno, la policía, no les tenemos miedo. Más bien, la policía, los militares, patriotas, que son hijos de campesinos como yo, tienen que venir a sumarse a este pedido, al pedido de su pueblo, de su gente, de sus padres, de nuestros abuelos que han luchado por mejores días para que nosotros también seamos profesionales, o seamos policías, o seamos militares, y aquí estamos todos unidos. Compañeros, y entonces ese es el mensaje, aquellos patriotas que se nos unan a nosotros y no al servicio de este gobierno, que lo que está haciendo es destruir nuestra patria, y destruir la patria también es destruir al ente militar, al ente policial, más bien ellos tienen que estar con nosotros y vamos a seguir hasta las últimas consecuencias. Claro, es lo que quiere, que nos peleemos entre nosotros, y esto no va a pasar. Hoy día hemos visto, la semana pasada, hoy día hay más gente que se suma a este pedido, y esto no va a parar, va a continuar. Los 9 departamentos hasta que este gobierno incapaz se vaya de este país.
4: Cívicos que dicen que van a desbloquear.
6: Son unos cuantos hijitos de papá que se han enriquecido robando la plata de Bolivia. Son extranjeros. Y ahorita se están adueñando tierras que son de los indígenas. Esa clase de gente ahora quiere que den estado de sitio, nos están provocando, están exigiendo al gobierno. ¿Con qué derecho? A ver, hay que preguntarle a sus cívicos si saben trabajar la tierra o solamente son capataces y patrones que saben mandonear por un mísero sueldo a los campesinos, nos explotan. Esa gente no sirve, son un chiste para Bolivia.
2: También estos sectores están infiltrando a su gente.
6: Claro, eso es lo que quieren. Estamos viendo, ahorita estamos de manera pacífica. aquí frente a Palacio de Gobierno. Seguramente algunos que otros van a aparecer, como ya se los ha identificado, policías vestidos de civiles, militares vestidos de civiles, inteligencia, la misma gente se da cuenta, y hoy nosotros estamos reclamando lo que nos corresponde. Entonces, es lamentable, es absurdo que la policía y el ejército caiga tan bajo mandando infiltrados para querer enfrentarse contra nosotros, cuando esto es pacífico.
2: Estamos viendo más gente movilizada, hay una escasez de productos, pero sigue firme la exigencia del presidente.
1: Así es, hermana de la prensa, queremos decir en este momento la movilización, la gente, estamos más unidos más que nunca, porque aunque ya no tengamos la canasta familiar, pero vamos a estar en la calle en vez que estemos esclavos los 5 años de ese gobierno. Por eso es mejor asumir a esta movilización hasta sacar a este gobierno incapaz. La verdad nos da impotencia. Ya tenemos hermanos muertos, hay niños huérfanos, esos niños huérfanos necesitan a su padre. Ahora este gobierno nos quiere mandar gasificación con todos, no tenemos miedo. Si nos tiene que matar, que nos mata a todos, que somos millones, millones de los indígenas, que nos mate. Aquí estamos presentes. Si ese gobierno y los policías ya se han manchado con la sangre indígena, así que los mata a todos los indígenas, así estamos dispuestos, hermana periodista. Más que nunca, como mujer, estamos dispuestos a sacar a este gobierno incapaz.
7: Las damas de casa también se han hecho presentes, ¿no? Hay mujeres con sus hijos.
8: Hoy en día están todas presentes, mujeres, amas de casa, refresqueras, comideras, vendedoras, todo lo... Están más presentes que nunca. Por eso le decimos a los policías, deberían estar al lado del pueblo, no al lado de este gobierno traidor. El pueblo dice, prefiere morir una semana de hambre a que morir 5 años gobernado por este traidor. Le pedimos, están provocándonos al pueblo Santa Cruz, Cochabamba, la ciudad de La Paz. No vamos a permitir, los jóvenes también están aquí presentes.
1: Los 45 federaciones están presentes. Yo como ejecutiva nacional estoy presa al lado de mi base. Estoy junto. Si tenemos que venir, vamos a la orbita. Esta historia queremos dejar para sus hijos, hermano periodista.
9: Unido,
0: la molestia es eminente. Junto a los diferentes medios de comunicación daban a conocer su molestia y el motivo de las protestas, las marchas que se tiene en la ciudad de La Paz y de gobierno.

0: Ya para ir cerrando este espacio, vamos a compartir también algunos pronunciamientos desde el sector de la cordillera Mirador de Tiquipaya, en Cochabamba, donde también se suman al bloqueo.
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0: 22 horas con 46 minutos. Y solo queda agradecer a la audiencia que está acompañando día tras día, minuto a minuto, siguiendo la radio a través de la página web, a través de la FM, a través del satélite, a través de las redes sociales. Ahora sí, de esta manera cerramos este espacio y vamos a un poquito de compartir música para cerrar la emisión de la radio.
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solo queda agradecer a la audiencia de la radio que está en sintonía total a esta hora de la noche. Mañana muy tempranito, a partir de las 4 de la mañana, ya estamos con la emisión a través de la FM. Y que tenga un descanso reparador. Permiso.

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0: Hola, ¿qué tal? Bienvenidos a este hermoso programa Hablemos de Salud. Y hoy, en este preciso instante, quiero hablarles de un tema que a muchos hombres nos preocupa y que a veces no lo tomamos en serio hasta que ya tenemos el problema encima de nosotros. Vamos a hablar acerca de la próstata. La próstata es una glándula pequeña ubicada justamente debajo de la vejiga y delante de nuestro recto. Vamos entonces a hablar acerca de la próstata. Le estoy haciendo esa aclaración porque a veces vemos varones que no sabemos ni dónde está ubicada la próstata. Entonces, la próstata es parte fundamental del aparato reproductor masculino. Y aunque es pequeña, cumple funciones también muy importantes. Produce líquido prostático que ayuda a nutrir y a transportar los espermatozoides. ¿Qué quiere decir con eso? Que a través de nosotros, de la próstata, el varón puede tener familia, puede procrearse. Pero lo más delicado es que cuando la próstata se enferma, la vida del hombre cambia por completo. Así como lo escucha, cuando la próstata está inflamada, la vida de nosotros los varones cambia en una totalidad increíble y no para bien. ¿Ya? Entonces, ahora bien, ¿por qué se enferma la próstata? Es la pregunta que muchos de ustedes se hacen. Hay muchas razones. En primer lugar, por los malos hábitos, estar sentado en lugares calientes. Hay los motociclistas que han estado expuestos muchas veces al sol. Hay personas que se sienten en lugares calientes, en sillas plásticas, que durante todo el día estuvieron expuestas a altas temperaturas del sol. Entonces, esto inflama la zona pélvica y poco a poco la próstata se resiente, comienza a deteriorarse, señor. Otra causa muy común es sentarse en lugares sucios, húmedos o contaminados. Es allí donde las bacterias pueden ingresar a nuestro cuerpo y causar infecciones que se alojan directamente en la próstata. También el sedentarismo hace también parte fundamental en aquello, porque cuando un hombre pasa horas y horas sentado sin moverse, la circulación se estanca, así como lo escuchas, se estanca la circulación, mi estimado amigo, y esa congestión termina inflamando a la glándula prostática. A esto también le sumamos la mala alimentación. Muchas veces el exceso de alcohol, de grasa, de picantes y la falta de frutas y de verduras que protegen el organismo. Ahora, quiero que ustedes aprendan a reconocer los síntomas. Si usted tiene ardor al orinar, si se levanta varias veces en la noche porque no aguanta las ganas de ir al baño, si siente que orina pero no termina de vaciar la vejiga por completo, si la orina sale débil o entrecortada, si tiene dolor en la parte baja del abdomen o en la espalda, o molestia durante las relaciones íntimas, esos son síntomas claros de que la próstata ya está enferma. Y aquí tenemos que hablar de tres enfermedades principales, como es la prostatitis, la hiperplasia prostática, y finalmente estas dos lo convierten a uno en candidato a tener cáncer en la próstata. La prostatitis es la inflamación causada generalmente por una infección, da dolor fuerte, ardor, y a veces hasta fiebre. La hiperplasia prostática benigna, en cambio, es cuando la próstata comienza a crecer de una manera fuera de lo común, más de lo normal, y aprieta la uretra, dificultando que salga el orín con fuerza. Y finalmente, mi amigo, es el cáncer de próstata, que es la amenaza más grande. Nadie quiere llegar a eso. Es una enfermedad muy silenciosa, que si no se detecta, que si no se cuida la próstata, puede ser mortal. La pregunta es, ¿qué podemos hacer? ¿Qué podemos prevenir para mejorar? Y es aquí donde quiero aclarar algo. Esto no se trata de que cualquier persona vaya a su patio, a su chaco, arranque una hierba y la ponga a hervir. No, eso puede ser peligroso, mi amigo, usted que me está escuchando, porque no todas las plantas sirven para algo en específico. Si se preparan mal, pueden dañar el hígado, los riñones o el estómago. Lo correcto es usar productos naturales. Sí, es muy correcto utilizar productos naturales, pero que hayan sido debidamente procesados. Usted no puede dejarse guiar porque cualquier persona le diga, yo tomé tal planta, pero usted no la ha visto. usted tiene que fundamentarse en que las cosas hayan sido correctamente procesadas. Donde, mire, tienen que hacer lo siguiente, tienen que ver que las plantas hayan sido seleccionadas, porque no cualquier planta va a servirle para su organismo, lo puede empeorar el problema. Y es en ese momento donde yo quiero presentarle este maravilloso medicamento, este jarabe llamado BioPros, este jarabe que es 100% natural, especialmente formulado para desinflamar la próstata, aliviar los síntomas de la prostatitis, controlar la hiperplasia prostática y, lo más importante, ayuda a prevenir que la enfermedad avance hacia el cáncer. Este medicamento del BioPros no es químico, no intoxica, no daña el hígado, es natural, seguro y efectivo. Pero mire, aparte de eso, el medicamento, el jarabe del BioPros, no viene solo, viene incluido el sobre de Prostasan. Este sobre se prepara de manera sencilla. Usted coloca 3 cucharaditas en 1 litro de agua, lo pone a hervir y lo toma como un té medicinal. El Prostasan limpia las vías urinarias, ayuda a desinflamar y a desinfectar desde adentro, trabajando en conjunto con el jarabe del BioPros para darle al hombre una recuperación más rápida, completa, segura y eficaz. Esto hace el BioPros más el sobre de Prostasan. 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

Somos hijos de un solo Dios, somos hijos de esta madre tierra, la Pachamama, que nos cuida, nos protege, nos provee. Agradecida siempre con Dios. Y estamos en pie de lucha para continuar, porque día que pasa, hora que pasa, minuto que pasa, nos fortalecemos más. No nos vamos a rendir. Más aún,

0: como el incapaz. Porque el gobierno ha perdido credibilidad
1: de todo lo que el mundo
0: ante tantas mentiras, promesas incumplidas desde un inicio de su gestión.
1: ¿Quién cantará cuando yo me vaya?
0: Por eso es que los diferentes sectores sociales del país le dijimos basta, no más mentiras, no más engaños, no más decretos, no más leyes, no más préstamos. Y firmamos un pacto de no traición. La única consigna, el único objetivo es la renuncia de Rodrigo Paz. Y eso debe...

Somos hijos de esta madre tierra que no nos vamos a dar por vencidos, como lo decíamos, ante las promesas incumplidas, ante después de haber alejado a Edmond Lara. Sí, recuerdan eso, ese día, cómo lo hicieron a un lado a Edmond Lara. Ahora él no tiene poder absoluto ni nada. Es como un llanero solitario que dice mucho y no hace nada.

0: ¿no? El tema de la gasolina basura, el tema del narcotráfico, tantos hechos que han hecho que los sectores sociales le dijéramos basta, y estamos justamente en pie de lucha para decirlo, hasta acá hemos llegado.
1: Dejaron el viento, dejaron el...
0: ¿Qué dijo este último Mauricio Zamora, que es su primo del Rodrigo Paz?
1: Pero
0: él dijo, ¿no? Ucha, creíamos que iban a aguantar solo 20 días las movilizaciones. Ucha, superó nuestras expectativas, dice. Es que estos señores... Mauricio Zamorano, que es el ministro de Obras Públicas, no nos conoce cómo somos los bolivianos y bolivianas, ¿no? Somos decididos, somos gente de lucha, gente revolucionaria, somos herederos de nuestros abuelos y de nuestros mártires. Si tenemos que ofrendar la vida, lo hacemos, pero lo hacemos en unidad y fortaleza.

0: Bienvenidos y bienvenidas nuevamente, 4:41. Le pido a Dios que nada falle, que todo esté muy bien, que nuestras diferentes FMs también no haya cortes, que acá los equipos funcionen, porque bueno, nos van fallando, se van cortando, no sé si es intencional o es alguna falla de verdad. Pero bueno, hay que continuar. La idea es continuar y seguir, así como ustedes lo hacen, hermanos y hermanas, en los diferentes puntos de bloqueo. Tenemos más de 50 puntos de bloqueo, sí, y eso es bueno porque estamos exigiendo algo justo. Cuando un gobierno no atiende las necesidades del pueblo boliviano, claro, los hijos de la Pachamama, los hijos de... Nos levantamos, somos la Bolivia profunda, la Bolivia plurinacional. De inmediato vamos a revisar los materiales que nos han ido enviando los diferentes hermanos y hermanas que se encuentran en los puntos de bloqueo. Por ejemplo, desde Potosí se instaló un nuevo punto de bloqueo en el sector Sepultura del municipio de Pura Provincia, Linares, en la carretera Potosí-Tarija. Un fuerte abrazo revolucionario, hermanos. La lucha es una, la lucha es para todos, ¿no? Vamos, ¿qué es lo que acontecía? Justamente en horas de la noche se ha instalado otro punto de bloqueo en el sector de Sepultura del municipio de Puma, provincia Linares. Un abrazo revolucionario, hermanos. En la carretera Potosí-Tarija está bloqueado. También exigen la renuncia del incapaz. Ahí estamos. Bien, ahí está. El pedido es único, ¿no?
1: ¿Cuándo?
2: ¡Ahora!
1: ¿Cuándo, carajo?
2: ¡Ahora!
1: ¡Se denuncia, carajo!
2: ¡Se denuncia, carajo!
3: Ni el frío de la noche, ni el sol de mediodía van a quebrar el alma de nuestra rebeldía. Estamos bloqueando porque quieren vender el agua, la luz y la energía. Nuestra lucha es por la soberanía.
0: Rodrigo Paz tiene que escuchar las voces de protesta del pueblo boliviano. Que renuncie, que renuncie. Bien, vamos con más puntos de bloqueo. A ver, nuevamente nos vamos hasta Potosí, norte de Potosí. Igual están en pie de lucha. Saludos para los hermanos y hermanas del norte de Potosí, de la subcentral de Coilpa. Saludamos a los hermanos y hermanas de la subcentralía Coilpa Maragua, del municipio de Ucuri, de la provincia Chayanta, norte Potosí. También se pronuncia, ya es el sexto día de bloqueo de caminos indefinidos. Exigen igual la renuncia de Rodrigo Paz. Vamos a escucharles, esta es la voz de protesta, el pedido de renuncia de Rodrigo Paz, el incapaz. Enseguida vamos a estar, a ver, y mapa.

0: que estamos todos juntos para salvar Bolivia. Ahora sí nos vamos hasta el norte de Potosí, ya estamos listos con los hermanos hasta el punto de bloqueo, que están listos y en la subcentralía Colpa, Maragua, Norte Potosí, Ocuri, provincia Chayanta, están también en pie de lucha, sexto día de bloqueo de caminos indefinidos. Así que, bueno, se tiene que ir Rodrigo Paz. Este es el pedido del pueblo, pueblo.
1: 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hermanos, por eso no ganches, que ñan pataman pachaninche, manaña canchu waj excusa, waj propuesta ni napa, manaña canchu diálogo que presidente van, munanche no canchu de una vez si punanta solución 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Chaimispa hermanos, igualmente, calpata jaywanche desde aquí de la provincia, del municipio de Ocurí, maipichaca yanku, ñampatapi, yactamasis ninches en pie de lucha, Chaimispa, hermanos, hasta la ninches a su fuerza, Cachanchegna, 5 días, 6 días de bloqueo, hermanos, sigue callas un puli con más fuerza, con más energía, hermanos. Chaimispa, hermanos, y mata monanches, hermanos.

0: Bolivia se levanta. Sí, Bolivia dice no a Rodrigo Paz, el Inca Paz, por mentiroso, por su etapa, muchos dicen, ¿no?
1: Entregar nuestras tierras al gamonal.
0: Nos vamos a ver qué es lo que pasa en Cochabamba. En Cochabamba, de la misma manera, los sectores populares, los sectores de las diferentes organizaciones territoriales de base autoconvocados de los distritos se suman a las vigilias y las movilizaciones. Saludos para mis hermanos y hermanas de la zona sur, hombres y mujeres revolucionarios. Ahí nace también el espíritu revolucionario de quien les habla. Estuvimos presentes en la lucha de la guerra del agua. Recuerdo que aún estuve en colegio. Y nos fuimos con dos compañeras porque veíamos cómo nuestros padres iban a la guerra del agua, no a la privatización. Tenemos que ser revolucionarios, a luchar junto con nuestros padres, no quedarnos en casa mirando la televisión, mirando el TikTok. Ay, mira, esto está pasando, así está. Tenemos que ser protagonistas de nuestra historia, porque estas luchas sociales las recordamos siempre. Distrito de la zona sur se suma a las vigilias y movilizaciones que pide la renuncia de Rodrigo Paz, el Inca Paz.
2: Sí, al momento hacemos un cabildo, han terminado aquí Distrito 9, Distrito 15, todas las organizaciones. Ahorita estamos dirigiendo la marcha a la avenida, compañero. Estamos transmitiendo directo en vivo. Estamos en estado de emergencia, estamos saliendo a las calles, compañeras, compañeros. Una causa justa, compañero. Aquí estamos unidos, estamos uniendo con Distrito 15, Distrito 9. Toda unidad, estamos saliendo.
3: Este es el gente de casa, chico,
4: que dan grito y grito. ¡El pueblo unido jamás será vencido! ¡El pueblo unido jamás será vencido!
0: Bien, el pueblo unido jamás, jamás será vencido. Ahí estamos viendo a los vecinos de la zona sur, a los hermanos del distrito 15, que han realizado un cabildo en la zona sur y han decidido sumarse a estas movilizaciones. Porque si hoy, ahora, hoy no nos sumamos a estas movilizaciones y no logramos que Rodrigo Paz renuncie, va a estar grave nuestra situación en el país. De verdad, vamos a ser responsables dentro de la historia de no haber cuidado, ser fieles guardianes de nuestra Bolivia y sus recursos naturales. Saludos para los hermanos de la zona sur, súmense a las movilizaciones, hagámoslo por nuestra familia, por nuestros hijos. Nuestro país está en peligro con el incapaz de Rodrigo Paz.
5: Querido camarada, a nivel nacional, queremos informar que San Julián se ha fortalecido más con la presencia de nuestras hermanas revolucionarias interculturales, sus ejecutivas. Hermana, como representante del tema del bloqueo, ¿qué palabras para este gobierno?
6: Bien, igualmente saludar al departamento Santa Cruz. Muy buenas tardes a todo departamento, a las provincias, federaciones. Defender mi pueblo, querido San Julián, es de lucha. Como mujeres también acá, nuestros compañeros, dirigentes, centrales, somos unidos aquí, compañeros, compañeras. Agradecerle a la compañera ejecutiva departamental, como mujeres, como también de cuatro compañeros, la ejecutiva, agradecerle.
5: Una
6: presencia. Compañera también de Cotoca.
5: De Cotoca también presente.
6: Como mujeres interculturales. También otras compañeras, departamento Santa Cruz, nos queremos unificar a esta lucha de reivindicación nuestro derecho de cada uno de nosotros ciudadanas. Nosotros queremos estar todos unidos, hombres, mujeres, una sola voz queremos levantar, compañero.
5: Muy bien, ¡que viva San Julián! ¡Viva! Hermana de Cotoca, díganos qué mensaje le podemos dar a ese comité cívico vividor de terrateniente. ¿Qué mensaje le podemos dar, hermana?
4: Aquí estamos como San Julián, departamento de Santa Cruz. Decimos desde aquí que nos están desafiando ese comité cívico. Que vengan, estamos esperando aquí listos.
3: Que
4: venga ese comité cívico también. También invitamos de los 9 departamentos que se unen a esta lucha, una sola causa, denuncia del gobierno, paz.
7: Que así vayan, carajo.
5: Querida hermana ejecutiva, con mucho esfuerzo a fortalecer San Julián, el mensaje a las hermanas revolucionarias del departamento de Santa Cruz, ¿cuál sería, hermana?
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8: 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Hermanos, viva de San Julián.
5: ¡Que viva!
8: ¡Que
5: viva! ¡Que viva! ¡Ahora! ¡Ahora!
1: Leyes para entregar nuestras tierras.
0: El pueblo se levanta, Santa Cruz, pueblo boliviano, hermanos y hermanas de Santa Cruz, apoyen a las hermanas de los interculturales en San Julián. Están ellas junto con los hermanos, los vecinos, levantemos la voz, le digámosle al gobierno, basta, basta de tanto abuso, basta de tanta mentira, tanto abuso. San Julián más fuerte que nunca, mujeres revolucionarias interculturales le dicen, súmense a esta movilización. Y también le han mandado un mensaje. Por respeto le vamos a decir y por educación a los hermanos y hermanas del Comité Pro Santa Cruz, que nos insultan, nos discriminan, nos dicen de todo, pero a la vez levantan la Biblia, se arrodillan a Dios. Fariseos hipócritas, racistas, eso es lo que son. ¿Cómo hablar en nombre de nuestro Dios Todopoderoso si odias a tu prójimo? Si tu lucha no es por la causa social común, sino simplemente por sus intereses.
1: Para salvar Bolivia.
0: Esperemos que el Comité Pro Santa Cruz reflexione, recapacite y se sume a las movilizaciones, ya que hablan de Dios, de la Biblia, del respeto. Esperemos que nuestro Dios Todopoderoso les ilumine de verdad y cambien de actitud. Estaban tajantes. La semana pasada le dieron una orden al gobierno, ¿no? Le han dicho, si vos no pones orden el lunes, pues nosotros vamos a poner orden, te vamos a ayudar, le decían. Quieren desbloquear. Y hoy, a ver qué dice, el Comité Pro Santa Cruz dicta cuarto intermedio a la llamada para desbloquear el departamento. ¿No? Lo último que sabía de esto, de estas personas de doble moral, tenían que reunirse en el pie de Cristo Redentor y de ahí salir a bloquear todo lo demás. Pero estoy segura que el pueblo de Santa Cruz, los que tienen uso de razón, son personas críticas y hacen una lectura real de lo que está pasando en nuestro país, se van a sumar a las movilizaciones. Y no así como estos señores que integran el Comité Pro Santa Cruz, hecho a los, no sé, temerosos de Dios, levantan la Biblia y dice uno simplemente, lo que me pasa a mí es que... Me pongo a reír nomás, digo, qué mentira, ¿no? Bien, ahora sí, en otro punto de bloqueo, ¿dónde hay más puntos de bloqueo? Vamos a ir revisando y fortaleciendo siempre esta movilización que es justa.

0: Cochabamba, en Cochabamba de la misma manera saludos a los hermanos y hermanas de Tiquipaya, sectores sociales de la cordillera de Mirador Tiquipaya, en Cochabamba se suman a las medidas de presión, bloqueo de caminos. Sí, ahí vamos, entonces vamos a escuchar el material que nos enviaron nuestros hermanos que muy gentilmente sacan al celular y se graban ellos y nos envían, y ese es el trabajo que tenemos que cumplir, hermanos, que estamos en los diferentes puntos de bloqueo.
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2: Buenas tardes, hermano periodista Causachun Cucam. 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
3: 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Siempre discriminaban, pero gracias, sector campesino, para alguna Nicos Cayango, ¿no ve? 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Será con tiempo de cada niño, ¿no ve? 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
3: 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Creo que ya Chay Motota Manejaita, ¿no ven? Más para un mariacho. Ya llegan mis hermanos, entonces. Mano, pero para no hay manchicucho, entonces ya me unimos a Muchungo. Vamos a luchar, ¿no ven?
1: Ya, hermano, muchas gracias, hermano.
5: ¡Más fuerte, compañero! ¡Que viva el pueblo movilizado! ¡Justicia!
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0: Esa es la Bolivia que ama esta tierra bendita que Dios nos lo ha proveído. Y estamos en pie de lucha exigiendo la renuncia de Rodrigo Paz. La Bolivia plurinacional se manifiesta. Ustedes han escuchado diferentes voces. Bolivia se manifiesta y estamos tan conscientes de lo que está pasando en nuestro país, lo tenemos tan claro por qué queremos su renuncia, eso se valora, porque las necesidades que tenemos en casa, ¿no? Las necesidades que tiene nuestra familia del trabajo, de un movimiento económico de la gasolina que es basura, que ha afectado de verdad a la economía familiar. Eso nos tiene en las calles y sabemos que este incapaz no va a solucionar ningún problema. Ahora nos viene con, me voy a rebajar mi sueldo. Sí, 50%, ganaba 22, ahora 11 mil nomás voy a ganar. Se le pidió, debió hacerlo al día 2 o 3, tema de la austeridad, ¿verdad? Ahora dice, uy, sí, solo yo me voy a bajar el sueldo. Ay, pues bueno, los ministros también. Y los demás, no sé qué va a pasar con ellos, creo que se va a mantener nomás. Es que cuando el presidente se baja el sueldo, se le llama austeridad, automáticamente, como en cascada, van bajando todos. Si el presidente va a ganar 11 mil, los ministros tendrían que ganar 8 mil, luego los diputados 7 mil, y así, los directores 5 mil, ¿no? Pero Rodrigo Paz dice, a ver, voy a ver ese tema, si es que vamos a seguir las normas o los reglamentos. Nos está tomando el pelo nuevamente el Rodrigo Paz, porque a este señor no le gusta seguir las normas o lo que está en la Carta Magna, que es la Constitución Política del Estado. Vulnera, no le interesa, seguro que ya está planificando, ya tiene redactado un decreto supremo que diga que solamente el presidente se va a bajar el sueldo y los demás no, no debería ser así, ¿no ve? 5:18 a.m. Ahora vamos a escuchar a este señor innombrable de la misma manera, es muy mentiroso, mentiroso, su primo, pues de tal palo, tal astilla, se dice. No sabe quién es el primo de Rodrigo Paz y que está asumiendo un cargo jerárquico, ¿no? Mauricio Zamora, por eso es Zamora, Jaime Paz Zamora, ministro de Obras Públicas. ¿Sabes qué nos dice? Nos dice, ¿no? Estos grupos minoritarios, dice que somos un grupo minoritario, que estamos movilizados, que no quieren diálogo, que buscan muertos. Dice que nosotros, claro que no queremos diálogo, porque durante 5 meses hemos peregrinado por diálogo para que atiendan nuestros pliegos petitorios. Y si han venido una comitiva de ministros, viceministros, entre otros tucuyimas, como decimos, absolutamente han venido a escucharnos, a comprometerse, a firmar actas de entendimiento, 10 días, y en 10 días nuestras demandas jamás, nunca de los nunca han sido atendidas. Por eso estamos en las calles. Y además muchos sectores sociales han pedido dialogar directamente con Rodrigo Paz y a él no le dio la gana de asistir, de salir de su confort, de su oficina, o no sé dónde estará también, en qué lugar trabajará. No quiso. Ahora dice que nosotros somos quienes no queremos dialogar. Si en su momento le dijimos diálogo, diálogo, diálogo, solución, solución, cumple, cumple tus promesas, no lo hizo. Ahora nosotros habíamos sido un grupo minoritario. Ahora nosotros, la Bolivia profunda plurinacional, estamos buscando sangre, muertos. Por favor, ahora les voy a hacer escuchar al señor Zamora, Mauricio Zamora, ministro de Obras Públicas, que continúa diciendo sandeces y cosas mentirosas que nada tiene que ver con esta realidad.
7: El humanitario, mi vida ha corrido peligro, y no solo mi vida, la vida de los ciudadanos, policías, militares. Yo llamo al diálogo, porque hemos ido como gobierno con bandera blanca y a dar la mano y a dialogar. ¿Qué nos hemos encontrado? Piedras, dinamita y ganas de dañar. Nosotros tenemos que pensar diferente. Yo los llamo a esa gente, hay que continuar dialogando porque esa es la única manera de salir adelante. Estamos trabajando con el ministro de Desarrollo Productivo. Yo he estado a la cabeza de este corredor.
0: ¿Qué tal? Ahí está. ¿Cómo hace la diferencia, no? Ciudadanos, dice. Ciudadanos. ¿Y nosotros qué somos? Por eso nosotros nos denominamos hermanos y hermanas, porque no hacemos la diferencia de los hermanos que viven en el campo, de los hermanos que viven en la ciudad, porque al final todos somos iguales. Pero estos señores desde el gobierno nos hacen una división, ¿no? Para ellos, ¿qué somos nosotros? ¿Ah? Están mal desde ese punto de vista. Y además, ellos dicen, ¿no? Uy, nos han esperado con palos, con piedras, ¿no? ¿Y ellos cómo es que han ejecutado ese operativo denominado corredor humanitario con banderas blancas, que perdimos una vida humana de nuestro hermano joven revolucionario? Ellos nos dispararon y tenemos pruebas, fotografías, ¿no? Víctor Cruz Quispe, de la comunidad de Cruce Vilaque, ahí lo asesinaron. Y ahora somos nosotros los vándalos, los que queremos muertos. No, no y no y no. El pedido es la renuncia, nada más, señor Zamora, no lo están entendiendo. No va a haber diálogo, no va a haber diálogo porque ya no han cumplido, no quisieron asistir al diálogo. Ahora nuestro objetivo final es la renuncia de Rodrigo Paz. Bien, ahora sí vamos a, ya está línea habilitada, el 7220-6295, 7220-6295, vamos a recepcionar las llamaditas por el WhatsApp, 7220-6295.

0: Del pueblo, quien debe hacer un análisis crítico de esta realidad que atraviesa nuestro país. Muy buenos días, Causa Chuncoca, lo escucha.
1: Causa Chuncoca, buenos días.
0: Buen día, hermano. Lo estamos escuchando. Bueno, se nos fue la llamada. Bien, 7220-6295 es la línea telefónica en la cual usted tiene que llamar. Primero nos da su nombre, de dónde nos llama, y directamente empiece a hacer el análisis de lo que está pasando en nuestra coyuntura. Todo lo que usted está viendo, se ha informado, cuál es el análisis que hace, cómo actúa el gobierno, cómo actúan los policías, las Fuerzas Armadas. Ayer la COP los hermanos y hermanas de la Federación Campesina Tupac Katari, diferentes sectores sociales, salimos en movilización desde el Alto, descendimos hasta la Hollada y nuevamente nos han gasificado. Si usted estaba ahí, ¿qué es lo que ha podido observar? ¿Cuál es la solución que le damos a esta situación complicada? ¿Qué opina de la resistencia juvenil Cochala en Cochabamba, que se reactiva con tono de racismo, discriminación, prepotencia? ¿Qué opina también del Comité Cívico Pro Santa Cruz, que de la misma manera tienen doble discurso, nos discriminan, nos odian, nos dicen de todo, pero también levantan la Biblia, se arrodillan a Dios? No sé si son cristianos, ateos o Lucifer ahí, no sé la verdad qué opinan de todo lo que está pasando. Continúan diciéndonos que somos un grupo minoritario, continúan minimizando nuestras protestas sociales. ¿Qué opina de todo lo que está pasando en el país? Bueno, contacto, muy buenos días. Causa Chuncoca, lo escucha. Adelante, por favor.
1: A ver, buenos días, Adisa. Yo soy Julián Escobar, aquí del Trópico, estoy hablando.
0: Muy bien, hermano, adelante.
1: Ya, bueno, yo quiero decir al presidente Rodrigo Paz, si él pide diálogo, ya no hay diálogo, ya no podemos rogar a ese mentiroso, ya de una vez que se vaya, que denuncie. Pedimos denuncia, ya no hay diálogo. Entonces, que se vaya de una vez a su... Es de España, lo dicen que es español, que se vaya ahí. Entonces, no queremos ya de una vez que se vaya a los departamentos. Le digo que se vaya. Y los bloqueadores, mucha fuerza, que vaya bloqueando. En La Paz, mis hermanos, tenemos que mucha fuerza, mis hermanos, en La Paz. No hay diálogo, que denuncia el Rodrigo Paz. Y uno quiero decir, los juveniles cruceñistas, que son muy pagados del gobierno. Estuve escuchando información, estoy siguiendo información, los juveniles cochanos, que piensen en el Bolivia, o ellos se van a hacer, porque están en el primero de la policía, dice que están vestidos, no se confundan, hermanos bloqueadores. Si es que viene el primero de policía vestido, eso no son policías. Yo estoy escuchando las informaciones, aquí estoy siguiendo información. Dice que están buen pagados, buen sueldo, están agarrando ellos como los masacradores a mis hermanos. Y atrás están las policías. Mucha fuerza, mucha unión. Compañeros de los 9 departamentos, Valle Bajo, Valle Alto, nos levantaremos de una vez para que denuncie este gobierno, que se vaya. No queremos ver a ese Rodrigo Paz que denuncie. Bueno, buscar a mis hermanos mucha fuerza, no se desmoralizan. Hay que seguir bloqueando, hay que estar siguiendo, estaba escuchando los bloqueadores que no están, sigue, se están apregando Quillacollo, ese lado sigue, están viniendo, entonces nosotros también vamos a estar, estamos escuchando la llamada del dirigente del Ejecutivo del Trópico, nos levantaremos de una vez, no que se vaya. Yo le daría a este presidente 38 horas, yo le daría a este presidente que se vaya de una vez, otros dicen 48 horas, pero que se vaya. No queremos ver a este, nos dice indios, cochinos. ¿Cómo nos va a decir eso? Nosotros somos gente, como él. No somos indios, cochinos. A las mujeres de pollera le dice, pues, ¿cómo va a decir? Pues él es el pollo cochino, es él. El presidente que se vaya al cochino, yo le llamo cochino al pollo. Bueno, mucha fuerza, bloqueadores, hermanos. No hay que rendirse, que se vaya este Rodrigo Paz. Los 9 apartamentos. Sigue luchando. No estamos dejando la paz. Sí. A la paz también podemos ir a una llamada. Ejecutivos y dirigentes. Nos hay que plegar a la paz. Compañeros de los 9 apartamentos. De una vez que vuele este gallo cochino, que se vaya la denuncia, pedimos. Bueno, eso nomás quería decir, compañera radista. Muchas gracias por que me ha dado cultura.
0: No, ustedes, hermanos, a ustedes por participar. No debemos ser cómplices con nuestro silencio. Tenemos que hablar, opinar, llamar, fortalecer a los hermanos y hermanas que están en los diferentes puntos de bloqueo. Para eso está su radio. ¿Cómo están? Muy buenos días. Buen día. Adelante.
2: Hola.
0: Buenos días. ¿De dónde nos llama? Adelante.
2: Habla Raúl Chipana de la zona de Llojeta. Hermana, en primer lugar, buenos días. Quería comentar así en breve, los oyentes que llaman tienen que ser puntuales, porque la gente que hemos marchado...
0: Hola, hermano, si me está escuchando, hermano, hay mucha interferencia, no se le entiende nada. Sí. Ahora, a ver, otro más. A ver, un hito más. Siga.
2: Ya me escucha. Hay mucha interferencia. Quiero ser puntual. Los oyentes, los hermanos que llaman, tenemos que ser puntuales. Mucha gente que hemos participado de la marcha, estamos cansadísimos, porque han sido varios días. Solo tenemos que hablar de la salida de Rodrigo Paz. Estamos cerca. Los que vivimos aquí en La Paz, los que hemos participado, hemos visto con mucha objetividad. La salida está cerca. Será mañana, será pasado, pero esta semana puede salir. Porque La Paz está sitiado. Un huevo ha llegado 3-4 bolivianos. Ya no hay comida aquí en La Paz. Entonces la gente está pidiendo. La resistencia que ha salido ya no dice nada. La gente que en el alto, algunos sectores que estaban contra de los bloqueadores, ya no dice nada. Entonces está salido. Está cerca la salida, solo pedir a Dios. Son horas, son días que falta, hermana. Muchas gracias.

0: Bien, vamos a continuar con más llamadas telefónicas. Buenos días, Causa Chuncoca, lo escucha.
1: Hola.
2: Hola, muy buenos días y muchas bendiciones esta mañana. Y siempre yo también voy a estar apoyando la tarde trópico. Pues hombre, aquí lo están matando en San Pedro, ¿no? Allá en La Paz, no sé. Hay muchos hace mala luz, ¿no? Mala sangre. O sea, eso no le importa nada. O sea, yo creo que yo, según ahí, como dice, ¿no? Fariseos ahí que están con la Biblia, igual creo que están metidos ahí los musulmanes. Los musulmanes creo que son cristianos también, pero no son como cristianos, son matan gente. Comprar ganancia, alma para Dios, eso puede ser en sus casos. Es un parte del diablo creo que son malalich, ¿no? Entonces, eso que no importa, no, igual le matan, creo que están metidos ahí también, vestir con policía, ¿no? Entonces, está, creo que un día van a dar cuenta, ¿no? Todo qué es lo que está haciendo delante de Dios. Pero van a dar, quizás Dios, ¿no? Pero Dios no está escuchando eso. Aquí los verdaderos cristianos creo que no están aquí en la política, yo creo que están pidiendo que Dios, siempre Dios en la palabra dice, no, no matar a la gente. El que mata un día será condenado, ¿no? No tiene salvación para su alma, aquello que está matando a la gente. Ajá. Son equivocados eso, igual como el Camacho, ¿no? El matado con la Biblia, pues ahí, hermano, ¿no? Alta Biblia, con Jesús, de prácticas son eso. Así digo, muchos saludos, ustedes están luchando por Bolivia, ¿no? Son de Bolivia, por país, ¿no? Amamos a Bolivia, le amo como le voy. Le ama a Bolivia. No vende, no, pero un plato de comida, digamos, ¿no? Aunque le ofrece mucho plato, quizás, pero él no recibe eso. Así que uno se ama a Bolivia, ¿no? ¿Verdad? Claro, eso es, solamente, por eso, yo siempre estoy mirando, qué es lo que está haciendo, ¿no? Porque,

Están los que están sobrando para cargar sacrificados. Aquí lo harán allá en La Paz. Que siga, ¿no? Que nos venden todo hasta que les salga a ese gobierno, ¿no? Ese gobierno que se está masacrando toda la gente. Creo que yo hablando de gente, son de gente maleantes, ¿no? No son maleantes de ocultos, son de gente maleantes, todo, para arruinarse. Pero eso, ¿a qué sirve, no? Ese gobierno. Que no afecta a su prójimo, no aman. Yo creo que está ahí mismo está el diablo. El diablo mata, viene a matar de sueño. No ama, que sea bonito y no le va a matar el diablo. Pero son instrumentos de ahorita. Eso yo hablo mucho de ustedes. Ya sé, esta mañana yo estoy hablando de aquí propio, como ya son. Y por ahí, es mi nombre, creo que es San Cáceres, ¿ok? Muchas bendiciones, esta mañana se va a hablar de San Cáceres, de San Cáceres, ¿ya? Gracias.

0: 5 de la mañana con 50 y 38 minutos. De inmediato cumplimos con nuestros auspiciadores. Enseguida vamos a estar volviendo.
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0: Bien, seguimos con más llamadas. 7220-6295. Muy buenos días. Muy buenos días. Rosa Choncoca, lo escucha. Hola, hola, sí, buen día, buen día.
1: Bueno, buenos días, desde Provincia Mañacas.
0: Adelante, siga, continúe, hermano.
1: Ya, muy buenos días, hermana periodista de Radio Causachonco. Le estoy llamando de aquí, Departamento de La Paz, de Provincia Muñecas. Los bolivianos, hoy por hoy estamos en un estado de emergencia, en los bloqueos, en las marchas. Por eso convoco a todas las organizaciones vivas que existen dentro de nuestro país, gremiales, magisterios, transportes, y mineros y otras organizaciones, porque hoy por hoy es la luchar y defender la democracia, la vida, o sea que la futura de los futuros nuevas generaciones que pueden sufrir en posteriores, por eso tenemos que defender, luchar, porque este gobierno está sacando decretos que no nos favorece a nuestros bolivianos, a nosotros. Por eso le pido a los hermanos bolivianos de 9 departamentos, levantarse de una vez, despertar. En otros departamentos no están haciendo bloqueo, no están levantándose, no están manifestándose. Por eso convoco a los hermanos de 9 departamentos, a las organizaciones sociales, de una vez por todo, unirse a esta lucha, hermanas, hermanos. Por otro lado también, pues, decirle a este señor delincuente, Rodrigo Incapaz, y a sus ministros, solamente está echando la culpa a nuestro hermano expresidente Evo Morales. Hermano Evo Morales no tiene culpa, ninguna culpa tiene. Él, más bien, este señor Incapaz tiene culpa, pues, para que haya bloqueos de camino, para que haya manifestaciones. Por eso hemos salido a las calles a bloquear. Por eso, pues, yo creo que ya es basta, basta, basta este señor Incapaz. Hay que derrocar, hay que sacar del Palacio de Gobierno a este inquilino Incapaz y a sus ministros. Y así también, pues, decirle al fiscal, a Roger María, que es delincuente. Porque el Ministerio Público, el fiscal, todos los jueces son delincuentes. La justicia en nuestro país es una cochinada, una basura. Porque justicia hay que barrer, hay que cambiar la justicia en nuestro país, hermana periodista. Gracias por el espacio, gracias por darme la cobertura.

0: 72-20-62-95. Línea habilitada, hermanos y hermanas, llamen. 72-20. Sí, 72-20-62-95. Participe, opine, haga el análisis de todo lo que está pasando en nuestro país, en Quechua, en Aymara.
1: Así desestabiliza.
0: Porque nos escuchan en diferentes partes de nuestro estado plurinacional de Bolivia, también en el exterior del país. Así que saludos, estamos en revolución, estamos en resistencia.
1: Enseñar en la escuela. Trabajar para
0: habían ello. Creído que los ministros íbamos a aguantar solo 20 días. A ver, imagínense eso. No. Como no son de aquí, desconocen pues que cuando el pueblo boliviano se levanta, nadie los detiene, ¿verdad?
2: Hola, buen día.
0: Aún si es por una causa justa. Muy buenos días, Causa Chungoca, lo escucha. Adelante.
2: Buen día, disculpe. Estoy llamando de la provincia de Omasillos. Me llamo Edwin Yaruta.
0: Un gusto, mi hermano.
2: De La Paz, se llama de La Paz. ¿Sabe qué opinas sobre el tema, el tema coyuntural político que está sucediendo en Bolivia, ¿no? Quisiera opinar sobre el tema de los policías. Estos señores actúan con tanto sadismo contra la población. Una vez que se supuestamente renuncia este presidente, yo quisiera opinar sobre el tema. Hay que reestructurar esa institución, es muy abusiva. Es muy abusiva, es muy... actúan con tanto sadismo con el pueblo. Ayer mismo vi un video en redes sociales, porque aquí los medios de comunicación no informan la verdad, ocultan, hablan mentiras. La policía actúa con tanto sadismo en el pueblo, y justamente una senadora o diputada es la señora. No es diputada, es creo que mujeres de los policías. Una mujer, no sé, con tanto odio, racismo, con tanto... ¿Cómo discrimina al pueblo? La gente lo trata de mierda, incluso lo trata, no sé, esto como lo de la población. Tenemos que mover, tenemos que seguir adelante en este movimiento que tenemos los bloqueos. Ahorita nosotros justamente estamos en bloqueo aquí, en este sector de la carretera Copacabana. Hemos amanecido ayer justamente, anteayer seguimos, sin claudicar en este momento, ¿no? Yo veo en los videos, en sí, la verdad, duele ver esas cosas en el corazón. ¿Cómo la policía actúa de esa manera, con tanto sadismo, con tanto odio hacia la población? No nos ven como gente. Ellos dicen tener derechos, pero la población que vivimos no tenemos derecho. Así nos ven, nos agarran como animales. Hasta un animal tiene derecho, pero estos señores no nos ven así. Veo en redes que nos discriminan, nos dicen animales, nos dicen campesinos, nos dicen indios, nos dicen cochinos, nos dicen, no sé, otros adjetivos nos ponen ahí que lastiman al corazón, la verdad, duele. Y nosotros, un policía que agarra ahí esos que están bloqueando allá o que han hecho enfrente al gobierno asesino que ha salido a desbloquear la carretera Oruro-La Paz. Imagínate ahí a un tipo infiltrado en agarrado y sale en medios de comunicación como héroe, lo magnifican al tipo X, pero este señor no estaba con intenciones buenas, como dicen en los medios, estaba con intenciones malas de agarrar a la gente, maltratar a la gente, algún inocente iba a caer si no agarraban a ese tipo. Estaba con hacer daño a los medios de comunicación, ese infiltrado. Y eso, acusar a la población era. Mira, en ese tema, yo quisiera opinar sobre la reestructuración inmediata de la policía, una vez si es que gana. Sacamos a este pollo paz del gobierno, ¿no? Sería reestructurar la policía definitivamente, porque desde que, mira, yo tengo 40 años, hermana. Desde que tengo memoria, veo a estos señores de la policía. En cualquier conflicto que hay, siempre estos señores salen contra el pueblo. Estos señores no se han preparado para guerra. Se han preparado para el odio al pueblo nada más. Para ir contra el pueblo. Para ir contra el pueblo siempre, para así lo veo a estos señores. Nunca he visto que estos señores están a favor del pueblo. En cualquier conflicto que exista, siempre están contra el pueblo, agarrando al pueblo. No sé si estos señores se han preparado para eso. Eso sería mi opinión, hermana.

0: 5:54 Ya estamos recibiendo llamadas telefónicas. Su participación es importante. Mándele mensajes de fortaleza a los hermanos y hermanas que están en los puntos de bloqueo, de ánimo. Hay que sumarnos a las diferentes movilizaciones porque es una lucha justa. Muchos continúan diciendo que esta es una demanda política. No, nos afecta a todos. Seamos del rojo, del amarillo, del celeste, de cualquier partido político. Nuestras necesidades y la afectación es igual, igual para todos. Es una lucha social, reivindicativa. Seguimos con más llamaditas. Buen día, Causacho Uncoca lo está escuchando.
1: Hola, buen día. Les habla López de la Ciudad del Alto. Bolivianos de buena fe, la unión nos hará fuertes para desalojar de la casa de gobierno y conducirle a Chonchocoro a los ladrones delincuentes de Rodrigo Paz y su pandilla de pititas vendepatria. Bolivianos y bolivianas, impulsemos el cabildo abierto para todo Bolivia. De esta revolución intelectual emergerá el gobierno transitorio con mandatos específicos para ser aplicado de forma inmediata, que son, primero, llamar a elecciones presidenciales de forma inmediata. Segundo, nivelación de salarios para todo empleado público, incluido presidente de Bolivia, a un nivel de 10.000 bolivianos, hasta que se recupere nuestra economía. Tercero, solucionar el abastecimiento de combustible en 60 días, tomando en cuenta que ya se levantó la subvención. Cuarto, regularizar el tipo de cambio frente a las monedas extranjeras. El mal llamado cambio oficial y paralelo solo beneficia a los politiqueros delincuentes. Quinto, ver la forma de que vamos a redactar la nueva constitución, porque la actual le han prostituido, lo han trapeado, está caduco esa constitución que tenemos actualmente. Por eso tenemos que hacer una nueva constitución de acuerdo a nuestras necesidades e intereses. Bueno, ahora esto va para el famoso Evo Morales. No estamos en campaña electoral. Evo, cambia tus comunicados en mensajes que emites. Si quieres aportar a la lucha que estamos enfrentando para salvar Bolivia. Los autoconvocados te damos la tarea para que realices gestiones para identificar o para unificar más bien al continente latinoamericano. Impulsa una cumbre para enfrentar a la agresión de la delincuencia de la mafia de Trump. Agota todos los medios para vencerlo a la delincuencia yanqui norteamericana. Gracias por escuchar. Hasta luego.
0: Bien, muchas gracias, hermano. Ahí estamos desde recibiendo las llamadas telefónicas 5:58. Vamos a aprovechar para cumplir con nuestros auspiciadores.
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0: Intilimán y el pueblo unido jamás será vencido.
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0: Y es verdad, ¿no? Estamos unidos, ¿sí? Hay que caminar bien agarrados de los brazos por un solo horizonte, un objetivo fijo, la renuncia de Rodrigo Paz, la voz de los diferentes sectores sociales que se han ido manifestando ya durante 26 a 27 días de movilización en todo el territorio nacional. 6 de la mañana con 8 minutos, momento de las llamadas telefónicas. Sí, por la línea fija vamos a habilitar los hermanos que no tienen instalado el WhatsApp. Línea fija 7220-6295 es la línea telefónica. Muy bien, la primera llamada. Buenos días, Causacho Uncoca lo escucha.
2: Buen día, señorita. Estoy llamando desde acá, don Luis Achacollo.
0: Muy bien, adelante, hermanito.
2: Bien, un saludo cordial a los que están batallando en la paz, en la lucha. También en Brasil, en Chapare, todo a nivel nacional, defendiendo nuestra constitución. O sea, la constitución puede ser reconocida, todos los sectores sociales, algunos profesionales parecen una ley. Dice la economía comunitaria plurinacional, no privatiza los recursos naturales, servicios básicos. El neoliberalismo ahora, el traidor, implementa con los decretos privatización, modelo económico neoliberal, nos trae pobreza. No hay economía, está en crisis, además bajo cero se va a hacer el crecimiento, no va a haber crecimiento. Por otro lado, también voy a decir, el Rodrigo tiene que pagar daño económico del combustible. ¿De dónde habrá sido regalar el combustible? Porque aquí han vendido 600 millones de daño económico. Aparte de esa subvención, 180 millones no han transparentado. ¿Dónde ha llevado ese dinero? ¿O será que aquí mal en Alto La Paz? Aparte de ese 14 millones no hay transparencia. Todo eso tienen que pagar. Y por tanto, sí tenemos que ir defendiendo nuestros recursos naturales. Porque el élite, el cuello blanco, las empresas oligarquías, está pues por nuestros recursos naturales, por robo. Además, nos tratan el Rodrigo, delincuentes, porque está robando pues cada mes 20 mil bolivianos, el sueldo es 3 mil bolivianos, servicio básico. Ese es el delincuente. Las empresas oligarquías más interesan a nuestras empresas estatales. Nos quieren robar como 80% para ellos, 18% para Bolivia. Ese es robar, robar directamente. Eso no tenemos que permitir. Hermanos, tenemos que ganar eso, tienen que irse ese oligarquías, élites cuello blanco, igualmente el sistema capitalista imperialista se va a morir cuando se libere América Latina, porque solo está pensando robar, estar con América Latina, porque ha rechazado, ha perdido ya con las guerras de Rusia e Irán. Por eso está amenazando a América Latina. Siempre nos dicen terroristas subversivos cuando defendemos nuestros recursos naturales. Nosotros somos dueños absolutamente de 5.000 años, 10.000 años. Porque ellos vienen, los colonialistas, 500 años a robar. En toda la república nos humillan y nos roban nuestros recursos naturales. Ahora se levanta con fuerza nuestros patriotas bolivianos de defensa de nuestros recursos naturales. Fuerza, hermanos, que renuncie a este delincuente, Rodrigo. Tenemos que llamar a 90 días elecciones. Nuestra constitución será pues en asamblea constituyente. Algunos cositas van a estar modificados, algunos no se van a estar modificados. Todos nuestros derechos están implementados en la constitución. Eso bien tienen que leer los profesionales. Gracias, compañera. Hasta luego.
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0: Vamos a continuar con más llamadas telefónicas. Buen día, Causa Chuncoca, lo escucha. Hermano, un poquito más fuerte, súbale el volumen.
4: Buen día, compañera. Buen día, saluditos para todos los que están en la carretera, en lucha, en La Paz. Compañera, yo hablo de aquí de Pilque Parotani. Compañera, esta noche, anoche pasó aquí un reprimisión al pueblo boliviano. Los mineros necesitan un refuerzo de Chapare, compañera, porque no hay un refuerzo. Anoche a una persona anciana de tercera edad lo golpearon los militares. Ya, compañera, no sé si de, al lado de Chapare se están viniendo o no, porque aquí, aparte de Parotani, a ese sector, nuevamente gasificaron a varias personas, a un minibús. No me acuerdo bien la placa, pero se lo ha llevado con lleno de los pasajeros, que si no me equivoco, que era Chapareño, dijeron, pero Katia nosotros también nos ha detenido, la parte policial, también agresivamente.
0: Muy fuerte la denuncia que hace, hermano. Por favor, reiteremos a qué hora ha pasado aquello y si tiene alguna fotografía, video, si alguien ha grabado, nos gustaría que nos facilite para poder publicarlo también.
4: Sí, porque no nos deja sacar. Tengo unos placas que están andando en el auto o, ¿cómo se dice? De particular, son un Nissan, un Suzuki blanco, tengo su placa de eso, y después del minibús no he podido sacar la foto, tampoco video. En eso están andando. Ahorita a los chapareños, más que todos los que están yendo a marchistas, a esos, le están revisando todas sus mochilas, los pertenencias que tienen. El quien tiene carnet chapareño, lo están deteniendo, compañera, porque eso quería conocer, porque tenía, dice, perdón, pero yo soy de Chapare, soy de Federación Trópico Central Eterazana.
0: Muy bien. Hermano, reiteremos nuevamente lo que acaba de mencionar, hagamos la denuncia al pueblo boliviano y a nuestros hermanos y hermanas que nos escuchan a nivel internacional. ¿Qué es lo que está pasando en el punto que me ha indicado? Adelante, por favor.
4: Aquí en el punto de Pilque Parotani se están enfrentando nuestros compañeros mineros y, si no me equivoco, los compañeros chapareños que estaban viniendo en un minibús y lo detuvieron y se lo llevaron a minibús más y lleno de los pasajeros, porque supuestamente indicaron los policías que habían sido chapareños. Yo, como oficial, como chofer transportista, dice en mi carnet, yo me infiltré, pero resulta que son chapareños, ahorita estaban viniendo a bloquear, a tapar este punto de Pilque Parotani, eso entendí. Después de más allá ya no he podido hablar, no me dejaron escuchar porque me dijeron, aparte son usted también, a usted más le vamos a llevar. Eso es lo que nos ha indicado, compañera.
0: Muchísimo.
4: Eso puedo poner la denuncia. Le puedo poner la denuncia. Ese de autito blanco que está andando, por ejemplo, si están algunos compañeros que se están queriendo reunirse, les voy a pasar la placa, yo le voy a pasar a ese medio de comunicación, por WhatsApp le voy a mandar del autito. En un auto, dos autos blancos de civil están andando con, son parte policía, son, lo agarraron, uno de mis vistas, anterior, ayer, el día fue, si no me equivoco, se lo llevaron de nuevo, tres personas que eran, ni siquiera estaban haciendo bloqueo, pero estaban comiendo.
0: Ya, hermano.
4: Este es de WhatsApp, ¿lo ve, compañera?
0: Sí.
4: Ya, lo voy a mandar la foto yo, de ese auto.
0: Ya, hermano.
4: ¿Ya?
0: Ya, muchísimas gracias por ese dato. Así que hay que tomar nuestras previsiones pertinentes en el sector de Pilque Parotani. Hay un fuerte resguardo policial. Están requisando, están revisando, y todo aquel hermano que tenga su carnet de identidad que diga que es del trópico de Cochabamba, nos dice nuestro hermano que los están arrestando, se los están llevando, así que hay que tomar nuestras previsiones, mis queridos hermanos del trópico de Cochabamba. El gobierno continúa provocando, ¿no? Continúa provocando al pueblo boliviano. ¿Cómo pensará que todos los que vivimos aquí somos, como ellos nos catalogan, vándalos? Y eso no es cierto. Somos un pueblo movilizado que va a lograr el objetivo. Mientras más dañen a un hermano, nos afectan a uno, a dos, a tres, a cuatro, a cinco, porque somos hermanos y nos vamos a defender ante estos abusos de poder de la policía, de las fuerzas armadas, que son fieles obedientes de un gobierno mentiroso, de un gobierno déspota, de un gobierno incapaz. ¿Cómo pueden las fuerzas armadas, la policía, subordinarse ante semejante hecho? Y además, un Rodrigo Paz que ni siquiera ha ido al cuartel, por Dios, llamamos a la reflexión a los comandantes, a los coroneles. ¿Cómo es posible que ustedes puedan inclinarse y obedecer a la DEA? ¿Dónde está su patriotismo? ¿Dónde está eso de juro amar la patria con constancia? Mucha subordinación tampoco es bueno, hermanos, policías y militares. La vida da vueltas, ¿no? Ustedes saben muy bien cómo es aquello. 6:19 a.m, estamos recepcionando llamaditas por la vía del WhatsApp. También nos decía el hermano que necesitan refuerzo en Pirque Parotani, nuestros hermanos mineros que están en resistencia, que también han sido agredidos por estos policías y militares, porque al final son nuestros hermanos, son nuestros primos, nuestros tíos, parientes, amigos. Súmense al pueblo boliviano, hermanos policías, militares, hagan historia, no hagan... No manchen ese uniforme, reivindiquen más bien. Bien, ahora sí, vamos a continuar con más llamadas telefónicas. Llamada fija al 72-20-62-95. 72-20-62-95. Desde el...

0: Vamos a continuar con más llamadas telefónicas. Buen día, Causachuncoca, lo escucha.
1: Buenos días, Radio Causachuncoca.
0: Sí, sí, Causachuncoca.
1: Primer lugar, el programa de Kion sigue adelante, sigue ya para Manzas, sino aquí yo hablaremos a Guajiri Mijane, que Trópico Mantracha.
0: Y hermanito, adelante, por favor, estamos escuchándote, hermano.
1: Listo, lo siguiente, Tisconachos Tukui Radio, y haremos con Aman, Napaigorine, o Salud Revolucionario.
0: Muchas gracias, hermano. Ahí está, hemos recibido el saludo revolucionario de nuestro hermano. ¿Algo más que quiera agregar? ¿Qué opina del Rodrigo Paz?
1: No hay patas sotigación en Meterio Condore. No va a hablar, digamos, que hay situación. Imagina, ocurrió en Bolivia, suyo, que no ve, hermana. Entonces, que hay policías, que hay militares, sigue caenespe, jagaenespe, chaquipatapi, cajona, con tranta, sigue, paikunas de premi, mimo, nashanko, nogaiko, jawashayayko, caemanta, tacha, octachos, 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hay que taigunaria también que chaval, no hay que hasta último, hasta lograr, hasta que se vaya el Rodrigo Puyo, baibachas, ya estamos con antian de una vez. Maipichat, hapan, chama, dipucho, no hay que bolivia, suyo, de distintos, cuatro, cinco, hermana, nada más, chayo, opinaremos, gracias, muchas gracias.

0: somos un pueblo que no se va a rendir. Somos la voz del pueblo boliviano. 7220-6295. Ratu, Kikuyakilata, Hausanipam, Ratu, Ratu, y hasta ahora ya pasa Gio ahí. Bien, buenos días, buen día. Cosochuncoca lo está escuchando.
1: Buen día, señorita y Marita. ¿Cómo estás? Se habla don Víctor Castellón de aquí de Villas de Imero. ¿Cómo estás, señorita y Marita?
0: Ahí nomás, resistiendo junto con el pueblo, como tiene que ser.
1: Sí, sí, estoy escuchando yo también la radio. Nuestra radio revolucionaria es la única radio que a nivel nacional e internacional que sale, se transmite y todo. Mucha gente nos hace un favor grande, grande, grande esta nuestra radioemisora. Hay que cuidarlo bien. Bueno, lo de bueno que somos ya hartos bolivianos, harta gente somos. Ya no somos como hace años, en los años 70, 80, 70 éramos poquitos. Ahora ya somos harto. Bueno, nuestro gobernador Leonardo Loza y el ejecutivo del departamento de Mario Soto deberían ya convocar a las 16 provincias y formar por lo menos de cada municipio, de cada provincia, sacar 1,000 personas, formar o 1,000 y cerrar las carreteras de en Pirque Parotani, porque ahorita estaba escuchando el Rodrigo Pazamora está haciendo maltratar, ultrajar, golpear a nuestros hermanos anoche ahí en Parotani, dice, no les deja. Claro, ese es nuestro cuartel general, Pirque Parotani, es el punto principal número uno del bloqueo, y ahora eso hay a sus pacos milicos han mandado cobardes. ¿Qué se llama? Maquinarias hay en Cochabamba, en la gobernación. Nuestro gobernador ya debía poner fuerte. Prohibido salir miliquitos y bolsitas, carajo. Porque yo soy gobernador de Cochabamba, debería de decir ya prohibido, porque él es una autoridad electo, como si fuera un presidente del departamento de Cochabamba, y con el máximo dirigente Mario Soto de las 16 provincias ejecutivo, una reunión en la Federación de Campesinos de Cochabamba, a hacerles volar a eso. Hay unos traidores que están ahí sentados, un tal Ábalos, un tal Gutiérrez, una mujer que apellida Guillermina Condori, a esos hacerles volar y en ahí hacerla ya este tipo, un ampliado departamental, junto con nuestro gobernador Leonardo Loza, listo, de cada provincia 1,000 personas formar, mandar allá, porque somos hartos ya, por lo menos son 16,000 gentes por el momento, poder juntar, hacerles corretear a los pacos, y al Manfred agarrándolos a toda su pandilla más, señorita, porque nos, estamos en nuestro derecho. El pueblo está pidiendo la denuncia al de Rodrigo Pazamora por ladrón, por ratero, por mentiroso, por terrorista, por narco, para sacarle. El pueblo tiene el poder y la autoridad para sacar a cualquier gobierno corrupto, porque este es un agente de la CIA, Rodrigo Pazamora y toda su pandilla. Y no es justo que los milicos se presten y utilizando a nuestros hijos, a nuestros hermanos, a nuestros familiares, a la tropa. Y si los pacos son pasamoristas, ya que se vayan junto con Pazamora. Es que no es justo que a nuestros hermanos estén ultrajando. No quieren que los bolivianos estamos en nuestro derecho, en nuestro país, en nuestro territorio, hacer bloqueos, manifestaciones, lo que sea, y no es justo que los pacos nos estén prohibiendo. Ellos no son nada, no son nada. El pueblo es el que tiene el poder y la autoridad para hacer sus bloqueos. Eso es nuestra arma principal, el bloqueo. Y vamos a seguir, un mes será, dos meses será, tres meses será, hasta sacarle a este delincuente narcopollo, señorita y Marita. tenemos que unirnos. Ahora es el momento de unirnos porque Cochabamba es el principal. Tenemos un gobernador electo y democráticamente. Entonces, nuestro gobernador tiene que tomar a decir, Pacos fuera, o mi gente va a hacer su bloqueo, maquinarias, volquetas que mande y que tape ese puente para que no, bien bloqueado va a estar. A él no le pueden decir nada porque es Paco todavía es nombradito como el perro, el milico también, ¿no? Porque el milico tenía que ir a las fronteras, no a estar con chapunguero aquí en jodiendo a su pueblo, masacrando a sus hermanos. Eso es un delito grande, muy inconstitucional, señorita de Marita. Uh-huh. Muchas gracias. Nuestro padre Yahweh los bendiga a usted, a nuestro comandante Evo, y que viva Evo Pueblo. Hasta luego, muchas gracias.
0: Hasta luego, hermano. Bueno, así de esa manera estamos llegando al final ya del programa Harina. A ver, hay muchos hermanos que dicen, ¿no? Y nos insultan. Les digo hermanos porque soy respetuosa, ¿no? Nos dicen ignorantes, hasta llamas nos dicen. Oye, llama, todo está caro, es por los bloqueos. Es un comentario a un video que lo subimos, ¿no? Y uno se pregunta, ¿no? Le respondemos a Wilmer LM, dice, él es el que comenta, dice, oye, llama, todo está caro, es por los bloqueos. ¿Qué tiene en la cabeza Wilmer? O sea, tiene dislexia severa, ¿o qué? Las cosas han empezado a subir cuando Rodrigo Paz, ¿sí?, emite el decreto 5503 sin consulta alguna y se quita la subvención del combustible. Y ahí subió absolutamente todo al 100%, los productos de primera necesidad de la canasta familiar. Y lo más básico, hasta de un fósforo. ¿Cuánto estaba el pan? 2 bolivianos era 5 panes. Ahora, ¿cuánto está 5 panes? ¿Ah? 10 bolivianos. Dependiendo, ¿no?, de la caserita. ¿Cuánto está la carne? Las cosas han empezado a subir antes de los bloqueos, hermanos. Quienes continúan con ese discurso que por los bloqueos no hay nada. Ah, claro. A los que tienen los empresarios que venden sus productos en Oruro, en La Paz, en Cochabamba, los cruceños, claro que les afecta porque no están vendiendo nada. Pero el pueblo boliviano, el vecino o la vecina ha empezado a sufrir desde el 2019 con la señora Áñez, con el traidor de Luis Arce y ahora con este incapaz que ha subido, todo ha subido. Con 100 pesos, ¿qué tú te compras? Aceite, carne y nada más. Y los sueldos que usted se gana, tal vez 2 o 3 de los trabajitos que hace, entre 200, en otro lugar 300, 400, ¿no? Lo que le pagan por el trabajo mensual o diario, no nos alcanza, pues, como antes. Y estamos en las calles, ¿sabe por qué? Porque queremos vivir bien, porque queremos fuentes de trabajo. No queremos que nos estén robando la plata en nuestros narices, así como lo hace Rodrigo Paz. Los hermanos y hermanas que están en los puntos de bloqueo están en resistencia justamente por este clamor del pueblo boliviano.
2: ¡Está todo! ¡Hombre, está caro, está todo! ¡Ya no alcanza ni para cocinar! ¡Tarca, ya me he ido a hacer compras! ¡Con 100 pesos he comprado nada, joven! ¡Pido al país! ¡Paz! ¡Al gobierno también! ¡Que calme todo, por favor! ¡Ya no más violencia! ¡No estamos enfrentando entre hermanos! ¡Por favor, somos gremiales! ¡Por favor, que calme todo! Nosotros queremos la renuncia del gobierno. Lo único que queremos es la renuncia. Lo único. Ya no queremos diálogo. Por ahí se ha
3: empezado. Nosotros sabemos que en 200 años se ha hecho el aumento salarial gracias a la COF. El gobierno que ha hecho lo hace a las puertas de la COF. De ahí ha empezado todo esto. Los campesinos se han molestado y el pueblo está cansado. La carne está a 150, 120. ¿Cómo ese avión que los empresarios argentinos están trayendo para los empresarios? Debe estar vendiendo la carne y el pollo para el pueblo. Señor presidente, creo que ya no hay el diálogo. El diálogo debía primero aceptarlo con la Central Obrera Boliviana y no hubiera pasado esto. Esperemos que mañana y pasado realmente tome, que denuncie, porque ya es hora.
4: ¿Qué diálogo quieren? Si el paso humanitario ni siquiera ha ido a la iglesia. O sea, la ayuda humanitaria, ¿de qué nos ha servido? ¿Para que hagan negocio a ellos? Ellos deberían ayudarnos.
0: Con esto cerramos la revista matutina Richarina aquí en Causa Chuncoc. Por eso estamos en las calles. Por eso. Ese es nuestro motivo que hace que podamos seguir apoyando y apoyándonos todos juntos, porque al final somos familia, tenemos la sangre revolucionaria heredada por nuestros ancestros, por nuestros padres, y vamos a estar en pie de lucha hasta que Rodrigo Paz renuncie. Con esto me voy. Vamos con el sector de los comunicados, los avisitos, y ya estamos listos. Tenemos aquí también a los hermanos y hermanas que ponen sus anuncios, sus comunicados, ¿ya?
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0: están? ¿Cómo las esta semanita nos va a estar acompañando, por supuesto, los hermanos Pérez, que es el amor? ¿No ve qué? Vamos con los primeros avisos. 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

0: Bien, bien, a bailar, todos a bailar, traicioneros y traicioneras, pero muy, muy revolucionarios, 6:40. 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

hermanos, vamos compañeros, vamos a misquinchar un poquito de programa, solo un poquito nomás. Sí, necesitamos también un poquito de alegría, pues para eso están nuestros artistas. Quiero cantar esta canción, basta corazón, no llores. ¿Acaso mi vida no tiene remedio? Ahí está, vamos a invitar a Bonnie Luis Carlos Espinosa.

¿qué tal? Basta corazón, no llores. 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En vano me voy cautivando. 6:50 a.m. Gracias, gracias Luis Arco Espinosa con esta cancioncita que es clásico de los clásicos. Ahora es cuando.

Seguimos con el último avisito. A ver, para los hermanos y hermanas que tienen su tienda, su casa, su auto, wow, qué lujo, pero hay que pagar impuestos, ¿no ven? Saben, pues. Así que vayan a pagar sus impuestos, los hermanos del municipio de Entre Ríos. Hay que ir a pagar impuestos. Hay una condonación del 100% de las multas que debe. Ah, ojito, ¿por qué no ha pagado? Pero igual le están perdonando todo. Usted va a pagar lo que corresponde nomás. Anda, paga tus impuestos. Ya termina el mes límite. Así que bueno, a partir de 2018, 19, 20... hasta el 24 es el perdonazo. Vayan a pagar sus impuestos, guaguas. Sí, si tienen su moto, su mototaxi, su casita, su tiendita, hay que pagar impuestos ya. Hay condonaciones, 000. Las multas se le han perdonado en el municipio de Entre Ríos. Bueno, así de esa manera hemos llegado al final. Quiero. Vamos a invitar a Gregorio Mamani. Tenemos tiempito todavía. Me voy. Quiero un licor maldito para calentarme. Está haciendo frío. Alalay, pachalalalay, kumaraki, janiwal itaya, trópico de Cochabamba, kamich jarequiñani. Aníbal y Panita, hijito, Aní y Zapanjiti, Cochabambata. Un licor maldito para calentarme. Me voy. Adiós. A las 9 estaremos con la revista Revolucionar. Perdón, caminando junto al pueblo. Ya estoy confundido. Revolucionando, Willaycunar. Ya va a regresar su amigo compañero Ramiro García. Nos dice que ya está cerca de Bolivia. Así que ya van a estar escuchándolo los que lo están extrañando, ¿no? A su compadre. Ya llega. Mañana yo pienso que ya va a estar haciendo programación igual. Vale, me voy. Bailando junto con Gregorio Mamani, licor maldito. Chao.

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1: Pero yo no sé si las fuerzas más están entendiendo. ¿Por qué está luchando el pueblo? Para que no se privaticen los recursos naturales, los servicios básicos. Y por constitución, una de las misiones, por la nueva constitución, una de las misiones de las Fuerzas Armadas es defender los recursos naturales. Al margen de incumplir con la norma, porque no hay una ley de excepción para sacar a las Fuerzas Armadas. Pero además de eso, no está cumpliendo con la ley, porque las Fuerzas Armadas tienen que defender los recursos naturales y el pueblo está movilizando para que sus recursos naturales no se privaticen.
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0: Muy buenos días a todo el país. Arrancamos el resumen informativo en Bolivia en la noticia. Hoy, martes 26 de mayo del 2026, son exactamente las 7 de la mañana con 3 minutos. Y nosotros recapitulamos las medidas de presión y gasificaciones que se registraron en el centro paceño la jornada de este lunes. Por lo que también veíamos a las vendedoras, entre otros, afectados por los gases lacrimógenos, que le pedía prácticamente que por lo menos tenga piedad de las vendedoras. Esas eran parte de sus palabras que vamos parafraseando y escuchemos el momento que ocurría este incidente después de la brutal clasificación que ejecutó en contra de los marchistas, la Central Obrera Boliviana, el Magisterio, transporte que se vio movilizado la jornada de este lunes.
1: El que hemos venido a vender no hace manifestación, las cosas están caras, el banco ni siquiera nos quiere esperar, joven. Por lo menos tengan piedad de las vendedoras, joven, por piedad, joven, ya, no sé si por un momento, es que ya no confiamos en los policías, joven, tenemos miedo, joven, el banco no nos espera, el alquiler, joven, ya, pero estoy reclamando lo que es justo, joven. Yo no he vendido nada, joven.
2: ¿Cómo fue? Han detenido a un joven en este momento.
1: Se ha detenido, lo han golpeado, pero así debe ser la ley. ¿Qué podemos hacer, señorita? No hay justicia para nosotros. Abuso de las policías. Y a nosotros también ya nos quieren gasificar. ¿De qué vamos a vivir? Tenemos que pagar alquiler, depósito, banco. El banco no nos espera, señorita. Por lo menos que pues, piense en nosotros, no en ellos.
2: Ay, eso sería todo.
1: Totalmente, ya tenemos discriminación totalmente, señorita. ¿Qué hay de nosotros? ¿Qué hay de las mujeres cerca Día de la Madre? ¿Cómo nos tratan? No deben tener mamá ellos. Eso es todo, señorita. Pero tenemos miedo, joven. Hemos venido a vender, no hace manifestación. Las cosas están caras. El banco ni siquiera nos quiere esperar, joven. Por lo menos tengan piedad de las vendedoras, joven. Por piedad, joven. Ya, no sé.
0: Y mostramos el momento que efectivos policiales realizaban detenciones a ciudadanos de forma arbitraria y ejerciendo el abuso de poder. Son parte de las imágenes y compartimos esto durante la mañana.
3: Que ingresa la revisión. Estamos observando nosotros la revisión a los ciudadanos en este sector, lo que es la batida, los la revisión de.
0: Y se veía, ¿no?, en imágenes como revisaban, más allá de la mochila, documentación, el celular y todo, como si fuera un crimen a protestar, pese a que esta medida está establecida en derechos humanos. Veíamos cómo los efectivos policiales también se ponían a revisar el celular del ciudadano.

0: Vamos con las declaraciones de Vilma Colque, presidenta de la Coordinadora de 6 Federaciones de Mujeres, que señalaba lo siguiente.
1: La unidad sobre todo, pero al gobierno de Argentina, Milei, que primero solucione en su país la crisis que hay, la pobreza que hay, y que no venga a meter su mano sucia a Bolivia. Acá las 36 nacionalidades y los 9 departamentos se hace respetar. Acá el gobierno de Milei, su hijo, su lambepotas de Donald Trump de Estados Unidos, que no venga a hacer injerencia en Bolivia. Es una persona no grata para Bolivia. Y nosotros no vamos a perdonar que haya mandado gases lacrimógenos para asesinar, para matar a mis hermanos.
2: Y al pueblo que lo está siguiendo con mucho apoyo a lo que están haciendo ustedes, ¿qué le diría a los trabajadores de Argentina?
1: Nosotros decimos a todos los países de Latinoamérica y Argentina que no debemos de bajar la voz, que vean a Bolivia, estamos en pie de lucha. Y lo mismo, los países de América Latina deben de unificarse, levantarse. No estamos en tiempos de sometimiento. No somos la colonia de Estados Unidos y de Donald Trump para que vengan a nuestros países a robar nuestros recursos naturales, a adueñarse de nuestro territorio boliviano, a exterminar a su pueblo indígena, sino que sea un ejemplo toda América para levantarnos. Y saludamos a los hermanos de Argentina que estén en pie de lucha ellos igual desde acá, desde Bolivia. Al pueblo boliviano, unidad sobre todo, pero al gobierno...

0: Y desde la gobernación de Cochabamba, el gobernador Leonardo Loza rechaza posible estado de excepción y pide diálogo para resolver la crisis. Vamos con este informe.
1: A nuestro criterio es una medida irresponsable, inconstitucional, una medida que estoy segurísimo que viola todo el procedimiento al interior de la Asamblea Legislativa Plurinacional de Bolivia. Estoy seguro, la violencia no resuelve. El derramamiento de sangre no resuelve nuestros problemas. Y por eso nuestro rechazo. Hay que apostar al diálogo. No importa de dónde somos, cómo somos, al final somos bolivianos y debemos resolver nuestros problemas hablando, debatiendo, discutiendo, no generando espacios de violencia así como estado de excepción. No queremos sangre en nuestro país, no queremos luto en nuestro país. Ojalá la comunidad internacional pueda hacer seguimiento a estos actos que pretende hacer el gobierno central, que supuestamente es para resolver los problemas de nuestro país. Queríamos compartirles con ustedes, recalco, frente a tanta amenaza, chantaje, versión de que la gobernación de Cochabamba está organizando, en fin de cosas, completamente falso. Ni siquiera estamos terminándonos de organizar nuestro trabajo, ya nos vienen atacando. Ya, un problema con otro problema no es ninguna solución.

0: Y recordemos que el vocero presidencial había negado el deceso de un fallecido en Vilaque. Al respecto, la jornada de este lunes, José Luis Gálvez reconoció que se investiga el fallecimiento de una persona reportada y donde pedía disculpas. Recordemos que esta información lo había publicado por las páginas oficiales del gobierno como una noticia falsa. Escuchemos qué es lo que decía el vocero presidencial de Rodrigo Paz.
1: En aquel momento anunciamos diciendo que habían muchos rumores porque, y es verdad, o sea, no fallecieron 5 o 6 personas como decían las redes y no mostraban todas. Lamentablemente sucedió esto otro. Y por eso pido disculpas. No sería lo óptimo, pero estábamos presionados con el tiempo y lo que estaba en juego era la posibilidad de avanzar en la construcción de soluciones. Entonces, ratifico el hecho respecto a ese fallecimiento, lo lamentamos un montón. A ese momento, cuando vemos que estos rumores, estas mentiras, estaban derruyendo lo que se había construido con el diálogo, certificamos, ¿hay algún documento de fallecimiento? A ese momento, ninguno. ¿Tenemos la posibilidad de que hayan muerto tal cantidad de personas? No. Pero había la urgencia de poder comunicar y decirles que estaban circulando noticias falsas. Y ese fue el espíritu del aviso en aquel momento. En función de la certeza, y aquí quiero decir certeza, francamente, de que las fuerzas del orden, al tener el operativo del el sendero, el cordón humanitario que estábamos trabajando, se vio, además de la orden, la supervisión de que ninguno de los efectivos portaba una arma de ningún calibre, de ninguna forma. Llevaban de manera disuasiva los gases. Tenemos conocimiento de que hay sendas imágenes que muestran lo que sucedió y que van a especificar.

En ese marco, el vocero presidencial señaló el lunes y reconoció que las autoridades competentes, entre ellas la Fiscalía, investigan el fallecimiento de una persona ocurrida en Vilaque con el objetivo de esclarecer las circunstancias.

0: Vamos hasta La Paz con Dori. Pide diálogo y advierte que acciones en la asamblea, como la intención de abrogar la ley 1341, podría generar mayor confrontación. Vamos con este informe que tenemos en esta mañana.
1: Yo me ofrezco para hacer un intermediario con el sector movilizado, pero si no hay voluntad, esto continuará. Mira, yo estoy totalmente de acuerdo que haya diálogo, pero un diálogo racional. Y no, a mí, por ejemplo, me han satanizado, ¿no? Y no es la forma, porque todos somos bolivianos y tenemos que tratarnos. No tiene que existir autoexclusión, más bien tenemos que pensar en que Bolivia, que tenga un cauce, paz, tranquilidad, ¿no? Es lo que se quiere. Pero si vamos a seguir, ¿no?, provocando, como han provocado mis colegas senadores, abrogando 1341, entregando potestad a la parte ejecutiva que acribille, que masacre al pueblo boliviano, yo creo que no vamos a poder llegar a ninguna conclusión.
2: Le decía de hoy para adelante, senador, ¿puede o no puede ser?
1: Si el gobierno tiene voluntad, yo me ofrezco para hacer un intermediario con el sector movilizado, pero si no hay voluntad, esto continuará.
3: Señor,

0: Y continuamos reflejando más de lo que era la detención de varias personas en el centro paseño durante la jornada de protesta de este lunes. Se veía y observaba el momento que eran trasladados varios marchistas, varios movilizados. Bien, vamos con las declaraciones también de la exdiputada Gladys Quispe, que también se pronunciaba al respecto. ¿Qué es lo que decía la noche de este lunes? Escuchemos las palabras de la exdiputada Gladys Quispe en el marco de lo que está aconteciendo en el país.
1: Quiero expresar mi absoluto y rotundo rechazo a esa sesión llevada adelante en Sucre por parte de la Cámara de Senadores, donde decidieron abrogar la ley 1341, ese marco normativo que regulaba y reglamentaba la aprobación de los estados de excepción por parte de la Asamblea Legislativa. Seguramente va a pasar a diputados para su respectivo tratamiento. Pero más allá de este escenario y de toda esta movida por parte de la Asamblea Legislativa, ¿qué establece la Constitución Política del Estado? Si bien dentro de las facultades del presidente, en el artículo 172, numeral 26, establece que dentro de sus competencias está el declarar el estado de excepción, pero la misma tiene que ser remitida a la Asamblea Legislativa conforme lo establece el artículo 161, en el cual dice que las dos cámaras de diputados y de senadores se juntarán para llevar adelante una sesión. El numeral 6 establece que la Asamblea Legislativa aprobará los estados de excepción. Señores, la ley no está por encima de la Constitución Política del Estado. Esta es nuestra Carta Magna, nuestra norma suprema, y la misma se tiene que dar fiel cumplimiento. A los pueblos, a los hermanos que están movilizados, hacemos un llamado a todos los sectores y a todo el pueblo boliviano a estar vigilantes y a estar atentos a que no se vulnere la Constitución Política del Estado y a que se cumpla la misma. Hay que estar atentos y vigilantes a que se resguarde lo que manda nuestra Carta Magna. Sabemos que dentro de todo esto hay una movida desesperada por parte del Ejecutivo, conjuntamente estos parlamentarios del oficialismo, que en vez de hacer cumplir la Constitución, que en vez de ser un ente de cohesión entre ese sector movilizado y el gobierno, son aquellos que ahondan más y profundizan más la crisis económica, política y social que está viviendo nuestro país. Estas autoridades del primer órgano del Estado, quienes deberían de ser los entes para allanar una salida, una solución a esta difícil situación que está atravesando el país, son los primeros en vulnerar la Constitución Política del Estado. Son los primeros en mellar la dignidad de esos pueblos organizados que están movilizados. Son los primeros en discriminar, criminalizar, estigmatizar a esos movilizados, al igual que el Ejecutivo. Obviamente, sabemos que están desesperados, al igual que el gobierno, porque en el hipotético caso de que renunciara el gobierno y por constitución asuma el vicepresidente o se llame a elecciones en 3 meses, automáticamente se van a tener que ir toda esta sarta de autoridades que tenemos en el órgano legislativo. Esa es la desesperación, señores, ¿no? El país tiene que estar atento ante toda esta situación que está atravesando el país y estar atentos y alertas también en caso de que se pretenda vulnerar o faltar maniobrar por alguna razón y sacar a las fuerzas militares y policiales para reprimir a los sectores. ¿Quiénes van a ser los directos responsables? Y los responsabilizamos de lo que vaya a pasar en adelante, tiene nombre y apellido, desde el presidente y todo su gabinete de ministros, la Asamblea Legislativa, estos senadores que en vez de estar aprobando leyes y normas en favor del pueblo boliviano, van y abrogan esta ley 1341. ¿Para qué? Para confrontar a nuestro país, para que haya derramamiento de sangre, para que el país se vea enlutado por todo lo que vaya a pasar. Los responsabilizamos directamente a estas dos instancias, ejecutivo, legislativo. Ellos son los directos responsables.
0: Y la noche de este lunes también teníamos denuncia por parte del Ejecutivo Nacional de la CSUCB, Feliciano Vega Montt. Escuchemos qué es lo que decía.
2: Para la élite empresarial y no beneficia de ninguna manera a los pequeños productores y sobre todo a la ciudadanía en su conjunto, quienes en este momento están movilizados. Habrá pensado con eso neutralizar la movilización, pero el pueblo está ya con esa decisión, con esa consigna de continuar las movilizaciones hasta conseguir el objetivo. De igual manera, excuso que él va a ser o va compartir 50% con el pueblo. Es tardío porque el pueblo boliviano está movilizado en este momento, porque él tenía la oportunidad, después de su posición, de bajar su salario y de esa manera quizá él hubiera ido a neutralizar con ese falso discurso. Ya es muy tarde y por lo tanto el pueblo boliviano va a continuar movilizándose a nivel nacional. Quiero decir, Rodrigo Paz, con una orden directa, no dio orden a los militares y policías con bandera blanca a reprimir, a masacrar al pueblo movilizado. Es un acto de genocidio que ha hecho los militares y los policías por cumplir el orden directa de Rodrigo Paz, pero esto lo de corredor humanitario han ido a reprimir a nuestros hermanos y el saldo es heridos y un muerto a bala. Nosotros nos solidarizamos, llevamos en el alma el dolor de nuestro hermano, quien ha dado su vida en defensa de la economía popular y en defensa de los derechos del pueblo indígena originario campesino. Entonces el gobierno fracasó con eso, pero no contento con eso, ayer domingo la Cámara de Senadores, sin convocatoria, ¿no?, violando lo que es el procedimiento reglamentario de la Asamblea Plurinacional, la Asamblea Legislativa Plurinacional, han abrogado en una sesión virtual la ley 1341. En esa ley estaba consagrado los principios, ¿no?, los siguientes principios. Uno, el principio de convencionalidad y leidad, porque un estado de excepción tiene que basarse en una ley y en la constitución política del Estado. ¿Qué dice, no?, la constitución política del Estado, el artículo 139, numeral 3, dice con claridad, ¿no?, que el Estado o los estados de excepción serán regulados por una ley. Eso dice el artículo 139. 139 de la Constitución Política del Estado. Entonces, ese principio estaba consagrado en la ley 1341. Pero también esta ley 1341 estaba por un consenso de organismos internacionales. Ha participado la Unión Europea, pero también se ha hecho una consulta al Tribunal Constitucional Plurinacional, ¿no? Entonces, en todo eso se basa en principio de convencionalidad y legalidad. Segundo, también hay un principio de proporcionalidad. Las medidas tienen que ser necesarias y adecuadas. Tiene que haber un equilibrio entre la amenaza y la restricción, lo cual también está ese principio consagrado en esta ley, y el principio de temporalidad y principio de no discriminación. En este caso, yo quiero decir con toda mi honestidad, y también los compañeros saben perfectamente, en su mensaje, Rodrigo Paz ha dicho: no voy a dialogar con los vándalos. ¿A quiénes se refiere con esos términos? Se refiere cabalmente al movimiento indígena originario que está movilizado y otros sectores, en este caso los mineros, los cooperativistas, están los transportistas, magisterio, campesinos, amas de casa, vecinos, todos absolutamente en este momento están movilizados, y el presidente se refiere a estos hermanos y hermanas quienes nos encontramos movilizados. Por ende, está el principio de información. Por tanto, el gobierno el día sábado, sin dar información, ha dado orden directo a policías y militares para masacrar. Entonces yo, de manera concreta, quiero denunciar, aprovechando este momento, que si mañana abroga en Cámara de Diputados, porque sabemos que hoy día una comisión de Cámara de Diputados han tratado esta abrogación, y con seguridad mañana, como son aliados del gobierno, los parlamentarios, por unanimidad van a aprobar la abrogatoria de esta ley 1341. Entonces, a partir de ese momento, estarían dando carta blanca a Rodrigo Paz para que pueda reprimir, masacrar y cometer genocidio y etnocidio en Bolivia. Por eso quiero decir a todos mis compañeros y compañeras quienes están movilizados en diferentes puntos de bloqueo, a seguir masificando, a resistir, porque no nos pueden con las intimidaciones acallarnos, ni mucho menos neutralizar en nuestras movilizaciones.

0: Y la noche de este lunes se registran gasificaciones en Parotani. Vamos con estas imágenes que se difundían en horas de la noche. Panorama que se registraba, reiteramos, la noche de este lunes en Parotani.
1: Vamos a tener que entrar, vamos.

0: Y vamos a las calles de La Paz porque Ciudadano cuestiona destino de ayuda aérea y asegura que beneficia solo al sector privado. Vamos con estas palabras.
1: Carne está a 150, 120. ¿Cómo ese avión que está prestado Argentina está trayendo para los empresarios? Debe estar vendiendo la carne y el pollo para el pueblo. A un precio barato, está vendiendo Neymar para 90, 80 bolivianos. Díganme, ¿qué le está haciendo millonario? Ya es mucho, la gente ya está cansada. El transporte urbano también ya se ha despertado porque la gasolina no da después a esa hora, compañeros. Ya está cansado el pueblo. Ha empezado desde que la COF no ha aceptado el despliego petido de la COF. Ahora mire cómo estamos ahora. ¿Qué le costaba el pego petido aceptar primero y llegar al diálogo? Oye, ahora pide diálogo. O sea, no ¿con qué dirigentes van a aceptar diálogo si tienen orden de aprehensión?
2: No aceptan diálogos en este momento.
1: ¿Con qué dirigentes? Con orden de aprehensión. Dígame usted cómo dirigente va a ir y le van a aceptar. ¿Qué diálogo es eso? Antes no había eso. No están respetando lo que es el libro de Pudacayo. No están respetando lo que es el sindicalismo. Entonces, ¿a qué vamos a quedar si sacan códigos de aprehensión? Si usted no le gusta, orden de aprehensión. Si habla mal, orden de aprehensión. Eso ya no es democracia en Bolivia, hermanos. El mundo ha ganado por el occidente. Ahora está apoyando al oriente. Han visto que el oriente está sin nosotros, no está haciendo nada. Sus productos se están pudriendo. El occidente le ha dado el apoyo. El occidente ya se ha levantado, ya hay un muerto. Señor presidente, creo que ya no hay el diálogo. El diálogo debe tener aceptado con la Central Obrera Boliviana. No hubiera pasado esto. Esperemos que mañana y pasado realmente tome, que denuncie, porque ya es hora. La carne es...
0: Hasta en 120 bolivianos se comercializaban los productos trasladados en este puente aéreo, en esta denominada ayuda humanitaria. Los aviones Hércules que se utilizaron desde Santa Cruz a La Paz, que prácticamente benefició para trasladar productos del sector empresarial privado. Así denunciaba un ciudadano también durante la jornada. 7:34 minutos, nos vamos en la pausa y al retornar estaremos reportando desde los puntos de bloqueo que se van masificando a lo largo del país.
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0: Bien, continuamos con más en Bolivia en la noticia, 7:36 a.m. Se instala un nuevo punto de bloqueo en el sector Sepultura del municipio de Puna, provincia Linares, carretera Potosí, Tarija. Vamos con estas imágenes.
1: O sea, no, ¿con qué dirigentes van a aceptar? Si tienen orden de aprehensión.
2: No aceptan diálogos en este momento.
1: ¿Con qué dirigentes?

Orinoca, departamento de Oruro, se suman al bloqueo nacional para pedir la renuncia de Rodrigo Paz por la vulneración, por las vulneraciones a la constitución política del Estado. Vamos con este pronunciamiento.

0: compañeros de la lucha. Nosotros no vamos a permitir eso. Por eso estamos aquí presente, bloqueando los autoconvocados. Aquí todos presentes, de lucha, de pie. Aquí también nuestro compañero autoconvocado va a participar.
1: Así es, hermanos. Para conocimiento de nuestras organizaciones matrices, como es la Central Obrera Boliviana, la Confederación de Trabajadores Campesinos de Bolivia, aquí los autoconvocados del sector de Orinoque de la provincia de Surcarangas, nos encontramos en la carretera con el objeto de hacer respetar la nueva constitución política del Estado Plurinacional de Bolivia. Sabemos que este gobierno proimperialista, manejado por las clases pudientes de este país, quiere someternos de acuerdo a sus criterios, de acuerdo a sus intereses de grupo. Por eso nosotros nos hemos autoconvocado, hemos salido a las carreteras para bloquear y estar a disposición de nuestras organizaciones matrices. Hermanos que están en La Paz, en las calles de La Paz, en las carreteras de los 9 departamentos de este sector, también nos solidarizamos con ustedes. Estamos junto a nuestras organizaciones matrices, junto a los ideales del pueblo boliviano, porque los pueblos originarios nos creemos libres, libres como el viento, hermanos. Por eso esta lucha no va a cesar hasta que Rodrigo Paz se vaya. No va a cesar hasta que Rodrigo Paz se vaya con todos sus ministros. Queremos decir que estamos en pie de lucha junto a nuestras organizaciones matrices, los autoconvocados de estas tierras del altiplano. Para concluir, ¡viva el Estado Plurinacional de Bolivia!
2: ¡Viva!
1: ¡Viva nuestras organizaciones matrices!
2: ¡Viva!
1: También queremos decir que no vamos a permitir la persecución a nuestros dirigentes de la Central Obrera Boliviana de la Confederación de Trabajadores Campesinos de Bolivia. No vamos a permitir, vamos a exigir que lo liberen de una vez. Porque si no, la lucha del pueblo boliviano, la lucha de los trabajadores campesinos va a continuar con más fuerza.

0: Sexto día de bloqueo de caminos de la subcentralía Colpa Norte Potosí. Desde el municipio de Ocurí, de la provincia Chayanta, Norte Potosí, se pronunciaban en su sexto día de bloqueo de caminos indefinido. Vamos con este reporte.
1: Bien, hermanos, primeramente, maipichos taricunches, caimianinos, jazapis, los guerreros del norte de Potosí, de la cuarta sección del municipio de Ocurí, maipichos, zersichispa, causa y ninchasta, 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hermanos. Por eso no canche que ñan pataman pache ninche, manaña canchu guaj excusa, guaj propuesta ni napa, manaña canchu diálogo que presidenteban, munanche no canche, de una vez si punanta, solución que nampa país pa, que vas hermanos, narcopollon es jazipunante hermanos. 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

Ñam patapi, llacta masis ninches en pie de lucha, chay nispa hermanos, hasta la ninches a su fuerza, cachaychay 5 días, 6 días de bloqueo hermanos, sigue callas un puni con más fuerza, con más energía hermanos, chay nispa hermanos, y mata monanchas hermanos. ¡Sí!

0: Bien, nos vamos hasta el trópico de Cochabamba porque la jornada de este lunes se vio marcada por una masiva caravana que se dirigió a la novena división para emitir un mensaje ante cualquier intento de estado de excepción que pueda dictaminar el gobierno. Así eran las palabras también por parte del secretario general de la Federación Carrasco, Gastón Ledesma, que señalaba lo siguiente.
1: En estado de emergencia, después de estado de emergencia, nos hemos declarado en estado de acción. Y creo que, compañeros, ha llegado ese momento para poder estar en permanente movimiento. El gobierno en este momento está planificando llamar a estado de sitio, que absolutamente como 6 federaciones y a nivel nacional durante en los bloqueos no vamos a aceptar, compañeros. Por esa situación nos hemos reunido con el comandante y el comandante ya son 2 reuniones que hemos tenido. Se ha comprometido de que de esta región como trópico de Cochabamba no pueda salir ningún soldado, ningún militar a operar. Si no cumple, compañeros, como ejecutivos, como ejecutivas, como dirigentes, nosotros salvamos nuestra responsabilidad porque la base, compañeros, nos va a rebasar. Por esa situación, compañeros, estamos aquí en este lugar para hacerle conocer. La región del trópico, compañeros, está constituido más de 200,000 compañeros. Solo afiliados, compañeros. Y creo que, compañeros, el comandante tiene que pensar 2 veces en tomar cualquier decisión y acción. Entonces, de esa forma se ha podido verificar y hemos visto, compañeros, de que hasta el momento de la primera reunión hasta esta reunión se ha manejado regularmente como debía manejarse. Ojalá que cumplan, compañeros. Sí, es verdad, no podemos confiarnos. Ellos nos pueden mentir, sí. Por esa situación, compañeros, estamos en movimiento de acción. Para no tener en algún momento responsabilidad nosotros como dirigentes, ustedes también. Porque la base se va a levantar y va a ser diferente la cosa, compañeros. Entonces, eso, compañeros, puedo informarles. Después, compañeros, el gobierno en una conferencia hoy se le ocurre, compañeros, bajarse el sueldo después de tanta petición, 50%. Solo el gobierno dice. ¿Qué más le vamos a creer, compañeros? Ya no cuadra, compañeros.
2: No cuadra.
1: Entonces, creo que, compañeros, el gobierno de verdad está en desesperación. Y como organizaciones, compañeros, a estar atentos el movimiento que se va a realizar, compañeros. Por eso estamos diciendo, las 6 federaciones siempre ha sido organizado, sindicato, central, federación y las 6 federaciones. Entonces, nada más, compañeros, muchas gracias. ¡Que viva las 6 federaciones! ¡Que viva nuestra movilización a nivel nacional!
3: ¡Que viva!
0: También escuchemos las palabras de la ejecutiva de la Federación Intercultural Chimoré, Jesusa Yampara, que señalaba lo siguiente. Vamos con estas imágenes.
4: Está en las 6 federaciones en el trópico de Cochabamba. Así de la misma manera, los comandantes, los mayores que están aquí, ellos están trabajando. Gracias a nuestros hijos tienen un sueldo. Gracias a nuestros hijos que hemos mandado al cuartel a servir patria, para cuidar los recursos naturales. Ellos tienen que cuidar a la patria, no contra la patria, hermanos. Por eso nosotros hemos... llamado. Tienen bien claras las decisiones, como las organizaciones sociales, nosotros vamos a tomar la novena división. Y de la misma manera, nosotros, nuestros hijos están aquí, están cumpliendo servicio militar. Como mamás, nosotros que somos, como tías, como sobrinas, no los vamos a retirar a nuestros hijos. Tenemos de todo el trópico de Cochabamba, como mamás hemos presentado a este cuartel, hemos traído para que sirvan a la patria, para que cumpla, compañeros, con servicio militar. Así de la misma manera, si ellos no estarían cumpliendo, nosotros como mamás estaríamos recogiendo también a nuestros hijos, porque no vamos a permitir un hijo que está disparando a su madre, un hijo que nos está sometiendo a bala a nosotros el día de lunes, como nos han sometido contra gas, contra los vales. Tanto, compañeros, nos han sometido como a mujeres. Hemos ido con una marcha pacífica para salvar Bolivia. Nosotros no estamos haciendo nada contra hermanos. Estamos pidiendo que es justo, compañeros. Ahora, hoy en día, estamos viendo, hermanos, casi nuestros nietos, bisnietos, ya estarían endeudados. Nosotros queremos, compañeros, que nuestros hijos, nuestros nietos, que vivan un futuro, que en tema de educación, en tema de salud, ¿cómo nos están haciendo, hermanos? Nos hay que darnos cuenta. Por eso, aquí están los soldados que están escuchando. Aquí está su familia. Aquí está la sangre indígena. Ellos tienen que tomarse, que son los mayores. ¿De qué lado están? Si están con el pueblo boliviano o no están con el pueblo boliviano, hermanos y hermanas. Así de la misma manera, también los otros regimientos que están también así, vamos a estar controlando también, porque no puede haber más la segunda, hermanos. En la primera no han querido.

0: Y en el marco de las convocatorias que tenemos, organizaciones de mujeres movilizadas convocaron a una gran marcha pacífica y de duelo este 27 de mayo en La Paz, donde mujeres, jóvenes, trabajadoras y organizaciones sociales vestirán de negro y portarán velas y flores para exigir justicia por personas fallecidas y heridas durante las movilizaciones y durante el denominado corredor humanitario Banderas Blancas implementado por el gobierno de Rodrigo Paz. De igual manera, la subcentralía de campesinos del municipio de Villa Mojocoya, provincia de Sudáñez, confirmaron el bloqueo indefinido de caminos desde las 9 de la mañana de este martes 26 de mayo en el sector del cruce Quepupampa. Así, de esa manera, también se suman al pedido de renuncia del presidente Rodrigo Paz Pereira. Tarabuco confirma el bloqueo de caminos desde este martes. La Central Única de Trabajadores Campesinos de Tarabuco, Carrillo Calizaya, de la provincia Yamparaes, confirmaron el bloqueo indefinido de caminos desde el mediodía de este martes 26 de mayo hasta que renuncie el presidente Rodrigo Paz. De esta manera, Chuquisaca se suma a las medidas de presión. Continuamos porque sectores sociales de la cordillera Mirador Tiquipaya en Cochabamba se suman a las medidas de presión y bloqueo de caminos, rechazando la promulgación o el intento de promulgación de un estado de excepción en el país. Vamos con este informe.
1: ¡Más fuerte, compañeros! ¡Que viva el pueblo movilizado! ¡Juro! ¡Fusil me calla! ¡El pueblo no se calla! ¡Fusil me calla! ¡El pueblo no se calla! ¡Fusil me calla! ¡El pueblo no se calla! ¡Compañeros! ¿Qué queremos? ¡Seguro! ¿Cuándo?
2: ¡Ahora!
1: ¿Cuándo?
2: ¡Ahora!
1: ¿Cuándo, carajo?
2: ¡Ahora!
3: Ya, hermanos y hermanas, Ayintaldiayo y Cachun, a ver, y mata kai mañakunigichis, y mata kai tantakunayichis, partían, y matata mañakunkichis, hermanos, a ver, es acerichkuichis a pueblo boliviano, también a nivel nacional, hermanos, merenta, mañakunigichis, merenta, yoximunayichis, kai logarma, merenchos y ampatasman, y mata mañakunigis, hermanos, a ver, es acerichkui.
4: Buenas tardes, hermano periodista, causachunkukam, muchísimas gracias al pueblo movilizado. Mayringunachos caipi casango por justa razón, por derecho, y maraycucho que el gobierno traidor anchata, Bolivia suyota, munan destrozaita a través de sus decretos ningún, chaymata camachigunas torjospa mana constitución ta respitaspa, anticonstitucional. Entonces, chaygota que el gobierno casan, gobierno de facto del modelo económico neoliberal NISA, y chaita mana permitigocho y chairegotas derechos niños vulneración sotichabaigo vándalos criminales a son peor criminales y desde chaita monaigo desde caimanta maichus no caigo caigo como sector Cochabamba del municipio Tiquipaya cordillera. Entonces no caigo caigo derechos de yumanta representaspa exigispa maifichos hermanos digo ya hasta más es digo toque bolivianos la paz yahtapi sugrishanco chay ataqueista o chay agentes químicos por parte del fuerza o del orden del por la policía y también del ejército y chayraico tian peñacoinigo y hasta caimanta contundentemente anraigo declaraigo apoyaigo porque paiguna hasta un fuerza cacho y vencisaigo del modelo económico neoliberal porque mana no hay guman responde a gucho demandas ni gota ni tas dialogota jaibaita muna hay gucho porque en maraico sotichabaigo bandalos manta sotichabaigo criminales manta porque mano hay un caigucho causacho facel manta y ni tas caigucho estado manta solo ga derechos ni gota constitución política del estado plurinacional que dicen chaitas escrita chiquita muna hay y maraigota caidía caipasa ponchay que declaran o estado de excepción nisgata Canampaj, Nogaigotach, Iachay Munaspa, Chay Ley 1341 Nisgata, Zichasaigo, Mana Chay Chaita Orjoncuña, que hay cámara de senadores, diputados, aprobado un coche, excepción 1341. Y chaita...
0: Y continúa el bloqueo y contundentemente en el cruce Ventilla, provincia Chayanta, carretera Norte Potosí, Oruro. Vamos, por supuesto, con el pronunciamiento que también emitían desde el lugar.
5: Norte Potosí, en su sexto día de marcha, bloqueo acá en cruce Ventilla, carretera Panamericana. Región Norte Potosí, carretera Panamericana, cruce Ventilla, firmes con la lucha. ¿Qué queremos, hermano? ¿Cuándo? ¿Cuándo, carajo? Ahí está, masiva presencia acá. Para exigir la renuncia del gobierno, está pisoteando las leyes, quiere privatizar los recursos naturales, las empresas estatales, también quiere la ley de bloqueos para poder acallarnos.
6: Tenemos un guerrillero.
0: Se fuerzan otro punto de bloqueo en la carretera Oruro-Potosí. Comunarios de los distritos 3 y 5 de Santiago de Huari se suman al bloqueo de carretera principal entre los dos departamentos. Vamos con este informe.
7: Bueno, aquí está presente Comunidad Chipaca Tepicabildo en el bloqueo de caminos. Al gobierno nacional, porque este gobierno nacional está...
0: Ocho de la mañana, 00 minutos, y antes de finalizar Bolivia en la noticia, en una entrevista internacional, el presidente Rodrigo Paz señalaba lo siguiente a CNN. Afirmaba que la constitución política del Estado le ampara para decretar estado de excepción. De esta manera, entonces, habría intenciones, reiteramos, por parte del gobierno de Rodrigo Paz. Escuchemos desde sus propias palabras, ¿qué es lo que señalaba?
8: Ir hacia el tema de cómo controlar esto, dice usted, a través del diálogo. Hay gente que le pide el estado de excepción. ¿Lo tiene considerado? ¿Lo va a aplicar zonificado o de plano no está en la mesa?
9: Está en la Constitución.
8: Está en la Constitución. ¿Y usted considera utilizarlo o no?
9: Todo diálogo es factible. Los que no quieren dialogar tienen constitución de por medio. Ese es el límite.
8: Ya, me está diciendo entonces que estos grupos de choque conformados por evistas, que yo les llamo así, evistas, que tienen motivaciones políticas, van a ser tratados por zonas con estado de excepción o cuando me dice la constitución, ¿a qué se refiere?
9: No, sabes que eso no puedo responder, estimado Fernando, pero la Constitución me ampara. Y eso ya depende de una suerte de lógica de decisiones en función de los resultados del diálogo. Eso está claro, estimado Fernando, pero no me preguntes qué es lo que tengo que hacer precisamente en ciertas temáticas que son decisiones de otro tipo. Pero la Constitución ampara, estimado Fernando.
8: A ir hacia el tema de cómo controlar esto, dice usted, a través del diálogo, hay gente que le pide el estado de excepción. ¿Lo tiene considerado? ¿Lo va a aplicar zonificado o de plano no está en la mesa?
9: Está en la Constitución.
8: Está en la Constitución. ¿Y usted considera utilizarlo o no?
9: Todo diálogo es factible. Los que no quieren dialogar tienen Constitución de por medio. Ese es el límite.
8: Ya, me está diciendo entonces que estos grupos de choque conformados por evistas, que yo le llamo así, evistas, que tienen motivaciones políticas, van a ser tratados por zonas con estado de excepción o cuando me dice la Constitución, ¿a qué se refiere?
9: No, sabes que eso no puedo responder, estimado Fernando, pero la Constitución me ampara. Y eso ya depende de una suerte de lógica de decisiones en función de los resultados del diálogo. Eso está claro, estimado Fernando, pero no me preguntes qué es lo que tengo que hacer precisamente en ciertas temáticas que son decisiones de otro tipo. Pero la Constitución ampara, estimado Fernando.
0: 8:03 p.m. finalizamos el resumen informativo en Bolivia en la noticia. Que tenga un resto de jornada.
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¿Cómo está mi casa? Buen día, hermoso despertar el día de hoy. Ya estamos compartiendo con toda la gente. Buenos días, bienvenidos. Así arrancamos este segundo día de la semana. Hoy es martes, el último martes de este mes de mayo. Se viene miércoles 27, mañana. Hoy es 26, mañana 27 de mayo, usted ya lo sabe. Actividades que van a realizarse en todas las unidades educativas a nivel nacional, porque cae día miércoles.

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Partidos ya de las 8 de la mañana, vamos a seguir con más y esto es importante para todas las familias, para cuidar el desarrollo de los niños. Esta recomendación no está de más para que tú puedas tenerlo en la cocina, en la mesa y preparar todo alimento, desayuno, almuerzo, cena. Que tiene que tener el yodo adecuado para el consumo nuestro, para el consumo humano, para cuidar y evitar que los niños tengan un retraso mental, tengan el cretinismo. Tiene que consumir sales que están autorizados para su distribución, autorizados, que tengan el sello de garantía de que tienen el yodo adecuado. Así que son las siguientes marcas que tienes que tenerlo en la cocina, en la mesa, sí o sí. El Condorito, tienes que tenerlo. A ver, el Salserito o el Salerito. Hipermaxi, Niño Salvador. Pura Sal, el Salserito, Copisal, Universo, Finasal, Día Blanca, Coipasa, Comercial Sal, el Torillo son las recomendadas autorizadas para su distribución y para el consumo a nivel nacional. Si tiene otra marca de lo que no, de lo que hemos mencionado, por favor hay que desecharlo y consumir las que son autorizadas en su distribución a nivel nacional, que tenga el yodo adecuado. Y son las únicas que tienen el certificado de su de distribución. Por lo tanto, así que ya usted mismo tiene que ayudarse a cuidar su salud y de toda su familia. Así que las marcas salineras que no cumplan con yodación de sal, que sea vigente, serán pasibles también las sanciones establecidas según el Decreto Supremo 08-3-38. Así que consuma sal yodada que tenga la certificación y autorización de distribución. Hermanito, no le quites tu calor, porque ella solo quiere... Así que las marcas que no aparezcan en esta lista no cumplen la normativa de yodación y por lo tanto no debe ser comercializado ni consumido.

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1: 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Así que eso es la magia de las redes, porque se va a estar, mientras que en la radio pasa y ya no más vuelve, ¿no? Las redes sociales va a seguir permaneciendo ahí, incluso desde, si usted busca, solo un ejemplo, busca autopartes en Face, va buscando uno que está quiere usted y el algoritmo del Face inmediatamente durante 3-4 días te rebota todo lo relacionado de autoventas, autopartes, todo eso. En Face puro eso aparece, ¿verdad? 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No importa si ha sido de 2 años, 3 años antes, 3 años, 4 años antes, pero igual el archivo de publicación va a mantenerse, ¿verdad? Así que no importa los años, vas a seguir existiendo en las plataformas. 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Vamos a irnos a la pausa después de esta canción.

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Vamos a ver, estamos de vuelta. Inmediatamente vamos con los últimos anuncios para toda la gente que es productora del cacao. 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

medio lado. Excelente la canción que recordamos hasta ahora. Vamos a ver para los contribuyentes de Entre Ríos. Esto es para ti, si debes. Usted está consciente, ¿no? ¿Desde qué año debe? ¿Desde qué año no ha ido a pagar los impuestos? Ahora sí hay un perdonazo. Tienes que aprovecharlo hasta el mes de, hasta el último día de este año, 30 de diciembre del 2026. ¿Cuáles son las áreas? Vamos a ver si tienes casa, terreno o propiedades rurales. Tienes plazo hasta 30 de diciembre, el 100% de hay perdonazo de las multas e intereses desde el año 2018 hasta 2024. Y para los que tienen motorizados, ya sea moto, taxi, con radicatoria dentro de Entre Ríos, entonces tenemos lo que es igual perdonazo del 100% a las multas e intereses desde el año 2018 hasta el 2024, igual vence 30 de diciembre de este año. Y desde el 2002 al 2024 es para los patentes, los que generan movimiento económico, tiendas, kioscos, restaurantes, hoteles, alojamientos, talleres, ferreterías, todo esto. Tienen desde el año 2012 hasta el 2024, vigente igual hasta 30 de diciembre la condonación de las multas e intereses. Ya vamos cerrando este espacio. Hoy es 26 de mayo, mañana 27 de mayo. Vamos ingresando últimos días. Esta semana se acaba mayo, domingo justamente es el último día, lunes ya estamos en el mes de junio.

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1: Vamos cerrando el programa. El reencuentro con nosotros va a ser el día de mañana. Felicidades a todas las mamás. Mañana es Día de la Madre, 27 de mayo. Regresamos a las 8 de la mañana y ya se viene caminando junto al pueblo.
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0: presidente, el último de una vez, su pueblo te lo pide, yo como madre te lo pido de rodillas, señor presidente, ya no queremos más, ya no queremos más que nos mates a nuestros hermanos, ya no más. ¡Por nuestros niños, señor Rodrigo Paz! ¡Renuncia! ¡Ya no queremos más que nos enfrentes entre bolivianos! ¡Ya no más! ¡Nuestros hijos tienen hambre! ¡Por favor, señor presidente! ¡Por favor, señor presidente! ¡Y todo Bolivia, todos los departamentos nos levantaremos! ¡Ya no queremos más de ver! ¡Ya no por nuestros hijos, señor presidente! ¡Por favor, renuncia! ¡Le pedimos que haga tu renuncia! ¡Porque ya no queremos más! ¡Que se vaya! ¡Que se vaya! ¡Ya no más! ¡Policías, hermanos, policías! ¡Únanse con nosotros, señores! ¡Policías, hermanos! ¡No nos confrontaremos más así entre hermanos! ¡Ya no queremos más muerte! ¡Ya no! ¡Que denuncie! ¡Que denuncie! ¡Que denuncie! ¡Que denuncie ya no la privatización! ¡Señor presidente! ¡Renuncie de una vez! ¡Tus pueblos te lo piden! ¡Yo como madre te lo pido de rodillas! ¡Señor presidente! ¡Ya no queremos más! ¡Ya no queremos más que nos mates a nuestros hermanos! ¡Ya no más!
1: Bien, esa es la voz de los bolivianos y bolivianas que le pedimos la renuncia de Rodrigo Paz, entre comillas, presidente del Estado Plurinacional de Bolivia, que le quedó muy grande este cargo, que no le dio el pueblo boliviano, sino que fue a través de Edman Lara, su vicepresidente, que también lo hizo a un lado y le ha quitado todo lo que tiene que ser en cuanto a gestión, legislación y todo lo demás. Hay una... Rodrigo Paz y Edman Lara no quieren verse ni por si acaso, y justamente estos hechos y las mentiras, el incumplimiento de sus promesas electorales, la gasolina basura, la alza del precio de la canasta familiar, y la falta de atención a las demandas de los diferentes sectores por el Rodrigo Paz ha llevado a esta situación al pueblo boliviano hasta decirle basta.
0: Presidente, renuncia de una vez, tus pueblos te lo piden, yo como madre te lo pido de rodillas, señor presidente.
1: Renuncia, renuncia, le dice el pueblo boliviano que sufre día a día. No es como lo manifiestan algunos hermanos y hermanas, dice. Los bloqueos hacen que escasee los productos en las diferentes ciudades. No es así. Los productos han empezado a subir después del decreto supremo 5503, que ha quitado la subvención del combustible sin consulta alguna. Eso ha sido el golpe fatal para cada familia boliviana. Se quita la subvención del combustible, automáticamente ha empezado el control de los precios. Todo subió y ahí fuimos golpeados desde el oriente, el occidente, el este, oeste, los hermanos y hermanas que viven en campo, en la ciudad, sí o no. Todo subió y por eso estamos en las calles. No hay diálogo, hay un pacto, sí, de no traición firmado por los diferentes sectores sociales, entre ellos la COP, la Federación Campesina Tupac Katari, organizaciones sociales, que han indicado que no vamos a ir a un diálogo. Ya el tema del diálogo caducó, pero el gobierno continúa a paso lento y dice diálogo, diálogo, diálogo, la cual no está entendiendo que lo que él tiene que decir es renuncio y me voy, ¿verdad? Así que bueno, empezamos de esta manera y por supuesto vamos a escuchar a Mario Argollo, ¿ya? ¿Qué es lo que dice Mario Argollo? Él es el ejecutivo de la Central Obrera Boliviana, que está en la clandestinidad. ¿Por qué? ¿Por qué? Es la pregunta, ¿no? Porque ha decidido llevar la voz del pueblo y obedecer el mandato popular. Por nuestras demandas y necesidades, quienes son afiliados a la Central Obrera Boliviana. Y hay muchos dirigentes también son perseguidos políticos por este gobierno, simplemente por exigir las demandas del pueblo boliviano. Porque cada ejecutivo, cada dirigente, ¿no?, representa a un sector social. Ellos obedecen al pueblo boliviano. Ahora el gobierno, como siempre, quiere acallarnos mediáticamente, persecución política a nuestros líderes. Pero no hace nada, nada en tema de los casos de corrupción que le aqueja a Rodrigo Paz y todos sus ministros. Casos conocidos por ustedes, hermanos y hermanas, ¿no? Me va a nombrar uno por uno, 1, 2, 3, 4, 5, 6, 7, hasta ya perdimos la cuenta. ¿Cuántos casos en proceso, ni siquiera en proceso de investigación, ni se ha dado inicio? Casos tan graves como el avión Hércules que se siniestró en el aeropuerto Viru Viru y había harta plata, mucho dinero. Y tras la búsqueda de los hermanos de día 3, encontraron no solamente dinero, que a primera vista nos alborotó, nos sorprendimos. Hubo personas aprehendidas, inocentes. También encontraron, supuestamente en videos nos lo pasaron, droga que iba cargando ese avión. Y no se investiga absolutamente nada sobre ese caso. El Banco Central de Bolivia ha empezado a mentir una otra vez, el gobierno empezaron a mentir, caso narcomaletas, narcomaderas, marihuana líquida, caso Marcet, tantos casos que no se investigan. Nadie dice nada, ni la fiscalía, pero para aprender, perseguir a nuestros líderes, son número uno, pues sacan los órdenes de aprehensión, ¿no? Y el pueblo se ha levantado, y a este pueblo, ¿cómo nos denominan a nosotros, el gobierno? Nos minimizan, ¿no? Han indicado desde el gobierno que, bueno, según sus cálculos políticos, habían hecho, habían dicho ya, 20 días durarán, pues, luego ya se van a cansar. No, Zamora se ha equivocado. No, vamos a durar muchos días, estamos más de ¿cuántos días? 26 días, ¿no? Y vamos a continuar hasta lograr el objetivo. Y luego, ¿qué nos dicen? Que somos grupo minoritario, dice que somos poquitos quienes nos estamos movilizando, la cual tampoco es verdad, es una mentira del gobierno. Luego, ¿qué nos dicen? Que somos vándalos, criminales, narcotraficantes, y para el colmo del colmo, lo involucran a nuestro líder Evo Morales Saima, que él estaría financiando todas las movilizaciones, ¿no? Hicieron una rueda de prensa para presentar a los testigos que habrían presenciado una reunión, dizque, ¿no? ¡Cuánta mentira! Y eso ha sido desmentido categóricamente por los diferentes sectores sociales. De hecho, a mí nadie me paga, yo estoy aquí por mi cuenta, nadie me paga, ni siquiera el hermano Evo, no y no. Otra mentira del gobierno, ¿no? Y luego, este fin de semana, salen, yo no sé qué es lo que les pasa, ¿no? Banderas blancas para el corredor humanitario, banderas blancas. Imaginen eso. En esta situación donde el pueblo boliviano ha determinado no levantar los bloqueos hasta que renuncie Rodrigo Paz, se les ocurre un corredor humanitario, banderas blancas, donde participó la iglesia, con banderitas blancas empezaron, todos inocentes ellos, pero detrás de ellos habían las fuerzas armadas, policías, militares, cargados de gases lacrimógenos, cargados de armas letales, donde perdimos a un hermano en cruce Vilaque, Víctor Cruz Quispe, de 23 años de edad, que ha dejado en orfandad, sí, dos niños, uno recién nacido y uno de aproximadamente 3 años. no se han ido, no han sido banderas blancas, han sido banderas rojas. Ha sido uso excesivo de agentes químicos y además el hermano que falleció fue por un impacto de bala. ¿Qué tiene que decir el gobierno respecto a ello? Primero lo negaron, ¿no? Dijeron, no tenemos ni heridos, ni detenidos, ni muertos. Ahora, cuando los hermanos de La Paz deciden velar en el punto de bloqueo de Cruz y Vilaque, al hermano Víctor Cruz recién dicen, vamos a investigar a ver qué es lo que está pasando, ¿verdad? El gobierno, en vez de solucionar el problema, lo empeora. Y ahora ayer sale y dice, no, me voy a rebajar el 50%, ganaba 22, ahora voy a ganar 11,000. Pero vamos a ver si es que esto también va a repercutir en los diputados, en los senadores, en mis ministros, dicen, ¿no? Si el presidente se baja el sueldo por medida de austeridad, automáticamente todos deben ganar debajo de lo que gana el presidente. Si gana o si va a ganar, digamos, 11,000, un ministro tendría que ganar, no sé, 8,000, ¿no? Los diputados tienen que ganar unos 6,000, 7,000. Si quiere hacer lo correcto, eso tendría que ser, así debería de procederse, que está dentro de la constitución política del Estado. Pero esto no va a suceder, ¿no ve? Que va a haber fuga de talentos. No, es broma. Y luego les dice ayer, alteños, a ver, vengan a mi oficina, vamos a dialogar. Es que no está entendiendo que la movilización no solamente es con el sector de los hermanos del Alto, es La Paz, Oruro, sí, Cochabamba. Los sectores sociales estamos movilizados. Rodrigo Paz y sus ministros, no sé si hacen una lectura real de lo que está pasando en nuestro país. A ver, actualizando algunos datos, hay 50 puntos de bloqueo y en 5 de los 9 departamentos del país, ¿no? Y debe haber más puntos todavía, según la ABC, ¿no? No está cuantificado de manera real, pero ya es, esto es una muestra, digamos, ¿no? Dicen que hay 50 puntos de bloqueo y en 5 de los 9 departamentos. ¿Cuáles son estos departamentos? Vamos a ver. A ver. Ay, estos datitos aquí tenemos. A ver, bloqueos, datos para... Aquí nos dice esta nota. El país amaneció hoy con 57 bloqueos. Sí, principalmente en las carreteras de 5 departamentos, según el informe de transitabilidad de la Administradora Boliviana de Carreteras, ya hasta las 7:12 han actualizado este dato. El departamento de La Paz está con 20 puntos de bloqueo que exige la renuncia del incapaz, de Rodrigo Paz. Ahí está, 20 puntos de bloqueo aproximadamente, podría ser más en La Paz. A ver, en Cochabamba, otros 14 bloqueos están instalados. En Cochabamba tenemos 14 puntos de bloqueo. En Potosí, según datos de la ABC, 12 puntos. En Oruro, 9. Y en Santa Cruz 2, y nos decían también que en Tarija había un punto de bloqueo, esta mañana nos llamaron, en Chuquisaca también se registra otro punto de bloqueo, ¿no? Hay datitos que no están actualizando, y así sucesivamente. Entonces, quiere decir que el pueblo está unido, que el pueblo le exige la renuncia de Rodrigo Paz, el incapaz. Así estamos, y ahora vamos a escuchar a Mario Argollo. ¿Cuáles son sus palabras? ¿Qué es lo que dice respecto a ello? A través de la clandestinidad, él se pronuncia.
2: Aquí la lucha no es de tinte político. Nos han querido asociar que estamos luchando para que Evo Morales vuelva al poder. No, Aquí se está luchando por la acción y el accionar que ha tenido el gobierno, que lamentablemente hasta ahora no ha dado soluciones claras al país, sumiéndonos más en la incertidumbre. Compañeros, compañeras, hermanas, hermanos, creo que es necesario hacer notar algo que ha ido pasando en estos últimos días. La discriminación que ha sufrido nuestros hermanos del sector campesino. Lamentablemente tenemos que hacer notar que ellos son los principales productores de nuestra canasta familiar para hacernos llegar los productos de forma económica y sin que sea transgénico. Estos compañeros, estos hermanas y hermanos que producen el campo hacen un sacrificio para alimentar a nuestra población y en este momento han sido insultados y discriminados. Eso tiene que terminar. Nos están queriendo también hacer pelear entre hermanos bolivianos, el oriente y el occidente. ¿El combustible basura ha afectado solamente a los hermanos del occidente o también hacia los hermanos del oriente? ¿La canasta familiar se ha elevado solamente para el occidente o solamente para el oriente? En ese sentido tenemos que hacer notar que esta lucha es a nivel nacional. Por eso no tenemos que pelearnos entre nosotros. Entendemos las diferencias que puede haber ideológicas y políticas, pero que en su momento seguramente la vamos a tener que subsanar, pero al fin y al cabo Bolivia es una sola, de Bolivia, de Cambas y Collas, y no tenemos que pelearnos. También tenemos que hacer notar y también valorar el apoyo internacional que está teniendo hoy el pueblo boliviano. Han mandado su mensaje de solidaridad por todo lo que está pasando en el país, en especial Argentina, Colombia, España, que ya se han pronunciado. Y también lamentamos que se haya tenido que expulsar a un pueblo hermano como es el pueblo colombiano, que en algún momento nos ha brindado su ayuda y creemos que por esa situación hoy han sido expulsados. En ese sentido, tenemos que ser claros y sinceros. Aquí la lucha no es de tinte político. Nos han querido asociar que estamos luchando para que Evo Morales vuelva al poder. No, aquí se está luchando por la acción y el accionar que ha tenido el gobierno, que lamentablemente hasta ahora no ha dado soluciones claras al país, sumiéndonos más en la incertidumbre. En ese sentido, todas las leyes que está pensando implantar son los que preocupan, porque están queriendo enajenar nuestros recursos naturales, haciendo subir la energía eléctrica, no mejorando la canasta familiar y muchos temas que ya ha identificado la población. En ese sentido, siempre es el mensaje de unidad y hermandad a todos los compañeros, tal vez que hoy protestan y se niegan contra nosotros. Esto va a tener seguramente su explicación cuando se logre parar todas estas medidas que el gobierno está queriendo implantar. Gracias, fuerza, mis hermanos, y siempre la unidad del pueblo boliviano.
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0: 9:34. De inmediato vamos a dar lectura a las dos últimas publicaciones que ha realizado el expresidente del Estado Plurinacional de Bolivia, Evo Morales Ayma. Nos dice: la intromisión de Estados Unidos a través del secretario de Estado Marco Rubio y del argentino Fernando Cerimedo, asesor de políticos de ultraderecha como Bolsonaro, Milei, de Narsi, Asfura, entre otros, está llevando al fracaso al presidente Rodrigo Paz Pereira, pero por accidente llegó a ser presidente de Bolivia. Su política, intentando cumplir la receta del imperio, de apropiarse de nuestros recursos naturales, privatizar, enriquecerse más a los ricos, dividir y enfrentar a los bolivianos y generar odio y racismo, es solo una opción por el suicidio político.
1: El hombre que ama a su pueblo, defiende su nación, protege a la gente.
0: Rodrigo Paz convoca de manera hipócrita al diálogo, pero insulta y acusa a los líderes de las organizaciones sociales como terroristas, narcotraficantes, pedófilos, vándalos, y emite a través del Ministerio Público órdenes de aprehensión ilegales contra los dirigentes. En ese camino, a Rodrigo Paz solo le queda dos caminos: una decisión suicida como militarizar o finalmente cumplir la pacificación y transición, con una elección en los próximos 90 días, como establece la Constitución, política del Estado para evitar conflictos con muertes y heridos.
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0: Vamos a dar lectura al segundo posteo y nos dice: toda nuestra solidaridad con nuestros hermanos campesinos indígenas que siguen luchando por sus derechos. Nuestra condolencia y sentido pésame a la familia de nuestro hermano asesinado en Vilaki y a todos los heridos por la represión. El gobierno envió tanquetas con banderas blancas anunciando un corredor humanitario, pero en realidad escondía balas militares para arremeter contra el pueblo, manchando sus manos con sangre del campesino e indígenas humildes de nuestra patria. La patria no solo son los intereses empresariales que este gobierno protege, la patria son los hombres y mujeres humildes que resisten en la carretera declarando condiciones indígenas de vida para el pueblo boliviano.

0: Bien, de esta manera hemos revisado las últimas dos publicaciones en su cuenta X del expresidente Evo Morales. Aima.
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0: 9:38 de inmediato, amigos y amigas, hermanos y hermanas que están en los diferentes puntos de bloqueo, un saludo revolucionario. Vamos a presentarles nuestra agenda de cobertura con nuestros colegas de trabajo en el Departamento de La Paz, en la ciudad de El Alto. Se encuentra nuestro colega de trabajo, Richard Vargas. Voy con usted. Muy buenos días.
1: Hola, ¿qué tal, país? Muy buenos días. Hoy martes 26 de mayo. Seguiremos con más informaciones.

0: O que se tiene en el sector del aeropuerto internacional de El Alto. Hay muchos sectores movilizados, el bloqueo de carreteras que se mantiene en todo lo que es Sincata, El Alto, así que hay novedades permanentes en la ciudad de La Paz. Para mañana, por ejemplo, se tiene también ya anunciado una convocatoria de un cacerolazo de las madres de familia, porque ellas dicen que podemos festejar en el Día de las Madres con esta crisis económica, social y política. No hay nada que festejar, así que tendremos una gran marcha, un cacerolazo que le dirá también que no están de acuerdo y que piden la renuncia de este gobierno de Paz Pereira. Así que estaremos con estas y más repercusiones desde la sede del gobierno, donde tenemos realmente un frío bastante intenso por las nevadas y un poco de lluvia que hemos tenido en pasadas horas. Bien, con este saludo y adelante, compañeros, con ustedes hasta Estudios Centrales.
1: Muchas gracias, Richard Vargas, desde La Paz. Ahí nuestro colega de trabajo, es nuestro enviado especial. Bien, de inmediato nos vamos hasta Cochabamba. Allá se encuentra Nelson. Nelson, ¿cómo está? Buen día, Imainaya, compañero.
2: Gracias, muy buenos días. Un cordial saludo a todo el país, la gente informativa y la ciudad de Cochabamba. Hoy estaremos desde algunos puntos de bloqueo en el departamento que se han instalado a raíz de la disconformidad que tienen los sectores sociales y las mentiras del gobierno del señor Rodrigo Paz. Por otra parte, también estaremos con repercusiones referente a la audiencia en el caso Guayani. Por otra parte, también referente a temas nacionales. Estas y otras informaciones estaremos desglosando en transcurso de la jornada. Retorno hasta cabina central.

0: Bien, vamos a continuar aquí en el trópico de Cochabamba. Tenemos a nuestra colega de trabajo, Arminda Pacolla. Buenos días.
1: Gracias, muy buenos días y un cordial saludo a todo el país que se encuentra en sintonía de la radio Causachuncoca. Hoy tenemos previsto un pronunciamiento desde la Central San Isidro en el marco de lo que acontece esta crisis social en exigencia de la renuncia del presidente Rodrigo Paz. Al respecto estaremos desde este punto. Por otro lado, también vamos a estar dando seguimiento, repercusiones y reacciones con nuestras autoridades dirigenciales de las 6 federaciones. Esta y otras noticias en Caminando Junto al Pueblo, retorno a cabina central.
0: Ya, muchas gracias, Arminda. Enseguida vamos con el reporte. Desde el municipio de Chimorea, ya se encuentra nuestra compañera de trabajo, Sandra Caracara. Enseguida vamos a estar con este contacto. Estamos presentando, por supuesto, nuestra agenda de cobertura aquí en Caminando Junto al Pueblo. Sarna Cañani, Taxa, Cacoyasuyo, Marcana, Suman Paratka, Tuntasiñani y Sarjpan Rodrigo Paz, el Incapaz, Kumat Hanicha. Bien, ahora sí, Sandra Caracara, voy con usted.
2: Muchas gracias, muy buenos días a todo el país. A esta hora de la mañana nos encontramos en la carretera que conecta Cochabamba con el oriente del país, en el municipio de Chimoré. Para hoy se tiene previsto una temperatura de 21 grados centígrados y se prevé una máxima de 27 grados en horas de la tarde, con un cielo totalmente nublado. Tenemos una agenda informativa para este martes 26 de mayo de 2026. Estaremos con repercusiones con organizaciones sociales y autoridades en torno a la medida que tomó el Ejecutivo Central en torno a bajarse los sueldos en un 50%. Al respecto, existen cuestionamientos. Asimismo, estaremos con información desde la Universidad Univole Quechua Casimiro Huanca, donde se va a desarrollar la rendición pública.
0: Bien, estamos teniendo dificultades con la señal del internet, ¿no? Bien, muchas gracias, Sandra Caracara, el reporte y la agenda de coberturas desde el municipio de Chimoré. A ver, nos vamos con Ever Vázquez. ¿Cómo está, Ever? Muy buenos días.
3: Gracias, país. Muy buenos días. Desde el municipio de Puerto Villarroel, el día de hoy estaremos en la Central Santa Fe, en una entrega de 8 aulas de la Unidad Educativa Santa Fe, pertenecientes a la Federación Carrasco Tropical, entre otros.

0: panoramas estaremos conversando con autoridades del Cuerpo Ejecutivo de la Federación Carrasco Tropical sobre la coyuntura política actual del país. Asimismo, también estaremos visitando el Hospital Central, donde vamos a poder conversar igualmente con los responsables de la unidad del hospital. Con este saludo, nosotros retornamos hasta Estudios Centrales. Buenos días, país.
1: Muy bien, excelente, excelente. Ahí estábamos presentándoles a nuestros colegas de trabajo. Ahí está Carlos. Esperemos que usted hoy haya desayunado muy bien y esté con toda la fuerza. Mucha malaca nomás estás, hermano Juan Carlos. Saludos. ¿Cómo está? ¿Cuál es la agenda de cobertura en el municipio de Entre Ríos? Voy con usted.
2: Buenos días a todos los oyentes de Radio Causachuncoca desde el municipio de Entre Ríos. Hoy estaremos haciendo cobertura al sector de bloqueo de Puente Ichilo. Además, estaremos conversando con dirigentes para hablar de la coyuntura actual. Con este saludo, vuelvo hasta el estudio central.
1: Bien, ya estamos mejor, ya estamos mejor. El frío, como que igual, ¿no? Lau, qué frío que está haciendo en el trópico de Cochabamba. Aníbal y Taya, Camicha Ñanilla. También en La Hollada, en La Paz, estará haciendo cobertura nuestra compañera de trabajo, que está muy, muy mal, delicadita de salud, de la garganta, el exceso, la inhalación de gases lacrimógenos también hace mucho daño a los pulmones y ahí a la diafragma, la garganta, todo aquello, ¿no? Entonces, es Lisette Morales va a estar haciendo cobertura en La Hollada, en el departamento de La Paz, y en Sucre, por supuesto, estará Eduardo Coria. Bienvenidos y bienvenidas.

0: 9:47, de inmediato nos vamos hasta Cochabamba. Allá se encuentra Nelson Colque. A ver, va a conversar Leonardo Loza, gobernador de la Yajta. Este es el análisis que hace a la coyuntura política, social que atraviesa nuestro país. Vamos con ustedes, compañeros.
1: Bueno, cuando no hay atención por parte del gobierno, seguramente hay estas cosas. Esperemos que el gobierno pueda atender y resolver los grandes problemas que aquejan nuestro país.
2: Si bien el pedido es a las autoridades nacionales, usted como primera autoridad del departamento, ¿buscaría tal vez mediar a través del diálogo con los movilizados?
1: Bueno, nosotros hemos planteado 13 puntos para resolver estos problemas del país. La pasada semana ya, inclusive bajo documento, hemos hecho llegar todo argumentado, todo trabajado. Lamentablemente no se toma en cuenta, creo que es un buen aporte eso. Nosotros desde el primer momento hemos clamado por el diálogo. Creo que las diferencias o los problemas deben resolverse, pero sin embargo, inclusive antes que asumiera como gobernador, yo le planteé al gobierno atender estas demandas y él me respondió que no tengo miedo a ninguna movilización. Yo creo que la soberbia, el capricho nos pueden llevar a graves cosas. Ojalá el gobierno entienda y que pueda convocar al diálogo de una vez por todas a todos los sectores, no solo a un sector.
2: Bueno, Cochabamba también está quedando asfixiada, sectores productores están pidiendo ayuda, se ven obligados a vender productos en las plazas, en las calles.
1: Ayer hemos estado reunidos con algunos sectores del sector privado, por supuesto nos han expresado toda la preocupación que ellos tienen. Y por eso nosotros también hemos expresado, nosotros hemos enviado una salida, una propuesta al gobierno y ojalá nos escuche. Estamos con ellos, nosotros estamos día a día esperando que esto se resuelva de una vez por todas.
2: ¿Cuál es esta propuesta, gobernador?
1: Son 13 puntos en tema económico, en temas productivos, en temas de combustible, en temas arancelarios, pero también en temas salariales.
3: Gobernador, ¿usted va a tratar de mediar?
1: Bueno, nosotros siempre hemos expresado, somos un hombre o una persona de diálogo y como es rato decía, nosotros responsablemente, seriamente hemos enviado las propuestas que pueden dar solución a este conflicto, pero hasta ahora solo hemos escuchado que vándalos, que la bandera blanca y creo que nada serio para resolver los problemas. Bueno, cuando no hay atención por parte del gobierno, seguramente hay estas cosas. Esperemos que el gobierno pueda atender y resolver los grandes problemas que aquejan nuestro país.
0: Sí, bien, ahí hemos escuchado al gobernador de Cochabamba, Leonardo Loza. Ese es el panorama que atraviesa nuestro país. 9:50, el pueblo está movilizado. Queremos saludar a los hermanos y hermanas de Orinoca, Oruro, Oruro. Sí, Oruro se levanta porque somos hombres y mujeres que amamos nuestro país. Los autoconvocados de Orinoca en el departamento de Oruro se suman al bloqueo nacional para pedir la renuncia del incapaz de Rodrigo Paz. Vamos con este reporte. Muchísimas gracias, compañeros de trabajo, por enviarnos sus videitos, pronunciamientos que realizan y claro que son de muchísima utilidad para nosotros, para nuestra audiencia, para conocer y hacerle entender a Rodrigo Paz que no es simplemente la movilización en La Paz, en El Alto, sino en los diferentes departamentos de nuestro país, como es el caso de Oruro.
4: El pueblo unido jamás será vencido. El pueblo unido jamás será vencido.
5: Hermanos, hermanos de Bolivia, hermanos de Oruro, desde aquí, pueblo originario de Orinoca, los autoconvocados estamos presentes aquí para que se vaya este maldito gobierno, que renuncie, porque él nos está dominando con sus decretos, queriendo anular las leyes del Estado Plurinacional de Bolivia. Esto es una lucha de pobres y ricos. Ellos nuestros quieren colonizar, quieren hacer volver a Sudamérica, colonia de Estados Unidos. Compañeros de la lucha, nosotros no vamos a permitir eso. Por eso estamos aquí presentes, bloqueando los autoconvocados. Aquí todos presentes, de lucha, de pie. Aquí también nuestro compañero autoconvocado va a participar.
6: Así es, hermanos. Para conocimiento de nuestras organizaciones matrices, como es la Central Obrera Boliviana, la Confederación de Trabajadores Campesinos de Bolivia, aquí los autoconvocados del sector de Orinoque de la provincia de Surcarangas, nos encontramos en la carretera con el objeto de hacer respetar la nueva constitución política del Estado Plurinacional de Bolivia. Sabemos que este gobierno proimperialista, manejado por las clases pudientes de este país, quiere someternos de acuerdo a sus criterios, de acuerdo a sus intereses de grupo. Por eso nosotros los autoconvocados hemos salido a las carreteras para bloquear y estar a disposición de nuestras organizaciones matrices. Hermanos que están en La Paz, en las calles de La Paz, en las carreteras de los 9 departamentos de este sector, también nos solidarizamos con ustedes. Estamos junto a nuestras organizaciones matrices, junto a los ideales del pueblo boliviano, porque los pueblos originarios nos creemos libres, libres como el viento, hermanos. Por eso esta lucha no va a cesar hasta que Rodrigo Paz se vaya. No va a cesar hasta que Rodrigo Paz se vaya con todos los ministros. Queremos decir que estamos en pie de lucha junto a nuestras organizaciones matrices, los autoconvocados de estas tierras del altiplano. Para concluir, ¡viva el Estado Plurinacional de Bolivia!
4: ¡Viva!
6: ¡Viva nuestras organizaciones matrices!
4: ¡Viva!
6: También queremos decir que no vamos a permitir la persecución a nuestros dirigentes de la Central Obrera Boliviana, de la Confederación de Trabajadores Campesinos de Bolivia. No vamos a permitir, vamos a exigir que lo liberen de una vez. Porque si no, la lucha del pueblo boliviano, la lucha de los trabajadores campesinos va a continuar con más fuerza.
5: ¿Qué queremos?
4: ¡Renuncia! ¡Renuncia!
5: ¿Qué queremos?
4: ¡Renuncia!
0: Ahí está el grito revolucionario, el grito de resistencia de los hermanos y hermanas autoconvocados de Orinoca, de departamento de Oruro, quienes se han sumado al bloqueo nacional de caminos a convocatoria de la Central Obrera Boliviana para pedir la renuncia de Rodrigo Paz, el incapaz.

0: 9:55. Enseguida vamos a estar actualizando los hechos noticiosos más destacados. Antes, permítanos cumplir con nuestros auspiciadores. Ya estaremos con los contactos en vivo desde La Paz, desde El Alto. Que aguárdenos unos minutos. 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
2: Así es, ya volvimos con Caminando Junto al Pueblo. ¿Cómo estamos? Bienvenidos y bienvenidas, mis hermanos y hermanas. Ahora sí, vamos a introducir nuestro programa también con una canción que lo dice absolutamente todo. Letra y música es de Vilma Claudia Benavides. Un saludo para nuestra hermana Milva, ¿no? Quien ha estado aportando de manera irrelevante, importante, con sus canciones elaboradas a través de la IA, pero que describen la realidad que atraviesa nuestro país, ¿no? Y de las mentiras que dice Rodrigo Paz. ¿Por qué será tan mentiroso, no? Grave, grave, grave. Ahora sí, escuchamos esta canción, luego vamos a escuchar una entrevista que realizó el Rodrigo Paz, ¿sabe a qué, con qué medio? Ajá, con CNN en español, un medio de Estados Unidos, con Fernando Rincón, ¿ya? Tal vez ya lo vio, pero usted se va a reír. Hay veces ya todo lo que diga Rodrigo Paz ya como que no causa impacto, sino que a uno le causa risa, sí. Porque todo es mentira, pues, ¿no? Tanta mentira, más mentiras, esto uno ya dice, ya perdió la credibilidad absoluta. Todo lo que vaya a decir es falso.

0: Basta de mentiras, de verdad que este gobierno miente, miente a nivel mundial, de verdad. Ya, ahora sí, ahora me pongo seria porque luego me... Bien, ahora hermanos y hermanas, 10 de la mañana con 3 minutos en todo el territorio nacional. Como ya les había indicado antes de irnos a la tanda publicitaria y a escuchar esta canción Basta de Mentiras de Rodrigo Paz. Rodrigo Paz sostuvo una entrevista con Fernando del Rincón de CNN en español, ¿ya? Donde manifestó y aseguró que las marchas ya no piden su renuncia, ¿ya? Y que exige y que existe gente que llegó desde el trópico de Cochabamba, dice, ¿ya? Todos los que están en La Paz son gente del trópico de Cochabamba quienes se movilizan. Eso es lo que dice Rodrigo Paz. Las movilizaciones no están exigiendo su renuncia de Rodrigo Paz. Eso es lo que dijo en la entrevista en CNN en español. Y también manifiesta que la gran mayoría de los movilizados en la ciudad del Alto son hermanos y hermanas de acá, del trópico de Cochabamba, y que hemos ido con dólares, con mucho dinero, ilícito todavía. Esto es lo que dijo en la entrevista. Mejor le escucharemos las mentiras de Rodrigo Paz, que quiere reflejar y se victimiza, ¿no?, hacia el exterior del país. ¿Le quieren escuchar? Ahí está.
1: Mira, si te das cuenta, en los últimos días ya la palabra renuncia no es parte de las marchas. Hoy día hubo una marcha en la ciudad, una marcha mucho más tranquila a las otras, y la palabra renuncia ya no es parte. Ya están buscando formas, ahí la Iglesia Católica, derechos humanos, el defensor del pueblo está entrando. Ahora, el día sábado, no es el domingo, el día sábado hubo un intento de corredor humanitario. Y claro, ahí están, y ves, porque lo hemos grabado todo en drones, ves ya las conformaciones de aquellos que vienen desde el Chapare, que no permiten cerrar, y esos vienen con dólares desde el Chapare como un efecto ilícito.
0: Hoy día... Ahí están las aseveraciones de Rodrigo Paz, brinda una entrevista para Estados Unidos y dicen, ya el pueblo ya no está pidiendo mi renuncia, no, hay gente, la mayoría que están en la marcha son del trópico de Cochabamba, tienen dinero, muchos dólares, dicen que estamos con dólares, hermanos del trópico, dólares, y además ilícitos, ¿no? Que diga pues del narcotráfico nomás, ya, ve, ¿para qué darle tanta vuelta? Mentira, qué mentiroso es este señor. Le voy a hacer escuchar a Rodrigo Paz qué es lo que pide el pueblo boliviano en este momento.
2: ¡Estamos en las calles!
0: es ese pueblo? Ahí está Rodrigo Paz. ¿Por qué mientes? El pueblo pide tu renuncia y ayer, de ayer fue este manifestación de los hermanos, que tú los respondiste nuevamente con represión de tu aparato represor, porque son tuyos los militares y policías quienes nos dan la espalda ahora al pueblo boliviano. Continúa mintiendo Rodrigo Paz, por eso también es el gobierno de la mentira. 10:09 a.m. De inmediato vamos, conferencia de prensa en la sede de gobierno, conferencia de prensa del Ejecutivo de la provincia de Aroma, Javier Álvarez. Ha mencionado que no van a ir a mesas de diálogo con el gobierno. Vamos con esta conferencia hasta la ciudad de El Alto.
2: La provincia de Aroma se ha vestido de luto, por lo cual, hermanos, y eso... Duele cuando la provincia de Roma se viste de luto a un hermano querido más, un hijo de mí de la provincia, que la han matado con balas, no con balines, ni gases. Pero ese gobierno miente, que realmente no es verdad, dice. Es montaje. No, realmente es verdad. Porque son testigos nuestros hermanos de esa población que es ahorita del municipio de Calamarca, del sector Vilaqui, son testigos que realmente cómo la han matado a mi hermano, que ahorita ya está en las manos de nuestro Señor Creador. Por lo cual, la provincia de Roma no se calla. La provincia de Roma se ha vestido de luto, pero también decir, ese gobierno se ha bañado de la sangre, por lo cual no hay nada. Ha habido invitaciones, me han invitado a la provincia de Roma, invitaciones a llegar para diálogo. Yo jamás he aceptado, por lo cual ahora, hermanos, yo siempre he negado todas las invitaciones porque yo soy mandato del pueblo. El pueblo me ha dado un mandato que no hay negociaciones, no tienes que ir. Por lo cual, hermanos, ahora, en este momento yo digo, ay, que me han panfleteado, la provincia de Roma ya está negociando con diferentes ministerios. Mentiras, hermanos, hermanas de la prensa, es mentira. Y yo siempre voy a decir a la provincia de Roma que no crean esos del gobierno que siempre nos quiere desestabilizar a la provincia de Roma, nos quiere bajar esa fuerza, ese valor, porque nosotros somos de tierra Tupac Katari, donde nuestro hermano líder ha nacido en el provincia de Roma, ahí es su territorio, por lo cual ahí estamos.
3: Ahora, ¿habrían aceptado usted en últimas horas esta convocatoria, esta nueva convocatoria de diálogo por parte del gobierno, o es que van a seguir con esa postura de bloqueo?
2: No vamos a aceptar porque la provincia de Roma está vestida de luto, la provincia de Roma no puede aceptar ese diálogo, porque por lo cual yo soy mandato de un portavoz de la provincia de Roma, porque realmente, hermanos, mi provincia dice tenemos que estar firme en las carreteras y en las calles, porque realmente, hermanos, estamos dolidos y estamos ofendidos de un pérdida humano de la provincia de Roma. Pero esto no se va a quedar así. Vamos a seguir hasta las últimas consecuencias, que este hermano ha muerto a base de balas y estamos dolidos, muy, muy indignados a la provincia de Roma. Jamás yo aceptaré y jamás también diré esas invitaciones que me han llegado. Jamás he participado. Ahora me panfletean. Ahora dice que la provincia de Roma ya ha negociado con diferentes ministerios. Mentira, destacarles, digo, hermanos de la provincia de Roma, o decir a los departamentos de La Paz, a los 20 provincias, provincia de Roma no se vende. La dignidad de mis hermanos, de mis hermanas, como están sufriendo el dolor de luto, no voy a aceptar yo nada, hermano.
3: Ahora, hoy día hay sesión en la Cámara de Diputados para tocar la abrogación de la ley, precisamente esta del estado de excepción, o sea, el estado de sitio. Hay la posibilidad que se dicte estado de sitio. ¿Qué opinan ustedes sobre este tema?
2: Pero hermanos de la periodista, tenemos toda la libertad, la libre expresión para decir, y esa ley que dicta este gobierno, hermano, no es justo que nos calle a nuestros hermanos y a nuestras hermanas, y tanto a los hermanos de la prensa, no puede hacer sus hermanos, decir a la Cámara de Senadores, diputados, es que se una al pueblo. No puede hacer estos atropellos que realmente nos pueden callar, que realmente nosotros exigimos nuestros derechos, que realmente que nos atenta contra el pueblo y contra nuestros hermanos de las comunidades.
3: Esta excepción, son prohibidas las reuniones, el hecho de los bloqueos, verán pues nuevamente enfrentados. ¿Ven esta, si es que se dicta estado de sitio, como una provocación al pueblo movilizado?
2: No, nosotros no nos vamos a callar, el pueblo no se calla, tenemos toda la libertad, como decir, hermanos, invitamos a los internacionales que nos escuchen también, hermanos, tenemos esa libertad de expresión, de hacer exigir nuestros derechos a nuestros hermanos, a nuestras bolivianas y bolivianos. Decir, hermanos, no tenemos que dejarnos. La unidad siempre tiene que primar aquí las luchas que estamos. Porque única arma tenemos para exigir nuestros derechos.
3: O sea, no acatarían el estado de sitio.
2: ¿Cómo vamos a acatar?
3: Bloqueos, continuarían las...
2: Vamos a estar continuando en bloqueos de estado de sitio. No vamos a acatar porque, hermanos, la provincia de Roma jamás. Porque somos de tierra Túpac Katari, que nosotros siempre luchamos para el bienestar de nuestros hermanos bolivianas y bolivianos.
3: Ahora, ¿qué se sabe de esta persona que ha fallecido, en Víctor Cruz? Se dice que es muy joven, pero que tendría familia, tendría hijos. ¿Cómo es que van a ayudar ustedes como representantes de la provincia de Roma a esta lamentable pérdida? ¿Y qué le piden al gobierno para resarcir la muerte del señor Cruz?
2: Sí, este hermano joven tenía una trayectoria para conducir a su familia, tenía esa trayectoria para llevar a su familia, que realmente, hermano, ha perdido la vida, que ha dejado a su esposa con dos hijos, que realmente, hermanos, hasta su querida esposa no puede hablar todo una cosa, pero nosotros como autoridades exigimos el derecho que corresponde, por lo cual nosotros vamos a pedir que tiene que ser bien reconocido y tiene que ser, al gobierno pedimos, tiene que tener una reconocimiento legalmente, porque ese hermano no va a morir en vano en la provincia de Roma. Ha muerto por una justa razón. Vamos a pedir resarcimiento, vamos a exigir todo lo que es, hasta vamos a pedir que sea uno de los líderes de la provincia de Roma, porque también, hermanos, no os dejará, porque los hijos que se ha quedado no puede quedarse en verfandad, sino que tiene que tener un seguro al lado del gobierno también, porque ellos tienen, como nosotros, como ustedes, hermanos periodistas, todo derecho tienen para estudiar en los...
3: ¿Han habido más heridos? ¿Han habido más personas que han visto sus vidas comprometidas producto de estas desbloqueadas el sábado?
2: Sí, ha habido, hermanos, heridos, con balines, todo, pero realmente también, como nosotros tenemos nuestros centros de salud, a ese lado se han ido a hacer también en diferentes centros de salud, están estables, están bien, aunque heridos, pero están. Yo tengo ahorita como 8 heridos, realmente con balines, con gases,
3: cánceres.
2: El único que me lo han dado debajo, pero los demás tienen heridos fuertes, porque realmente a la provincia de Roma, ¿cómo decir? Corredor humanitario ha dicho, esto ha sido corredor con balas, con gases, que a mis hermanos, a mis hermanas de la provincia de Roma me la han hecho maldad. Pero realmente, hermano, estamos indignados. En este momento digo a la provincia de Roma, más fuerza, valor, perder una vida. Como la provincia de Roma se ha vestido de luto, ahora estamos más fortalecidos porque no nos vamos a dejar, por lo que hemos perdido una vida en la provincia de Roma.
3: ¿Su nombre cuál es, por favor?
2: Yo soy ejecutivo de la provincia de Roma. Mi nombre es Javier Álvarez Ochani, que realmente, hermanos, no sé si me está siguiendo el gobierno para... Dice, vamos a meter al cárcel. Que me metan, que me cuarticen, como al Túpac Katari la han cuartizado. Estoy dispuesto para enfrentar estas situaciones.
4: Gracias, señor Álvarez. ¿Cuántos puntos de bloqueo se han instalado?
5: Don Javier, ¿usted apunta solamente al gobierno, por el tema de la muerte, o hubo infiltrados, como dicen nuestras personas? ¿Qué habrá pasado con esta persona?
2: Todo puede ser, hermano periodista, usted bien sabe que realmente todo ha sido infiltrado, porque, como ha dicho, corredor humanitario no ha sido, corredor con balas, con gases, que en la provincia de Roma me la han hecho maldad. Y mis hermanos y mis hermanas de la provincia de Roma son testigos, son veedores, que realmente dice y miente este gobierno, hermano, que es montaje. No, hermanos, que realmente hemos visto, tanto en las redes sociales, hermanos de periodistas también, han visto ustedes que realmente, hermano, ha fallecido, que realmente, hermanos, eso no debía practicar. Si era corredor humanitario, debía ir con banderas blancas, pero no ha ido con bandera blanca, ha ido con bandera negra para ir, para vestir de luto a la provincia de Roma.
0: Bien, ahí hemos escuchado la conferencia de prensa que ha brindado el máximo ejecutivo de la provincia a Roma, Javier Álvarez. Ha mencionado y ha reiterado que no va a ir a ninguna mesa de diálogo con Rodrigo Paz, porque el pueblo ha determinado que el objetivo es la renuncia. 10:18 en todo el territorio nacional. Ya estamos con los contactos. Nos vamos hasta la sede de gobierno con nuestro compañero de trabajo, Richard Vargas. En este momento nos vamos hasta La Hollada. Luego, Richard, con usted hasta la ciudad del Alto. Hasta La Hollada. Estamos justamente con Lisette Morales. Es el día sábado, domingo, tercer día de huelga de hambre por las hermanas que asumen esta medida también en exigencia a lo que es la renuncia de Rodrigo Paz. Así que bueno, enseguida voy a estar con usted, Lisette. Tenemos serios problemas de la señal del internet. Pero bueno, esto no nos va a dificultar el que usted escuche esta manifestación de nuestras tres hermanas que están en huelga de hambre.
6: Es decir, que ni siquiera en estados de excepción, ningún presidente, ningún poder va a poder plantear la salida de las Fuerzas Armadas sin antes ser rebasada por las fuerzas policiales. Plantea la proporcionalidad, en este caso, del uso de la fuerza ante lo que está aconteciendo en el país. Plantea que no va a haber un régimen de impunidad ni para policías ni para militares. Entonces, hermanos, todas estas garantías que nos puede otorgar esta misma norma al hacer que el presidente del Estado Plurinacional no pueda excederse en sus funciones y con eso no puedan peligrar los derechos fundamentales, derechos civiles y políticos y garantías en el Estado Plurinacional de Bolivia, van a quedar en este caso sueltos. Es decir, si se abroga esta normativa y tenemos un vacío legal, vamos a tener una permisibilidad en la cual el objetivo que tiene el gobierno es anular nuestras movilizaciones, atentar contra el derecho a la huelga, el derecho a la movilización, el derecho a la legítima protesta, derechos constitucionales. Asimismo, volver a bañarse de sangre, volver a bañarse con la sangre de nuestros hermanos. Nosotros repudiamos que en este momento los senadores hayan abrogado esta normativa, que era un candado para la seguridad de los bolivianos en el marco del Estado de Derecho, en el marco del respeto a la Constitución, tratados y convenios internacionales en relación a derechos humanos. Ahora bien, también, compañeros, estamos condenando la actuación de los grupos paramilitares que existen, como es la Resistencia Juvenil Cochala, la Unión Juvenil Cruceñista, la Resistencia Paseña. Estos grupos, hermanos, compañeros, hace poco nomás el señor Yacir Molina se manifiesta el sábado en una reunión en Cochabamba e indica que va a ir a reventar a los bloqueadores conjuntamente con la policía. Nosotros no sabemos tal osadía, pero sí sabemos que el Grupo Independiente de Expertos de la CIDH, bajo informe, ha exhortado y ha combinado a que el gobierno del Estado Plurinacional debía desarticular estos grupos. Solicitamos nosotros a todo el pueblo que nos escucha, solicitamos al Poder Ejecutivo, al Poder Legislativo, obrar de acuerdo a derecho, obrar de acuerdo a la Constitución Política del Estado. Como madres, como mujeres, como hijas, nos encontramos sumamente preocupadas, hermanas.
7: Desde la huelga, gracias a la prensa por venir. Bueno, nuestra huelga es por la canasta familiar, por los derechos humanos, por Bolivia. Estamos movilizados, todo el pueblo, porque no tenemos acceso a una canasta familiar digna. Somos personas populares, más que todas las que estamos movilizados. Somos el pueblo campesino, obrero. Y no nos alcanza el dinero para dar de alimentar a nuestros hijos. Somos un país que exporta carne a China, a Egipto, y no tenemos el acceso a la carne. La leche ha subido en 5 meses 2 bolivianos. Somos un país que produce leche. Entonces, ahí nos muestra que el gobierno no le importa abastecer la alimentación, la nutrición de las familias bolivianas populares, campesinas y obreras. Lo que el gobierno quiere es proteger a los industriales, a la CAINCO, a la CAO, a estos empresarios que se creen dueños de Bolivia. Entonces, por eso estamos aquí, también, entre todas las cosas. No nos hemos venido hormonalmente a decir, ya vamos y tal. No, estamos aquí porque están siendo vulnerados nuestros derechos. El pueblo se moviliza y el gobierno dice que son vándalos y no negocia con vándalos. Rechazamos esas declaraciones. Nos parecen irresponsables que vengan esas palabras de un mandatario de Estado, ¿verdad? Luego, el pueblo se moviliza, el pueblo reclama lo justo, el pueblo sigue movilizado, clases populares. ¿Y qué hace el gobierno? Amenaza con declarar un estado de sitio. Hoy sesionan los diputados. Llamamos a los diputados, a los 130 diputados, que no abroguen la ley 1341. Cuando en el momento en que abroguen, van a estar exponiendo al pueblo o entregando al pueblo a las manos de la carnicería. Va a ser un derramamiento de sangre, una persecución brutal. ¿Por qué afirmamos esto? Porque lo hemos visto en el año 2019. No nos estamos inventando. Lo hemos visto el año 2003. Y todo está impune. Mientras nuestros dirigentes están perseguidos en la clandestinidad como en una dictadura, Camacho, Yanine Áñez siguen libres. Las víctimas de Sencata, Sacaba y Guayani y el Bedregal no tienen justicia. Ahorita hay un estado de impunidad. Nuestros dirigentes que están luchando por nosotras, las madres, que somos madres, no tenemos trabajo. No hay el derecho a trabajo, el derecho laboral se ha destruido. Salen a dar la cara por nosotros y los persiguen. Pero Yacir Molina sigue dando declaraciones junto a la policía, junto a la Unión Juvenil Cruceñista, junto al Comité Cívico Cruceñista, amenazándonos de perseguir, amenazándonos de barrernos. Entonces el gobierno tiene que ponerse a pensar. No ha sido elegido por ese grupo de personas, ha sido elegido por el voto popular. Y tiene que ponerse a pensar, si tiene afinidad con esas personas, tiene que hacer a un lado, porque ya tiene que ser mandatario, tiene que enterarse, darse cuenta que es gobierno de un país. Y no nos puede llevar al conflicto cada vez que saca decretos para sus amigos. Señores diputados, hago un llamado, hacemos un llamado como madres, como mujeres, como parte de este pueblo, para que no abroguen la ley 1341. Y le hacemos un llamado al defensor del pueblo, Pedro Calizaya, que haga sus buenos oficios y presente una acción inconstitucional frente a este hecho. Es su obligación. Él tiene que hacerlo. Ahorita estamos en el defensor del pueblo y nos están haciendo un cerco mediático. No nos dejan. No dejan que entren nuestros compañeros de la prensa. Gracias, pueblo boliviano. Por favor, Jayaya, hermana. Jayaya, Bartolina Sisa. Jayaya, Tupac Katari. Jayaya, el pueblo movilizado. Jayaya, la huelga de hambre de mujeres.
8: Hermana, son 5 días de sacrificio y se cumple. ¿Cómo estás? ¿Cómo
9: estás? Sí, bueno. Más debilitadas, por supuesto que sí. Poco a poco la huelga, bueno, nos está cobrando factura, ¿no? Es el quinto día, pero nos preocupa toda esta situación que está pasando. Se está gestando una masacre desde la abrogación de la ley 1341, y esa es nuestra mayor preocupación como mujeres, madres de familia, que muchas familias están perdiendo a sus seres queridos y no queremos más masacre en nuestro país, más muertos, más heridos, más detenidos. Por eso no queremos y pedimos, y mi hermana pidió claramente a los diputados, que no se manchen sus manos de sangre, que no abroguen la ley 1341. En caso de hacerlo, esta ley, los diputados van a, en lo posterior, asumir responsabilidades, porque es inconstitucional. Nuestra Constitución Política del Estado establece que la ley de excepción tiene que existir, y si lo abrogan, están atentando contra nuestra Constitución Política del Estado. Y eso, en el posterior, los diputados van a tener juicio de responsabilidades. Y lo vamos a hacer. ¿Por qué? Porque estuvieran violando los derechos constitucionales y exponiendo al pueblo boliviano a una masacre. Por eso, nosotras como mujeres hacemos un llamado a todos los organismos internacionales. Ya no hay justicia en nuestro país. Ya los derechos, la Constitución, están siendo totalmente violados por el gobierno actual. Por eso convocamos a la ONU, a la CIDH, que manden a Bolivia una comisión para ver la violación a todos los derechos humanos que estamos viviendo. Que manden una comisión para que ellos hagan seguimiento. No después de que haya la masacre. No queremos contar muertos, queremos prevenir la muerte de nuestros hermanos. Por eso llamamos a toda la comunidad internacional que vengan organismos internacionales para ver Bolivia, para ver fundamentalmente todo lo que está pasando.
8: Finalmente, por favor, al punto, un mensaje
6: Hermanos y hermanas del pueblo boliviano, estamos nosotros convocando por solidaridad a nuestras organizaciones sociales, obreros, campesinos, clases populares de este país y a las mujeres de este país que se sumen a la huelga nacional, a la huelga de hambre indefinida. Hemos visto que el conflicto que nuestros hermanos se encuentran después de esas masacres, después de esas muertes, después de estas detenciones, estos heridos, se encuentran de luto. Sabemos la fortaleza del pueblo boliviano, saludamos su fortaleza, hermanos. Hermanas, plíguense a la huelga de hambre nacional. Les convocamos a la resistencia, les convocamos nosotros a defender el honor, la dignidad, la vida, los derechos humanos, la constitución política del Estado, los derechos civiles y políticos contra esta posible dictadura, contra esta posible, en este caso, contra este posible Estado donde no vamos a tener derecho, donde no vamos a tener garantías. En cuanto a derechos fundamentales, hermanos y hermanas, un saludo desde la huelga de hambre. Hayaya Tupac Katari.
10: Hayaya
6: Tupac. Hayaya Tupac Tomás Katari.
10: Hayaya.
6: Hayaya Bartolina Sisa.
10: Hayaya.
6: Hayaya la huelga de hambre.
10: Hayaya.
0: Bien, ahí están nuestras tres hermanas que hace 5 días han tomado esta medida drástica de huelga de hambre. También exige la renuncia de Rodrigo Paz allá en la sede de gobierno. 10:30 a.m. en todo el territorio nacional. Vámonos hasta la ciudad de La Alto. Allá se encuentra nuestro compañero de trabajo, Richard, el Chema Vargas. Richard, ¿cuál es el último reporte? ¿Cuál es el panorama que se vive a esta hora de la mañana en ese pueblo combativo y revolucionario?
11: Bien, gracias. Seguimos con más repercusiones. Conversamos ahora con Juan Yupari, que es ex dirigente también de el departamento de Chuquisaca, de las organizaciones sociales. Juan, se van masificando el tema de los bloqueos de carretera. Específicamente, en Chuquisaca hay 3 nuevos puntos, me informabas. Buenos días.
12: Muy buenos días, un saludo combativo revolucionario a todo el pueblo boliviano y en particular al departamento de Chuquisaca. Sí, ¿no? Como Chuquisaca, estamos firmes en la lucha, tanto acá en la ciudad de La Paz, también como en nuestro departamento, ¿no? Informar primeramente que en los Intis, desde hace 7 días ya se cumple en dos tramos, digamos, entre Chuquisaca y Tarija el punto de bloqueo, y a partir de hoy día se van a instalar 3 puntos de bloqueo principalmente, ¿no? El primer punto de bloqueo va a ser, digamos, en lo que es el municipio de Tarabuco, a la entrada de Tarabuco en el cruce, la centralía provincial de Tarabuco está saliendo a bloquear a ese lugar juntamente con subcentralías. Y de la misma manera, de la provincia de Sudáñez, la subcentralía de Mojocoya está saliendo al cruce Jepupampa a bloquear de manera indefinida, ¿no? Entonces, sí, todavía hay anuncios un poco más allá en Chuquisaca Centro, en el cruce Arquillos, la región del centro, está anunciando seguramente entre mañana y pasado se van a sumar también a los puntos de bloqueo. Entonces, estos puntos de bloqueo Chuquisaca recién se incorpora porque ustedes recordarán, hace un tiempo atrás, ayer, de hecho, recordábamos el primer grito libertario, y con motivo de eso las autoridades, todos a los dirigentes se han engañado, los han mentido, ¿no? Nos han dicho que el presidente está llegando a Sucre, que está trayendo proyectos, que no podemos perjudicar a Chuquisaca, y en ese sentido, en un ampliado de emergencia el pasado jueves, han determinado, digamos, hacer una pequeña pausa y hasta el día de hoy. Y el día de hoy se está instalando esos tres puntos de bloqueo de manera indefinida y es con el pedido único, la renuncia de Rodrigo Paz, ¿no? Y aparte de eso, y lo habíamos denunciado, el Rodrigo Paz ha ido a Chuquisaca el día de ayer, pero no ha hecho, no ha anunciado ningún proyecto de ninguna naturaleza, de nada, para lo que es el departamento de Chuquisaca. ¿Y quiénes han, en este momento, aún siguen operando los operadores políticos del gobierno? ¿Quiénes son? El gobernador de derecha, Luis Ayllón, y la alcaldesa de Sucre, Fátima Tardío, que son del mismo partido. Ellos se han puesto al servicio del gobierno y ellos han intentado desmovilizar a las organizaciones sociales de Chuquisaca, pero la conciencia social, la crisis económica que estamos viviendo día a día, hace que las bases sobrepasen a los dirigentes y los ampliados de manera orgánica han determinado sumarse a las movilizaciones en este momento.
13: El gobierno de Paz Pereira sufre estas movilizaciones por sus propios asesores, ¿verdad? El tema del narcotráfico, gasolina basura, leyes inconstitucionales, decretazos, el avión Hércules caídos, nadie investiga nada, las narcomaletas, todo eso engloba una crisis económica que tiene esta consecuencia, movilización general que pide su renuncia.
12: Así es, todos los días crece el sentimiento popular de fortalecer la movilización, porque en menos de 6 meses este gobierno, primero, se ha puesto al servicio del gobierno norteamericano. Segundo, como tú dices, ha empezado a hacer todas las cuestiones con la gasolina, el desempleo, el saqueo de nuestros recursos y sobre todo comenzar a privatizar, por ejemplo, Entel. Entel se ha vuelto un peón de Starlink, ¿no? Porque Entel ahorita ha bajado la calidad de la señal y en este momento quien vende los servicios de Starlink en Bolivia es Entel, como el peón, digamos, de lo que es el gobierno, ¿no? de los grandes empresarios.
13: Rodrigo Paz se ha hecho un promotor de Starlink.
12: Exacto, Rodrigo Paz es su promotor, como dice, su sirviente de Starlink, porque a través de Entel está vendiendo su servicio. Lo mismo con Ende, ¿no? Ha autorizado la venta de energía de manera libre. Pero es que quiere decir en el futuro que sí que van a privatizar la luz, van a aumentar las tarifas. Entonces, todo ese tipo de situaciones hace que el pueblo esté movilizando. Y peor aún, en este último periodo, a raíz de los diferentes hechos que han pasado, la gente, si recuerdas un poco el Alto, por ejemplo, hay mucha gente comiendo de la basura. Realmente duele en el corazón y en las calles de los diferentes departamentos, Chuquisaca, Potosí, Oruro, los niños trabajadores de la calle, los mendigos, han aumentado estrepitosamente. ¿Por qué? Porque no hay recursos económicos en las familias para poder siquiera llevar el pan de cada día al estómago. Entonces, por eso muchas familias, muchos ex dirigentes, autoridades dirigentes, hemos tomado la decisión de poder luchar y hasta poder vencer, porque no podemos morir en nuestras casas de hambre, más preferimos morir en la lucha que estar siendo perseguidos de esa sufriendo de esa manera.
13: Ahora, Paz Pereira anuncia de que van a reducirse los salarios. Es demasiado tarde. Eso tenía que haber sido de inicio en su gestión, cuando era parte de sus promesas electorales.
12: Así es, ha prometido todo tipo. Este es el gobierno, peor diría yo, de las mentiras, el peor de las mentiras, porque sabíamos qué situación económica nos ha conducido Luis Arce, y con ese discurso ha recorrido todo el país, se ha puesto nuestra barca, se ha puesto nuestro poncho, ha comido nuestra comida, pero una vez que ha entrado, no ha hecho ninguna política de austeridad, de ninguna naturaleza, no hay proyectos, no hay nada de inversión, más que ellos se suben los salarios, pagan a los militares, compran a los mineros, compran a los profesores, y en este momento, aunque haya decidido, digamos, cambiar algún ministro, quitarse los sueldos, la gente ya no acepta, porque no lo está haciendo de corazón, está tratando de desmovilizar, está tratando de engañarnos, pero no le va a resultar, porque eso no es suficiente en este momento. Y además, las tres familias Paz, es la desgracia de Bolivia: Víctor Paz Tensor, traído el 21060, el Jaime Paz Zamora con el Doria Medina, han preparado las condiciones en su gobierno cuando Jaime era presidente, para diciendo que el Estado es incapaz de administrar, y una vez que llega eso han privatizado el 94%. Y hoy por hoy Luis Arce ha preparado las condiciones, y hoy Doria Medina con Rodrigo Paz están queriendo liquidar las empresas públicas y para comprarlos ellos mismos. Sabemos, por ejemplo, en Chuquisaca, en el caso de privatización, Dorian Medina se ha hecho de Francesa en aquellos tiempos de la privatización, en los 94, por ahí, pero Dorian Medina ha comprado sin ni un peso, digamos, la fábrica de Francesa, sin ni un peso lo ha comprado, más de hecho, se ha hecho dueño, se ha hecho administrador, se le ha sacado toda la plata de Francesa y ha traído a poder a lo que es Sobose. Por eso, en este último pequeño periodo, cuando Esteban Urquiza era gobernador, deciden nacionalizar la cemento de Francesa y no le han pagado ni un peso de indemnización. ¿Por qué? Porque él se hizo sin ningún centavo de estos recursos económicos. Entonces, está pasando lo mismo. Hoy por hoy quieren privatizar las empresas, ellos mismos comprárselos para sus negocios familiares y decir, digamos, que Bolivia no sabe administrar el Estado. Entonces, totalmente este gobierno es lo peor que nos ha podido pasar y no vamos a quedarnos callados y vamos a seguir en pie de lucha, hermano. Tal vez un último, último mensaje antes que me olvide. Mañana es el Día de la Madre, todos los venimos de una mamá. Cuánto nos gustaría en este momento celebrar, pero no es así. Yo en este momento igual saludo a mi mamita que se encuentra en un punto de bloqueo en Yurubamba, específicamente en el municipio de Isabelo, digamos, está bloqueando, y acá su hijo también luchando, digamos, para poder librarnos de este gobierno. Yo hago un llamado, así como mi madre también está luchando, a todas las madres. El día de mañana no tenemos nada que festejar, y creo que en todo el país las organizaciones de mujeres salir en cacerolazos vacíos en todo el país para hacer sentir que no estamos en este momento equivocados, al contrario, queremos que nuestro país se resuelva en este momento, y la única forma es que el pueblo movilizado nos organicemos, y hasta la renuncia de Rodrigo Paz.
13: Gracias, realmente buenas palabras, sabias además. Es la realidad que vive el pueblo y que se suman los bloqueos de carretera a nivel nacional. En este caso, desde Chuquisaca.
0: 10:39 en todo el territorio nacional. Actualizamos información, qué es lo que acontece en la sede de gobierno. Los choferes protestan por desabastecimiento de gasolina. Le dicen Rodrigo Paz, da

0: pero también no sería llamar a los empleados que dejen pasar esta convocatoria.
1: Precisamente, que el gobierno es el que tiene que dar solución a esos compañeros que están bloqueando. No, nos perjudica, a ustedes les perjudica, a nosotros nos perjudica, no podemos movilizarnos. Entonces, el gobierno, yo le pido al gobierno que empiece a solucionar el problema, las demandas que tienen los que están bloqueando.
0: Pero si no quieren ir al diálogo, ¿qué soluciones tendría que haber?
1: El gobierno tiene que encontrar una solución, Para eso también nosotros lo hemos elegido, ¿no? Y al gobierno le pedimos de que encuentre una solución, que se siente en mes de trabajo, que empiece a hablar con los bloqueadores y que dé solución a este problema.
2: Vamos a escuchar de parte de las declaraciones de uno de los transportistas, pero vamos a conversar con los choferes de base, porque realmente ellos están molestos con este tema del combustible. Estamos en vivo a través de DTV, por favor. Ayer se han determinado ya sumarse las protestas, porque no hubo solución a este problema del combustible.
3: Estamos muy molestos. Aquí estamos la familia del autotransporte convocándonos. ¿Por qué? Primeramente, nos han arruinado con la gasolina, nos han arruinado nuestros motores. Segundo, han dicho que van a cumplir con los pagos de resarcimiento de daños. No han cumplido el 20% no más. Y no es el 100% de los motores arruinados, son vehículos arruinados. Ahora, el parque automotor solamente el 20%, el 10% está trabajando con gas. Ni así, compañeros, 90% del parque automotor está parado porque no hay gasolina. Eso es la molestia. La canasta familiar en los mercados. Uno compraba antes huevo 25 bolivianos. Ahora está 70, 80 bolivianos. Lo que ya no estamos generando recursos. Molestos al autotransporte. Le pedimos a la población paseña que nos entienda. Pero es momento también de saltar la voz del autotransporte. Tiene que levantarse, porque no podemos seguir soportando esta situación. Todas las familias bolivianas paseñas, más que todo, estamos sufriendo. Y nosotros somos de la clase media baja. Y no podemos quedarnos callados. Les pido al gobierno, a Rodrigo Paz, que nos dé solución de una vez. Tú te has comprometido con el pueblo y el pueblo te ha apoyado. Este es el pueblo que siempre está a tu lado, pero vos nos has dado la espalda. Ahora el transporte va a estar unido y vamos a salir. Vamos a llegar a un paro indefinido. A eso vamos a llegar, si no nos da solución.
2: Si no hay solución, se van a sumar este pedido de
3: carrera. Tenemos que, tiene que darnos solución. Nos vamos a sumar al pedido de la población paseña. Por el momento estamos pidiendo que nos solucione el tema.
4: Gracias, información desde la ciudad.
3: Las familias están paradas y nuestros bancos nos van a pisar. ¿Y quién va a salir perjudicados? Las familias. El banco no entiende. Entienda, Rodrigo Paz.
2: En su contrario, van a pedir la renuncia. Van a asumir la medida de la población.
3: Vamos a tomar medidas más drásticas. No vamos a politizar este movimiento porque este movimiento no es político. Primeramente es un movimiento social por las familias porque necesitamos trabajar.
2: Bueno, ahí hemos escuchado las declaraciones de uno de los choferes de base que está exigiendo al gobierno dar solución a este problema del combustible, también al tema de la elevación de precios de productos y la canasta familiar, que también está afectando a la familia de los transportistas. Ahí observamos las pancartas que están demostrando la protesta del transportista. Son gran cantidad de choferes que ya han partido de diferentes zonas y ya se encuentran en pleno centro paseño para expresar su molestia. Reiteramos que inicialmente este sector se había afectado con el tema de la mala calidad de la gasolina, ahora con el tema del desabastecimiento, a raíz también de la manifestación que se están asumiendo. Indican que ya se encuentran en emergencia y ante esta situación están exigiendo al gobierno dar soluciones inmediatas. Caso contrario, ya lo hemos escuchado, van a asumir con medidas de presión más drásticas. Ese es el panorama. Gran cantidad de transportistas de base que son parte de esta manifestación. A una cuadra más abajo, a la altura de la calle Almirante Grau, también hay otra cantidad de transportistas que se encuentran protestando en ese sector. De igual manera están aguardando a la transportistas de otros sindicatos que van a partir de diferentes zonas y se van a llegar a concentrar en pleno centro paseño para protestar y de esta manera exigir soluciones al gobierno en relación al tema del combustible. Esta información que queríamos llegar a transmitir a esta hora de la mañana desde la ciudad de La Paz a raíz de estas manifestaciones que se están desarrollando en esta jornada por parte de los transportistas. Con este reporte restablecemos la programación habitual de la red de TV.
5: Estuvimos tomando la señal de

0: Detrás de la Verdad, en vivo. Los hermanos transportistas han salido a las calles. Rodrigo Paz, por favor, da una solución de una vez. Es lo que han manifestado. Y además, si es que no soluciona el gobierno, van a sumarse a las movilizaciones de la Central Obrera Boliviana, han mencionado.
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1: 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Así es, seguimos con Caminando Junto al Pueblo, compartiendo los hechos noticiosos más destacados y, por supuesto, también revisando todas las aseveraciones que hacen los ministros de Rodrigo Paz Incapaz. Sí, ayer Rodrigo Paz dijo que se va a reducir su salario en un 50%, ¿verdad? También ha manifestado que esto no va a afectar a los ministros ni a los diputados, senadores. Y uno se pregunta, ¿es posible eso? No es que si el Ejecutivo decide de reducir su salario en un 50%, automáticamente pues todos deben rebajar sus sueldos, ¿no? De manera escalonada, como una cascadita. Pero dicen, no, como es voluntario no pasa nada. El ministro de Economía, Gabriel Espinosa, ha manifestado y ha dicho que la decisión del presidente y su gabinete no implica una reducción formal del salario, sino una devolución voluntaria del 50% del monto percibido. ¿Van a devolver de estos 6 meses? O sea, ahora hay una gran duda. O sea, de los 6 meses que han cobrado, ¿van a devolver el 50%? Voluntariamente nosotros vamos a retornar, vamos a devolver el 50% de nuestro salario, ha mencionado. También este ministro de Economía, Gabriel Espinosa, ha indicado que estos recursos serán destinados a proyectos de salud, de educación, bajo criterios de transparencia, etcétera, etcétera, etcétera. Esto al ser voluntario y al hacerse sobre el salario percibido no afecta a la escala salarial. O sea, no va a afectar a los ministros ni a los floreros, diputados y senadores. Así que no se preocupen, mentes brillantes que están en la Asamblea Legislativa. Porque su presidente, él solito, dice que nomás se va a bajar su sueldo. Mejor escuchémosle al Gabriel Espinosa, ministro de Economía. Ya, esto es lo que dijo.
2: El presidente ha sido absolutamente claro. Ha dicho que a partir de una decisión voluntaria del gabinete y el presidente, nosotros nos reducimos 50% el salario. ¿Qué significa esto? Que voluntariamente nosotros vamos a retornar, vamos a devolver 50% de nuestro salario, de tal manera que esto se pueda destinar a proyectos de salud, de educación, con toda la transparencia necesaria, y a partir de ahí, obviamente, pues demostrar esta señal de austeridad. Esto, al ser voluntario y al hacerse sobre el salario percibido, no afecta a las escalas salariales, no afecta de ninguna manera a los viceministros, a los directores, al personal técnico del Poder Ejecutivo, y menos todavía a cualquier otro nivel o poder de gobierno. Entonces, en ese sentido, la administración pública no va a sufrir ningún tipo de modificación, y en el caso, por ejemplo, de las alcaldías y gobernaciones, hay que recordarle a aquellos que están haciendo opiniones poco informadas que existe la ley de autonomías que establece claramente que ellos tienen una autonomía de gestión de sus recursos, incluidas las escalas salariales.
1: ¿Qué le parece? Así estamos en el país. Hermanos, ahora vamos a escucharle, ¿sabe qué? ¿A quién? A ver, él tiene una opinión bien interesante. Es el Tata Quispe, el dirigente Rafael Arcángel Quispe Flores, más conocido como el Tata Quispe, ha lanzado duras críticas contra el anuncio del gobierno sobre la reducción del 50% del salario del presidente y sus ministros. A ver, escuchemos al Tata Quispe. Su nombre completo había sido Rafael Arcángel Quispe Flores. Qué interesante. Bien, a ver, ¿qué dice el Tata Quispe referente al tema?
3: Hermanos y hermanas, Gilatanaca Cuyacanac, Hichuroja Patung Pescan Ur, Mayo Faxingtano, 25 de mayo, hoy en el aniversario de devolución de Chuquisaca, el señor Rodrigo Paz dijo, escúchalo,
4: Quiero avisarles que este presidente, junto a sus ministros, ha asumido la decisión como parte del esfuerzo y el compromiso con el país de rebajarse el salario 50% para que sea aporte a un esfuerzo claro.
3: Que se va a rebajar el sueldo del presidente y de sus ministros a la mitad. A ver, escúcheme mi francés. Rodrigo, no mames al pueblo. Hoy, en Radio Panamericana, el señor ministro de Economía ha explicado. Dice que se van a reducir el sueldo, van a hacer una cuenta. Pero ¿qué es reducirse? Eso quiero que el pueblo entienda. Reducirse es que Rodrigo Paz gana 25 mil, con decreto supremo o con una norma administrativa, se rebaje a la mitad. O sea, su boleta de pago, sus aportes, sean a la mitad de sueldo. O sea, a la mitad. Para que me entiendan, que su sueldo en la boleta, los aportes, en la declaración jurada, con normativa, diga que su sueldo es la mitad de 25 mil. O sea, en este caso, un poquito más de 12 mil. Y de los ministros también. Pero ¿qué dice el ministro Espinosa? Le vuelvo a reiterar en Radio Panamericana. ¡No! Dice que van a hacer una cuenta y la mitad de su sueldo van a depositar ahí y después eso van a destinar a lo que es educación y salud. Así no se mama. Así no se mama. Rodrigo, te digo así para que entienda el pueblo. Ya el pueblo no es opa para que nos quieras tomar nuevamente el pelo. Na aymaratsama. Ari, Jaira, Luntataja, Mayakiwa, Amasua, Amayuya, Amakelwa, Mayakiwa. O sea, es uno solo. El mentiroso, el flojo y el ladrón es uno solo. Te he puesto en los TikToks que sí han robado. Flojo ya son. Mentiroso más, unito solo. Le vuelvo a reiterar al pueblo, nos están mamando, no hay tal reducción de salarios, hermanos y hermanas. ¿Y ustedes qué dicen?
1: Ahí está. Así nos mienten, pues, no, gran anuncio, no, me voy a rebajar el sueldo. Mi sueldo se va a invertir en salud, educación. Wow, qué gran aporte. Vamos a crear una cuenta y vamos a depositar. Esa cuenta lo van a volver a reinvertir ellos, se lo van a sacar de esa cuenta. No, no es pues la cosa, tiene que ser legalmente, ¿no? Como lo ha explicado el Tata Quispe. 11 de la mañana en punto, enseguida volvemos, pausa.
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0: 11 de la mañana con 12 minutos. Bienvenidos y bienvenidas para los hermanos y hermanas que recién están en sintonía de La Causa Chumboca. Vamos a irnos hasta la sede de gobierno, hasta La Hollada. Allá se encuentra Lisette Morales. Hay una manifestación de los choferes en La Paz. Han dado un plazo de 48 horas al gobierno para solucionar el desabastecimiento del combustible. Bueno, a ver, ¿qué dicen los choferes? Voy con usted, Lice.
1: Gracias, seguimos con más información desde la ciudad de La Paz. En este momento los transportistas están realizando una movilización en el centro paseño, exactamente a la altura del obelisco. Vamos a escuchar sus pedidos y también la exigencia que están teniendo, pidiendo al gobierno que le dé solución a sus demandas.
2: Gobierno incapaz, queremos solución. Gobierno incapaz, queremos solución. ¡Cuánto!
3: Buenos días. Lo que estamos pidiendo es gasolina. Estamos casi 3 semanas parados en los surtidores, durmiendo con las movilidades. Y nosotros ganamos al día. Si no ganamos al día, no tenemos dinero para nuestras familias. Y la canasta familiar ya está caro. Un pollo vale 120, un macro de huevo está 85 bolivianos. No hay cómo comprar eso. O sea, si no trabajamos, no generamos dinero. Y nuestras familias nos piden, tenemos hijos que mantener, que tenemos alquileres. O sea, no podemos estar así. Este gobierno tiene que dar solución ya de una vez. Con ese, tiene que de verdad agachar la cabeza de nuestro presidente. Hacer las paces con lo que se ha peleado. Es de su ego de ser ahí, estar en la presidencia, le va a traer más problemas. Hoy estamos aquí pacíficamente. De aquí a 48 horas nos vamos a masificar, vamos a empezar a cerrar los surtidores de gas. Ahí vamos a ir a bloquear al gas y los teleféricos. ¿Qué más podemos hacer? Porque así no nos va a hacer caso. Entonces, es ahorita la propuesta es somos autoconvocados. No nos está mandando nadie, nosotros estamos autoconvocándonos. Y eso sería gracias. La gasolina nos ha mamado. Este presidente nos ha mamado, nos ha charlado nuestros dirigentes, la primera y la segunda vez. Y sigue viniendo igual, basura. Pero tenemos que usarlo porque no hay más. Y si hay, tampoco hay ni esa basura, creo. No está vacío, la planta de Sincat está vacío, no hay gasolina. Y los surtidores pueden fijarse, están llenos de movilidades. 3, 4, 5, una semana están durmiendo en la isla. No hay solución, no hace nada el presidente. No hace nada. Con no salir, esconderse en el palacio, la verdad no vamos a dar nada.
1: Bien, es así como escuchamos las declaraciones. Están exigiendo que se pueda distribuir combustible. Ya son varias semanas en la ciudad de La Paz que no hay combustible. Son largas las filas en distintos surtidores y son incluso varias noches que están pernoctando los transportistas buscando combustible.
4: Tarde en esa acción. Cuando él ha entrado al gobierno, él decía, nos vamos a rebajar, vamos a entrar en crisis junto con la población. Y hoy en día decían, estamos rebajando las dietas, sus sueldos. Esto tiene que ser el primer paso cuando él subía el combustible, ponerse de cara y del lado del pueblo, rebajándose a la mitad sus sueldos.
5: Lamentablemente, esto no es político. Es un movimiento a la necesidad que tenemos los transportistas de trabajar. La canasta familiar se ha subido por las nubes. Nuestros vehículos están dañados. Un 70% del vehículo, de los vehículos del parque automotor, están en los garajes. No podemos prestar el servicio a la población. Eso es por culpa de la incapacidad del gobierno.
6: Ahora, los sectores que piden la renuncia de Rodrigo Paz, si el presidente no renuncia, ¿cuál va a ser la solución? ¿Cómo sigue esto? No hay nafta, no hay alimentos, los bloqueos continúan.
5: Lamentablemente nosotros nos vamos a tener que unir a ese pedido, porque es la única salida que tenemos. Nosotros hemos sido pacientes, hemos buscado soluciones juntamente con ellos, pero ellos han firmado compromiso tras compromiso y nunca han cumplido. Y lamentablemente, ¿qué hacemos nosotros? ¿Qué hacemos nosotros? Tenemos obligaciones bancarias, tenemos que cumplir. El banco nos va a ejecutar a nosotros. ¿Quién habla por nosotros? Nadie.
6: ¿Sacaron préstamos para comprar?
1: Bien, así estamos escuchando nosotros las declaraciones. Vamos a conversar con un representante también.
7: Buen día. Combustible, son varias semanas que no hay combustible en el país.
4: Nosotros nos sentimos realmente perjudicados, afectados como transportistas y la población en general. Saben que esto no es la lucha de un solo sector. Estamos pidiendo reivindicación social. También que el gobierno y las partes en conflicto se sienten y dialoguen. ¿Hasta cuándo vamos a seguir siendo rehenes de nuestro propio gobierno, de nuestros propios dirigentes sindicales?
7: Pero antes de esto ya había la denuncia de que el gobierno estaba incumpliendo con compromisos con el transporte, no había gasolina de buena calidad, ni tampoco el resarcimiento que se había comprometido.
4: Es la verdad. Son más de 6 meses que estamos esperando que haya gasolina de buena calidad. Miren, 3 meses han pasado desde la firma del convenio y hasta ahora no se resarce, ni siquiera se ha llegado al 50% de resarcimiento de nuestros vehículos afectados por la mala calidad de combustible que el gobierno ha traído. Nosotros no somos responsables de todo eso. Y tampoco solo ha sido afectado el sector del transporte, ha sido afectado la población en general con esta mala calidad de combustible.
7: Si no está solucionada, van a sumarse a la exigencia de la renuncia del presidente y a la de esas declaraciones.
4: Damos 48 horas al gobierno para que de una vez dé solución a este problema. Caso contrario, nosotros como sector del autotransporte, nos vamos a sumar a los diferentes sectores sociales que están pidiendo su renuncia.
7: También han desconocido a sus dirigentes.
4: Pues, no, nosotros, como sector orgánico, no podemos caer en eso. Nosotros tenemos el orgánico, a menos que un ampliado del sector determine aquello. Mientras tanto, nuestros dirigentes siguen a la cabeza. Para el Nacional sí, realmente nos duele ver como el Ejecutivo de la Confederación Nacional no sale a pronunciarse en ese respecto, pero esto realmente es un vendido al gobierno, porque ni de la gasolina basura ha salido a hablar hasta ahora. ¿Qué es de los cilindros de GNB? Nosotros pagamos los cilindros de GNB con los 0,20 centavos que nos descuentan en cada metro cúbico de GNB que cargamos.
1: Bien, y es así como nosotros escuchamos las declaraciones de los choferes en la ciudad de La Paz. Están exigiendo también un desprendimiento, ya que se están viendo perjudicados a causa de que no está llegando, no se está distribuyendo combustible en el país. Estamos escuchando también las declaraciones de algunos, los pedidos, es la renuncia del presidente. Estamos nosotros en este momento viendo la movilización en distintos puntos de la ciudad. También esta jornada los transportistas están realizando bloqueos ante la escasez de combustible en el país. Esa es la información que nosotros tenemos hasta este momento desde la ciudad de La Paz. Más adelante vamos a continuar con más información.
0: Bien, así de esa manera estuvimos en contacto con nuestra compañera de trabajo, Lizeth Morales, desde la sede de gobierno. Bien, son las 11:19, actualizamos información a esta hora de la mañana. A ver, ¿qué es lo que está pasando? Nos vamos hasta la sede de gobierno con nuestro compañero de trabajo, Richard Vargas.
8: Más informaciones, mientras la red multimedia
9: de 2026, ¿no? En gestión de Rodrigo Paz. Por lo tanto, queremos decir a todas las mamás, a todas las compañeras y compañeras que se encuentran en los distintos puntos de bloqueo o movilizaciones o marchas, que el día de mañana no descansemos. Continuemos con esta movilización que estamos el día de hoy en contra de su mala gestión de Rodrigo Paz. Por lo tanto, las mamás seguramente están también ellos dispuestos, ¿no? Que el día de mañana están seguras de que el día de mañana no hay nada que festejar y van a estar en las calles también. Y vamos a acompañar igual nosotros de igual manera.
8: Janet, te vemos como una dirigente muy joven. ¿Esta situación que vive el país con este gobierno de Paz Pereira realmente molesta? ¿Cómo lo ven ustedes como jóvenes en todo caso?
9: Por supuesto que sí, lamentablemente sabemos muy bien que Rodrigo Paz, cuando estaba en épocas de campaña, cómo ha ido a las diferentes comunidades vistiéndose de poncho, vistiéndose de abarca, abrazando, besando a los compañeros y compañeras, diciendo y prometiendo que iba a trabajar por el bien de nuestro país. Pero el día de hoy, a esas personas que han emitido su voto, a esas personas que le han dado su confianza para que él esté en el palacio de gobierno sentado, ahora les llama de vándalos, solo por protestar o por decir de que el gobierno central trabaje por todos y por todos, porque lamentablemente en sus 6 meses de gestión que está haciendo Rodrigo Paz, sabemos muy bien lo que está trayendo al país, solo son crisis, crisis, más crisis, por lo tanto el pueblo está movilizado. Y esas personas que le han dado el voto, la confianza a Rodrigo Paz para que trabaje, son ahora los que están haciendo llamar vándalos, son los que están aquí en las calles, inclusive otros sufriendo la persecución política. Entonces, por lo tanto, no está bien lo que está pasando en nuestro país y todos debemos sumarnos. Decir a cada punto, a cada compañero y compañera que el día de hoy aún lo está pensando, no pensemos más, nos sumaremos porque tenemos que lograr la victoria. Tenemos el apoyo a nivel latinoamericano, tenemos el apoyo de los diferentes compañeros de las organizaciones sociales que están sumando. Ya hay fallecidos, ya hay compañeros heridos. Ya hay compañeros que el día de anteriores en diferentes movilizaciones también han perdido la vida. Por lo tanto, tenemos que lograr con la lucha hasta poder ganar.
8: Janet, lo que molesta además de este gobierno es que no cumplió con sus promesas electorales hasta ahora en 6 meses. Él dijo, no vamos a endeudar al país, pero el país está totalmente en ruinas, quebrado, con más de 14 mil millones de dólares. dijo, vamos a hacer una época de austeridad, pero nadie se ha reducido su salario. No ha eliminado la renta vitalicia a expresidentes. ¿Eso es lo que también genera estas movilizaciones, esas promesas incumplidas?
9: Por supuesto que sí, sabemos muy bien. Su primera promesa, que él ha dicho, voy a quitar la renta vitalicia a los expresidentes, pero su papá es expresidente. ¿Qué podíamos esperar? Su papá es un expresidente, también por eso tal vez no está pudiendo cumplir esa promesa. Segundo, ha dicho que iba a quitar el sueldo, o iba a disminuir el sueldo, tanto su sueldo de él, tanto de ministros y todo lo demás. Pero tampoco lo ha hecho. Y nos dice que no hay plata en Bolivia, que no hay plata, que no hay, que no tenemos economía para poder subsanar algunas demandas que tiene el pueblo boliviano, pero sí hay plata para poder aumentar el sueldo o para poder dar dinero a los policías para que sigan masacrando a los compañeros y compañeras, para que sigan persiguiendo y para que le hagan caso. Y Rodrigo Paz lo único que sabe es esconderse detrás de los policías, esconderse detrás de los militares, esconderse detrás de los balines y de los gases lacrimógenos.
8: Hoy por hoy el pueblo ha tomado su decisión, las organizaciones sociales, y solamente hay el camino de su renuncia.
9: Por supuesto que sí. El pueblo boliviano ha pedido varias veces, en diferentes reuniones ha pedido diálogos para que pueda subsanar el problema que está pasando en este país, para que trabaje por todos, no por unos cuantos nomás. Todos somos bolivianos, pero él no ha hecho caso. Se ha reunido con algunos disque representantes que no representan al pueblo, al verdadero pueblo boliviano. Y el verdadero pueblo boliviano estamos en las calles. Por lo tanto, él no le ha dado la gana de solucionar más antes. Ahora, el día de hoy ya estamos cansados, el pueblo boliviano está cansado, por eso están pidiendo sus denuncias y vamos a pedir sus denuncias desde La Paz también, nosotros estamos aquí encontrándonos.
8: ¿El cacerolazo también pedirá su denuncia?
9: Por supuesto que sí, ayer, mañana, 27 de mayo, recalcamos nuevamente, mañana como mujeres, acompañando a nuestras compañeras y compañeras, vamos a estar aquí en protesta, vamos a continuar con el tema de los cacerolazos, un día 27 de mayo también va a ser algo histórico para nuestro país, ¿no? En contra de mala gestión de Rodrigo Paz.
8: Gracias, Janet. De esa manera y la expresión de jóvenes dirigentes que van a estar sumándose a este cacerolazo en el Día de las Madres, porque en realidad no hay nada que festejar.
0: Bien, muchísimas gracias, Richard Vargas. Ahí estamos con los contactos.
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0: 11 de la mañana con 27 minutos en todo el territorio nacional y realmente no a nosotros personalmente me llama mucha la satisfacción y además mucha alegría que nuestros hermanos y hermanas estén atentos a todo lo que está pasando en todo el territorio nacional. El pueblo boliviano está movilizado, exigimos la renuncia de Rodrigo Paz y hay diferentes puntos de bloqueo donde vamos a visibilizar a través de la causa Chuncoca. De inmediato voy a tomar contacto hasta el departamento de Oruro, ¿sí? Hasta el punto de bloqueo en curva Paria, es del municipio Paria, capital Soracachi. Voy a tomar señales con nuestro hermano Eugenio Choque. Hermano Eugenio, muy buenos días, bienvenido a la revista Caminando junto al Pueblo. Hermano, por favor, diríjase al pueblo boliviano. Adelante, lo estamos escuchando.
1: Muchísimas gracias, muy buenos días, hermanos, hermanas de los 9 departamentos y también a lo que es la nuestra emisora Radio Causa Chuncoca, a todos los oyentes de esta prestigiosa emisora, ¿no? Evidentemente aquí en el punto de bloqueo del municipio de Paria con su capital Soracachi, los 82 comunidades, 23 centrales orgánicamente se ha decidido en un ampliado para respaldar y para hacer la lucha, lo que es bloqueo de caminos, para exigir a lo que es la denuncia del señor presidente Rodrigo Paz, porque lamentablemente está implementando leyes que realmente atenta al pueblo boliviano, a lo que somos el 90% de la población clase trabajadora, entre obreros, gremiales, choferes, magisterios, mineros, todos los que somos de la clase popular, ¿no? Y ante esta situación se ha decidido desde el 14 de este mes justamente para asumir esta medida de presión para exigir la denuncia correspondiente de este gobierno Rodrigo Paz.
0: Hermano Eugenio, el gobierno incapaz de Rodrigo Paz hace poco acaba de decir que los puntos de bloqueo, los hermanos u hermanas que están movilizados, se estaría financiando desde el trópico de Cochabamba, que el expresidente Evo Morales les estaría pagando todos los días. ¿Qué es lo que tenemos que responderle al gobierno? Y que además ha mencionado Rodrigo Paz que el pueblo ya no está exigiendo su renuncia. ¿Cómo le respondemos al presidente Rodrigo?
1: Es muy lamentable, ¿no?, de este presidente incapaz. Lamentablemente todo argumento utiliza para desprestigiar, para mirar la dignidad de los pueblos indígenas originarios campesinos de todo el país, ¿no? Por ejemplo, a mí nadie me paga ni un peso, nadie nos paga a nosotros. Nosotros con propia voluntad, con nuestros recursos, estamos aguantando en los puntos de bloqueo, ya sea sol, frío, sol, noche, todo, ¿no? Aquí con las fogatas, así estamos todos los días, ni un momento no estamos estiendo, ¿no? Dejando de lado, y así estamos aguantando. Ante esta situación es la lucha del pueblo por la consecuencia, por nuestra causa, por nuestras reivindicaciones sociales que voluntariamente nosotros hemos decidido, ¿no? No, aquí nadie nos paga a nosotros. Eso yo puedo decir, es la incapacidad, la intolerancia de este gobierno que hace hablar todo, ¿no? Y lamentablemente algunos creen, pero sin embargo, ¿cómo es posible que se puede cancelar dinero desde cualquier lado, tanta gente, ¿no? ¿Cuánta de plata sería? Es totalmente burrera, es absurdo lo que están manejando desde el gobierno central. Es total la incapacidad y la cobardía, hermano.
0: Ahí está, entonces, desmentido queda esa aseveración del gobierno de la mentira, del gobierno de la gasolina basura. ¿Cómo les ha afectado a ustedes, hermanos y hermanas, el tema de la gasolina basura allá en el municipio de Paria?
1: Sí, es lamentablemente, aquí nosotros tenemos motobombas, lo que es lavadora de zanahorias, utilizamos este combustible, ¿no? El tema de nuestros transportes, tractores, todo eso, lamentablemente está arruinando, pues, ¿no? Esta gasolina basura. Y no sabemos cuál ha sido los objetivos, por qué ha pasado estas situaciones, pero lamentablemente se ha dado esto, ¿no? Y por lo menos nosotros esperábamos de lo que ha levantado la subvención, lo que es el tema de combustible, pero por lo menos hubiera mejorado, hubiera sido bien, ¿no? Pero más bien ha empeorado una gasolina, combustible, basura nos han metido y con todo eso, todas nuestras herramientas de trabajo nos han arruinado, ¿no? Eso es lo que más también molesta en nuestro municipio, que realmente es a nivel nacional, ¿no? No solamente es aquí en Oruro, ¿no? En todo Bolivia es lo que ha pasado. Y lamentablemente ahora nuevamente están implementando aquí en Oruro esa gasolina combustible basura nuevamente. Bien. Aparte de lo que han tenido conversaciones con los de transporte, ¿no? Eso es de lamentar, hermana.
0: Bien, hermano. Otra consulta más. El día sábado, el gobierno, junto con la Iglesia Católica, la policía, las Fuerzas Armadas, han ejecutado un operativo, corredor humanitario con banderas blancas, donde tenemos un hermano fallecido, es Víctor Cruz Quispe, de 23 años, allá en La Paz de la comunidad de Vilaque, justamente en Cruce Vilaque. ¿Qué opinión le merece este accionar del gobierno? Dice banderas blancas, pero se ha llevado una persona, se ha manchado de sangre y además hay varios heridos y aprehendidos, hermano.
1: Es muy lamentable, ¿no? Lo que está tomando este gobierno incapaz, no sé si, cómo ya llamarlo, ¿no? Da rabia, la verdad. En vez de que deponga la actitud de, por lo menos, de algo llame, él está incitando con lo que es la policía y los del ejército, y que evidentemente, pues, ellos van a venir supuestamente con ese tema de lo que ellos llaman, humanitario, no sé qué lo llaman, pero lamentablemente esto ha causado mucho más reacción, mucho más dolor, hasta luto a la población, ¿no? Por eso el gobierno está totalmente de pies a cabezas, no sabe dónde, cómo hacer las cosas, ¿no? Pero día a día está cometiendo una serie de errores. Las leyes sacan, no, totalmente no sabemos qué es lo que decir, contestar a este gobierno. Por eso más rabia, más está haciendo renegar a la población. En ese sentido, yo creo que ese corredor humanitario, lo que llaman el gobierno, es totalmente nos ha masacrado, nos ha... En Caracollo, por ejemplo, 40 tantos detenidos tenemos de cercado mismo, ¿no? Y es otro municipio, pero lamentablemente así está actuando. No ha respetado ni a ancianos ni viejitos, hasta las casas se la ha entrado, y de ahí a un anciano también se lo han llevado. O sea, este gobierno está actuando con total inhumanidad, ¿no? No se puede llamar, ya no tiene nombre esto. Por eso es que yo creo que toda la población de los 9 departamentos, las provincias, todos tenemos que salir a lo que es el bloqueo hasta que denuncie este presidente en Catar, porque ya no podemos soportar, ya no podemos aguantar. No es lo que yo puedo también decir desde aquí, desde el municipio de Paria con su capital Suracachi, ¿no? Eso, hermano.
0: Hermano, acláreme un dato que usted acaba de darme. El día sábado también en Oruro, en Machacamarca, hubo fuerte represión policial, militar. Me indica que hay 40 personas, hermanos y hermanas, aprehendidas. ¿Cuál es la situación de estos hermanos? ¿Cómo se está coadyuvando el trabajo, hermanos?
1: Sí, pues lamentablemente en todos los puntos de bloqueo están arremetiendo este gobierno con los policías, ¿no? Con los gas lacrimógenos, balines de goma y hasta balines de guerra, ¿no? Y eso es algo inaceptable, ¿no? En este tipo de movilizaciones, ¿no? Lamentablemente por eso en Caracollo eso es lo que ha pasado, ¿no? Algunos ya están liberando, algunos siguen detenidos, ¿no? Y ya no hay piedad, pues no respetan ancianos nada. Lo mismo ha pasado en Chayapata, ¿no? Y yo creo que seguramente tenemos una serie de detenidos también. Estamos hablando de unos 40 detenidos o 38 detenidos, algo por ahí, no tengo exacto, pero eso también ha pasado, ¿no? Entonces, con eso trata de hacer intimidar a la población, pero más al contrario, está causando mucho más molestia y mucho más rabia. Por eso el gobierno está totalmente mal asesorado, ¿no? si hubiera sido un gobierno del pueblo, un gobierno de diálogo, y mil antes ya hubiera llamado a los dirigentes, más que todo afectados, que somos con esas leyes, con esos decretos, con el tema de nacionalización, etcétera, hubiera convocado a la población, a los dirigentes nacionales, ¿no? Pero lamentablemente lo único que hace es reprimir y hacer meter bala al pueblo boliviano. Y con eso no va a conseguir nada, ¿no? Y más al contrario, va a empeorar mucho más, hermana.
0: Bien, muchísimas gracias por el contacto. ¿Algún mensaje al pueblo boliviano? Adelante, por favor.
1: Sí, muchas gracias, hermana. Yo creo que ahora o nunca es donde tenemos que encarar a este gobierno incapaz, a este gobierno intolerante. No tiene nombre ya, porque finalmente no nos ven como a personas, a nosotros, a la clase trabajadora, a la clase popular, que somos campesinos, indígenas y también gremiales, choferes, mineros, todos nos ven como una... como animales nos ven, así más claro, ¿no? Perdón por la palabra, pero realmente estamos viviendo en ese escenario con este gobierno. Por eso es que ahora o nunca es con compañeros, hermanos de los 9 departamentos a sumarse y a unirse a las luchas, y estamos en todos los puntos de bloqueo, yo creo ya, y a sumarse mucho más, hermanos, porque si no, si ahorita nos está haciendo esto, ya este gobierno hasta cualquier cosa va a privatizar, ¿no? Discúlpenme la palabra, tal vez hasta nuestras mujeres va a privatizar este gobierno. Entonces ya no hay confianza, no sé dónde estamos llegando con este gobierno incapaz. Por eso es que yo digo desde este punto de bloqueo, de que todo el mundo, todos los indígenas, todos los sectores sociales de este país, nos levantaremos y de una vez por todas a hacer denunciar a este presidente incapaz. Rodrigo Paz.
0: Bien, agradecido por muchas el contacto, gracias, hermano, y como ya habíamos quedado, nos sería de mucha utilidad que nos manden videos de sus pronunciamientos, fotografías, y el contacto va a ser pues todos los días para informar sobre este punto de bloqueo, que es importante dar este apoyo a nuestros hermanos y hermanas de la ciudad de El Alto, que están en pie de lucha de la paz.

0: El pueblo se contacta con su radioemisora, que es la Causa Chuncoca, ¿no? Saludos entonces a los hermanos, un saludo revolucionario de resistencia a nuestras hermanas y hermanos del municipio de Paria, capital Socachi. Es en Oruro, están en el punto de bloqueo en la curva Paria. Ahí se encuentran en este punto de bloqueo, son 82 comunidades. Y por supuesto, exigen la renuncia de Rodrigo Paz. Hemos tenido contacto con el ex dirigente Eugenio Choque. Muchísimas gracias, hermano. Y así, hermanos y hermanas, pasen el número de la radio, es el 72-20-62-95, o si no, el número de mi corporativo, así como lo ha hecho el hermano, para que puedan comunicarse con nosotros de los diferentes puntos de bloqueo, y nosotros con mucho gusto, pues vamos a estar sacando la entrevista, aunque sea por la vía telefónica, por el WhatsApp, para informar a la población que no es como dice el gobierno, ¿no? Hay una mínima parte, está movilizado y además no están exigiendo mi renuncia, dice Rodrigo Paz en una entrevista en CNN en español. Y uno se ríe, ¿no? El puñado, somos miles y miles. Así que bueno, de esta manera nosotros vamos a continuar acá en la revista Caminando Junto al Pueblo. Nos vamos con nuestra compañera de trabajo, Arminda Pacolla. Vámonos hasta la central San Isidro. Rechaza cualquier intento de estado de excepción. Advierten con movilizaciones al 100% de las bases. Voy con usted, Arminda. Vamos con el reporte.
1: Bueno, primeramente saludar a medios de comunicación y a toda la gente por volviendo que nos sueña a través de este medio, ¿no? Estamos aquí nosotros, autoridades, ¿no? Como la central San Isidro. Estamos conformados de muchos sindicatos, tanto OTVs, madres de familia, en las cuales nosotros hoy nos encontramos en el puente Vinchuta, ¿no? En las cuales, hermanos, pueblo boliviano, aquellos que nos oyen a través de este medio, ¿no? Este gobierno está queriendo abrogar la ley, ¿no? Esa ley que impide que el gobierno dé estado de excepción, ¿no? ¿Qué quiere decir estado de excepción, ¿no? En el 2019 había carta blanca, donde los militares fácilmente podían matar, ¿no? Ha habido nuestros hermanos caídos en Huayllani, en Sencata, ¿no? Parotani. Entonces, muy lamentable este hecho, está queriendo repetir este gobierno, ¿no? En las cuales, ¿no? Nosotros como Central San Isidro siempre atentos, alertas ante cualquier que este gobierno trama abrogar esta ley, y en las cuales, ¿no? Nosotros como Central San Isidro lo hemos analizado, lo hemos visto y por lo cual hemos salido pidiendo la denuncia. Nos solidarizamos a los pueblos salteños, también a aquellos que están, tienen caídos, por eso llevamos la bandera con una de luto, ahí ustedes pueden ver, en las cuales, pueblo salteño, nosotros también estamos con ustedes. No nos vamos a rendir, no vamos a dejar que este gobierno se salga con la suya, ¿no? En las cuales este gobierno, con este estado de sitio, ¿qué quiere hacer? ¿No? Quiere impedir las movilizaciones, quiere perseguir a los dirigentes, quiere acallar al pueblo boliviano, ¿no? Así como él dice en sus entrevistas, ¿no? Que es democráticamente electo, pero, ¿no? Dice, tal dicho como decía Simón Bolívar, ¿no? Cuando la tiranía se hace ley, la rebelión del pueblo es un derecho. ¿Qué quiere decir eso, hermanos? ¿No? Las cuales dice, cuando un gobierno es puesto para gobernar Bolivia, hacer respetar la constitución política y los derechos del pueblo. Pero en este caso ustedes pueden ver, ¿no? Que los derechos del pueblo boliviano están siendo pisoteados, están matando a los militares policías, a nuestros hermanos, como animales, sin sangre, sangre fría, en las cuales, ¿no? Cuando el gobierno se vuelve tirano, la ley, ¿no? Entonces, dice hermanos, la rebelión del pueblo es un derecho. Ahora, hermanos, ¿no? Cuando este gobierno ha quebrado ese mandato, ¿no? El pueblo boliviano se levanta en protesta, ¿no? Porque este gobierno ha sacado leyes inconstitucionales. ¿Para qué? Para que el pueblo boliviano no siga avanzando, no siga protestando contra sus empresas que están siendo, tal vez, a punto de ser privatizados por este gobierno, ¿no? Sabemos muy bien que este gobierno de la derecha

0: su intención es privatizar ENDE, privatizar Entel, privatizar yacimientos, y en otras palabras, y para que la gente no se movilice en contra de este gobierno, ¿qué es lo que ha hecho? Es aprobar esa ley de antibloqueo, que es no libre transitabilidad. En otras palabras, este gobierno se ha vuelto un tirano, ¿no? Se ha vuelto un tirano en las cuales el pueblo se ha levantado en rebelión y eso es su derecho, ¿no? ¿Por qué? Porque no está de acuerdo. Ha roto la constitución política del Estado, este gobierno levantando leyes inconstitucionales en las cuales el pueblo, ¿no? El pueblo se levanta. ¿Por qué? Porque el pueblo está siendo oprimido, está siendo maltratado, está siendo, en otras palabras, cargado de impuestos y, en otras palabras, hermanos, con este estado de sitio, lo que el gobierno quiere hacer es acallar al pueblo boliviano, ¿no? Su punto estratégico, ¿cuáles son? La Paz y Cochabamba, ¿no? ¿Qué es lo que quiere hacer en Cochabamba? Perseguir a los dirigentes y con ese objetivo entrar al trópico y perseguir a los dirigentes ejecutivos. Pero nosotros no vamos a permitir eso. Nosotros como Central San Isidro nos encontramos en Puente Vinchuta, frente a cualquier llamamiento que haga, nosotros estamos en disposición para reforzar en cualquier movilización, tanto en bloqueo, si el gobierno abroga siempre esa ley, ¿no? Para que el gobierno saque estado de excepción, en las cuales nosotros vamos a responder a lo que ellos dicen. Nuestros padres no se han rendido, este Puente Vinchuta tiene historia. Nuestros padres han ganado a dictadores, han ganado a gobiernos neoliberales en las cuales nosotros somos hijos de aquellos y también vamos a vencer, ¿no? En otras palabras, hermanos, nosotros estamos aquí en estado de emergencia frente a cualquier intento de intervención, masacre o estado de sitio, nosotros vamos a movilizarnos. El día de ayer ya se ha hecho ver, todos los transportes se han estado movilizando a los cuarteles generales, ¿no? En las cuales nosotros estamos vigilando todo aquello, ¿no? Todos los cuarteles que tenemos a nivel trópico estamos viendo aquello. También hacemos un llamamiento al pueblo boliviano, hermanos pueblos bolivianos, no dejemos que este gobierno nos intimide, no dejemos que este gobierno privatice nuestras empresas, no dejemos que este gobierno, hermanos, se salga con la suya. Nosotros hay que pararnos, hay que levantarnos a nivel nacional, todos juntos, hermanos, por el bienestar de nuestros hijos, porque nuestros padres en el pasado, ¿no? En el 2000, en el estado de sitio, cuando estaba Hugo Banzer Suárez y su vicepresidente Jorge Tuto Quirogas, ¿no? Ellos han dictado un estado de excepción. En Cochabamba ha habido muchas muertes, ¿no? La guerra del agua, ¿no? Por eso lo llama Amán José Yacubende, en las cuales nos sugerimos nosotros como Central San Isidro que todos estos gobiernos vendepatrias neoliberales deben ser erradicados de Bolivia. Tanto Samuel Doria Medina, Jorge Tuto Quirogas, ¿no? Deben ser expulsados. Rodrigo, Luis Arce, todos aquellos que han traicionado a la constitución política, traicionado al Estado boliviano, deben ser erradicados de Bolivia. No deben estar en Bolivia. En las cuales nosotros estamos muy molestos en alerta. Nuestras bases están muy molestos. Ellos nos quieren rebasar y ya nomás quieren salir a las calles y tapar todo. En las cuales nosotros estamos de vigilancia, estamos viendo, observando las acciones del gobierno. Si este gobierno sigue avanzando, sigue masacrando a sus hermanos salteños, nosotros vamos a ir en apoyo y vamos a masificar tanto los bloqueos a nivel nacional. Por la cual, ¿no? Nosotros como Central San Isidro pedimos las denuncias de este gobierno. ¿Sí o no, hermanos?
1: Sí.
0: ¿Qué queremos?
1: Denuncia.
0: ¿Qué queremos, hermanos?
1: Denuncia,
0: denuncia del gobierno. ¡Que viva la Central San Isidro!
1: ¡Viva!
0: ¡Que viva Hernando Morales!
1: ¡Viva!
0: Bueno, primero.
2: O sea, la mañana con 49 minutos en todo el territorio nacional. Vámonos, de inmediato tenemos contacto hasta La Paz con Richard Vargas. ¿Cuál es el panorama que se vive a esta hora? Hay diferentes sectores sociales que están en pie de lucha, exigiendo la renuncia de Rodrigo Paz, el incapaz. Voy con usted, Richard.
3: Bien, seguimos con más repercusiones desde la Ceja del Alto. Conversamos con Franco Barrientos, que es miembro de Juventudes de la Federación Única Centrales Unidas. Franco, ustedes como jóvenes, ¿cómo ven esa posibilidad de abrogación de la ley 1341 que plantea, claro, este gobierno de Paz Pereira.
4: Respecto a la ley 1341 sobre la población, en el cual prácticamente esta ley ponía un candado para que el presidente del estado, sea quien sea, no pueda dictar un estado de excepción. Sin embargo, desde nuestra postura, y voy a hablar de manera firme y clara en este aspecto, si esa ley se abroga y el presidente llegase a dictar un estado de excepción, estado de sitio como se conoce ahora, sería un error garrafal para el gobierno, porque aparte de estar vulnerando la constitución política del estado, estaría rompiendo su principal juramento, que es defender el país y defender a todos los bolivianos. Por ende, le decimos directamente al señor presidente desde acá, desde el Departamento de la Paz del Alto, señor Rodrigo Paz, si tú cometes el error de dictar estado de excepción y militarizas las calles para supuestamente contener lo que tú tanto mencionas, los actos vandálicos y demás, desde ese momento va a ser la caída definitiva de tu peor gobierno en la historia. Porque nosotros como bolivianos, como lo decía el gran Felipe Quispe, el Malku y otros grandes historiadores, el aymara, el indio, el campesino, el indígena, nunca jamás ha perdido una guerra, y peor en las calles, contra gobiernos tiranos como lo es tu gobierno. Por otro lado, queremos también denunciar a organismos internacionales de derechos humanos, la CIDH, así también al Defensor del Pueblo de Bolivia, que hasta el momento no ha hecho prácticamente nada, de que en estas manifestaciones, supuestamente en el corredor humanitario que tenía que habilitar el gobierno, tenemos un fallecido herido de bala por arma de guerra. Y la gran pregunta es, hace varios días atrás el vocero presidencial negaba supuestamente de que es falso, de que la policía no usó armamento letal, de que los militares no usaron armamento letal, pero se ha demostrado con pruebas contundentes y irrefutables de que evidentemente las Fuerzas Armadas juntamente con la policía ha usado armamento letal, y producto del corredor supuestamente humanitario, que yo lo llamaría corredor de la muerte, tenemos un fallecido en el municipio de Calamarca, en Cruce Vilaque. Y la gran pregunta es, ¿quién se va a hacer responsable? ¿Quién se va a hacer cargo de esos dos hijos que ha dejado en Fernat? ¿Quién se va a hacer cargo de la mujer, de la esposa y de la familia que están hoy en día de luto? Por eso nuevamente decimos a la población boliviana, ya no tenemos que aguantar ni un minuto más, ni un día más, al peor gobierno de la historia, que está a la cabeza del narcopollo Rodrigo Paz Pereira, y de todos esos inútiles que tienen como ministros de Estado, y así también de la policía y de las Fuerzas Armadas. Yo pido a todos los bolivianos, seamos del oriente, del occidente, del norte, del sur, de cualquier parte del país, que nos unamos, porque la gasolina basura, la corrupción, el pésimo gobierno y la ineptitud del gobierno nos afecta a todos, seas de derecha, seas de izquierda, seas de arriba, de abajo, seas de cualquier ideología que seas, nos afecta a todo. Y por ende, esta lucha es por Bolivia, esta lucha es por todos y para todos, esta lucha es por el presente, por el futuro y por los que van a venir de aquí en adelante. Por eso nuevamente lo digo, con la frente en alto, Rodrigo Paz Pereira, te quedan dos caminos, o te vas por las buenas o te vas por las malas, pero de que te vas a ir, eso te lo aseguro, desde acá, desde La Paz, Bolivia, eso que podemos decir al momento.
3: Franco, ¿ahora qué opinión cuando este gobierno anuncia que se va a reducir el salario? ¿Es otra cortina de humo para confundir a la población?
4: ¿Sabe qué? Yo diría, señor Rodrigo Paz, yo te voy a dar un consejo. Si tú crees que esto va a solucionar tu narcogobierno, va a solucionar la gasolina basura, va a solucionar la ineptitud, la ineficiencia, la incapacidad de tu gobierno, estás totalmente equivocado. Esto ya ha escalado a un nivel diferente. Los bolivianos ya no queremos que tú ganes la mitad. Es más, no mereces ni un centavo del Estado porque no sirves para nada. Y de nada sirve, después de 4 semanas de movilización, que tú supuestamente quieras bajarte el 50%. No sirve de nada. Lo que los bolivianos queremos hoy en día es que te vayas. Es que te vayas, y estamos siendo muy tolerantes con tu gobierno por decirte que renuncies de buena manera. Pero si no lo haces y dictas estado de excepción e intentas nuevamente hacerte a los genios, créeme, esto va a ser tu peor pesadilla, porque los bolivianos que trabajamos día a día de sol a sol para poder traer un pan de la casa, un pan a la casa, no vamos a descansar hasta que los maleantes y los narcogobiernos como tú se vayan a su casa y nunca más regresen para hacerle daño al país.
3: Opiniones que tenemos también con jóvenes que están molestos con este gobierno y piden su renuncia.
2: Bien, muchísimas gracias por su sintonía. También saludos a los hermanos y hermanas que están en los diferentes puntos de bloqueo con unanimidad, resistencia, fortaleza. Hasta la renuncia de Rodrigo Paz, el incapaz. Con esto me voy. Permiso.
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2: Pero yo no sé si las fuerzas más están entendiendo. ¿Por qué está luchando el pueblo? Para que no se privaticen los recursos naturales, los servicios básicos. Y por constitución, una de las misiones, por la nueva constitución, una de las misiones de las Fuerzas Armadas es defender los recursos naturales. Al margen de incumplir con la norma, porque no hay una ley de excepción para sacar a las Fuerzas Armadas. Pero además de eso, no está cumpliendo con la ley, porque las Fuerzas Armadas tienen que defender los recursos naturales. Y el pueblo está movilizando para que sus recursos naturales no se privaticen.
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3: Dosí en el mediodía con 2 minutos en todo el territorio nacional. Bienvenidos y bienvenidas, vamos a entregarles un resumen de los hechos noticiosos más destacados que se han generado hasta esta media jornada en todo el territorio nacional. Vamos con los últimos reportes de la Administradora Boliviana de Carreteras. Se registran 63 puntos de bloqueo. En La Paz, 20 puntos. En Oruro, 17. Vamos con el desarrollo de este hecho noticioso. La Administradora Boliviana de Carreteras, ABC, en la semana pasada, el 11 de mayo, registraba 22 puntos de bloqueo en diferentes carreteras del país. Sin embargo, hasta este momento, hasta este día martes 26 de mayo, la cifra se ha aumentado, son 63 puntos de bloqueo que exige la renuncia de Rodrigo Paz. El departamento de La Paz es la más donde hay más puntos de bloqueo, con 20 puntos de bloqueo en los diferentes sectores estratégicos como Achiri, Viacha, Berenguela, San Andrés de Machaca, Huarina, Patacamaya, Luribay, Desaguadero y el ingreso a la autopista Paseña. En Cochabamba se reportan 14 puntos de bloqueo en las rutas de Colomi, Sacaba, Vinto, Tiraque, Arvieto, Llavini, Bombeo. En Oruro se registran 17 puntos de bloqueo en los lugares como Caihuasi, Curahuara, Machacamarca, Chayapata, Desaguadero. También en Cruce Paría. En Potosí suman 10 puntos de bloqueo, en Betanzos, en Tinquipaya, Ventilla, Ramadas. En Chuquisaca se mantiene el cierre del sector de Mojocoya y Los Sintis. En Santa Cruz, en San Julián, Guarayos y Madre Tierra. El punto también es en Ichilo. Así que bueno, estos son los últimos reportes de la ABC, de la Administradora Boliviana de Caminos. Se ha masificado puntos de bloqueo. Son 63 puntos de bloqueo que exige la renuncia de Rodrigo Paz, el incapaz. Con esto nosotros damos inicio aquí en Caminando Junto al Pueblo. Rodrigo Paz, incapaz, a través de una entrevista con CNN en español, un programa de Estados Unidos, se brindó una entrevista donde ha manifestado que el pueblo boliviano ya no está pidiendo la renuncia de Rodrigo Paz, porque según él estaría trabajando en el tema de diálogo con los diferentes sectores sociales. Una mentira aberradora. También ha mencionado que quienes se movilizan, ¿no?, quienes están en los diferentes puntos de bloqueo, son los del trópico de Cochabamba, que van con muchos dolarcitos, se ha indicado, con mucho dinero ilícito, eso es lo que dijo en entrevista internacional. Esto causa mucha repercusión en diferentes sectores sociales. Vamos a escuchar al secretario general de la Federación del Trópico, al hermano Víctor, quien también va a hacer un análisis sobre las aseveraciones erradas de Rodrigo Paz.
4: Información desde la sede de la Coordinadora de las 6 Federaciones. Estamos con Víctor Mencía, secretario general de la Federación Trópico. Don Víctor, al respecto de las declaraciones vertidas por el primer mandatario en el canal internacional CNN, haciendo referencia a que la población movilizada ya no estaría pidiendo su renuncia, al respecto, ¿cómo califican estas acciones de demagogia que prácticamente salen de la boca de un presidente en el país que al parecer rechaza o desconoce el pedido del pueblo movilizado? Buenos días.
5: Gracias, muy buenos días. Es verdad, lamentamos el accionar del presidente Rodrigo Paz, porque ¿cómo va a querer desmentir a la población que las marchas, las movilizaciones que se realizan en diferentes sectores de nuestro país, que ya no piden la renuncia? Y acusa nuevamente al sector del trópico de Cochabamba, donde estarían llegando personas con, no sé, con dólares ilícitos. Prácticamente nos están acusando de narcotráfico, ¿no? Pero sin embargo, recordarle al presidente desde aquí, su gobierno de él, inclusive yo diría que es una herencia desde su padre, presidente Jaime Pazamora, ahora nuevamente su hijo, está involucrado en actos de narcotráfico el gobierno de Rodrigo Paz. Y hasta ahorita no ha esclarecido ninguno de los casos. No podemos mencionar el narcomadera que se hizo agarrar, el narcosoya, los narcomaletas en el aeropuerto internacional de Birubiru de Santa Cruz, y este último, el avión siniestrado en el Alto. ¿De dónde es esa procedencia de ese dinero? Y hasta ahorita no esclarece. No se hace una investigación, lo tienen ahí bien ocultado, porque prácticamente son miembros de este gobierno que están involucrados directamente al narcotráfico. Y ahora, pero nos acusan a los movilizados, al pueblo boliviano que realmente exige, ¿no?, sus derechos, que se respeten sus conquistas sociales, pero sin embargo nos acusan nuevamente. Y por supuesto, también nos llama al diálogo, pero ¿cómo va a llamar a un diálogo? ¿Cómo va a querer sentarse con narcotraficantes? Días anteriores en su declaración igual nos trató de vándalos. Ahora, ¿cómo se va a sentar con vándalos a dialogar? Y más antes, nos dicen terroristas. 6 órdenes de aprehensión que salen para nuestros principales dirigentes de la Central Obrera Boliviana, de Tupac Katari y otras organizaciones sociales, que son acusados de terrorismo, de sedición. Ahora nos llaman a diálogo a terroristas. Totalmente se contradice este gobierno con sus palabras, pero yo creo que no tiene una salida, ¿no? Totalmente está acosalado el pueblo boliviano, y a estas alturas se siguen sumando movilizaciones, se siguen sumando puntos de bloqueo, y por supuesto llamamos a la población que hay que unirnos más que hoy día, porque ya no se trata de demandas sectoriales, de incrementos, no sé, de educación, salud. Ahora, la principal lucha tiene que ser salvar nuestra patria, salvar Bolivia.
6: Don Víctor, ¿será que Rodrigo Paz está escuchando al pueblo movilizado? Porque en cada punto vemos en los pronunciamientos el pedido es la renuncia del primer mandatario.
5: Es verdad, por eso yo digo al presidente que no mienta al país, es una burla, porque en cada punto, cada movilizado a pie está pidiendo la renuncia del presidente. Nosotros como organizaciones sociales pedimos que busque una salida constitucional, porque no hay gobernabilidad ahorita en el gobierno, porque el vicepresidente y el vicepresidente prácticamente ni se hablan. Ahora el gobierno no respeta la condición política del Estado. No es en ese sentido, nosotros tal vez pedimos que dé un paso al costado y que haya una salida constitucional, que haya una sucesión de mandatos, y que en 90 días que se llaman nuevas elecciones, porque este gobierno prácticamente ya se ha aplazado económicamente, no da una solución a nuestro país, y por supuesto también ha sido derrotado políticamente. No, en ese sentido, este gobierno que no le mienta a nuestro país.
6: Hablando de mentiras, ahora también revela, ¿no?, el tema de reducción de salario del 50%, va a ser como un aporte solidario, no así con una normativa o un decreto prácticamente. ¿Cómo ve esta situación?
5: Bueno, es una burla, ¿no? No, es una burla, lamentablemente, es una mentira de este gobierno que prácticamente quiere confundir a la población nuevamente. Porque, ¿cómo va a ser una reducción de salario voluntario? Tiene que salir mediante un decreto, mediante una ley, para que todos los funcionarios públicos, ya que comenzando del presidente hasta el último funcionario, mediante una ley tienen que rebajarse al 50%. Pero sin embargo, no, nuevamente decirle a este presidente que quiere confundir, es una cortina de humo, pero nosotros, el pueblo es sabio, está informado, entonces no creemos. No creemos porque es como una persona va a cobrar su sueldo al 100% y voluntariamente va a depositar, no sé, a las arcas del tesoro. Entonces no, es una mentira.
4: Muchas gracias, don Víctor. Palabras, digamos, desde la Federación Trópico. Con este informe retornamos a cabina central.
3: Doce del mediodía con 12 minutos en todo el territorio nacional.
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3: De inmediato vamos a revisar una de las plataformas digitales en la cual postea el expresidente Evo Morales Ayma. Esta es su cuenta X. Nos dice: toda nuestra solidaridad con nuestros hermanos campesinos e indígenas que siguen luchando por sus derechos. Nuestras condolencias y sentidos pésame a la familia de nuestro hermano asesinado en Cruce Vilaque y a todos los heridos por la represión. El gobierno envió tanquetas con banderas blancas anunciando un corredor humanitario, pero en realidad escondían balas militares para arremeter contra el pueblo, manchando sus manos con sangre de campesinos indígenas humildes de nuestra patria. La patria no solo son los intereses empresariales de este gobierno, que este gobierno protege. La patria son los hombres y mujeres humildes que resisten en las carreteras reclamando condiciones dignas de vida para el pueblo boliviano.
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3: Vamos con la segunda lectura al posteo que ha realizado el expresidente Evo Morales Saima. Nos dice:
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8: Valeno.
3: La intromisión de Estados Unidos a través del secretario de Estado Marco Rubio y del argentino Fernando Cerimedo, asesor de políticos de ultraderecha como Bolsonaro, Milei, Narzi, Asfura, entre otros, está llevando al fracaso al presidente Rodrigo Paz Pereira, que por accidente llegó a ser presidente de Bolivia. Su política, intentando cumplir la receta del imperio de apropiarse de nuestros recursos naturales, privatizar y enriquecer más a los ricos, dividir y enfrentar a los bolivianos y generar odio y racismo, es solo una opción por el suicidio político. Convoca de manera hipócrita al diálogo. Rodrigo Paz convoca de manera hipócrita al diálogo, pero insulta y acusa a los líderes de las organizaciones sociales como terroristas, narcotraficantes, pedófilos, vándalos, y emite a través del Ministerio Público órdenes de aprehensión ilegales contra los dirigentes. En ese camino, a Rodrigo Paz solo le queda dos caminos: una decisión suicida como militarizar o finalmente cumplir la pacificación y transición con una elección en los próximos 90 días, como establece la Constitución Política del Estado, para evitar conflictos con muertos y heridos.

0: see him? I don't know. I think we lost him. He has to be close, though. Did he turn here?
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2: Bien, tenemos muchísima información para usted, contactos en vivo, conferencias de prensa, pronunciamientos aquí en Bolivia en la noticia. Nos vamos hasta la sede de gobierno, hasta la ciudad del Alto. Allá se encuentra Richard Vargas en La Hollada. Estamos con Lisette Morales. Nos indican conferencia de prensa de la Dirección Nacional del Instrumento Político Evo Pueblo. Estamos volviendo obedeciendo al pueblo.
3: Gracias, información. Escuchar la conferencia de prensa de la Dirigencia Nacional del Instrumento Político Evo Pueblo.
4: Bueno, muy buenos días, compañeros y compañeras de la prensa. El día de hoy lamentamos que en el aniversario de la gesta libertaria de Chuquisaca, el presidente Rodrigo Paz haya anunciado una mentira más al pueblo boliviano. Una mentira más cuando señala la reducción del 50% de su salario. Que cuando vemos las declaraciones de su propio ministro de Economía, señala que es una reducción voluntaria de 14 ministros y el presidente, de 15 personas, que significa una reducción de 1.980.000 bolivianos por año. Yo quiero preguntarles a los bolivianos y bolivianas, ¿qué se puede hacer en esta época con ese monto de dinero y a qué fondo lo van a destinar? ¿Quién va a administrar ese fondo? ¿Será que se lo van a entregar a la esposa del presidente para que haga caridad? Bolivia no necesita caridad, no necesita medidas solidarias como lo hacen ver el presidente y sus ministros. Necesitamos que los que están gobernando asuman medidas reales, una política de austeridad real que beneficie a los bolivianos y bolivianas. Y es importante recordarles, en 2006 el presidente Evo Morales emitió un decreto el cual establecía una verdadera política de austeridad a nivel nacional, donde ninguna autoridad en el territorio boliviano podía ganar más que el presidente. Pero además se eliminaron todos los gastos que significaban viáticos, traslados, alimento, lo que señala Rodrigo Paz ahora, que él está viviendo prácticamente de eso. Y lamentamos que sea un vividor del Estado y que esté regalando cada día mentira tras mentira al pueblo boliviano sin resolver los verdaderos problemas. Escuchemos lo que dicen las calles, lo que dicen las protestas. Ante la incapacidad de este presidente, lamentablemente hemos llegado al punto donde el pueblo boliviano movilizado está exigiendo su renuncia, justamente por estas mentiras reiterativas que le da al pueblo boliviano. Muchas gracias.
5: Se está tratando de diputados, un estado de excepción. ¿Esto ayudará de cierta manera? ¿Cómo es que ustedes están analizando también? ¿Ello sería provocar y tener una confrontación entre Bolivia?
4: La ley 1341 tiene como objetivo reglamentar los estados de sitio en el territorio nacional, para que no se cometan abusos, masacres, no se suspendan los derechos fundamentales de los bolivianos y las bolivianas, para que la responsabilidad de quien dicta estado de sitio recaiga en el presidente y quienes cumplan los mandatos que ha emanado y las consecuencias que pueda tener un estado de sitio. Cuando suspenden este proyecto o esta ley 1341 que ya fue aprobada en el Senado, hoy en tratamiento en diputados, está en riesgo las garantías constitucionales de los bolivianos y bolivianas, pero además, esa es una excusa para poder masacrar al pueblo que está exigiendo la renuncia del presidente Rodrigo Paz. Lamentamos que la Asamblea se preste a ser cómplice de las intenciones, de las pretensiones del gobierno nacional de movilizar a los militares para darles carta blanca para cometer masacres contra el pueblo boliviano. Veamos lo que ha pasado el anterior fin de semana con la intervención militar, lo que pasó la anterior semana en la intervención a la marcha que llegó desde Caracollo, y así ya van como 3 a 5 fallecidos producto de las represiones militares y policiales que está instruyendo el presidente Rodrigo Paz. Pero también aprovecho a los medios de comunicación para hacerle recuerdo al general Valderrama, comandante en jefe de las Fuerzas Armadas, al general Sokol. Más temprano que tarde van a tener que rendir cuentas ante la justicia boliviana y ante la historia de nuestro país, porque estos hechos de sangre no van a quedar en la impunidad. No existe decreto, no existe ley que les garantice la impunidad, y así lo ha demostrado la historia. Vean lo que ha pasado con los mandos militares, con la masacre de octubre, con Gonzalo Sánchez de Lozada. Vean lo que pasó con los mandos militares, con la masacre que ordenó Yanine Áñez. Eso es lo que se va a repetir, porque el pueblo boliviano tiene memoria, tiene conciencia.
5: ayudará el consejo que se va a llevar mañana a cabo, el Consejo Económico Social, donde hay varios sectores invitados, también autoridades, pero no están los sectores que están movilizados?
4: De ninguna manera es una medida que ayuda a solucionar. Recordemos que la anterior semana convocan una reunión a la Federación Tupac Katari para el día domingo, y el sábado están interviniendo con tanquetas militares, con fusiles y lanzagases en las carreteras, asesinando a un compañero movilizado. Entonces, de ninguna manera las organizaciones sociales han manifestado a través de su dirigencia que van a asistir a las convocatorias del gobierno, porque se acabó la paciencia. Se acabó la paciencia y el gobierno ya no tiene tolerancia con un gobierno incapaz de resolver los problemas de los bolivianos y las bolivianas.
5: Muchas gracias. ¿Qué opinión le merece que el gobierno y el presidente confunden atacando las organizaciones y los bloqueos que se realizan?
4: Es triste que sea una provocación permanente de parte del gobierno nacional a la cabeza de Rodrigo Paz. Rodrigo Paz sigue señalando que detrás del pueblo movilizado está el narcotráfico, el contrabando, y le está diciendo narcotraficante, contrabandista, al maestro que está en las calles, al transportista que hoy está bloqueando la ciudad de La Paz por la mala calidad del combustible. Le está diciendo contrabandista, narcotraficante, al gremial, al maestro, al vecino, a la vecina de todo el país. Son más de 50 puntos de bloqueo en todo el territorio nacional, de personas que están exigiendo solución a la mala calidad del combustible, que no han resuelto nada los del gobierno. Entonces el presidente Rodrigo Paz tiene que dejar de buscar excusas, de criminalizar y empezar a escuchar lo que está pidiendo el pueblo. La pedida de la renuncia en ninguna manera significa ruptura del orden constitucional, y eso tiene que quedar claro. La Constitución Política del Estado, en su artículo 170, señala que uno de los motivos para la cesación de mandato es que presente su renuncia ante la Asamblea Legislativa Plurinacional, y eso es lo que el pueblo le está pidiendo que haga en cumplimiento a la incapacidad que ha demostrado, porque no puede gobernar este país, lamentablemente.
5: ¿Se observa el rol de Señuero como asesor político de Rodrigo Paz Pereira? Algunos dicen que se aplazó Señuero. ¿Esto es así? ¿Cómo ustedes ven?
4: Lo hemos señalado y lo hemos denunciado públicamente. Fernando Cerimedo, un ciudadano argentino que está de asesor directo de Rodrigo Paz, como lo dice su ministro Espinosa. Cerimedo, que ha sido denunciado por corrupción en Argentina, por estar vinculado a un intento de golpe de Estado en Brasil, por asesorar a Bolsonaro. El mismo Cerimedo que dice que las demandas del pueblo movilizado es por baños y cloacas, imagínense. Es este tipo de ciudadanos que además en su red de Twitter, ahora X, ha afirmado y le ha confesado a Bolivia que ya inició el proceso de privatización en nuestro país, pero además ha revelado al pueblo boliviano que la intención de la modificación parcial de la Constitución que anunció Rodrigo Paz tiene el objetivo de levantar las trabas de la soberanía sobre nuestros recursos naturales, darle vía libre a la privatización al gobierno nacional. Entonces estos ciudadanos están pecando de lengua larga porque no están confesando las verdaderas intenciones del gobierno nacional, y por supuesto la movilización convocada por las organizaciones sociales es también en defensa y en resguardo de nuestros recursos naturales y de las empresas estatales de todos los bolivianos y bolivianas. Gracias.
6: Cristian, para mañana se está convocando una reunión, esto a solicitud de la bancada de la Agrupación Libre, una reunión en todo caso que debería encabezar el vicepresidente, y va a estar presente el presidente Rodrigo Paz y los sectores sociales, pero se sigue manejando de que no se va a invitar a grupos radicales, grupos que están congestionando precisamente el país. ¿Qué le parece?
4: Lamentablemente siguen cayendo en esas reuniones con dirigentes que no tienen base, falsos dirigentes o algunos falsos voceros, que no llegan a ningún resultado. Vean lo que pasó con un supuesto dirigente de la CSUCB, las bases lo desconocieron. Con las dirigentes de los interculturales, las bases la han desconocido. Y por el contrario sale a decir Rodrigo Paz de que quienes están en las carreteras y en las calles protestando son unos vándalos. Esos mismos vándalos son los que pagan mes a mes sus impuestos, pagan sus aportes al erario nacional para que tenga su sueldo Rodrigo Paz y sus ministros. Entonces hay que llamarles a la cordura para que entiendan lo que realmente está pasando en nuestro país. Lamentamos que hayan esas reuniones que seguramente no van a ser productivas porque tienen fines políticos. Muchas gracias.
7: Bien, querida hermana, como decía el hermano Cristian, estamos acá. La gente movilizada todavía está ahorita en emergencia. Hoy estamos descansando. Y también estoy acá para denunciar públicamente al vocero presidencial, que ha mentido diciendo que hay un hermano caído en la provincia de Aroma, la cual nosotros pedimos desde el pacto obrero popular campesino que se retracte ese señor, porque El muchacho, un joven de 24 años, ha sido herido producto de una bala y desangrado y muerto, la cual el señor desmiente. Le pedimos que salga públicamente a pedir disculpas a toda la gente movilizada. Y la verdad, también estamos en contra de esta aprobación que está haciendo lo que hizo la Cámara de Senadores, ahora está en la Cámara de Diputados. Cualquier cosa que vaya a pasar con nuestro movimiento movilizado, con nuestro Pacto Obrero Campesino Popular, la responsabilidad lo tienen los senadores, los diputados y el presidente. Pero nosotros vamos a resistir, no vamos a escapar, vamos a estar hasta el último momento. Más bien quiero decirle a esos senadores, a esos diputados que son fiscalizadores, en vez de abrogar esa ley, deberían fiscalizar del tema de la gasolina basura. No hay responsables. De la misma manera, deberían fiscalizar del caso Maletas. Tampoco hay responsables. Hay uno que otro presos, al portero, al barrendero, eso. ¿Dónde están los verdaderos responsables? Y de la misma manera, también decirle al ministro de gobierno, ¿dónde están las cajas de Marcet? ¿Dónde están los 24 celulares que se ha robado ese ministro? Y quiero decirle al ministro de defensa, en vez de mandar a matar a mi gente movilizada, que estamos en todos los bloqueos, ¿dónde está la plata, las 90 toneladas de dinero que ha entrado a Birubiru? ¿Dónde está? Necesitamos respuesta del ministro de defensa. El ministro de defensa debería responder. Apenas ha caído apenas han quemado 5 toneladas de dinero. Yo quiero decirle, ¿dónde está al ministro? En vez de balear, el ministro debe responder por las 85 toneladas de dinero. ¿Dónde está? ¿Qué han hecho? Apenas 5 toneladas ha quemado. Vamos a seguir movilizados, nuestros bloqueos siguen y vamos a masificar. El diálogo debe ser con la gente movilizada, pero hoy por hoy nuestra base social y nuestra gente movilizada ya no quiere diálogo, porque tuvo la oportunidad. ¿Acaso nosotros le dijimos que traiga gasolina basura? ¿Acaso nosotros le dijimos que se roben las cajas fuertes de Marcet? ¿Acaso dijimos que se tiren las 85 toneladas de plata que no explica el ministro de Defensa? No, eso va a ser un fracaso total. No es la gente movilizada. Nos han tratado de vándalos, nos han tratado de delincuentes, nos han tratado de narcotraficantes. ¿Ahora nos llaman a diálogo? No, nosotros, nuestro Pacto Popular Movilizado, pide la renuncia de este presidente por incapaz, renuncia.
8: Bien, ayer la resistencia juvenil de Santa Cruz, el Comité Pro Santa Cruz anunció que saldría a desbloquear hoy. Horas después se desdice y dice que no va a acudir a la violencia, que no quiere enfrentamiento. ¿Cómo tomamos esto?
7: A ver, yo vengo de Santa Cruz, soy representante de la Federación Única de Campesinos. Nuestra federación tiene aproximadamente 500.000 afiliados. Y yo les digo a estos señores que ellos no representan a todo Santa Cruz. Ellos representan a la casta política que son los logieros. Y yo les invito que vayan a desbloquear, que vayan a San Julián, que vayan a Guarayos y que vayan a Yapacaní, que vayan a Mairana y que vayan a la Chiquitanía. Yo les invito. Es un discurso demagogo que están haciendo simplemente por buscar palestra. No va a funcionar. Ellos no van a entrar. Obviamente que se creen los grandes en el territorio solo que es el municipio de Santa Cruz, pero en las provincias ellos no son nada. Y yo les invito a que vayan. No va a funcionar. Muchas gracias.
2: Bien, ahí estuvimos escuchando la conferencia de prensa desde la sede de gobierno de la Dirección Nacional del Instrumento Político Evo Pueblo. Estamos volviendo obedeciendo al pueblo.

0: Tenemos otro contacto, pronunciamiento desde la Central San Isidro. Allá se encuentra nuestra compañera de trabajo, Arminda Pascolla. Voy con el reporte hasta Chinaota, con usted.
1: Bueno, primeramente saludar a medios de comunicación y a toda la gente por volviendo que nos sueña a través de este medio, ¿no? Estamos aquí nosotros, autoridades, ¿no? Como la Central San Isidro, estamos conformados de muchos sindicatos, tanto OTVs, madres de familia, en las cuales nosotros hoy nos encontramos en el puente Vinchuta, ¿no? En las cuales, hermanos, pueblo boliviano, aquellos que nos oyen a través de este medio, ¿no? Este gobierno está queriendo abrogar la ley, ¿no? Esa ley que impide que el gobierno dé estado de excepción, ¿no? ¿Qué quiere decir estado de excepción, ¿no? En el 2019 había carta blanca donde los militares fácilmente podían matar, ¿no? Ha habido nuestros hermanos caídos en Huayllani, en Sencata, ¿no? Parotani. Entonces, muy lamentable este hecho, está queriendo repetir este gobierno, ¿no? En las cuales, ¿no? Nosotros como Central San Isidro siempre atentos, alertas ante cualquier que este gobierno trama abrogar esta ley, y en las cuales, ¿no? Nosotros como Central San Isidro lo hemos analizado, lo hemos visto y por lo cual hemos salido pidiendo la denuncia. Nos solidarizamos a los pueblos salteños, también a aquellos que están, tienen caídos, por eso llevamos la bandera con una de luto, ahí ustedes pueden ver, en las cuales, pueblo salteño, nosotros también estamos con ustedes. No nos vamos a rendir, no vamos a dejar que este gobierno se salga con la suya, ¿no? En las cuales este gobierno, con este estado de sitio, ¿qué quiere hacer? ¿No? Quiere impedir las movilizaciones. Quiere perseguir a los dirigentes, quiere acallar al pueblo boliviano, ¿no? Así como él dice en sus entrevistas, ¿no? Que es democráticamente electo, pero, ¿no? Dice, tal dicho como decía Simón Bolívar, ¿no? Cuando la tiranía se hace ley, la rebelión del pueblo es un derecho. ¿Qué quiere decir eso, hermanos? ¿No? Las cuales dice, cuando un gobierno es puesto para gobernar Bolivia, hacer respetar la Constitución política y los derechos del pueblo, pero en este caso ustedes pueden ver, ¿no? Que los derechos del pueblo boliviano están siendo pisoteados, están matando a los militares policías, a nuestros hermanos, como animales sin sangre, sangre fría, en las cuales, ¿no? Cuando el gobierno se vuelve tirano, la ley, ¿no? Entonces, dice hermanos, la rebelión del pueblo es un derecho. Ahora, hermanos, ¿no? Cuando este gobierno ha quebrado ese mandato, ¿no? El pueblo boliviano se levanta en protesta, ¿no? Porque este gobierno ha sacado leyes inconstitucionales. ¿Para qué? Para que el pueblo boliviano no siga avanzando, no siga protestando contra sus empresas que están siendo, tal vez, a punto de ser privatizados por este gobierno, ¿no? Sabemos muy bien que este gobierno de la derecha, su intención es privatizar ENDE, privatizar Entel, privatizar yacimientos, y en otras palabras, y para que la gente no se movilice en contra de este gobierno, ¿qué es lo que ha hecho? Es aprobar esa ley de antibloqueo, que es no libre transitabilidad. En otras palabras, este gobierno se ha vuelto un tirano, ¿no? Se ha vuelto un tirano en las cuales el pueblo se ha levantado en rebelión y eso es su derecho, ¿no? ¿Por qué? Porque no está de acuerdo. Ha roto la constitución política del Estado, este gobierno levantando leyes inconstitucionales, en las cuales el pueblo, ¿no? El pueblo se levanta, ¿por qué? Porque el pueblo está siendo oprimido, está siendo maltratado, está siendo, en otras palabras, cargado de impuestos, y en otras palabras, hermanos, con este estado de sitio, lo que el gobierno quiere hacer es acallar al pueblo boliviano, ¿no? Su punto estratégico, ¿cuáles son? La Paz y Cochabamba, ¿no? ¿Qué es lo que quiere hacer en Cochabamba? Perseguir a los dirigentes y con ese objetivo entrar al trópico y perseguir a los dirigentes ejecutivos. Pero nosotros no vamos a permitir eso. Nosotros como Central San Isidro nos encontramos en Puente Vinchuta. Frente a cualquier llamamiento que haga, nosotros estamos en disposición para reforzar en cualquier movilización, tanto en bloqueo, si el gobierno abroga siempre esa ley, ¿no? Para que el gobierno saque estado de excepción, en las cuales nosotros vamos a responder a lo que ellos dicen.
0: Bien, ahí el contacto con Arminda Pascolla, con los hermanos y hermanas de la Central San Isidro, quienes rechazan cualquier intento de estado de excepción. 12 del mediodía con 36 minutos. Momento de cumplir con nuestros auspiciadores. Enseguida retornamos.
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0: 12 del mediodía con 39 minutos. Vamos a tomar contacto con nuestra compañera de trabajo, Lisette Morales. Hay una marcha que está llegando, ¿no? Hasta la Hollada. Son los choferes. Han dado un plazo de 48 horas a Rodrigo Paz para solucionar el desabastecimiento del combustible. Voy con usted.
1: Gracias, seguimos con más información desde la ciudad de La Paz. En este momento los transportistas están realizando una movilización en el centro Paseño, exactamente a la altura del obelisco. Vamos a escuchar sus pedidos y también la exigencia que están teniendo, pues, pidiendo al gobierno que le dé solución a sus demandas.
2: Gobierno incapaz, queremos solución. Gobierno incapaz, queremos solución.
3: ¡Cuánto! Buenos días. Lo que estamos pidiendo es gasolina. Estamos casi 3 semanas parados en los surtidores, durmiendo con las movilidades. Y nosotros ganamos al día. Si no ganamos al día, no tenemos dinero para nuestras familias.

0: Hacer las paces con lo que se ha peleado, es de su ego de ser ahí, de estar en la presidencia, le va a tener más problemas. Hoy estamos aquí, pacíficamente. De aquí a 48 horas nos vamos a masificar, vamos a empezar a cerrar los surtidores de gas. Ahí vamos a ir a bloquear al gas y los teleféricos, ¿qué más podemos hacer? Porque así no nos acercaste. Entonces, es la propuesta de somos autoconvocados. No nos está mandando nadie, nosotros estamos autoconvocándonos. Y eso diría gracias. La gasolina nos ha mamado, este presidente nos ha mamado, nos ha charlado a nuestros dirigentes, la primera y la segunda vez. Y sigue viniendo igual, basura. Pero tenemos que usarlo porque no hay más. Y si hay, tampoco hay ni esa basura, creo. No está vacío, la planta de Sincat está vacío, no hay gasolina. Y los surtidores, pero fíjense, están llenos de movilidades. 3, 4, sí, una semana están durmiendo en la isla. No hay solución, no hace nada el presidente. No hace nada. Con no salir, esconderse en el palacio, la verdad no vamos a dar nada.
1: Bien, es así como escuchamos las declaraciones. Están exigiendo que se pueda distribuir combustible. Ya son varias semanas en la ciudad de La Paz que no hay combustible. Son largas las filas en distintos surtidores y son incluso varias noches que están pernoctando los transportistas buscando
2: tarde,
1: combustible.
2: Tarde de esa reacción. Cuando él ha entrado al gobierno, él decía, nos vamos a rebajar, vamos a entrar en crisis junto con la población. Y hoy en día decían, estamos rebajando las dietas, sus sueldos. Esto tiene que ser el primer paso cuando se vio el combustible, ponerse de cara y del lado del pueblo, rebajándose a la mitad sus sueldos.
3: Lamentablemente, esto no es político. Es un movimiento a la necesidad que tenemos los transportistas de trabajar. La canasta familiar se ha subido por las nubes. Nuestros vehículos están dañados. Un 70% del vehículo, de los vehículos del parque automotor, están en los garajes. No podemos prestar el servicio a la población. Eso es por culpa de la incapacidad del gobierno.
4: Ahora, en los sectores que piden la renuncia de Rodrigo Paz, si el presidente no renuncia, ¿cuál va a ser la solución? ¿Cómo sigue esto? No hay nafta, no hay alimentos, los bloqueos continúan.
3: Lamentablemente nosotros nos vamos a tener que unir a ese pedido, porque es la única salida que tenemos. Nosotros hemos sido pacientes, hemos buscado soluciones juntamente con ellos, pero ellos han firmado compromiso tras compromiso y nunca han cumplido. Y lamentablemente, ¿qué hacemos nosotros? ¿Qué hacemos nosotros? Tenemos obligaciones bancarias, tenemos que cumplir. El banco nos va a ejecutar a nosotros. ¿Quién habla por nosotros? Nadie.
4: ¿Sacar un préstamo para comprar?
1: Bien, así estamos escuchando nosotros las declaraciones. Vamos a conversar con el representante también.
5: Buen día. Combustible, son varias semanas que no hay combustible en el país.
2: Nosotros nos sentimos realmente perjudicados, afectados como transportistas y la población en general. Saben que esto no es la lucha de un solo sector. Estamos pidiendo reivindicación social. También que el gobierno y las partes en conflicto se sienten y dialoguen. ¿Hasta cuándo vamos a seguir siendo rehenes de nuestros propios, de nuestro propio gobierno, de nuestros propios dirigentes sindicales?
5: Pero antes de esto ya había la denuncia de que el gobierno estaba incumpliendo con compromisos con el transporte, no había gasolina de buena calidad, ni tampoco el restablecimiento que se había comprometido.
2: Es la verdad. Son más de 6 meses que estamos esperando que haya gasolina de buena calidad. Miren, 3 meses han pasado desde la firma del convenio y hasta ahora no se resarcia, ni siquiera se ha llegado al 50% de resarcimiento de nuestros vehículos afectados por la mala calidad de combustible que el gobierno ha traído. Nosotros no somos responsables de todo eso. Y tampoco solo ha sido afectado el sector de transporte, ha sido afectado la población en general con esta mala calidad de combustible.
5: Si no hay solución, ¿van a sumarse a la exigencia de la renuncia del presidente? Ya no había esas declaraciones.
2: Damos 48 horas al gobierno para que de una vez dé solución a este problema. Caso contrario, nosotros como sector del autotransporte nos vamos a sumar a los diferentes sectores sociales que están pidiendo su renuncia.
5: También han desconocido a sus dirigentes. Nosotros,
2: como sector orgánico, no podemos caer en eso. Nosotros tenemos el orgánico, a menos que un empleado del sector determine aquello. Mientras tanto, nuestros dirigentes siguen a la cabeza. Para el Nacional, sí, realmente nos duele ver cómo el Ejecutivo de la Confederación Nacional no sale a pronunciarse en ese aspecto, pero esto realmente es un vendido al gobierno, porque ni de la gasolina basura ha salido a hablar hasta ahora. ¿Qué es de los cilindros de GNB? Nosotros pagamos los cilindros de GNB con los 0,20 centavos que nos descuentan en cada metro cúbico de GNB que cargamos.
1: Bien, y es así como nosotros escuchamos las declaraciones de los choferes en la ciudad de La Paz. Están exigiendo también un desprendimiento, ya que se están viendo perjudicados a causa de que no está llegando, no se está distribuyendo combustible en el país. Estamos escuchando también las declaraciones de algunos, los pedidos, es la renuncia del presidente. Estamos nosotros en este momento viendo la movilización en distintos puntos de la ciudad también esta jornada. los transportistas están realizando bloqueos ante la escasez de combustible en el país. Esa es la información que nosotros tenemos hasta este momento desde la ciudad de La Paz. Más adelante vamos a continuar con

0: Más información.
1: Doce del mediodía con 46 minutos. Vamos a continuar con más información.

El cruce Vilaque, hay mucho dolor, pedido de justicia. Despiden al hermano Víctor Cruz, cruce Vilaque, tras hechos de violencia suscitado el día sábado, tras este operativo denominado por el gobierno Corredor Humanitario Banderas Blancas, de humanitario y Banderas Blancas, no tuvo absolutamente nada. Más bien fue una masacre donde tenemos personas heridas, hermanos y hermanas, golpeados y un muerto. Uno de nuestros hermanos revolucionarios ha dejado en orfandad a dos niños, a su esposa, por este hecho, por la incapacidad de este gobierno, incapaz, que no escucha la voz del pueblo boliviano, que le exige su renuncia. Esto es lo que acontece a esta hora, justamente en cruce Vilaque. De esta manera, el hermano Víctor Cruz, que en paz descanse, Dios lo tenga en su gloria, bueno, le van a dar la cristiana sepultura.

0: que el gobierno incapaz quitó la vida y la gente está muy molesto. En la comunidad de Ayahuasca dará el último adiós. Víctor Cruz, que fue un héroe.
1: Ya una oración, ahí está suena.
2: Bueno, así se dio el último adiós a nuestro hermano revolucionario Víctor Cruz Vilaque, donde el día sábado, con el operativo denominado Corredor Humanitario Banderas Blancas, el gobierno se manchó de sangre indígena. Pedimos justicia. Que Dios lo tenga en su gloria, ¿no? Y resignación a sus seres queridos. Doce del mediodía con 49 minutos en todo el territorio nacional. Vamos a continuar actualizando más hechos noticiosos, diferentes sectores sociales que se suman a los diferentes puntos de bloqueo. Nos vamos hasta el departamento de Oruro. Saludamos a los hermanos del municipio de Paria, capital Soracachi. Ellos se encuentran en el punto de bloqueo Curva Paria, exigen la renuncia de Rodrigo Paz. Este es su pronunciamiento.
3: 82 comunidades, asimismo a la ciudad de Oruro y a nivel nacional. Si bien nos hemos encontrado en este punto de bloqueo como municipio Paria Soracachi, en pie de lucha por nuestros productos, ya que como sector campesino no hemos sido escuchados por este gobierno. En este sentido estamos acá y vamos a estar hasta el final a pedido de nuestras bases, que son las 23 centrales.
4: Hermanos del municipio, Paria Soracachi, 82 comunidades, 23 centrales y los 7 cantones, hoy se encuentra en este punto de bloqueo para que este gobierno pueda salir de la silla presidencial, porque no tienen capacidad para poder manejar a nuestra querida Bolivia. El presidente está reprimiendo a su pueblo, no tiene consideración, pero nosotros como sector campesino, sector productivo, estamos de pie de lucha y también damos ese respaldo a todos los puntos de bloqueo que están luchando por una vida digna. Hermanos del municipio, ¿qué queremos?
5: ¡Renuncia!
4: ¿Cuándo?
5: ¡Ahora!
4: ¿Cuándo?
5: ¡Ahora!
4: ¿Cuándo, carajo?
6: Estamos muy preocupados por toda la situación que está pasando en nuestro país. Y como municipio de Paria Soracachi, las bases, el pueblo, es quien demanda estas acciones. No son los dirigentes, no somos las autoridades originarias. Es el pueblo que demanda por todas las equivocaciones que ha cometido nuestro presidente. Porque no nos está escuchando. Por esa situación, hermanas y hermanos, hoy estamos nuevamente en las caseteras para hacernos escuchar y para decirle, presidente, haga las cosas bien. Y el pueblo le está pidiendo, el pueblo le está demandando lo que en un momento a usted también se le ha apoyado. Hermano presidente, haga caso a lo que dice el pueblo, porque el pueblo ahora está empezando a levantarse y a salir a las caseteras. Todas las autoridades originarias, todas nuestras bases, así lo han determinado. ¡Que viva el municipio de Paria Soracachi!
5: ¡Viva!
7: ¡Que viva la unidad sindical de la tercera!
5: ¡Viva!
7: ¡Compañeros, que queremos!
5: ¡La salud! ¡La salud!
2: Bien, ahí es la voz revolucionaria de los hermanos y hermanas del municipio de Paria, capital Soracachi. Desde el punto de bloqueo, curva Paria, exigen la renuncia de Rodrigo Paz, el incapaz. 12 del mediodía con 53 minutos. Tenemos más contactos informativos. Nelson Colque en Cochabamba conversará con el dirigente de la Central Obrera Departamental, Edgar Salazar, quien ha manifestado que el gobierno ya no tiene la capacidad de dar respuestas a los conflictos que son incontrolables. Vamos con esta nota, Nelson.
8: En torno a los conflictos en La Paz se van agudizando día tras día. No hay una solución para el diálogo.
9: Muy bien, compañeros y hermanos de la prensa, primeramente saludar a todo el pueblo cochabambín. Bueno, informarles primeramente las resoluciones de ampliado departamental que ayer tuvimos, en la cual son determinaciones, obviamente, y resoluciones de ampliado, y son de cumplimiento, entonces, pese a que la situación del país es diferente, ¿no? Sin embargo, a nivel Cochabamba, nuestros afiliados se han enmarcado de que tenemos que dedicarnos simplemente a defender el tema reivindicativo. Entonces, obviamente, tal vez un poco hace ver de que nos estuviésemos haciendo a un lado de la COP, pero sin embargo, eso es falso. Nosotros, más al contrario, en esta resolución se está pidiendo de que también se levante o que se retire o se anule el tema de la orden de aprehensión contra el compañero Mario Argollo y varios dirigentes que están detenidos o están con órdenes de aprehensión y también marchistas que han sido detenidos. En ese sentido, las resoluciones hoy día van a salir respecto en referencia a nuestro empleado departamental de ayer. Obviamente ahora este tema de los conflictos nacionales se están agudizando, están empeorando. Peor todavía están con el tema de la abrogación de la ley de excepción, que obviamente eso, que lo llaman ley copa. Sin embargo, eso también obviamente en vez de apagar o aplacar el fuego, va a generar eso más convulsión en el país. Yo creo que esto tiene que hacer un buen cálculo. Entendemos de que el presidente tiene un asesoramiento, pero de los peores, el más pésimo, y esos son los resultados de los conflictos que estamos teniendo. Estamos llegando al día 26 de los bloqueos y obviamente esto nos tiene que dar una lectura a todos los bolivianos, ¿no? Esto podía haberse aplacado en su primer día, segundo día o tercer día. Sin embargo, esto ha dejado crecer y ahora es medio más difícil de controlar la situación que está ocurriendo en el país. Evidentemente, hay sectores que se han aliado, se habrían sumado en este tema, ¿no? En la cual, obviamente, un poco se estarían adueñando de nuestras movilizaciones del movimiento obrero. Sin embargo, este tema nosotros como Cochabamba ya hemos sufrido bastante como sector de Cochabamba, como departamento. Hemos sido el departamento más golpeado en los últimos 2-3 años. En ese sentido, obviamente, se han enfocado en nuestro ampliado departamental de que no podemos seguir castigando a nuestro propio departamento. Y en ese sentido, obviamente, nos solidarizamos con los compañeros del Departamento de La Paz para que esto resuelva y llegue a un buen puerto. Y el diálogo sincero de nuestro presidente tiene que ser sincero, como la palabra lo dice, sincero. Sin embargo, sigue con las amenazas, sigue la soberbia, sigue la prepotencia. Eso obviamente lo único que va a generar es más roncha entre los compañeros, va a generar más convulsión.
8: ¿Mario Argollo no incurrió en delitos de sedición al pedir la renuncia del presidente? ¿Por eso es la orden de aprehensión?
9: Bueno, a ver, en el tema del orgánico, cuando hay compañeros, por ejemplo, por organicidad, nosotros debíamos dar cumplimiento cuando es orgánico a las determinaciones que emanan de más arriba. Sin embargo, a nosotros somos portavoces de los compañeros de base. Entonces ellos nos dicen qué tenemos que decir y en qué tenemos que enfocarnos. Eso es lo orgánico. Y lo mismo ocurre con el caso del compañero Mario Argollo, que él no lo dice, sino son las determinaciones que toman sus ampliadas departamentales, ampliadas nacionales, o en este último caso que ha sido el Cabildo Nacional que ha habido el primero de mayo.
8: ¿Ha metido discursos de confrontación y por eso los hechos de violencia? ¿Consideran
9: que esto debe... Seguramente esto está generando un poco conflictuando. Obviamente nuestro presidente tiene que tomar pues justamente lo que dice, el diálogo. Pero sin embargo, ustedes son testigos, ustedes mucho más que nosotros que están día a día con el tema de las noticias. Las invitaciones que hace, la invitación a diálogo, nunca convoca ni invita a la Central Obrera Boliviana. Invita a cualquiera, perdón, con respeto de todos, a cualquier sector, pero nunca convoca a los movilizados. Eso es lo más raro. Convoca a cualquiera, pero menos a los que están movilizados. Eso es lo más raro.
8: Los movilizados no quieren dialogar, sin embargo.
9: Pero si no ha llegado, a mí si me llega una invitación, obviamente tengo que responder, ir o responder de alguna forma. Entonces no hay nada de eso.
8: ¿Cómo
9: Entonces está claro eso, de que no hay ninguna invitación formal. Y cuando hay una invitación formal es como en términos criollos lo decimos, la pelota ahora está en su cancha de tal, ¿no? Entonces no hay nada de eso. Entonces esto obviamente es un discurso pareciera sin sentido, porque decimos, invitamos al diálogo, pero sin embargo no hay nada. Eso es falso. Nosotros estamos en contacto diario con los compañeros de la Central Obrera Boliviana, sin embargo no ha llegado ninguna invitación formal donde les diga. Por ejemplo, les digo, el día de que han abierto el corredor humanitario, el presidente, que debía estar tal vez hablando para el tema de diálogo, se ha ido a reunir con un sector que nada que ver, que ni siquiera está movilizado, pues a Defcoca, ¿qué tiene que ver? No sé, que están queriendo congraciarse, no sé, con el sector, como en el caso de los de FENCOMIN. Les hace un decreto de la 5618 y está utilizando y está condonando recursos que ni siquiera le pertenecen al Estado boliviano, de cosas.
2: Dosis del mediodía con 59 minutos. De esta manera hemos llegado al final de la entrega de los hechos noticiosos más destacados aquí en Bolivia en La Noticia. Buenas tardes.
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Ante el incierto del retorno de la división profesional, dirigentes que hablan, expresaron diferentes opiniones, y también los cuerpos técnicos. Algunos dicen que debe parar el fútbol boliviano hasta que vuelva todo a la normalidad. ¿Será el mejor camino? Internacional, esta tarde el conjunto de Always Ready visita a Liga de Quito de Ecuador. Mañana Bolívar en el Tahuichi, no hay entrada, se agotaron las más de 25.000. Recibe a Independiente Rivadavia, una victoria clasifica al cuadro boliviano a octavos de final del certamen continental. Internacional, estamos a 16 días, 1 hora 49 minutos, 10 segundos para que arranque, rode la pelota en el Mundial de Fútbol 2026.

0: 13:10, ¿cómo están? Nuevamente el saludo para todos los oyentes. Ya está al otro lado de la línea Natalia Salazar, ¿cómo le va? Bienvenida, buenas tardes.
1: Lucas, muy buenas tardes y también un saludo a todos los oyentes del programa Regates de Fútbol que nos sintonían por la radio Cauchachuncoca. Ya, como bien lo mencionaba, la fiebre mundialera se acerca de a poco para que todos puedan vivir este mágico, ¿no? Estos días mágicos que son del fútbol internacional mundial, 16 días, 2 horas 48 minutos con 34 segundos que faltan para que se dé inicio a ese mundial que está siendo bastante esperado y, como lo decías, ¿no?, los títulos bastante preocupantes igual para el fútbol boliviano, que se vendrá las peticiones de los clubes por lo que acontece. Vamos a ver, ¿no?, qué decisiones igual tome la Federación del Fútbol Boliviano, así que no se despeguen de la sintonía del programa Regates de Fútbol.
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0: bien, momento de hablar del Mundial. Cuánto faltan, solamente 16 días, dos semanitas y dos diitas más para que arranque la fiebre, el fiebre mundialista que se avecina, reitero, a 16 días que va a rodar la pelota en México, Estados Unidos y Canadá. Nata, hablamos del Mundial.
1: Como bien lo mencionabas, ya falta poco, Lucas. Antes faltaban meses, ahora solo faltan semanas para que se dé inicio a esto del Mundial, cuando ya se ultiman, ¿no?, los detalles de lo que va a ser la fiebre mundialera, con los espectáculos definidos para el 11 de junio, los artistas también que son de gran calidad, que van a estar presentes para lo que es la inauguración de lo que es el Mundial en estas tres sedes, ¿no?, que se va a poder disputar por primera vez en esto de la Copa Mundial FIFA. Los clubes ya van dando igual lo que es la lista de convocados, ya de a poco se ultiman, ¿no?, los clubes que faltan para sus convocados, para que igual puedan ponerse en forma, puedan ir entrenando para esto lo que es la fiebre mundialera.
0: Así es, vamos a tocar hechos que destacan de cara a este próximo Mundial. Bueno, por ejemplo, en el Mundial 1970, las selecciones de Italia y Alemania protagonizaron un partido del siglo XX, dice la historia. Beckenbauer salió a jugar el primer tiempo extra con el brazo derecho pegado al cuerpo con una venda, ya que el hombro se le había dislocado. Continúa la nota. Se piensa, y muchos ya palpitan la Copa Mundial 2026, pero es importante recordar cada Mundial que nos ha dejado en la competencia. Por ejemplo, en la Copa FIFA Mundial del 70, en el Estadio Azteca, sin duda se imaginará la fantástica y fluida victoria de Brasil sobre Italia en la final. Sin embargo, aunque el emblemático estadio mexicano tiene una placa en su exterior que conmemora el partido del siglo, este gran título ha sido otorgado en un partido en el que no se vio a Pelé, Carlos Alberto y otros. En su lugar, el monumento del Azteca rinde homenaje al juego que protagonizaron italianos y alemanes y que terminó con triunfo de la Azurra por 4-3. No todos los implicados lo recuerdan con cariño, por supuesto. Nadie ha olvidado ese partido, dijo el fallecido Gerd Müller, autor de dos goles en la prórroga para Alemania. Todavía me vuelvo loco pensar en ello y hasta hoy no me he recuperado. Fue durante unos 30 minutos adicionales en los que Müller consiguió su doblete y Gianni Rivera marcó el gol de la victoria en el minuto 111, cuando el partido se convirtió en leyenda. Durante la mayor parte de los 90 minutos reglamentarios, el partido había sido inolvidable por todo lo que sucedió, con Italia defendiendo y históricamente la ventaja conseguida por Roberto Boninsegna en el minuto 8. Esa acción de retaguardia parecía que les iba a dar un merecido puesto en la final, hasta que, a falta de menos de un minuto, el jugador del AC Milan mandó el partido a la prórroga. ¿Quién fue el que marcó el gol? Se trata del jugador Karl Heinz, un defensa que no había marcado ni un solo gol en 222 partidos con el Milan, pero que anotó ese tanto. El comentarista alemán Heinz Hubert gritó: gol, gol, gol, a su estilo. En el descanso, el seleccionado de Italia, Ferruccio Balcareri, mantuvo su controvertido compromiso de relevo al reemplazar a Rivera, compañero de el jugador Schellinger en el Milan. Pero el más trabajador, Sandro Mazzola, el primero era el vigente mejor jugador del mundo y estaba enormemente dotado, pero Balcareri consideraba que era más eficaz cuando las defensas rivales se cansaban. como esperaba que hiciera la de Alemania tras un agotador partido de cuartos de final contra Inglaterra. Me equivoqué, admitió más tarde el seleccionador italiano. De hecho, me sorprendió su resistencia, manifestó. El Kaiser lesionado es el otro título que también se tiene en esta historia. De hecho, incluso en el con el capitán Franz Beckenbauer, jugado con su brazo lesionado en los alemanes, llegaron a la prórroga con ventaja y se adelantaron rápidamente gracias al prolífico jugador Müller. Sin embargo, todavía Italia devolvió el golpe e igualó 4 minutos después por medio de Tarcisio Burnic, antes de que Luigi Riva pusiera el 3-2 en el marcador justo antes del descanso. Y el público, que también jugó un papel determinante, aún tenía que aguantar más, ya que Müller, con su décimo gol del torneo, restableció la igualdad de nuevo, batiendo a un Rivera poco atento en su posición del guardián del primer palo. El guardameta Enrico Albertosi fue visto regañando al chico de oro de Italia por su descuidado intento de bloquear. Y sin embargo, en 60 segundos el villano se había convertido en un héroe azurro al marcar el gol de la victoria tras un buen trabajo de Bosignegna y Giancito Pacchetti nada más empezar. Rivera puso el broche de oro a uno de los mejores y más dramáticos partidos de la Copa del Mundo jamás vistos, dice la nota y la historia del Mundial 70 que protagonizaron italianos y alemanes en el Estadio Azteca, que también se va a jugar el próximo Mundial, Nata.
1: Pasos curiosos que vas dando, ¿no? Día a día, Lucas, en esto de lo que va a ser la Copa del Mundo en este 2026, partidos que marcaron en la historia de los mundiales de clubes, y cada año, ¿no? Va cambiando, va mejorando, y la expectativa, ¿no? De lo que se tuvo hace años pasados, se va teniendo este 2026 con las nuevas logísticas que se va a realizar de la misma manera, ¿no? En el Estadio Azteca, donde también se va a dar este partido inaugural de lo que va a ser el Mundial de Clubes, y hay que ir recordando, ¿no? Lo que había pasado hace años atrás, jugadores igual que participaron de la Copa del Mundo, ahora haciendo hincapié, ¿no? Este 2026, donde igual varios jugadores que fueron admirados, va a ser posiblemente el último Mundial que jueguen debido a la edad que tienen y la trayectoria, ¿no? Que se va teniendo con algunos jugadores, otros que se van recuperando igual de algunas lesiones para poder vivir y ser parte de esa fiebre mundialera, otros que van soñando con poder alzar la copa en este Mundial 2026.
0: Absolutamente, Nata. Bueno, tenemos tanta información de tantos mundiales. Y estos hechos que destacan sobre todo desde el dramatismo, la viveza criolla, el toque latino, el toque europeo, el toque del continente asiático, el del continente africano. Entonces, muchos dicen que con la tecnología se pierde esa esencia de llamado justamente fútbol, que principalmente lo viven en las tribunas, porque alguien dijo, hay mayor emoción y sensaciones encontradas en las tribunas que en la cancha. Entonces, con el VAR dicen que esas emociones están disminuyendo y por eso es que la gente ya no va al estadio. Claro, en Bolivia puntualmente creo que sí, pero en Argentina la gente sigue yendo. No sé qué opinas al respecto, Nata, eso es de la tecnología. Bueno, la vida es eso, hay que estar de la mano de la tecnología, pero zapatero a tus zapatos. Muchas veces nos confundimos de que si me asocio o me uno a la era tecnológica, pierdo la esencia de lo que yo amo, jugar fútbol, vivir fútbol.
1: Sí, sí, comparto con tu persona, Lugas, y con lo que algunas personas igual podría decirse de lo que vio antes, ¿no? En este del mundial, igual lo propio se comenta con algunas personas de lo que vivieron antes, y la tecnología va matando, ¿no? Toda esta emoción, ese fanatismo que algunas personas van teniendo. No está mal, obviamente, poder crecer en cuanto a lo tecnológico, pero muchas veces opaca y mata las emociones, ¿no? Que hace tiempo se sentía, hace tiempo se vivía, y cómo lo recuerdan, ¿no? Los antepasados.
0: Absolutamente. Bueno, vamos a seguir avanzando nosotros acá en el sector del mundial. Datos que quedan y que siempre se va a comentar y a hablar. Bueno, hubo preocupación en los hinchas de Argentina, porque el vigente campeón y su capitán de la selección de selecciones, en este caso de la Copa del Mundo, hablamos de Lionel Messi, que salió lesionado. Y finalmente se conoce que el informe médico del Inter Miami, Messi sufre una fatiga muscular y hay atención antes del Mundial, dice el título en un medio cercano al conjunto del Inter Miami, que informó ayer lunes que el argentino sufrió una sobrecarga asociada a una fatiga muscular en el isquiotibial izquierdo, lesión que lo obligó a abandonar el partido del domingo por la Liga o por la MLS, que enciende las alarmas a la selección de Argentina de cara al Mundial 2026. El capitán del Inter Miami tuvo que retirarse en el terreno de juego debido a una molestia física, señaló el club, y agregó que este lunes se sometió a pruebas médicas complementarias que arrojaron el diagnóstico. Las garzas precisaron que los plazos para su regreso a la actividad física quedarán sujetos a su evolución clínica y funcional. A menos de 3 semanas del Mundial 2026, donde Argentina defenderá el título ganado en Qatar hace 4 años. Messi disparó las alertas este domingo al pedir el cambio durante el partido del Inter Miami ante Filadelfia Unión, tras sentir alguna molestia en la pierna izquierda, dice la nota. Bueno, parece, es una lesión, una fatiga muscular que tiene Messi, que salió al minuto 73, si no estoy mal. Y el astro argentino disputará su último partido de la MLS antes del parón por el Mundial de Norteamérica, Estados Unidos y Canadá, que arranca el próximo 11 de junio y finaliza el 19 de julio. Argentina debutará en el torneo el 16 de junio contra Argelia en Kansas City, Missouri, por el grupo J, que completarán Jordania y Austria, dice la información sobre Lionel Messi, que se tenía rumores y que finalmente sacó el comunicado del conjunto del Inter Miami. Natalia.
1: Así es, ese es el comunicado que sacan, ¿no? Que sacan de Lionel Messi, y dice, ¿no?, que va a llegar en óptimas formas de física, a pesar de la molestia, ¿no?, que va teniendo Lionel Messi. Dijeron, ¿no?, que va a llegar de manera óptima al Mundial 2026. Es una molestia que tuvo, pero el club, el Inter, salió a decir, ¿no?, que todo va a depender de la recuperación que vaya a tener Lionel Messi, eso en la pierna izquierda, y la evolución clínica, ¿no?, y funcional que vaya a tener el astro argentino, que nadie se idealiza, ¿no?, nadie se imagina este Mundial 2026 sin Lionel Messi, así que hay que estar pendientes de lo que vaya a ocurrir, lo que vaya a informar, ¿no?, el Inter de Miami, pero su pronta recuperación se va dando, ¿no?, con el respectivo ejercicio que va cumpliendo el astro argentino.
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0: Bueno, amigos, seguimos avanzando con más de lo que pasa en el Mundial. Ya haciendo también bastante énfasis en nuestro continente, Natalia. Colombia sacó, hizo conocer, en este caso, a los convocados para el próximo Mundial. El técnico Néstor Lorenzo ya hizo conocer los que van a representar en esta Copa del Mundo. En lo que destaca James Rodríguez y Luis Díaz Nata.
1: Como bien lo mencionábamos al inicio del programa, los países están dando la lista de convocados y esta vez no lo hizo la convocatoria de la selección colombiana, donde se lo ve ahí encabezando al jugador James Rodríguez. Hay la lista de arqueros, defensas, volantes y atacantes, son los convocados de la selección de Colombia, que también es uno de los favoritos en este Mundial.
0: Vamos a comenzar con la lista de los convocados, porque es Colombia, representa a nuestro continente sudamericano en este caso. Guardametas, Camilo Vargas del Atlas, David Ospina del Atlético Nacional, Álvaro Montero de Vélez Sarsfield, defensas, Daniel Muñoz del Crystal Palace, Santiago Arias de Independiente, Davinson Sánchez de Galatasaray, Jung Lukumi de Bologna, Italia, Jenny Mina de Cagliari de Italia, Willer Dita de Cruz Azul de México, Johan Mujica de Mallorca de España, David Machado del Nantes, este es de Francia, mediocampista Jefferson Lerma de Crystal Palace, de fútbol de la Premier, Richard Ríos de Benfica, John Arias del Palmeiras, Kevin Castaño, Juan Fernando Quintero de River Plate, los dos de River, Juan Camilo Portilla del Paranaense, Gustavo Puerta del Racing Santander, James Rodríguez de Minnesota United, Jorge Carrascal del Flamengo, Jamington Campas de Rosario Central, delanteros, atención señoras y señores hinchas del la selección de Colombia, Luis Díaz del Bayern Múnich, Luis Suárez del Sporting, John Córdoba del Krasnodar, Juan Camilo Hernández del Betis y Carlos Andrés Gómez del Vasco da Gama, que tiene los convocados a la selección de Colombia para lo que será la Copa del Mundo, Nata.
1: Así es, como bien lo decías, la lista de los convocados de la selección colombiana, donde llama bastante la atención a los jugadores, Luis Díaz, que lo ha estado haciendo bastante bien, y lo propio, ¿no?, con el delantero James Rodríguez. Ahí vamos a estar igual dando a conocer la lista de convocados de los otros clubes que van sacando de a poco, ¿no? Ya se dio a conocer los distintos convocados de todos los países.
0: Recordemos que la selección de Colombia compone el grupo K, el señor grupo K, y voy a hacer conocer los partidos de la selección de Colombia. Atención, los compromisos de o los partidos de la selección de Colombia. La primera fecha que Colombia va a jugar. Tengo acá mi chanchullo. Atención, enfrenta a Uzbekistán. A Uzbekistán jugará el 17 de junio a las 10 de la noche contra Uzbekistán. Segundo partido de Colombia. Vamos con la agenda porque son más de 40 selecciones que están compitiendo en este mundial y luego estoy a la pausa. Segundo partido de Colombia, tenemos Nata. A ver, vamos a ir repasando los compromisos. Segundo partido para el conjunto de Colombia. Juega con República de Congo el 23 de junio también a las 22:00. Y último partido para Colombia, Grupo K. Último partido para el conjunto del cuadro colombiano. Ahora estoy con mi chanchillo, acá está. Colombia ante Portugal. Será el último compromiso. Se va a enfrentar a Cristiano Ronaldo el 27 de junio. 19 horas con 30 minutos son los compromisos de la selección de Colombia. Y con esto vamos a la pausa, ya venimos con más información deportiva. Aguárdenos.
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2: Estará enfrentando al invicto de lo que es este torneo de la primera A, donde también se ve a varios jugadores antiguos, ¿no? Y desligados de los equipos bolivianos, y uno de ellos es Amílcar Sánchez, quien forma parte del equipo rival del equipo de Wilstermann. El día de hoy un cotejo que se va a disputar en el sudamericano Félix Capriles a las 20:00. Es este partido que se va a disputar, ¿no? Por la fecha número 7, así que es la invitación está hecha para todos los hinchas que puedan ir al sudamericano Félix Capriles. El precio de las entradas, preferencia 30 bolivianos, general 20 y curvas 10 bolivianos. Niños hasta los 12 años pagan 5 bolivianos, y un datito para resaltar por el Día de la Madre, las mujeres tienen ingreso libre. Esta es la invitación que va realizando el club Wilstermann para su cotejo que se va a disputar frente a Tigres FC el día de hoy, ahí escalando, ¿no?, en la tabla de posiciones. También el club Aviador, que está en el puesto número 4 con tan solo 12 unidades, pero tiene, ¿no?, dos partidos menos que fue disputando Wilstermann. Ahí arribita se encuentra Pasión Celeste, Municipal Tiquipaya, Independiente, así, y Tigres FC se encuentra en el puesto número 5 con tan solo 4 partidos jugados. Es una tabla de posiciones que está haciendo, ¿no?, a favor del equipo cochabambino por todo lo que viene realizando el profesor Eduard Centeno, así que la cita y la invitación está hecha para el día de hoy a las 8 de la noche. Estará disputándose el club Wilstermann el día de hoy en el Félix Capriles.
3: Bueno, el dato completo con Natalia Salazar, quien hace seguimiento al conjunto Aviador Wilstermann. Bueno, destaco lo que el gesto que tiene con las mujeres. Las mujeres entran

0: la hinchada. Los últimos encuentros, el empate y esto de la derrota no han caído bien, pero bueno, yo creo que va a haber bastante gente, tomando en cuenta que hay ingreso libre para las damas o para las mujeres. Se va a haber un realce, porque claro, si la mamá y la mujer va, los hijos obviamente y el esposo también tendrán que ir con ellos. Es como una especie de estrategia y creo que lo ha pensado bien la gente del cuadro cochabambino. Además, como que no hay fútbol en la división profesional, ¿por qué no vamos a Mr. Manager? Yo creo que va a haber buena cantidad de hinchas esta noche.
1: Así es, Lucas, eso es un punto para resaltar, ¿no? Para el equipo Aviador, porque los partidos que fue realizando, ya sea partidos de visitante o de local, la gente aviadora estuvo ahí presente en el Félix Capriles apoyando a lo que es el club Wilstermann, y ahora que va disputando de local frente a Tigres FC, que es un equipo que va a tener bastante roce y está siendo muy esperado. Este cotejo, y con la incentiva, ¿no? Que las mujeres ingresan gratis, hay bastante afluencia de personas en el cotejo del día de hoy, además que es por aporte, ¿no? Según íbamos comentando, igual con los hinchas de Wilstermann, es un aporte que van a realizar a la institución aviadora, que de una manera indirecta quieren, ¿no? Que salga del lugar donde se encuentra, más allá de que se va pagando igual sueldos de algunos jugadores. El ambiente todavía marcha bien, ¿no? De Wilstermann, pese a las polémicas igual que va existiendo con la dirigencia, con el doctor Omar Mustafa Yurigil, pero la gente responde, ¿no? En cuanto a lo que es el apoyo en el sudamericano Félix Capriles.
0: Perfecto. Me preocupa el tema de Müller. ¿Qué pasa con Stefan Müller? La campaña que se armó, la campaña que él encabezó, ¿cuándo los socios o cuándo los que van a invertir, que ya había 3.000, 4.000 bonos que iba a haber, comprar un inversor? ¿Se sabe de esto, Nata? Simplemente es especulación, porque en otros medios también escuché que bueno, era simplemente fanfarronear, no fue nada... lo común esperaba. ¿Qué sabe de esta información, Nata? ¿Qué es de la vida de Stefan Müller? ¿Cuál va a ser el...? Porque él dijo, es un proyecto que ya se va a realizar, se va a poner en marcha, pero hasta ahora no sé cuántos ya han puesto su platita para que exista ese hincha de socios. Al respecto, Nata.
1: Le comento que desde que apareció, ¿no? Stefan Müller, el inversor que tenía harta idea para poder apoyar al club Wilstermann, estuvimos en instalaciones del complejo aviador, pero por el momento se quedó en eso, ¿no? Se quedó en lo que había dicho hace varias semanas atrás, hace meses atrás. No avanza ese proyecto, apareció con la prensa, todos lo vieron junto a Cristian El Pochi Chávez. Para poder realizar ese proyecto, pero hasta el día, Lucas, te comento que no aparece en la institución aviador, en el complejo de Wilstermann. Al parecer ha sido un proyecto que se quedó, ¿no?, estático, hasta lo que habló. No salió más a hablar con la prensa, no salió más a decir sobre el proyecto, a hablar. No hubo respuesta de la gente, porque no lo vio, ¿no?, tan verídico lo que dijo Stefan Müller. Es por eso que se quedó ahí, ya no volvió a salir a decir algo, y tampoco, ¿no?, habló con la prensa.
0: Pues están esperando que el país se apacigue, que vuelva a la normalidad, y luego otra vez con este proyecto. Bueno, el proyecto es bastante interesante, pero eso es lo malo, porque cuando uno tiene buenas intenciones y el brazo fuerte, en este caso los hinchas o la gente que quería invertir, no lo realiza, simplemente queda en palabras, simplemente queda en ideas y en propuestas, que no se le va a poder plasmar porque no hay, reitero, el brazo fuerte, que la gente que tiene que colocar su monto económico de 5.000 bolivianos. Pero tenía entendido que ya 500 hinchas, denominado en este caso del proyecto socio de hinchas, ¿esto se efectivizó o también fue mera especulación por parte del propio Stefan Müller?
1: Ah, Así es,

0: Lucas hubo, ¿no? Ese aporte, él salió a decir el aporte que ya se tenía de algunos hinchas, pero es algo que ahora no está siendo tocado ese tema, porque igual el gerente deportivo no estuvo, ¿no? En la Yafta, estuvo en Argentina por algunos temas personales y no pudimos hablar tampoco, ¿no? Con Marcelo Vergese, cómo iba dándose ese detalle y se quedó ahí, ¿no? Vamos a esperar y a estar pendientes de lo que vaya a decir igual Estefan Müller, quien es el que maneja, ¿no? Estos temas económicos y con parte de la mesa directiva de lo que es el Club Aviador.
1: Muy bien, y nuevamente la invitación a los hinchas del conjunto rojo. Como no hay división profesional esta noche a las 20:00, hay fútbol en el Estadio Sudamericano Félix Capriles, Wilstermann ante Tigres Fútbol Club. El equipo rival tiene varios ex Wilstermann. Lo vi también al Chula Salvatierra, varios jugadores del conjunto rojo. En fin, que sea una buena fiesta esta noche. Imagino Nata estará presente en el compromiso a las 20:00. Por la... Este ya va a la quinta, sexta fecha. ¿Qué fecha llevamos en la categoría? Nata. Bueno. Saque Chanchullo. Bueno, entonces al final informamos qué fecha va. Entre tanto, vamos a seguir avanzando con más de lo que ocurre en cuanto al panorama deportivo se refiere acá en Regate por la Red Multimedia Ericas en todo el país y el mundo entero.
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1: 13:50, hablemos del conjunto de The Strongest, Natales Salazar. Bueno, el técnico Sixto Bisuete habló en las últimas horas. Y lo que él manifiesta, dice, si los problemas continúan en el país, lo mejor sería suspender el campeonato. Pero esto tendría consecuencias, por supuesto. Hay contratos con los jugadores. ¿Cómo hacemos con esto, los contratos con los jugadores? Con la empresa que está adjudicada en el tema de la televisación, con los pasajes que ya imagino pagó el campeón, en este caso para Bolívar, que es el campeón de torneo amistoso, de Copa Verano, los hoteles ya reservados. O sea, no es decir simplemente que el fútbol se detenga y listo. Escuchemos primero a Sixto y luego estamos analizando con Natalia lo que manifestó el técnico del plantel de Achimana. Acá se palabra, echamos.
7: Lo mismo entrenar con un objetivo de fin de semana, ¿no? De competencia, y entrenar sin saber y estando con la incertidumbre de que si se arregla o no se arregla, si jugamos o no jugamos, es un poquito inestable en los entrenamientos. Entonces de eso se trató y seguir, ¿no? Seguir porque no sabemos qué es lo que pueda pasar en estos días. Vamos a entrenar hasta que se nos agote todas las cosas de por ejemplo, el agua, las cosas para la alimentación, el desayuno diario que les dan a los jugadores. Eso también es un factor muy importante para continuar con los entrenamientos, ¿no? Y el transporte también, el horario también nos hemos quedado de acuerdo, a ver si es que cómo lo manejamos. Y eso, ¿no? Yo pienso que el agua, por ejemplo, ahora no hay. Habrá hasta el día jueves y esto creo que para mí va para largo, porque si el gobierno, bueno, el estado de excepción que quieren formalizar, puede haber toques de queda, eso ya depende de la situación del país, ¿no? Porque nosotros no podemos continuar en esa incertidumbre tampoco de seguir entrenando. Lógicamente que nos ha afectado mucho, porque estábamos en un nivel de entrenamiento, de competencia, de resultados muy bueno, y se nos corta en ese momento, porque otra cosa es que seguíamos jugando el campeonato nacional. ¿Quién está tranquilo en el país? Nadie, yo creo que nadie. Y uno como extranjero más, ¿no? Porque no se sabe qué es lo que pueda pasar. Y uno se tiene que estar a las noticias que están y ver la posibilidad de que es lo que se hace, ¿no? En el futuro, pero yo sigo firme acá, yo tengo un contrato y tengo que cumplir y esa es la misión mía. Ahora depende de la resolución del gobierno, ¿no? Yo pienso que la federación debe tomar una determinación y ser claros y precisos, porque lo que va, que no se está jugando, que no hay posibilidades y las garantías de que los jugadores vayan y entrenen bien, no hay la posibilidad de hacer los partidos. O sea, yo creo que la federación tiene que tomar alguna decisión.
1: Muy bien, el técnico del conjunto de Achumaya, Andrés Azar, tu comentario.
0: Sí, por un lado tienes razón, ¿no? El profesor Sixto Bisuete, por lo que va ocurriendo, las fechas que se van reprogramando, hay algunos clubes que deben bastantes partidos, si vale el término, por la reprogramación, ¿no?, que se tuvo, otros que están adelantados, y se viene una seguidilla de cotejos. Se viene el Mundial, que también va a perjudicar, ¿no?, de manera indirecta a lo que es el fútbol boliviano. Va por un lado bien, ¿no?, pero si se suspende, igual cuando se vuelve a retomar, son bastantes aspectos que tiene que tomar cada institución, cada club, porque es una erogación de gastos bastante fuertes, ¿no?, por lo que viene siendo la camada de los clubes que invierten bastante, ¿no?, en su equipo. Hablamos de Bolívar, Die Strongers, Always Ready, son por lo menos los tres clubes que tienen mayor inversión en cuanto a la logística, los jugadores, sueldos. Me parece que igual es un perjuicio, ¿no?, para cada institución, y dudo mucho que los jugadores vayan a aceptar, ¿no?, que estar en descanso o no tener partidos por lo menos en parte del medio año. Pero es una alternativa, ¿no?, que tuvieran que analizar con la federación, ver la manera más sensata de no perjudicar a los clubes bolivianos.
1: Está claro que lo que se quiere es cuidar a los jugadores y también el patrimonio de los clubes. Lo dijiste, Natalia, y a ese punto quería llegar. No es por menospreciar o categorizar a los clubes, todos tienen la misma importancia porque son 16 clubes en la división profesional y los mismos son importantes de la misma manera para la Federación Boliviana de Fútbol, al menos eso quiero entender. Pero en las inversiones que realizan algunos clubes son un poco más. En el salario, en gastos que tienen que ver mucho, bastante en gastos operativos con los jugadores, con la logística de todo el día a día. No solamente ellos van, entrenan y listo, hay transporte, alimentación, el desayuno, el gimnasio, es mucho, mucho movimiento que diariamente lo realizan. Ahora, me parece sano también la sugerencia, por una parte, como decías Natalia, y en este caso también estoy de acuerdo, bueno, sentarse como comité ejecutivo con dirección de competencias y convocar a los 16 presidentes de la división profesional. Ante la situación del país como está, todos salimos perjudicados. Y el fútbol también, y mucho más de repente. Entonces, ¿qué se hace? Entrar en pausa. Llamar a los capitanes de los clubes, saben que los jugadores, ustedes son, viven en este país y la misma está pasando una situación bastante crítica. ¿Qué corresponde? Sentarse y un mes de descanso. Y ese mes no se les paga. Y que cada uno se vaya a su país, a su departamento. Porque no hay otra, en este momento no hay otra solución. O a menos que todo el campeonato, lo que resta, los partidos que se avecinan, llevarlo a un solo sector. Puede ser Santa Cruz, Tarija, Cochabamba, un estadio donde no tenga tanto problema de perjuicio en el tema de que se el campeonato se desarrolle normalmente. Otra opción que podría, pero mire que va difícil porque va a haber ventajismo, que no conocemos a nuestros dirigentes y tenemos a los jugadores, ¿verdad? Yo creo que lo mejor sería sentarse, pero ya junio se para el fútbol boliviano. Ese mes se para porque no hay. Esto es incierto. Puede durar semanas, meses. Y los bolivianos somos así. Cuando uno empieza a manifestarse y hasta lograrlo, por lo menos en los últimos tiempos, eso ha pasado en nuestro país. Movimientos sociales empiezan a expresar su petición y hasta conseguirlo, hasta se aferran. Como alguien diría, somos tercos como la mula, pero tienen sus objetivos, tienen sus convicciones, y eso cada sector seguramente justificará. Pero en el fútbol, creo que lo más sano en este momento es paralizar, porque de por medio, reitero, es gasto operativo, insulso, porque no hay campeonato de fin de semana. ¿Y para qué entrenamos? O si no, todo el campeonato, moverlo a un solo departamento, y ahí que se realice. O no sé, en tres departamentos, dos departamentos, pero dale solución, porque seguimos prolongando, y al final esto se va a cargar como fue recientemente en el campeonato pasado. Lunes, martes, miércoles, jueves, viernes, sábado, domingo, otra vez lunes, y así fútbol no vamos a avanzar, porque primero desgaste, lesiones, la gente se cansa, el propio jugador se va a fatigar. Entonces, creo que en este momento, y creo que es una opinión certera del técnico Bisuete, reunión de emergencia, Consejo Superior, Comité Ejecutivo, y ahí definir. Porque si no, siguen perdiendo plata, porque jugadores ganan buen sueldo, 15 mil, 20 mil, 30 mil dólares. Nata, para cerrar.
0: Sí, es preocupante lo que va ocurriendo en Bolivia, Lucas, pero es una determinación donde tendrán que sentarse y poder analizar lo mejor para todos los clubes y que la menor parte salga perjudicado, no tanto jugadores como la parte dirigencial que se va a ver más afectada, pero vamos a esperar, ¿no? lo que vaya sucediendo. Mientras tanto, a estar a la espera y disfrutar, ¿no?, del fútbol que se va dando, tanto Copa Sudamericana como también Copa Libertadores de América, porque tenemos clubes que aún les quedan, ¿no?, partidos, no chances, pero sí partidos por cumplir, igual en estos días, así que hay que disfrutar del fútbol internacional y también lo que va a ocurrir con el equipo Aviador el día de hoy, que también sigue dando noticias, perteneciendo a la primera A.
1: Bueno, habrá que aguardar entonces. Se nos acabó el tiempo, Nata, será hasta mañana con más información deportiva. ¿Algo más en el cierre?
0: Así es, Lucas, conmigo será el día de mañana, siempre deseándoles un buen resto de jornada y festejar, ¿no?, a todas las mamitas como se debe el día de mañana. Así que conmigo serás el día de mañana, siempre deseándoles un buen resto de jornada.
1: Ahí también sugieren que se juegue en otro país, en un país cercano, Perú, Chile. Bueno, es como ver logística. El gasto va a ser casi lo mismo, ¿no? Que jugar en nuestro país. La selección boliviana, Villegas alista su convocatoria para la fecha FIFA de junio. Junio saldrá los convocados para lo que ya se programa. Así con esto, con esa última información, cerramos. Que la pasen bien. Chao, Bolivia, permiso.
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1: Buenas a todos, todas y todes. Estamos en un nuevo matecito de coca, como siempre, por nuestra casa, la radio Causachun Coca. Hoy, como los anteriores matecitos, tenemos un matecito en pie de lucha, exigiendo la renuncia de Rodrigo Paz, en movilización constante, y además, bueno, felicitando, aplaudiendo a todas las personas que están movilizadas en las calles, en las carreteras, exigiendo la renuncia de Rodrigo Paz. Cada vez son mayores en todo el país las movilizaciones, las marchas, los bloqueos, los mitines, hasta huelgas de hambre tenemos que exigen la renuncia de Rodrigo Paz. Y como habíamos mencionado en el anterior matecito de coca, Bolivia es un ejemplo de resistencia y de lucha para el mundo. Todos los países del mundo tienen sus ojos en Bolivia ahora. Y además, muchos, todos los países del mundo también envidian la capacidad de organizarse, de luchar y de defender sus derechos del pueblo boliviano. Y bueno, con ese inicio, saludo a Dimelsa Rodríguez, que como siempre nos acompaña desde Cochabamba. Hola, querida Dimelsa, ¿cómo estás? ¿Cómo está la situación ahí en Cocha?
2: Hola, Kiara, saludo a toda la audiencia. Una semana más de bloqueos, una semana más de movilizaciones. Acá en Cochabamba también ya las diferentes provincias se han manifestado. En el trópico se han movilizado también varios jóvenes en apoyo a las movilizaciones en la ciudad de La Paz. También acá se está habido movilización y bloqueo de acá de Parotani. Ha habido un fuerte contingente policial que ha gasificado a los compañeros que estaban bloqueando. Y hay mucho movimiento de policías acá en Cochabamba, Kiara, yo creo, con el temor de que tal vez piensan que se puede levantar como aquel 2024, un bloqueo fuerte en Pirque Parotani. Y como tú decías, no solamente bloqueos, sino movilizaciones, marchas, mitines y todo tipo de movimientos en contra del gobierno Rodrigo Paz, diferentes organizaciones, incluso autoconvocados, jóvenes. He visto también de la Universidad Mayor de San Simón algunos jóvenes que se han manifestado a favor de las movilizaciones. Otra semana más de incertidumbre, Kiara, otra semana más de solicitar al gobierno, a Rodrigo Paz, que renuncie. Y así en Cochabamba igual estamos solidarizándonos con los compañeros que en La Paz han perdido a sus seres queridos. Estamos de luto, Kiara, por todas las cosas que ha pasado. Y pues desde Cochabamba igual resistiendo y apoyando las movilizaciones de La Paz.
1: Sí, estamos de luto y estamos, además del empute que creo que todos tenemos con Rodrigo Paz para que se vaya, además con su descaro, con el descaro de sus ministros, de su vocero, de toda su gente. Aquí y en La Paz y bueno, en todo el país estamos de luto por las personas que ha asesinado el gobierno de Rodrigo Paz. Se tiene a dos personas que han sido, bueno, que cuya familia ha hablado respecto a que, cómo los han asesinado, y estamos, que es de la subcentral Jupani de la provincia Camacho, aquí en La Paz. Y bueno, han circulado fotos de su funeral, su ataúd ahí con la huipala y demás, y la familia lo ha dicho, y bueno, la gente de su comunidad que estaba con ella en el momento de la represión policial lo ha dicho. Ella ha muerto a causa de, bueno, los policías la han matado a causa de la represión, ha sido gasificada, ha llegado en un muy mal estado de salud a la atención médica y ha muerto, me parece, un día después. Luego el otro caso es de Víctor Cruz Mamani, que según entiendo tenía 24 años. Y ahí la autopsia es clara en que una bala le atravesó el cuello y lo mató, le dispararon por atrás, tal parece. Entonces estamos hablando de que la policía está disparando al menos en los puntos de bloqueo aquí en La Paz, y se hablan de al menos 4 muertos más. No sabemos, no tenemos las confirmaciones, porque a buena usanza de la policía, cuando logran, esconden los cuerpos, hacen que esto no se hable. Estos muertos y estos nombres no se han hablado en los mal llamados medios de comunicación grandes del país, que son de derecha, Unitel y demás. Los que son grandes, aparte de Radio Causachun Coca, que sabemos que es la radio más escuchada del país, un Intel y demás, Meduno, Bolivis, el pueblo que esté viendo cuántas personas realmente han sido asesinadas, porque han habido antes de estos muertos aviso de que ya había 4 personas asesinadas aquí en la ciudad de La Paz, igual por disparos de bala de la policía. Entonces, estamos de luto, estamos muy enojados porque además de estas personas hay muchísimas personas heridas. Han circulado un montón de videos, incluso aquí en la ciudad, no sé si viste recién en la ciudad de La Paz le dispararon a un chico en la nuca. Que estaba ahí sangrando en plena calle. Entonces, es una cosa muy grave la que está pasando. O sea, realmente, no sé de dónde, no sé si será lo que ha comprado, las armas que ha comprado Luis Arce, no sé si han invertido más plata para comprar, tal vez con la plata que se están ahorrando de la subvención, con su gasolina sucia nos están dando estas armas, o sea, han comprado más armas, o será que Argentina, como se ha dicho, les ha dado armas también, y Chile también. No lo sabemos porque estas cosas siempre las hacen en la oscuridad, como la hizo Jeanine Áñez en su tiempo, pero la cuestión es que tienen muchas armas, están actuando con demasiada violencia. ¿Por qué? Porque se ven superados los policías, porque cuando ellos van y se enfrentan a cualquier movilización, hay 3, 4 veces más gente de la que hay de policías. Entonces, lo que ellos recurren es a disparar, y eso no está bien. O sea, si estamos viendo en un país que hay tanta gente movilizada, que en cada punto de bloqueo, que en cada marcha, hay mucha más gente que la cantidad de policías que hay, es porque realmente las mayorías están pues movilizadas. Entonces, en ese contexto, no puede pretender ningún gobierno decir, así son 4 gatos, vamos a desmovilizar y vamos a hacerlo, porque no van a poder, porque las mayorías del país están ahí movilizadas. Y lo que si quieren, digamos, desbloquear, como ellos dicen, o hacer su corredor humanitario, que ha sido un corredor de la muerte, porque han asesinado a personas y han herido a muchas otras, y han arrestado a, qué sé yo, se habla de más de 100 personas. El tema es que no se puede. Y ahí es cuando, de lo que se habla este debate de fondo, creo, de inmensa, es qué es la democracia realmente. La gente que ha votado por Rodrigo Paz ha sido las mayorías del país, por eso él ha ganado. Y hoy las mayorías del país son las que están movilizadas, son las que están bloqueando caminos, son las que están marchando, son las que están exigiendo su renuncia. Entonces, no hay un lugar, o sea, aquí no cabe decir, no, es que diálogo, es que pacificación. No puedes pacificar cuando la mayoría del país exige la renuncia del presidente. Punto, no se está exigiendo ningún diálogo, ninguna otra cosa. Y no sé lo que, por lo que tú decías en Cochabamba, ha pasado también esto. Aquí en La Paz, todos los puntos que han intentado ser desbloqueados, donde la policía ha actuado con mucha violencia, en la zona sur de La Paz, en la zona norte, en todo lado, en el Alto y demás, la policía ha logrado el efecto contrario. Cuando ellos han actuado con violencia, más bien han provocado que haya más gente que vaya al punto de bloqueo y más gente que está ahí, y se han masificado todas las protestas, y siguen habiendo muchos sectores de todo el país que están llegando todavía a La Paz. Uno en La Paz, si paseas por el lugar que sea, ves una marcha que está entrando, que desde Achumani, que desde Río Abajo y demás. No sé en Cochabamba cómo ha sido la cosa, querida Dimensa, si se han masificado las protestas, este punto, como hablabas la otra vez, de Parotán, y que ha sido durante el tiempo de Luis Arce, ha sido un lugar donde de los más fuertes, donde también el gobierno de Luis Arce ha asesinado personas, que se ha mantenido ahí firme. ¿Cómo está eso ahí en Cochabamba, querida Dimensa?
2: Bueno, Kiara, antes tal vez de hablar de Cochabamba, lo que decías de los muertos, por ejemplo, ha sido muy triste cómo el gobierno ha querido, y mucha impotencia en realidad, ¿no?, cómo ha querido negar las muertes, porque recordemos lo que dijo el vocero presidencial cuando estaba circulando la foto de este muchacho, de este joven de 20, bueno, a quien han asesinado el gobierno de Rodrigo Paz. Las fotos empezaron a circular en varias plataformas digitales, y el gobierno sale a decir que era mentira, que no habían metido bala, que ellos han ido con banderas blancas, que era una foto del año 2024. Eso fue lo que dijo incluso el vocero presidencial. Eso debemos recordar a la población de qué manera se han hecho la burla de los bolivianos, diciendo que no había muertos, que no han metido bala, que esa fotografía era del año 2024, que no se debería difundir. Y saben igual qué irresponsable del Ministerio de Salud, Kiara, porque en su página han publicado las fotografías y han sacado capturas de la página de Causachuncoca, donde estaba la foto que sacó el Ministerio de Salud. Y yo quería comentar
1: Imagina.
2: esa publicación, y han limitado sus comentarios el Ministerio de Salud. Luego la ministra de Salud dijo que no se conocían de casos, es una burla, un chiste completo, o sea, esa ministra. Entonces, este vocero presidencial se hace la burla y dice: no hay muertos, no hay, no tenemos esa información de que haya muertos, no hemos metido bala. ¿Y qué es lo que pasa? Al día siguiente aparece y John Arandia, imagínense, no van a decir que él es masista. John Arandia es el que publica el certificado médico forense donde indica por qué ha fallecido este joven y claramente dice por proyectil impacto de bala. Y recién ese certificado empieza a circular. Y recién hasta UNITEL ha publicado, o sea, obligatoriamente, UNITEL, a mí me ha sorprendido, ha salido en sus videos de TikTok y decía, ha fallecido el joven, ta, ta, ta, y decía, porque ya había un certificado, o sea, ya había un respaldo. También recordemos, y yo me acuerdo muy bien, Kiara, que el 2024, con los muertos de Tacopaya, la policía, perdón, el gobierno ha intervenido directamente y no quería ni que los familiares vayan al IDIF para ver, digamos, las causas de muerte. O sea, de esa manera opera el gobierno y esta ocasión han podido ocultar y sale a luz el certificado de defunción, la causa de muerte, el certificado médico forense, y no han tenido más que aceptar y decir que sí hay un fallecido. Y yo lo decía, para mí no es suficiente que el mini, perdón, el vocero presidencial solamente pida disculpas. Lo que él tiene que hacer es renunciar. ¿Cómo te puedes hacer la burla así de las familias dolientes? ¿Cómo te puedes burlar así de las movilizaciones? Tengo entendido que el joven era de la provincia Aroma, ya como hablábamos, Kiara, y la provincia Aroma se manifestó y estaban muy molestos. Dijeron, estamos de luto y lo sumamos, nosotros también ese pedido, pero como tú decías también, Kiara, estamos de luto, pero más allá, igual enfurecidos. Imagínate, digamos, tienen un muerto allá, un jovencito que tenía, si no me equivoco, su mujer tenía, creo,
1: Sí,
2: hijos.
1: bebés.
2: ¿Cómo lo han dejado en la orfandad? El gobierno, digamos, es el directo responsable de esto. ¿Cómo te puedo decir? El teatro que han armado con la supuesta emboscada a su primo de paz, al ministro de Obras Públicas, que supuestamente lo habían emboscado, que lo habían secuestrado. No han podido hacer durar su mentira ni una hora y ha aparecido. Y es más, esa fotografía que estaba circulando en medio de las gasificaciones, corriendo el ministro. No sé
1: Hecho
2: si
1: al
2: viste.
1: héroe.
2: Sí, no sé si viste, pero una página sacó de que habían corroborado que era IA. No sé, no pude, digamos, verificar esa
1: Seguramente,
2: información bien. Me
1: seguramente.
2: decía, esta es IA, eso es lo que me dijeron. Digo, lo que leí, perdón. Entonces, eso que era lamentablemente el mismo modus operandi fascista, de siempre, de matar, de disparar al pueblo y luego decir que no han disparado, mentir que no hay muertos, es lo que siempre ha pasado en las dictaduras en Latinoamérica. Acá en Cochabamba, como te decía Kiara, el día de ayer, pero el día domingo se ha visto, no ayer, el día domingo se ha visto mucha, mucha, mucha gente, mucha movilización intentando bloquear lo que es Pirque, acá Parotani. Y también se ha visto bloqueos en diferentes lugares, por ejemplo, en el Cono Sur, si no me equivoco, de Pisanas, lo continúan bloqueándose. Ha levantado poco, si no me equivoco, y es mucha gente que sabe articularse y ha manifestado públicamente el apoyo a las movilizaciones de la ciudad de La Paz. Lo que hay que entender, Kiara, creo yo, hay algo que sí me ha gustado que dijo Jorge Richter, independientemente de la posición que ha tomado él, digamos, el año 2024, que no estaba de
1: Eso es
2: acuerdo,
1: pura
2: por cierto,
1: paja.
2: pero sí, yo escuché y dije, ah, pucha, ya. Pero sí dijo algo clave, dijo, no, esto hay que entender que ya ni siquiera son, o sea, intereses políticos o ya no es ni siquiera la crisis económica, digamos, es algo sociológico, decía él. Me llamó la atención mucho, no, porque es verdad, Rodrigo Paz sigue atacando a los que han votado por él. Tomemos en cuenta que es La Paz, el voto mayoritario que ha obtenido Rodrigo Paz. Y a mí me molesta, Kiara, porque en esta entrevista o conferencia que le hicieron recientemente, ayer creo, y le preguntaron de que se bajó los sueldos, y él dijo, yo ganaba 22 mil, ahora voy a ganar 12 mil, así, no, 11 mil, dijo. Pero le ven su cara, Kiara, de verdad yo digo, pareciera que se estuviera, discúlpeme, está consumiendo lo que consume el Camacho, creo, porque está mal. No, Kiara, yo le veo y digo, este tipo
1: Sí,
2: está mal, y se empieza
1: está en
2: como que a reír.
1: otra.
2: Y es tan, perdonen la expresión, tan, no sé, tan imbécil, diría yo, porque si se está bajando el sueldo supuestamente para que la población, para que la población se tranquilice, para que haya paz, lo que hace es seguir atacando. ¿Y qué dice después? Yo me estoy bajando el sueldo, ahora voy a ganar 11 mil o 12 mil. Dice, ay, ojalá pudiera ganar 40 mil como esos dirigentes. Ay, ojalá estuviera en comisión y ganara 40 mil, dice. Como los dirigentes, ¿a quién se está refiriendo? A los de la COP, a los
1: Claro.
2: mineros, a los que hablan, a los que ellos mismos han tildado de que la COP o los mineros ganan mucho dinero sin pagar impuestos y les sigue atacando, les sigue atacando. Yo no sé cómo puedes querer pacificar o querer, digamos, dialogar a una población a la cual tú le sigues atacando, le sigues echando barro, le sigues
1: Claro.
2: diciendo que son qué. Y yo dije, este hombre de verdad, yo no sé si le asesoran, yo no sé si ya está perdiendo la cabeza por todo lo que está pasando, porque ya no se le ve bien. Y se empieza a reír como loco, ah, que no sé qué. Yo dije, pucha, no, el presidente está completamente mal. Y no se dan cuenta que aquí lo que está pasando, todo esto, son los movimientos populares que se están uniendo voluntariamente. Todas las provincias, a mí me escuchaban los municipios,
1: Claro.
2: provincias, ni para que sigan diciendo, ay, esto el Evo está haciendo, no. No, no, no, no, o sea, discúlpeme con todo el respeto que las manifestaciones que hemos tenido el año 2024. Que sí, muchos querían, obviamente era por la proscripción de Evo y tantas cosas que había pasado,
1: Claro.
2: porque lo que el órgano electoral estaba haciendo, digamos, pero ahora ves, son diferentes sectores, y lo vuelvo a repetir, sectores que incluso no estaban a favor de Evo Morales Saima, así que no pueden culparle a Evo de lo que está pasando, son los sectores populares que están molestos, que están muy, muy molestos con Rodrigo Paz, les se ha dado la espalda, como decía Jorge Ritter, ¿no? O sea, les se ha dado la espalda a aquellos que le han dado el voto, entonces es evidente que hay una molestia, están enfurecidos y ya a este paso, Kiara, es imposible el diálogo. Entonces, en Cochabamba se está viendo, yo creo, la manera, yo como hablábamos, Kiara, al menos yo he visto aquí jóvenes, digamos, que se están articulando para poder apoyar, yo no sé si acá o ir a La Paz, pero sumarnos a las movilizaciones, ya sea en Cochabamba, ya sea ir a La Paz y apoyar, porque esta es una lucha del movimiento indígena, claramente, y lo decía en la publicación, quechua, aymaras, todos unirnos, porque es una lucha del movimiento indígena.
1: Sí, querida Dimelsa, además, esto que decías, ¿no? De que realmente lo que está haciendo Rodrigo Paz está en otra, y todo su gobierno realmente, porque igual su vocero igual dijo que, no sé cómo dijo una frase, de que están cansados, están agotados, una cosa así dijo. O sea, de que él, Rodrigo Paz y su gobierno están agotados. Están realmente. No sé si por brutos o intencionalmente, o su conciencia racista los traiciona, provocando a todos los sectores populares, a toda la gente que está emputada de la situación. O sea, incluso a la misma gente que no está en contra, o sea, que no está en contra de él, que incluso eran expititas, ya están como, ya ni siquiera lo pueden defender porque en serio dice cosas tan al pedo, no hace nada para solucionar las cosas. Más bien lo único que hace es provocar y provocar y provocar y provocar. Gente súper fascista como el mismo John Arandia, estos periodistas que toda la vida han sido unos recalcitrantes, que cuando ha sido el golpe han aplaudido a las masacres y demás. Ya ni siquiera pueden defenderlo, o sea, el tema este de igual el negociado que han hecho con el pollo que ha dado Argentina, igual, o sea,
2: Eso.
1: hay tantas cosas que realmente, o sea, con todo lo que hacen, están siendo tan descaradamente provocadores con la población, no solamente con las declaraciones, sino con todo lo que hacen y sobre todo con las declaraciones que tienen. Rodrigo Paz está en otra, o sea, desde decir vándalos hasta decir que no hay muertos y decir que es falso, hacer circular la foto de este chico, Víctor Cruz, claramente asesinado por disparo, porque la foto que hay de él en el piso es claramente de alguien a quien me han disparado. Decir que eso es falso, lo han hecho circular con un sello de falso y demás. Y han tenido más de un ministerio, otro ministerio, no me acuerdo cuál también lo puso. Yo le comenté que eran unos desgraciados y mucha gente rápido les comentó que no era falso y demás, y por eso tuvieron que cortar la posibilidad de que la gente comente. Pero es que realmente están sí. provocando, están provocando. Y además de eso, yo no sé, querida Dimensa, qué será lo que piensan. Pareciera que, no sé, espero que lo que pasa, parece que es esto, que es su ignorancia de cómo funciona la realidad boliviana lo que los hace actuar como están actuando. Ellos están actuando como actúa el propio gobierno de Estados Unidos con su gente. Donald Trump es un pendejo que dice mil cosas, pero es porque está en Estados Unidos, porque tiene cantidad de policías que reprimen a la gente, que matan a la gente y ahí nadie hace nada. Pero esto no es Estados Unidos, esto no es Argentina, esto es Bolivia y aquí él no va a durar. Entonces no sé a qué está aspirando realmente, pero más allá de esto, de al final las provocaciones que él está haciendo, lo que yo creo que es, digamos, importante que no se pierda dentro de todo esto es los derechos humanos que se están violando ahora, porque como tú decías, Dimensa, en este tema de Tacopaya, ya el gobierno de Rodrigo Paz ha actuado de una manera súper fascista, súper criminal, que es un modus operandi de los mismos policías para protegerse cuando asesinan personas, cuando asesinan a alguien se llevan el cuerpo, no dejan, intentan que la familia no se entere, si la familia se entera no dejan que haya el informe forense del IDIF y demás para que no se sepa cómo ha muerto, y por eso se ha intentado con tanta ahínco que este caso de Víctor Cruz no salga a la luz, porque este caso prueba que el gobierno de Rodrigo Paz ha disparado a las personas. Y esa es una cosa ya muy difícil para ellos de contrarrestar, de decir que no lo han hecho. Entonces, porque ya luego el tema legal va a venir muy rápido, porque el gobierno va a caer muy rápido. Entonces, el tema legal de todas las respuestas que van a tener que dar, no solo Rodrigo Paz y sus ministros, sino los altos mandos policiales y militares, es a lo que ellos están queriendo, digamos, de alguna manera protegerse ahora. Y han cometido este grave, si le podemos llamar error, que es meter bala a la población, ¿no? Pero bueno, con eso nos vamos al corte y vamos a seguir hablando en la segunda parte del Matecito de Coca.
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3: Se transcurrieron de las 14 horas. Inmediatamente vamos a irnos hasta la sede de gobierno. Nuestros compañeros de trabajo han conversado con las autoridades de acá del trópico de Cochabamba. Vamos entonces, lo escuchamos.
4: Que hace vigilia en este punto de bloqueo justamente. Saludamos a Vilma Colque Sánchez, presidenta de las seis federaciones. Hermana Vilma, realmente hay mucha indignación de las mujeres, madres, cuando estamos a 24 horas de poder festejar un día 27 de mayo, que es especial para la mujer boliviana. Pero uno se pregunta, ¿hay algo que festejar en esta coyuntura que vive el país? ¿Cómo está? Buenas tardes.
5: Muchísimas gracias. Queremos saludar a todo el pueblo boliviano desde acá, desde los puntos de movilización, en este caso desde los puntos de bloqueo en diferentes sectores que nos encontramos. El día de mañana, 27 de mayo, debería ser una fiesta nacional para todas las mamás en este caso. Pero hoy tenemos que estar en los puntos de bloqueo, de movilización, preocupados. Nos sentimos a la vez impotentes por todo lo que está pasando en nuestro país. Con esa preocupación, porque lamentablemente hoy nos ha tocado estar en las calles para defender los derechos, para defender los recursos naturales, para defender el territorio boliviano, para defender la educación de nuestros hijos en este momento. De muchos de nuestros hijos seguramente mañana van a estar en sus colegios sin acompañado de la mamá, pero sin embargo estamos acá porque la crisis económica, por un lado, prácticamente afectó demasiado. Y hoy nos encontramos, queremos decir también este mensaje a todo el pueblo boliviano. En vez de haber o que haya este odio que quieren practicar, rechazo que quieren practicar con los del campo, con la ciudad, no debería de haber. Hoy deberíamos estar todos unificándonos por el bien de nuestro país. Quieren echar la culpa de todas estas movilizaciones a algunas personas. No es echar la culpa, es la incapacidad y el desatendimiento del gobierno central, que desde un inicio ha ido desfavoreciendo al pueblo boliviano. Y sabe la población que hoy muchos no tienen qué comer en la casa, que afectó el bolsillo de la familia boliviana. Saben como mujeres algunos lo que está pasando en su casa con el tema del combustible basura, con la incapacidad de los ministros. No ha dicho el pueblo boliviano contraten a este ministro, no ha dicho el pueblo boliviano que hagan un contrato de la gasolina basura que prácticamente afecta a toda la familia boliviana. No dijo el pueblo boliviano que contraten asesores de otros países, que hoy eso le está trayendo esta incapacidad de gobernar hacia el pueblo boliviano. Y hoy, cada día que pasa, en vez que propongan soluciones, empeoran más al país con las mentiras que van anunciando también. Realmente nos duele, nos preocupa lo que está pasando. Y peor, el último hermano que ha fallecido ayer ha sido enterrado. Este hermano, la esposa, la mamá, ¿con qué dolor va a pasar estos días? El hijo, la hija, ¿a quién va a decir papá, mamá? El gobierno en tiempos de electorales se puso el poncho dijo que iba a coordinar con los movimientos indígenas campesinos, con nosotros, sin distinguir, no para un sector nomás. Pero hoy, ¿qué vemos? Vemos que gasifica, que maltrata, que golpea, que asesina a los hijos. No estamos en tiempos neoliberales, en tiempos de colonia, no estamos en tiempos de república que sometían a la población, donde que no había derechos. Cuando llegó Cristóbal Colón, adelante con la Biblia, indicando que iba a ayudar, y sin embargo, llegó la esclavitud, llegó el sometimiento. Lo mismo pasó en la república, pero nuestros ancestros se levantaron por todos sin diferenciar si eran del campo o la ciudad, sino para hacer respetar los derechos de todos los bolivianos, las bolivianas, para hacer respetar el territorio boliviano, para hacer respetar nuestros recursos naturales que tenemos. Hoy hay una injerencia, y esto debemos de entender todo el pueblo boliviano, los profesionales. A algunos sé que no van a entender tal vez nuestra lucha, pero sí necesitamos de pasar la historia, lo que pasó.

por todos, así como en un momento nuestros ancestros, nuestros líderes salieron para defender y hemos podido tener esta preparación como bolivianas, como bolivianos. Yo agradezco a todas estas luchas. Hoy los que están en las calles en diferentes departamentos que quieren, en este caso, satanizar esas movilizaciones, que nos dicen que quieren criminalizar estas movilizaciones con mentiras. Pero hoy estamos en las calles, en el frío, en la lluvia, en el sol, al día, en algunos puntos de bloqueo, están comiendo uno, porque no tienen cómo alimentarse. Hoy, la conciencia nos debe de llamar a todos. A pesar de que mañana es un Día de la Madre para todos, vamos a permanecer aquí en la lucha. Y como lo vuelvo a recalcar, no es por interés personal, no es por interés sectorial, no es por ambición personal, es por las 36 nacionalidades. Yo les digo a todo el pueblo boliviano, ¿qué va a hacer si la identidad, si los derechos nos acuerdan, nos acallan? Hoy hablan de libertad, hoy hablan de que hay tranquilidad. Es mentira. Ya es una injerencia, ya no es una indiferencia en Bolivia, sino es una injerencia desde el imperio americano, desde el neoliberal, para querer someter al pueblo boliviano. Y saben, y hoy estamos en la mira, en el ojo, Bolivia de Latinoamérica y América Latina, cómo vamos a resistir y cómo vamos a defender nuestro territorio boliviano. Al gobierno de Estados Unidos, a las transnacionales, a los neoliberales, al imperio americano, lo único que le interesa de nosotros o a nosotros, en este caso al pueblo boliviano, que no nos falte de comer. Para ellos es pecado levantar la voz para defender el territorio boliviano, para defender nuestros recursos naturales. Que tomen conciencia en este momento la Asamblea Legislativa, en vez de trabajar, hoy se brindan a trabajar y a cubrir solamente el sueldo que perciben y lo que dice la injerencia del imperio americano. No en defender el territorio boliviano en este momento, a gritos nos está llamando. Rechazamos la Asamblea y lamentamos que la Asamblea Legislativa esté aprobando esta ley de estado de excepción 1341, que defendía los derechos de la población, la vida. Con la aprobación y eliminación de esta ley, la abrogación, prácticamente vamos a ir a esos gobiernos dictadores. Yo les pregunto, en la época de dictadura republicana, cuando Bolivia estaba en la época republicana, en los gobiernos de dictadores, gobiernos neoliberales, en este caso, ¿acaso defendían el recurso natural? ¿Defendían el bienestar de la población? No, no defendían. Lo único que pensaban era cómo someter. A mí me duele cuando nuestras madres, nuestras abuelas eran empleadas todavía en ese entonces. Y eso en los años 2000, 2001, 2003 eran todavía empleadas de aquellos nietos o venían extranjeros acá a nuestro país con un salarial prácticamente que no alcanzaba.

0: para sobrevivir. Y cuando hemos tenido estos derechos, cuando se ha cambiado de una república a un estado plurinacional de Bolivia, hemos tenido derechos constitucionales. Y hoy estamos en las calles para hacer respetar esto, para hacer respetar la vida, para hacer... Tenemos derecho a estudiar, a prepararnos. Tenemos derecho a tener universidades mejores. La educación es un derecho universal para nuestros hijos. Si hoy no lo peleamos, si hoy no lo damos la cara, imagínense de acá a un tiempo, ¿qué va a ser? Tenemos derecho a pensar en una industrialización de nuestros recursos naturales, a que no exploten en estado natural. La Constitución Política del Estado dice claramente que se industrialicen nuestros recursos naturales, que vengan socios, pero no dueños a ser de nuestros recursos naturales o de las industrias. Eso es lo que buscamos. Queremos un futuro mejor para todos, en igualdad. Acá no queremos nosotros directamente igualarnos al que es empresario, sino queremos lo justo que sea en nuestro estado plurinacional de Bolivia. Les decimos por eso, que sea de reflexión este 27 de mayo para todas las mujeres del campo, de la ciudad, profesores, profesionales, para tomar conciencia y decir y unirnos. No podemos permitir que con mentiras tenían todo este tiempo para reflexionar el gobierno central, pero no tuvo la capacidad, ni siquiera la importancia de reflexionar y gobernar para el país. Lo único que hizo, mentira tras mentira, gobernarnos en todo este tiempo. ¿Y qué va a pasar de acá a un año? ¿Qué va a pasar de acá a meses? Que hoy muchos, y sabe la población, que hoy muchos de los estudiantes están dejando las unidades educativas. Que hoy muchos de los universitarios están abandonando las universidades. La educación, la universidad, la preparación, no solamente es del papá, de la mamá, que debe estar preocupándose, sino es de toda la sociedad. Y decir desde acá que el ejército militar no debería ser parte y defender al imperio americano, defender al neoliberal, a los privados, a las logias. El ejército militar en este momento debería estar bien parado y bien puestos. ¿Para qué? Para defender al territorio boliviano y sus recursos naturales. ¿Cómo es posible que el ejército militar se preste a que Argentina haga ingresar, indicando que es ayuda humanitaria, gases lacrimógenos y utilizar contra su pueblo para asesinar a los hermanos, para disparar a su pueblo? Yo me pregunto, el ejército militar, así como viene con la Iglesia Católica, con la Biblia, estos militares y la policía, cuando invadan al pueblo boliviano o al territorio boliviano, a los recursos naturales, así lo mismo irían a las fronteras a defender. Ahí tendrían que levantar su arma para defender el territorio boliviano. Duele decir, cuando ellos también son beneficiados con estas luchas del verdadero pueblo boliviano. Yo escucho en muchos medios de comunicación, muchos de la ciudad indican y dicen, ¿a quién representa la huipaila? En la guerra del Chaco, ¿qué tenía que ver la huipaila? indican que se dice en la historia desde cuándo es la huipaila. La huipaila no es una bandera política. La huipaila representa no solamente a un país, representa al movimiento indígena campesino. Y yo les digo, como a esos presidentes o comités cívicos de Santa Cruz y otros sectores, que hoy estamos como autoridad, pero sin embargo, en la guerra del Chaco y muchas otras guerras que han pasado, mis abuelos han ido a luchar a esta guerra del Chaco. Han ido desde los campesinos, desde las provincias, a ver, y muchos murieron, y muchos retornaron también a sus casas. Pero la huipaila fue desde muy antes. No fue y no es político. Y esta lucha en este momento no es político. Es una lucha social. Es una lucha en defensa de nuestros recursos. Yo indico a toda la población en este momento, principalmente a todas las mamás. Mañana es 27 de mayo. Marcharemos todos en todos los departamentos, en todos los sectores, porque somos mamás. Aparte de ser mamás de nuestros hijos, somos mamás de esta patria. Pero también en esta marcha haremos ese cacerolazo, porque sabemos como mujeres, como mamás, que necesita en la casa lo que es la canasta familiar. Saldremos a marchar con un cacerolazo, con esos mensajes de que Bolivia y el Estado plurinacional se respeta, el territorio boliviano se respeta, los recursos naturales se respeta. Acá no puede venir a explotar, no pueden venir extranjeros a adueñarse lo que es nuestro, lo que es de nuestros ancestros. Yo les pido a todos, las hermanas, hermanos, profesionales, jóvenes sobre todo, repasemos la historia. Si no vamos a saber nuestra historia, vamos a volver a la antigua historia de sometimiento, de esclavitud. Simplemente lo modernizan utilizando algunos medios de comunicación. Les digo a los medios de comunicación también, como a la señora Antelo, que hoy todo quiere politizarlo. Ella también es mujer, es mamá. Que se ponga en nuestros zapatos, que se ponga en sus zapatos del pueblo boliviano, y que no solamente hagan medios de comunicación, informen cubriendo al gobierno central y malinformando a nivel internacional. Queremos medios de comunicación, no que favorezca sí a un sector nomás, pero que muestren lo que es la realidad. Que muestren lo que está pasando, en este caso, el pueblo boliviano, lo que está sufriendo el pueblo boliviano. Solamente pedimos eso, sobre todo la unidad. No sabemos qué vaya a pasar. Y si bien están abrogando esta ley de excepción que defendía los derechos de los bolivianos, también decir a las mamás, al final, en los cuarteles, ¿de qué en sus hijos están? Están nuestros hijos para servir la patria. Y si en algún momento el gobierno, como en tiempos de Banzer, en la guerra del agua y en otras guerras, han dictado, más antes se le decía estado de sitio, estado de excepción. Si esto dictan, primero deberíamos desetirarnos los nuestros hijos de los cuarteles. Porque ellos han ido y están yendo a servir para defender al territorio boliviano y a sus recursos naturales. Pero también decir a toda la población, y si el gobierno boliviano quiere dictar este estado de excepción o quiere dar la carta en blanco a la policía boliviana o a los militares, en este caso, saldremos todos a las calles, saldremos todos, pero agarrado de nuestros hijos. ¿Para qué vamos a dejar a nuestros? Mientras que nosotros salimos, nos matan al papá, a la mamá, y nuestros hijos abandonados, ¿para qué vamos a dejar? Que maten a nuestros que nos maten juntamente con nuestros hijos, así para que no sufren si tanto nos rechazan, si tanto hay esta injerencia desde el imperio americano. ¿Para qué dejar hijos abandonados que luego ellos van a sufrir? Nos haremos respetar todos en conjunto. Estamos por eso acá presentes, y acá el gobierno no puede jugar con el pueblo boliviano, sino el pueblo boliviano debe estar más unificado, debe buscar siempre protegernos entre todos nosotros. Si solamente va a ser esta unidad, un solo voz, vamos a poder lograr vencer. Y esto debe ser también un ejemplo para América Latina, porque América Latina debe de despertar. América Latina debe de, y América Latina debe de unificarse. No queremos más sometimiento. ¿Dónde están los organismos internacionales? ¿Dónde está el defensor del pueblo? Lo que queremos es que se informe la verdad, lo que está pasando. Y Bolivia debe ser un ejemplo de levantar la voz, pero siempre con unidad. Nosotros no rechazamos a ninguna clase, si son clase media, clase alta, y eso no debería de existir. El odio, el racismo no debería de existir. Al final todos somos uno. Aunque sea el otro más morenito, más blanconcito, todos somos uno y todos tenemos el mismo sentimiento. Y acá la lucha debe ser de todos en conjunto.
1: Ustedes han podido escuchar el pronunciamiento de nuestras hermanas de acá del trópico de Cochabamba, que están en la sede de gobierno, en pie de lucha hasta lograr el objetivo. Exactamente son las 14 horas con 59 minutos, un minuto más serán las 15 horas. Nada más, nos cerramos. Ya se viene el programa Revolucionando la Tarde.
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¿Cómo están, amigos y amigas, hermanos y hermanas? Bienvenidos y bienvenidas. Este es Caminando Juntos para continuar en esta revolución que es de resistencia y de mucha, mucha fortaleza en los diferentes puntos de bloqueo. Bienvenidos y bienvenidas. Muy buenas tardes. Este es Revolucionando su tarde. Así que bueno, empezamos de inmediato. ¿Dónde está la democracia? ¿Qué pasó con nuestra democracia en el país?

La revista de las tardes en Revolucionando, vamos a estar en contactos en vivo con nuestros colegas de trabajo. También vamos a estar conferencias de prensa, sí, tenemos conferencias de prensa, el reporte de los bloqueos en los diferentes puntos del país. Desde la ciudad del Alto, desde La Hollada, desde la ciudad de Sucre, desde acá del Trópico de Cochabamba. Bueno, vamos a estar informándoles durante esta tarde hasta las 18 horas. Bienvenidos y bienvenidas. De esta manera vamos a arrancar ya nomás. Tenemos muchísima información.

0: Han reforzado punto de bloqueo y vigilia en la carretera Cochabamba-Oruro. Ante una convocatoria de organizaciones matrices, este martes comunidades de la regional Villa Hermosa de la provincia de Yopaya se sumaron al bloqueo de carreteras en el sector de Sayari, carretera al occidente del país. Los sectores sociales ratifican el pedido de la renuncia de Rodrigo Paz, el incapaz. Se ha reforzado el punto de bloqueo Sayari. Los hermanos y hermanas de la organización de matrices de la regional Villa Hermosa de la provincia de Yopaya han salido a reforzar el punto de bloqueo en Sayari, carretera al occidente. Día que pasa, continúan sumándose más sectores sociales para reforzar puntos de bloqueo, simplemente para iniciar el bloqueo de caminos en un punto determinado. Así estamos, también nos se han enviado fotografías, ahí estamos viendo. Cooperativa Minera San Luis de Jarcas presente para reforzar el punto de Sayari. Ahí están nuestros hermanos, a pesar de la inclemencia del clima, están con ponchos, aguayos, bolsas, no pasa nada, somos hermanos y hermanas que vamos a luchar hasta el final. Nos pasaron fotografías, espero nos envíen también videos para poder compartir, ¿no? Las hermanas cooperativistas, las hermanas también están ahí presentes. Un saludo para los hermanos y hermanas revolucionarios que han dicho, aquí estamos, no están solos, han reforzado el punto de bloqueo sector Sayari, la carretera al occidente, la provincia de Ayopaya, Villa Hermosa. Persiste con contundencia los bloqueos de camino. De la misma manera tenemos en este momento un pronunciamiento en Cochabamba desde el municipio de Sipe. Vamos a escuchar el pronunciamiento de los hermanos y hermanas del municipio de Sipe.
1: Acá estamos nosotros concentrados prácticamente con esa ironía de lo que está pasando en nuestro país. Prácticamente el cantón de Sipe estamos indignados por todo lo que está pasando, el maltrato y la represión, los detenidos a nuestros hermanos que protestan por una cosa lógica, ¿no? Entonces nosotros estamos apoyando a nuestros hermanos de La Paz, de allá del altiplano, que están totalmente masacrados por este gobierno que realmente nos ha engañado, hermanos, hermanas. Él ha entrado disfrazándose con un chulo, con poncho, con abarcas allá, indicando de que él también es una parte de los campesinos, pero sin embargo nos están discriminando, hasta nos llaman de vándalos. Eso es lo que realmente nos remuerde a nosotros, y unánimemente del pueblo de Sipe, en apoyo y en protesta a todas las irregularidades que está haciendo este gobierno y queriendo entregar a nuestro país a las transnacionales. Eso nosotros no vamos a permitir. Y aquellas personas que no se están sumando a nuestras protestas, para mí y para todo el pueblo de Sipe, serían unos cómplices de la vendida de nuestro país. Prácticamente, hermanos, aquí la derecha se ha metido con ese Milei también, de que el cordón humanitario que no se ha llegado a cabo, ¿no? Más al contrario, nos han reprimido con gases. Cuando realmente los hermanos nos defendemos, cae algún policía, ellos están los medios de comunicación primeros en mostrarles. Pero sin embargo, la masacre a nuestros hermanos campesinos no se muestra. Prácticamente nos hemos dado cuenta de todas esas situaciones de los medios de comunicación. Gracias.
2: A ver, en principio siempre saltan los medios de comunicación. A ver, un cacho muy buen día, entre otras, que siempre autoconvocados, casas, hermanos, en el municipio de Sipe, estamos en estado de alerta, ¿no ve? A veces siempre apoyando a nuestros hermanos de La Paz, que están sufriendo, hermanos, a veces a balines, a disparos o clasificaciones. Están luchando por todos, hermanos, a veces que hay unos cachos, pero hermanos, con el municipio de Sipe siempre estamos en estado de alerta, y no hay más negociante, como la 1341 también, tiene que no abrogarse esos hermanos, a veces en contra, cheta ahí, está de sitio, ni ese hermano, cheta. A veces va que más piensan, chiste, hermano, cheta, porque en términos afectados, como el tema de gasolina, más solucionado, ¿sí? Gasolina basura, ni ese hermano, cheta ahí, el tema de nuestro litio y todo el país con lo que está viviendo, la situación económica, hermanos, y Menaca Sánchez, y hasta ahí, sapa, uf, hermanos, sapa, ciudadanos, y Menaca Sánchez, cheta, van a. Aquí en cuenta, que son aquí en contra, que son, pero van a ganar, che, tienen hermanos. Sumacunas tienen hermanos, porque siempre lucha con interrumpas, hermanos. Vamos aquí ya, sumacunas, aquí interrumpas, nanas y usinas, tienen calles, mis hermanos, en protesta, porque caemán, jepaman, diferente, que hermanos, por eso, no van a ir como tu convocado, siempre sumacunas, cacho, interrumpas, sectores, como municipio de Cipesip, siempre estamos también, y ampamos, dispa, hermanos, no mayor que siempre, cheta. Cana tienen, che, lucha, interrumpas, hermanos, van a japacunas, hermanos, más bien tranquilo, casa en contra de los pobres, casa que el gobierno, a pesar de lo vas a votar, pero en contra trabajas a Noganchis, a Noganchis, a Noganchis, a Chimón, a Sánchez, puro a decretazos también, hermanos, Chincachimón, a Sánchez, hermanos. Cheta, ponemos, hermanos, que su macuna siempre, que con municipio, siempre estamos en alerta, y más, más, casa de hermanos, que más que para mi hermano. A ver, hermanos. A ver, compañeros. ¿Qué queremos?
3: Una Bartolina.
4: Ya, muy buenos días, hermano prensa. 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Están humillados por la policía, compañeros. 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

0: al pueblo, pero del pueblo también hay veces nos discriminan, nos dicen de todo a las mujeres de pollera, pero nosotros no vamos a permitir que nos humillen así como de los como de municipio de Sipe-Sipe. Nos vamos a levantar como mujeres compañeras. Eso nomás sería, compañero.
1: ¡Que vivan las organizaciones sociales!
2: ¡Que viva!
1: ¡Abajo los traidores!
2: ¡Abajo!
1: ¡Que viva municipio Sipe-Sipe!
2: ¡Que viva!
3: ¿Qué determinaciones van a tomar?
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1: ¿Qué queremos?
2: ¡Denuncia!
1: ¿Qué queremos?
2: ¡Denuncia!
1: ¿Qué queremos?
2: ¡Denuncia!
5: Buenos días, hermano de prensa. Bueno, gracias para expresarse un poco cuántas palabras en contra de este gobierno. Porque este gobierno está haciendo mucha maldad a la gente boliviana. Ya entonces, decreto tras decreto, está haciendo, está humillando a la gente, campesino más que todo. Ahorita, ¿en qué nos favorece este gobierno? Tendría que rebajar los impuestos, pero ¿a quién le favorece impuestos? O digo, ese impuesto que has rebajado solo a los empresarios. Pero para nosotros no hay justicia, hermano. Entonces, por esa razón, queremos que se denuncie este gobierno. Incapaz, no tiene valor, no tiene capacidad para gobernar al país. Por lo tanto, miren lo que está haciendo a la gente pobre en La Paz. Está discriminando con las policías, está mandando. Están disparando como a unos animales. Eso no es razón, hermano. Por eso, hermano, a nivel nacional queremos que se denuncie, este gobierno, hermanos. ¿Y cosa queremos, hermanos?
2: ¡Denuncia!
1: ¿Cuándo?
2: ¡Ahora!
1: ¿Cuándo, carajo?
2: ¡Ahora!
3: ¿Qué determinación van a tomar? Como regional.
6: A ver, hermanos, estamos en estado de emergencia y nos vamos a sumar a los puntos de bloqueo en cada sector. Y invitamos a toda la población en general del municipio de Sipe-Sipe, pero estamos organizados, hermanos. Así que estamos junto a los puntos de bloqueo, vamos a salir, hermanos, como autoconvocados de todo el municipio de Sipe-Sipe.
7: Compañeros, primeramente, compañeros, esta autoconvocatoria, compañeros, invitamos, compañeros, de forma voluntaria a todo el pueblo de Sipe-Sipe a sumarse, compañeros. Sipe-Sipe siempre estaba de guerra, compañeros, y nos declaramos en este momento estado de emergencia, compañeros. A partir de este momento vamos a movilizarnos, principalmente ahorita con una marcha, y luego vamos a determinar, compañeros, cualquier cosa a determinar, compañeros, en el camino, compañeros.
3: Está bien.
7: ¡Que viva la central regional de Sipe-Sipe, compañeros!
8: Buenos días, prensa. Yo quiero opinar. Se sacan nuestros militares, nuestros de los cuarteles, hay que dejar nuestros hijos. Que sepan bien, que no saquen nuestros hijos. Nosotros hemos mandado a nuestros hijos a servir la patria. No saquen a matar nuestros padres, sus abuelos, nuestros hermanos. Se sacan nuestros hijos de los cuarteles, entonces inmediatamente se es responsable ese comandante a nivel nacional. Esos son los hijos también, que no presten, o si no, hay que ir a sacar de los cuarteles nuestros hijos, señor prensa. Eso, gobierno gringo, que se denuncie, no queremos de algo nada, solamente queremos denuncia. Nada más. Bien.
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0: 26 días de movilización a convocatoria de la Central Obrera Boliviana. Tenemos un solo pedido, que es la renuncia de Rodrigo Paz, el incapaz. Tenemos una firma de pacto de no traición con los diferentes sectores sociales. Es por eso que estamos movilizados. Repito, renuncia de Rodrigo Paz. 15 horas con 33 minutos en todo el territorio nacional. Vamos actualizando información, qué es lo que está pasando en nuestro país y nuestras regiones. En el trópico de Cochabamba, vamos a tomar la señal con nuestro compañero de trabajo, Carlos Torres, en Yapacaní. Se ha desarrollado una caravana de motos en defensa de las diferentes organizaciones sociales. Desde el kilómetro 50 del municipio de Yapacaní, la caravana de motos de la Federación del Chore se hizo sentir con fuerza, mostrando unidad y firmeza en defensa de la democracia, en defensa de la dignidad y la soberanía, y por supuesto exigen también la renuncia de Rodrigo Paz. Después de haber realizado la caravana de motos, se han pronunciado y así se ha desarrollado este acto.
1: Saludar a la prensa y mediante este medio damos a conocer nuestra petición, que es la denuncia de este gobierno incapaz. Aquí nos manifestamos, somos autoconvocados. Nadie nos está pagando. Estamos saliendo. ¿Por qué? Porque sentimos la necesidad. No porque dicen que nos están pagando, compañeros. Nos estamos autoconvocando. Y lo único que nosotros pedimos es la denuncia de este gobierno incapaz. Y también tenemos rumores de que la Unión Juvenil Cruceñista está queriendo venir. Compañeros, estamos listos para recibirlos de la mejor manera. Aquí, en este punto de bloqueo, si quieren venir, vengan. Pero piénselo una y mil veces. Aquí no somos pocos, como las otras prensas dicen. Si quieren hacer la prueba, les invito. Pero el gobierno se hace responsable de todo lo que vaya a pasar. ¿Qué queremos, compañeros? ¿Cuándo? ¿Cuándo, carajo? Bien, ahí se ha desarrollado el pronunciamiento desde Yapacaní, en el kilómetro 50, se ha desarrollado la

0: Vamos a continuar revisando más pronunciamientos de los diferentes sectores sociales.
1: Bien, gracias, país.
0: Vamos a tomar la señal con Richard Vargas hasta la ciudad de El Alto. Va a conversar con el ejecutivo de gremiales, el hermano Gildo Castillo, secretario general de los hermanos y hermanas comerciantes, los gremiales. Voy con usted, Richard, para que nos dé a conocer cuál es el panorama en la ciudad de El Alto.
2: Camino como que no existe. Buenas tardes.
3: Muy buenas tardes, hermanos periodistas. Lamentablemente, este gobierno está haciendo caso omiso, sabiendo que la tensión es muy fuerte. Nosotros, como sector gremial, estamos en diferentes distritos. En este momento mismo, si ustedes quieren constatar, estamos en distrito 7, en distrito 14, en distrito 3, en diferentes distritos en sí estamos, masivamente en las carreteras prácticamente, ¿no? Lo único objetivo y petición de que la 1341 no sea, digamos, también abrogado, porque la Constitución es bien claro, por lo mismo es que, si no, lo único que va a causar es que más conflictos, ¿no? Tal vez vamos a llevar a derramar más sangres, porque nuestro objetivo es que prácticamente ha habido negociaciones como de transporte, los ejecutivos nacionales, departamentales, regionales, ha habido, pero este gobierno lo que ha hecho es que ha hecho caso omiso. O sea, este gobierno no es serio, han hecho compromisos, acuerdos que han firmado y pues prácticamente ha incumplido. Entonces, a esta altura ya no hay credibilidad. El único objetivo es que renuncie nada más y eso pacificará y, pues, de acuerdo la reglamentación o de acuerdo a la Constitución, pues el vicepresidente asumirá el mando y posteriormente a los 90 días llamará a las nuevas elecciones.
2: Una sucesión constitucional.
3: Así es, mis estimados periodistas, eso es lo que esperamos. Caso contrario, mañana se masifica, ya que es un día especial para nuestras damas, para nuestras madres, ¿no? Para las mujeres valerosas de este pueblo, y por lo tanto que es un día especial, pero sin embargo nosotros vamos a bajar con un cacerolazo hacia la ciudad.
2: Gildo, ahora el tema es más profundo, ¿no? El tema de los gremiales, porque esta crisis económica que ha generado este gobierno y que no ha sabido solucionar, genera muchas pérdidas. No hay ventas, no hay circulación, no hay comercio básicamente en esta situación, ¿no?
3: Así es, mi estimado periodista. Lamentablemente hemos, quizás con anterior gobierno teníamos muchos problemas, pero pensar que la población tenía una esperanza en este gobierno que hemos entrado a nuevo conductor de nuestro país. Es así, pero mira, imagínese que nos ha llevado a peor desastre. O sea, no hay palabras como expresarlo, porque económicamente estamos destrozados. Ahora, constitucionalmente también está destrozado, institucionalmente también está destrozado. Entonces, ya ha ido muy lejos. Entonces, no hay solución, no hay seriedad de este parte de poder ejecutivo, poder legislativo, ministros, viceministros. Bueno, este último supuestamente quiere un poquito confundir a la población de que nos vamos a reducir a un 50% lo que es nuestro salario, pero no hay credibilidad, como le decía. Este gobierno hace acuerdos y no cumple. Además, no es la única petición. Inclusive, creo que está velando el salario de su padre, lo que es la renta vitalicia y muchos casos más que podemos tratar, mi estimado.
2: En realidad, no hay ningún plan de reactivación económica, pese a esos créditos millonarios que ya ha traído.
3: Bueno, lo que se sabe, que mira, ustedes saben bien y la sociedad entera sabe, hay más de 150 millones de préstamos. ¿Usted ha visto algún proyecto a nivel nacional, departamental, regional? No existe, no hay.
2: Mira, proyectos, no hay programas, no hay
3: proyectos.
2: Nada, ¿no?
3: Mira, usted, mira, yo creo que se han girado por El Alto, la 6 de marzo, Avenida Juan Pablo II, Carretera Viacha, Avenida Bolivia, Avenida Litoral, Carretera Laja. Parece bombardeado, por Dios, es una pena El Alto, no está mal. Entonces, este último, se sabe que hay, creo, 950 millones de préstamo en estos días pasados, que supuestamente que estaría embargado la poquita reserva que existe el oro en Banco Central de Bolivia, y creo que hasta eso ya está empeñado. Entonces, ¿con qué fin? ¿Dónde ha ido a parar o dónde va a ir a parar ese dinero?
2: Eso es lo que molesta a la población, porque hay promesas incumplidas, hay mentiras tras mentiras. En sus campañas decía, no vamos a endeudar al país, pero en 6 meses estamos más endeudados que en toda la historia de nuestro Estado plurinacional.
3: Lamentablemente sí, por eso le decía que el país está de cabeza. Vuelvo a ratificarme, no hay capacidad de poder ejecutivo, poder legislativo, los diputados, senadores, parlamentarios o los ministros, viceministros, direcciones nacionales. No hay ninguna autoridad, nos está llevando a peor corrupción. Totalmente se ha destruido lo que es la economía.
2: Para mañana, ¿se está planificando un cacerolazo, una marcha, una movilización en ese sentido?
3: Así es, mi estimado periodista. Mañana todas nuestras madres, las valerosas mujeres van a... Así es, de nuestro sector, lo que es, somos más de 85%.

0: lo que es cacerolazo.
1: ¿Qué mensaje, por favor, a nivel nacional, a todos los gremiales de los 9 departamentos, qué les dice para afrontar con más unidad esta situación del país?
0: Mira, desde acá los convocamos, invocamos a nivel nacional a unirse a la lucha, y de esta forma, pues, este crisis, este momento difícil pasará ya a la historia. Pero caso contrario, vamos a seguir, porque no vamos a levantar, porque no podemos negociar con la sangre derramada. Hay personas heridas, jóvenes muertos, personas sentenciadas a 30 años, no lo vamos a tolerar, no vamos a perdonar.
1: Gracias, Dino. Estamos también con Edgar Condoy. Edgar, realmente gremiales están firmes, unidos para esta lucha hasta lograr esta salida de este gobierno de Paz Pereira.
2: Es así, hermano, un saludo revolucionario a todo el país. Es así, el sector gremial somos el sector más afectado, y por esa misma razón nos hemos sumado a esta lucha social en los 9 departamentos. Muchos de nuestros hermanos en este momento están en los puntos de bloqueo en los 9 departamentos. Saludamos desde aquí a los diferentes organizaciones, federaciones departamentales, regionales. Nos sumamos, y obviamente mañana también nosotros aquí junto a la Federación Departamental de Gremiales de La Paz vamos a participar lo que es con las cacerolas básicas junto a nuestras hermanas, ¿no? Porque estamos viviendo un momento crítico, un momento muy doloroso, yo diría tal vez peor que la gestión 2019, ¿no? Porque estamos más endeudados, el país más quebrado en este momento, y lo peor de todo, mira, ya es 25 días en este momento que el pueblo está paralizado y el gobierno se hace de oídos sordos, ¿no? Hasta ahora, digamos, no soluciona. Entonces, en ese aspecto, el pedido del pueblo boliviano es claro. En este momento, sí o sí tiene que renunciar Rodrigo Paz. Ese es el pedido clamoroso de todos nosotros, del pueblo boliviano, del sector gremial, y mañana vamos a demostrar eso en una marcha.
1: Es una pena cómo en el Día de la Madre las familias no puedan festejar a la mamá por esta crisis que ha generado este gobierno y tengan que estar en las calles con este cacerolazo.
2: Es así, hermano, la incapacidad del gobierno, digamos, nos ha llevado, por ejemplo, mira, hasta ahora, en este último mes, más de cinco hermanos fallecidos, ¿no? En ese momento, el día de mañana, seguramente hay un niño que va a pasar, ¿no?, sin su padre, ¿no?, y su mamá llorando en la marcha. Entonces, hay hasta de las pasadas gestiones la misma situación, ¿no? Por la incapacidad del gobierno se ha perdido muchas vidas. Entonces, hasta ahora nosotros estamos muy dolidos, muy consternados por esta situación, ¿no? Y, como se puede decir, el sector gremial ya nos hemos hartado de esta incapacidad, de que no hay movimiento económico, no hay una atención al pueblo boliviano, no hay trabajo, no hay ganancias para nosotros. Entonces, en ese aspecto, como sector gremial, obviamente nos sumamos a esta lucha y el día de mañana vamos a demostrarlo en una marcha.
1: Perfecto. Gracias, Hildo. De esa manera mostramos la firmeza de gremiales para justamente llevar adelante este cacerolazo en este 27 de mayo, en repudio a este gobierno de Paz Pereira.
3: Bien, muchas gracias, Richard Vargas, el reporte desde la ciudad de El Alto, ¿no? El sector gremial son uno de los motores fundamentales para el movimiento económico del país, ¿no? Los comerciantes, ellos son, sí, que manejan las cifras exactas de cómo está el precio, ¿no? Y ellos siempre indican que subió, y por eso también están en voz de protesta a los 9 departamentos. Los representantes de los 9 departamentos del país están en la lucha por nosotros también, porque tiene que rebajar la canasta, los precios de la canasta familiar. Así que bueno, y mañana han mencionado, justamente es 27 de mayo, ¿no? Es el Día de las Mamás. Y en La Paz, y estoy segura en Cochabamba también, en Oruro y otros departamentos, se van a realizar voces de protestas con cacerolas vacías. Esto por la situación tan difícil que está atravesando nuestra amada Bolivia.
4: Vamos a cantar todo junto, gracias.
3: Vamos a escuchar una canción. A ver, esta es la que quiero escuchar. A ver, vamos a ver si es que es posible o no. Quería invitar a Mercedes Sosa, pero parece que no se va a poder. Pero esta otro tema, a ver si es bueno. El que no quiere a su patria, no quiere a su madre. Así titula, es Calle 13, ¿no?
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0: Ahí hemos escuchado la interpretación de Calle 13, el que no quiere a su patria, no quiere a su madre. Mañana es el Día de la Madre, ¿no? Y muchas hermanas están en pie de lucha. No sé si es mi percepción y si comparte conmigo. Es que he podido ver y visibilizar la gran participación de las hermanas, de las mujeres, justamente en esta, en estos 27 días de movilización. Hay más participación de las hermanas, ni simplemente en la marcha de manera silenciosa, sino que activa. Son las hermanas quienes se pronuncian y protestan. El rol de la mujer ha cambiado en estos últimos años, ¿no? Somos revolucionarias, tenemos propuesta, defendemos nuestra patria. Nuestras voces es escuchada. Antes éramos el silencio, ¿no? Absoluto. Posiblemente sí íbamos a las movilizaciones, pero no decíamos nada. Pero ahora, en esta última movilización de ahora, que exigimos la renuncia de Rodrigo Paz, me he percatado que la participación de la mujer es activa, ¿no? La voz de la mujer está en cada nota de prensa que usted va a ver en los diferentes medios de comunicación. Y eso es muy bueno porque la mujer tiene esa fortaleza de convocar a una unidad y a resistir, ¿no? Muchas mujeres dicen, si somos capaces de traer guaguas al mundo, ¿por qué no vamos a ser capaces de derrocar a un gobierno? ¿No? O decirle basta, renuncia, porque se ha aplazado. Está con el 0,0%, menos 0,0% de aprobación del pueblo boliviano. Por lo tanto, hay que valorar la participación de la mujer en las diferentes movilizaciones, en marchas, más ahora en este contexto. Vamos a escuchar a la máxima ejecutiva de mujeres de las 6 federaciones del trópico de Cochabamba, nuestra hermana Vilma Choque, junto a otras hermanas también ejecutivas también del municipio de Chinaota, que también están presentes en la movilización. Desde la marcha por la vida para salvar Bolivia, continúan en la ciudad de La Paz en voz de protesta, ¿no? Porque ellos son líderes, ¿no? Son ejecutivos que representan a una determinada población y están enviados por el pueblo. Es nuestra voz, la voz de los de las 6 federaciones de las mujeres aquí en el trópico de Cochabamba, la hermana Vilma. Así que ella dice que las mujeres bolivianas no tienen nada que festejar el día de mañana, que es el 27 de mayo. Más al contrario, saldremos con una marcha de cacerolas vacías mañana, miércoles 27 de mayo. Estas fueron las aseveraciones de la hermana Vilma, Vilma Choque Sánchez, presidenta de Mujeres de las 6 Federaciones del Trópico de Cochabamba.
1: Nuestras hermanas de las organizaciones sociales que hacen vigilia en este punto de bloqueo justamente. Saludamos a Vilma Colque Sánchez, presidenta de las 6 Federaciones. Hermana Vilma, realmente hay mucha indignación de las mujeres, madres, cuando estamos a 24 horas de poder festejar un día 27 de mayo, que es especial para la mujer boliviana. Pero uno se pregunta, ¿hay algo que festejar en esta coyuntura que vive el país? ¿Cómo está? Buenas tardes.
2: Muchísimas gracias. Queremos saludar a todo el pueblo boliviano desde acá, desde los puntos de movilización, en este caso desde los puntos de bloqueo en diferentes sectores que nos encontramos. El día de mañana, 27 de mayo, debería ser una fiesta nacional para todas las mamás en este caso. Pero hoy tenemos que estar en los puntos de bloqueo, de movilización, preocupados. Nos sentimos a la vez impotentes por todo lo que está pasando en nuestro país. Con esa preocupación, porque lamentablemente hoy nos ha tocado estar en las calles para defender los derechos para defender los recursos naturales, para defender el territorio boliviano, para defender la educación de nuestros hijos en este momento. De muchos de nuestros hijos seguramente mañana van a estar en sus colegios sin acompañado de la mamá. Pero sin embargo estamos acá porque la crisis económica, por un lado, prácticamente afectó demasiado. Y hoy nos encontramos, queremos decir también este mensaje a todo el pueblo boliviano. En vez de haber o que haya este odio que quieren practicar, rechazo que quieren practicar con los del campo, con la ciudad, no debería de haber. Hoy deberíamos estar todos unificándonos por el bien de nuestro país. No es, quieren echar la culpa de todas estas movilizaciones a algunas personas, no es echar la culpa, es la incapacidad y el desatendimiento del gobierno central que desde un inicio ha ido desfavoreciendo al pueblo boliviano. Y sabe la población que hoy muchos no tienen qué comer en la casa, que afectó el bolsillo de la familia boliviana. Saben como mujeres algunos lo que está pasando en su casa con el tema del combustible basura, con la incapacidad de los ministros. No ha dicho el pueblo boliviano contraten a este ministro, no ha dicho el pueblo boliviano que hagan un contrato de la gasolina basura que prácticamente afecta a toda la familia boliviana. No dijo el pueblo boliviano que contraten asesores de otros países, que hoy eso le está trayendo esta incapacidad de gobernar hacia el pueblo boliviano. Y hoy, cada día que pasa, en vez que propongan soluciones, empeoran más al país con las mentiras que van anunciando también. Realmente nos duele, nos preocupa lo que está pasando. Y peor, el último hermano que ha fallecido ayer ha sido enterrado. Este hermano, la esposa, la mamá, ¿con qué dolor va a pasar estos días? El hijo y la hija, ¿a quién va a decir papá, mamá? El gobierno en tiempos de electorales se puso el poncho. Dijo que iba a coordinar con los movimientos indígenas campesinos, con nosotros, sin distinguir, no para un sector nomás. Pero hoy, ¿qué vemos? Vemos que gasifica, que maltrata, que golpea, que asesina a los hijos. No estamos en tiempos neoliberales, en tiempos de colonia, no estamos en tiempos de república que sometían a la población, donde que no había derechos. Cuando llegó Cristóbal Colón, adelante con la Biblia, indicando que iba a ayudar, y sin embargo, llegó la esclavitud. Llegó el sometimiento. Lo mismo pasó en la República, pero nuestros ancestros se levantaron por todos sin diferenciar si eran del campo o la ciudad, sino para hacer respetar los derechos de todos los bolivianos, las bolivianas, para hacer respetar el territorio boliviano, para hacer respetar nuestros recursos naturales que tenemos. Hoy hay una injerencia, y esto debemos de entender todo el pueblo boliviano, los profesionales. A algunos sé que no van a entender tal vez nuestra lucha, pero sí necesitamos de pasar la historia, lo que pasó. Hoy estamos en las calles no por apetitos personales, no por ambiciones personales, no porque no queremos imponer nuestras ideas, sino hoy estamos en las calles por todos nosotros, por todos, así como en un momento nuestros ancestros, nuestros líderes salieron para defender y hemos podido tener esta preparación como bolivianas, como bolivianos. Yo agradezco a todas estas luchas. Hoy los que están en las calles, en diferentes departamentos que quieren, en este caso, satanizar esas movilizaciones, que nos dicen que quieren criminalizar estas movilizaciones con mentiras. Pero hoy estamos en las calles, en el frío, en la lluvia, en el sol, al día, en algunos puntos de bloqueo, están comiendo uno, porque no tienen cómo alimentarse. Hoy, la conciencia nos debe de llamar a todos. A pesar de que mañana es un Día de la Madre para todos, vamos a permanecer aquí en la lucha. Y como lo vuelvo a recalcar, no es por interés personal, no es por interés sectorial, no es por ambición personal, es por las 66 nacionalidades. Yo les digo a todo el pueblo boliviano, ¿qué va a hacer si la identidad, si los derechos nos acuerdan, nos acallan? Hoy hablan de libertad, hoy hablan de que hay tranquilidad. Es mentira. Ya es una injerencia, ya no es una indiferencia en Bolivia, sino es una injerencia desde el imperio americano, desde el neoliberal, para querer someter al pueblo boliviano. Y saben, y hoy estamos en la mira, en el ojo, Bolivia de Latinoamérica y América Latina. ¿Cómo vamos a resistir y cómo vamos a defender nuestro territorio boliviano? Al gobierno de Estados Unidos, a las transnacionales, a los neoliberales, al imperio americano, lo único que le interesa de nosotros o a nosotros, en este caso al pueblo boliviano, que no nos falte de comer. Para ellos es pecado levantar la voz para defender el territorio boliviano, para defender nuestros recursos naturales. Que tomen conciencia en este momento la Asamblea Legislativa, en vez de trabajar, hoy se brindan a trabajar y a cubrir solamente el sueldo que perciben y lo que dice la injerencia del imperio americano. No en defender el territorio boliviano en este momento, a gritos nos está llamando. Rechazamos la Asamblea y lamentamos que la Asamblea Legislativa esté aprobando esta ley de estado de excepción 1341, que defendía los derechos de la población, la vida. Con la aprobación y eliminación de esta ley, la abrogación, prácticamente vamos a ir a esos gobiernos dictadores. Yo les pregunto, en la época de dictadura republicana, cuando Bolivia estaba en la época republicana, en los gobiernos de dictadores, gobiernos neoliberales, en este caso, ¿acaso defendían el recurso natural? ¿Defendían el bienestar de la población? No, no defendían. Lo único que pensaban era cómo someter. A mí me duele cuando nuestras madres, nuestras abuelas eran empleadas todavía en ese entonces, y eso en los años 2000, 2001, 2003 eran todavía empleadas de aquellos nietos o venían extranjeros acá a nuestro país con un salarial prácticamente que no alcanzaba para sobrevivir. Y cuando hemos tenido estos derechos, cuando se ha cambiado de una república a un estado plurinacional de Bolivia, hemos tenido derechos constitucionales y hoy estamos en las calles para hacer respetar esto, para hacer respetar la vida, para hacer, tenemos derecho a estudiar, a prepararnos, tenemos derecho a tener universidades mejores. La educación es un derecho universal para nuestros hijos. Si hoy no lo peleamos, si hoy no lo damos la cara, imagínense de acá un tiempo, ¿qué va a ser? Tenemos derecho a pensar en una industrialización de nuestros recursos naturales, a que no exploten en estado natural. La Constitución Política del Estado dice claramente que se industrialicen nuestros recursos naturales, que vengan socios, pero no dueños a ser de nuestros recursos naturales o de las industrias. Eso es lo que buscamos. Queremos un futuro mejor para todos, en igualdad. Acá no queremos nosotros directamente igualarnos al que es empresario, sino queremos lo justo que sea en nuestro estado plurinacional de Bolivia. Les decimos por eso, que sea de reflexión este 27 de mayo para todas las mujeres del campo, de la ciudad, profesores, profesionales, para tomar conciencia y decir y unirnos. No podemos permitir que con mentiras tenían todo este tiempo para reflexionar el gobierno central, pero no tuvo la capacidad, ni siquiera la importancia de reflexionar y gobernar para el país. Lo único que hizo, mentira tras mentira, gobernarnos en todo este tiempo. ¿Y qué va a pasar de acá a un año? ¿Qué va a pasar de acá a meses? Que hoy muchos, y sabe la población, que hoy muchos de los estudiantes están dejando las unidades educativas. Que hoy muchos de los universitarios están abandonando las universidades. La educación, la universidad, la preparación, no solamente es del papá, de la mamá, que debe estar preocupándose, sino es de toda la sociedad. Y decir desde acá que el ejército militar no debería ser parte y defender al imperio americano, defender al neoliberal, a los privados, a las logias. El ejército militar en este momento debería estar bien parado y bien puestos. ¿Para qué? Para defender al territorio boliviano y sus recursos naturales. ¿Cómo es posible que el ejército militar se preste a que Argentina haga ingresar, indicando que es ayuda humanitaria, gases lacrimógenos y utilizar contra su pueblo para asesinar a los hermanos, para disparar a su pueblo? Yo me pregunto, el ejército militar, así como viene con la Iglesia Católica, con la Biblia, estos militares y la policía, cuando invadan al pueblo boliviano o al territorio boliviano, a los recursos naturales, así lo mismo irían a las fronteras a defender. Ahí tendrían que levantar su arma para defender el territorio boliviano. Duele decir, cuando ellos también son beneficiados con estas luchas del verdadero pueblo boliviano. Yo escucho en muchos medios de comunicación, muchos de la ciudad indican y dicen, ¿a quién representa la huipaila? En la guerra del Chaco, ¿qué tenía que ver la huipaila? Indican que se dice en la historia desde cuándo es la huipaila. La huipaila no es una bandera política. La huipaila representa no solamente a un país, representa al movimiento indígena campesino. Y yo les digo, como a esos presidentes o comités cívicos de Santa Cruz y otros sectores, que hoy estamos como autoridad, pero sin embargo, en la guerra del Chaco y muchas otras guerras que han pasado, mis abuelos han ido a luchar a esta guerra del Chaco. Han ido desde los campesinos, desde las provincias, a dar, y muchos murieron, y muchos retornaron también a sus casas. Pero la huipaila fue desde muy antes. No fue y no es político. Y esta lucha en este momento no es político. Es una lucha social. Es una lucha en defensa de nuestros recursos. Yo indico a toda la población en este momento, principalmente a todas las mamás, mañana es 27 de mayo. Marcharemos todos en todos los departamentos, en todos los sectores, porque somos mamás. Aparte de ser mamás de nuestros hijos, somos mamás de esta patria. Pero también en esta marcha haremos ese cacerolazo, porque sabemos como mujeres, como mamás, que necesita en la casa lo que es la canasta familiar. Saldremos a marchar con un cacerolazo, con esos mensajes de que Bolivia y el Estado plurinacional se respeta, el territorio boliviano se respeta, los recursos naturales se respeta. Acá no puede venir a explotar, no pueden venir extranjeros a adueñarse lo que es nuestro, lo que es de nuestros ancestros. Yo les pido a todos, las hermanas, hermanos, profesionales, jóvenes sobre todo, repasemos la historia. Si no vamos a saber nuestra historia, vamos a volver a la antigua historia de sometimiento, de esclavitud. Simplemente lo modernizan utilizando algunos medios de comunicación. Les digo a los medios de comunicación también, como a la señora Antelo, que hoy todo quiere politizarlo. Ella también es mujer, es mamá. Que se ponga en nuestros zapatos, que se ponga en sus zapatos del pueblo boliviano, y que no solamente hagan medios de comunicación, informen cubriendo al gobierno central y malinformando a nivel internacional. Queremos medios de comunicación, no que favorezca sí a un sector nomás, pero que muestren lo que es la realidad, que muestren lo que está pasando, en este caso, el pueblo boliviano, lo que está sufriendo el pueblo boliviano. Solamente pedimos eso, sobre todo la unidad. No sabemos qué vaya a pasar. Y si bien están abrogando esta ley de excepción que defendía los derechos de los bolivianos, también decir a las mamás, al final, en los cuarteles, ¿de qué en sus hijos están? Están nuestros hijos para servir la patria. Y si en algún momento el gobierno, como en tiempos de Banzer, en la guerra del agua y en otras guerras, han dictado, más antes se le decía estado de sitio, estado de excepción. Si esto dictan, primero deberíamos de retirarnos los nuestros hijos de los cuarteles. Porque ellos han ido y están yendo a servir para defender al territorio boliviano y a sus recursos naturales. Pero también decir a toda la población, y si el gobierno boliviano quiere dictar este estado de excepción o quiere dar la carta en blanco a la policía boliviana o a los militares, en este caso, saldremos todos a las calles, saldremos todos, pero agarrado de nuestros hijos. ¿Para qué vamos a dejar a nuestros? Mientras que nosotros salimos, nos matan al papá, a la mamá, y nuestros hijos abandonados, ¿para qué vamos a dejar? Que maten a nuestros, que nos maten juntamente con nuestros hijos, así para que no sufren si tanto nos rechazan. Si tanto hay esta injerencia desde el imperio americano, ¿para qué dejar hijos abandonados que luego ellos van a sufrir? Nos haremos respetar todos en conjunto. Estamos por eso acá presentes, y acá el gobierno no puede jugar con el pueblo boliviano, sino el pueblo boliviano debe estar más unificado, debe buscar siempre protegernos entre todos nosotros. Si solamente va a ser esta unidad, un solo voz, vamos a poder lograr vencer. Y esto debe ser también un ejemplo para América Latina, porque América Latina debe de despertar. América Latina debe de, y América Latina debe de unificarse. No queremos más sometimiento. ¿Dónde están los organismos internacionales? ¿Dónde está el defensor del pueblo? Lo que queremos es que se informe la verdad, lo que está pasando. Y Bolivia debe ser un ejemplo de levantar la voz, pero siempre con unidad. Nosotros no rechazamos a ninguna clase, si son clase media, clase alta, y eso no debería de existir. El odio, el racismo no debería de existir. Al final todos somos uno. Aunque sea el otro más morenito, más blanconcito, todos somos uno y todos tenemos el mismo sentimiento. Y acá la lucha debe ser de todos en conjunto.

0: Análisis muy crítico de la situación actual que está atravesando nuestro país. La máxima ejecutiva de las mujeres de las 6 federaciones del trópico de Cochabamba, la hermana Vilma Choque Sánchez, que se encuentra también en la ciudad del Alto, a convocatoria de la Central Obrera Boliviana. Estamos como 6 federaciones del trópico de Cochabamba apoyando esta causa que por supuesto beneficia a todos los bolivianos y bolivianas. No podemos seguir con un gobierno que pretende imponernos sus leyes, sus decretos, casos de corrupción sin investigación. Más aún, se aprende a nuestros líderes, a nuestros dirigentes. Y ahora se exige lo que es la renuncia de Rodrigo Paz. 16:19 en todo el territorio nacional. Tenemos más pronunciamientos. Nos vamos a ir hasta Cochabamba con Nelson Colque, hasta la provincia Ayopaya. Desde el punto de bloqueo Montecato Vinto se masifica la medida de presión exigiendo la renuncia de Rodrigo Paz. Con usted, Nelson, vamos con este pronunciamiento hasta la provincia Ayopaya.
1: 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Porque Chayaypas pertenece primeramente a los bolivianos. Maitachos Caimanta, compañeros, cuestarga año tras año, década tras década, lucha, enfrentamientos, sangre, vidas, compañeros. Chaynesta Caipi, en defensa de los recursos naturales, en defensa también de la discriminación, maitachos Juan, el presidente, a nuestros comunarios y en solidaridad, maitachos, compañeros ninch, también en La Paz, en el Alto, acribillas pacán, acribillas sufrinco, compañeros, desichita munao caimanta, toda la solidaridad, caen pacayan, compañeros, tuque y Bolivia suyupi, paigunoan. 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Segundo, en contra de las privatizaciones. Tercero, en contra de este gobierno, maitachos apayachay tamunan, compañeros y compañeras, a puro decretazos. Incluso, mangas respetadas por constitución política del Estado, maitachos chay cachan, puras caj, leininchis a nivel nacional de Bolivia. Chaynista, compañeros, tarikunchis caipi y tarikuevo, y achanancupa, todo Bolivia suyo, que callan firme, bolivianos originarios canco, firmes en la lucha y en defensa de nuestra amada patria Bolivia, y en repudio de este gobierno, mañaspa, ante su intransigencia, su renuncia, manaña cancho nima parlana, y por lo tanto, repunantian que el gobierno, maimantachapay, intereses tapaechan, seguramente guajlado y actayo, repunantian Bolivia su imanta, compañeros. Chainispa, compañeros, compañeros de base, ¿qué queremos?
2: ¡Denuncia!
1: ¿Cuándo?
2: ¡Ahora!
1: ¿Cuándo?
2: ¡Ahora!
1: ¿Cuándo, carajo?
2: ¡Ahora, carajo!
3: Gracias, hermano Causa Choncoca y Zadio Guiselleros y Zadio Morochata. Muy buenas tardes, Cacho, en Pueblo General Piscunachaca, en departamento Manjabajpunapá. 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
4: Bueno, muchas gracias en principio a todos los hermanos de Cochabamba, por supuesto a nivel nacional. Cae momento, hermanos Mairenchos, provincia de Yopaya, Taricón en pie de lucha, en rechazo, Mairentachos, gobiernos, Oaxambanta, el destrozo total, el orden constitucional. Por otro lado, también, como provincia de Yopaya, Taricón movilizazga, no solamente en este sector, sino en tres sectores. Esto es una parte, hay otra parte, los hermanos Mairenchos del norte de Ayopaya, también Taricunco, en otro troncal, Mairenchos, rutas alternativas y el Chegampi. Hay bloqueo de caminos permanecenga hasta lograr acá el objetivo. Asimismo también, Nitamunaigo, como provincia de Ayopaya, rechazamos rotundamente, Mairenchos, realmente abrogaita munanco ujleita, ajinamanta jaiwanancupa, juzcarta blanca a nuestro gobierno, y gobiernotas no ganchistaga malanga jawanchis chusbatajina, sino jawashabanchis huibatajina. Hasta este momento el gobierno dictador, el gobierno Mairenchos sanguinario, ruan Mairenchos atropello y masacre en Bolivia. Hoy por hoy, Uscutitaba Nita Moranchi desde la provincia de Yopaya, a todos los hermanos policías y militares. Los militares están formados para defender la soberanía del pueblo, no para reprimir ni para matar a su gente. Queremos invocar desde acá, por favor, que todos ellos deben cumplir su misión constitucional en base a la Constitución Política de Estado, resguardando nuestro territorio nacional y no así para matar a nuestra gente. Asimismo también, Itamunaigo, el pedido de la provincia de Yopaya se suma a esta gran movilización nacional con una sola consigna, y la consigna es pedir la renuncia del presidente incapaz, porque este gobierno ha demostrado una administración incapacidad en toda Bolivia. Por lo tanto, tan solamente Nita Monavanchich, con simples mairenchos promesas y mentiras, y hasta ahora en los 6 meses ha demostrado la incapacidad administrativa. En ese sentido, hermanos, como provincia de Yopaya, Mayaigo Mairenchos, justamente, renuncia del presidente inmediatamente. Mayaga con Achucay, continúa conga, Mairenchos hasta las últimas consecuencias, Sumacuspa día tras día, Ajinamanta, respetachiculapa nuestros derechos, por supuesto en defensa de nuestros recursos naturales. Caimanta Pachaninchi, hermanos de la paz y todo Bolivia, a sumarse a esta lucha. No solamente los sectores sociales del campo, también de la ciudad, a los hermanos comerciantes, transportistas, por supuesto, mineros, no nos dejemos engañar sector tras sector con este gobierno, porque esto es realmente para desgastar la movilización, acusando a cientos de personas. Sin embargo, el objetivo de ellos es totalmente rifar a nuestro Bolivia a través de nuestros recursos naturales. Por lo tanto, hermanos, provincia de Yopaya, pedimos la renuncia del presidente Rodrigo Incapaz. ¡Que viva la provincia de Yopaya! ¡Que viva nuestro departamento Cochabamba! ¡Que viva las movilizaciones sociales a nivel nacional! ¡Viva!
5: El pueblo se respeta, carajo.
2: El pueblo se respeta, carajo.
5: El pueblo se respeta, carajo.
6: Bien, de la misma forma, queremos hacer una denuncia pública, principalmente a los organismos internacionales de defensa de derechos humanos, porque en Bolivia ya no tenemos defensor del pueblo que defienda al pueblo, ya no tenemos derechos humanos. Había una asamblea permanente de derechos humanos, pero cuando se trata de defender los derechos de los oprimidos, de los pobres, no existe la Asamblea Permanente de Derechos Humanos. En Bolivia, la Iglesia Católica solamente sale en defensa de los ricos, de los sectores más pudientes y de los sectores más poderosamente, económicamente hablando, compañeros. En tal sentido, queremos hacer esta denuncia a toda la comunidad internacional, indicando de que el señor Rodrigo Incapaz pretende aplicar un estado de sitio en Bolivia. En Bolivia quiere aplicar un estado de excepción para defender un estado de decepción. Actualmente vivimos en un estado de decepción donde vivimos la pobreza, donde no hay combustible buena. Tenemos que hacer fila por combustibles. Los precios de la canasta familiar se han disparado. La poca plata que tenemos en las familias ya no alcanza para comprar alimentos. En Bolivia se ha iniciado un proceso de privatización de nuestros recursos naturales, como la minería, los hidrocarburos, el litio, las tierras raras, los bosques. Este proceso de privatización lo han iniciado para entregar nuestros recursos a las empresas transnacionales, cumpliendo de manera estricta las recetas que han dictado los organismos financieros internacionales como el FMI y el Banco Mundial. Pero también están empezando a privatizar nuestros servicios básicos. Las tarifas de luz van a empezar a subir, las tarifas de agua potable. Y están privatizando nuestras empresas estratégicas como ENDE, Yacimientos, Entel. En tal sentido, queremos hacer esta denuncia. La clase pudiente, la oligarquía criolla blancoide a la cabeza de Rodrigo Paz, a ese sufrimiento del pueblo, a esa injusticia que vivimos los pobres, a eso llaman democracia, una democracia elitista, una democracia racista. En Bolivia no se puede hablar de democracia mientras una buena parte, la mayoría de los bolivianos, no tiene un pan que llevar a la boca en el día. Por tanto, están queriendo aplicar este estado de excepción para supuestamente defender la constitución política del Estado y esta democracia clasista, racista en la que vivimos los bolivianos y las bolivianas. Es una forma de conseguir, señor Rodrigo Paz quiere conseguir, abrogando la ley 11.43 para tener carta blanca para matar al pueblo movilizado. Lo que quieren hacer ellos es declarar el estado de sitio o el estado de excepción para masacrar al pueblo movilizado, para masacrar, para meter bala a los movilizados que estamos en los puntos de bloqueo, a los que nos estamos movilizando día y noche en las calles en la ciudad de La Paz. Por tanto, señor Rodrigo Paz, no provoque más al pueblo. Históricamente los estados de excepción nunca han funcionado. Lo único que estás haciendo con esta amenaza de muerte al pueblo boliviano es hacer reaccionar más al pueblo. El pueblo no va a soportar ninguna ley, ninguna autoridad, ni siquiera un estado de excepción si no tiene un pan que llevar a la boca, si no tiene plata en el bolsillo, si tiene vacío el estómago. Por tanto, la lucha continúa, señor Rodrigo Paz. No vamos a tener miedo ni a tu estado de sitio ni a tus leyes dragoneantes que quieres aplicar para masacrar al pueblo boliviano. Por tanto, como departamento de Cochabamba, estamos masificando los bloqueos de carreteras tanto al oriente, al occidente, como a la ciudad de Sucre. No vamos a movernos de las carreteras hasta lograr la renuncia de Rodrigo Incapaz, porque ha tenido 6 meses para intentar solucionar los problemas que tenemos. No lo ha hecho. Y cuando un gobierno no se siente capaz de gobernar y resolver los problemas, lo mejor que puede hacer es alistar las maletas, irse por la puerta grande, porque el pueblo va a ir a La Paz, lo va a sacar del copete al señor Rodrigo Paz. ¡Que viva el pueblo movilizado!
7: ¡Viva!
6: ¡Que viva Cochabamba!
7: ¡Viva!
6: ¡Que viva Bolivia!
7: ¡Viva!
6: Muchas gracias.
8: ¿Qué queremos?
9: ¡Denuncia!
8: ¿Cuándo?
9: ¡Ahora!
8: ¿Cuándo?
9: ¡Ahora!
8: ¿Cuándo, carajo?
9: ¡Ahora, carajo!
0: Bien, ahí el reporte con Nelson Colque desde Cochabamba. El pronunciamiento de la provincia de Ayopaya, desde el punto de bloqueo Montecato Vinto, se ha masificado la medida de presión, por supuesto exigiendo la renuncia de Rodrigo Paz. 16:35, momento de cumplir con nuestros auspiciadores. Enseguida volvemos.

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0: Seguimos, 16:52 en todo el territorio nacional.
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0: Bien, ahora ya hemos habilitado las llamadas telefónicas al 72-20-62-95. 72-20-62-95. Llámenos, participe. Si están en el punto de bloqueo, también pasen el número a sus dirigentes, a sus autoridades, para que pueda contactarse con nosotros e informarnos también cómo se están organizando en los puntos de bloqueo, en Oruro, en La Paz, en El Alto, también en Cochabamba, así que bueno, un abrazo en Chuquisaca, de la misma manera en Sucre. 72-20-62-95, 72-20-62-95 es la línea habilitada.

0: vamos a revisar una marcha histórica que se ha desarrollado justamente el mes pasado por los hermanos y hermanas indígenas campesinos originarios desde el departamento de Beni. Recuerdan, ¿no? El rechazo a la ley 1720 que facultaba al Instituto Nacional de la Reforma Agraria INRA a convertir de manera simplificada la pequeña propiedad a mediana. Han sido 28 días de caminata y además han estado más de una semana en la sede de gobierno. No les dejaron ingresar a la Asamblea Legislativa Plurinacional y tardaron tanto en atender esta demanda. Al final dijeron ya se va a anular, se va a abrogar. Han dicho, vuelvan en 60 días, ¿no? Y al parecer no fueron atendidas las demandas. Sí, algo está pasando ahí, porque justamente vamos a escuchar el pronunciamiento, una conferencia de prensa desde Riberalta, de los hermanos y hermanas que han realizado la marcha de 28 días en rechazo a este decreto supremo de la ley 1720, ¿no? Que sin consulta alguna han decidido pues aprobarla, ¿no? Y después el gobierno decía ya vamos a anular de una vez, vamos a abrogar la 1720. Pero ya se viene en camino otro decreto que ahora sí vamos a socializarlo y va a ser similar a la que era con la 1720, que es la conversión de tierras de pequeña propiedad a mediana. Así que nada ha cambiado, me parece. Mejor si la escuchamos a la máxima representante de los hermanos y hermanas que han realizado la marcha durante 28 días desde la ciudad de Pando, Beni, hasta la sede de gobierno. Esta es la última conferencia de prensa que han brindado en Riberalta.
1: Muy buenos días, quería contarnos. Bueno, sobre todo, siempre agradecido con Dios por una oportunidad más que nos da. Y bueno, un saludo aquí a nuestro hermano también Pfeiffer y a todos nuestros ejecutivos, ¿no? Y comité ejecutivo de la federación, bueno, y de ambas federaciones. Queremos manifestar en esta oportunidad de que, bueno, después de una marcha que hemos tenido, que hace poco hoy hemos llegado, ¿no? Y bueno, un poco cansado también, por esa razón no nos habíamos pronunciado, pero sin embargo, queremos hacer notar a toda la población boliviana que desde acá nosotros, desde la Amazonía, bueno, queremos brindar el respaldo contundente a nuestros hermanos que aún siguen en movilización, bueno, siempre exigiendo, ¿no?, una reivindicación, el respeto a los derechos, que pues prácticamente se ha violado desde un principio de que ha entrado este gobierno. Así que en ese sentido nosotros desde acá damos el agradecimiento sobre todo a cada una de las personas que dio el respaldo a la marcha, que gracias a Dios hemos logrado abrogar la ley, bueno, aunque con dos disposiciones que no es de satisfacción nuestra, pero sin embargo se ha abrogado, ¿no? También se ha logrado lograr un decreto que el 5613 que se ha logrado, ¿no?, conseguir esto. Bueno, y eso ha sido el logro de esta marcha y en base a ello nosotros estamos muy muy contentos, ¿no? Pero bueno, no a cabalidad, sin embargo, estamos muy pendientes, queremos manifestar a toda la población boliviana de que nosotros desde acá estamos ahora cuidando, ¿no?, vigilante de lo que va a ser la nueva ley, así que en ese sentido queremos manifestar de que nosotros como Federación Bacadíe tenemos la convocatoria, ya hemos lanzado para nuestras bases y el día viernes se llevará adelante lo que es un ampliado extraordinario justamente para tratar temas referentes al tema del informe de lo que ha sido la marcha y desde ahí también planificar una fecha para trabajar en lo que es ya la nueva ley, ¿no?, la nueva propuesta de ley que donde sí podamos estar involucrados de acuerdo a nuestro uso y costumbre, de acuerdo a la vocación que tenemos como Amazonía. Y bueno, constitucionalmente que estamos reconocidos, ¿no? Así que en ese sentido, como Federación Bacadíes, agradecemos nuevamente a todos nuestros hermanos y desde aquí queremos manifestar nuestro apoyo y mencionarle de que el viernes en el ampliado nosotros tomaremos determinaciones juntamente con nuestras bases, así que hermanos, fuerza, la lucha sabemos que no ha terminado, continúa y desde acá le damos esa fuerza y el agradecimiento a cada uno de ustedes allá en La Paz y en los diferentes departamentos, ¿no?, que están en movilización.
2: Como Muy buenos días, amigos de la prensa. Un saludo cordial a todos nuestros compañeros y compañeras acá del Comité Ejecutivo de los Hermanos de la Provincia de Macadía. Pero antes de eso, permítanme agradecer a Dios por estar nuevamente de pie, mirando este hermoso día. Y más que todo, continuar trabajando para nuestro querido departamento Pando y, ¿por qué no?, por todos los bolivianos y bolivianas, ¿no? Entonces, bueno, como decía la hermana Vivian, la verdad que nosotros estamos acá por motivo de que para ustedes como prensa es muy accesible para que vayan para allá, para nuestra propia oficina, por el mal estado de las carreteras, ¿no? Y eso lo sabemos bien, y ojalá de que estas autoridades, ya que están en función, entren con ganas de trabajar, que no sean de palabras nomás, ¿no? Y bueno, un saludo, ¿no?, a todo el pueblo boliviano, y bueno, indicarles también desde acá, desde el departamento de Pando, queremos ser enfáticos de que en verdad a todas las organizaciones movilizadas en la sede de gobierno le damos todo el respaldo, miren, queridos amigos de la prensa, y bueno, tiene el conocimiento de todo el pueblo boliviano de que la verdad lamentamos la actitud del gobierno nacional, de que no quiere dialogar con los diferentes sectores, ¿no? El voto lo hemos dado nosotros para que él esté ahí, pero sin embargo no lo está haciendo. Y eso lamentamos y repudiamos como pandinos, como campesinos, y le damos todo el apoyo rotundo a nuestros hermanos campesinos y a todas las organizaciones sociales. Entonces, nuestro apoyo, y también queremos indicarle de que acá también tenemos una convocatoria que está lanzado para fecha viernes también de esta semana, a la cual también nosotros con nuestras bases vamos a determinar qué acciones a tomar y decirle a nuestros hermanos movilizados que tienen todo el respaldo, tienen todo el derecho, y decirle de que no lo duden de nosotros, que cuenten con nuestro apoyo, y decirle una vez más de que al gobierno nacional no vamos a permitir más lutos en Bolivia, por motivo de que es un justo derecho que estamos reclamando, y lamentamos la actitud del gobierno nacional, ¿no? Es un racista, un discriminador, y eso lo he venido diciendo en la ciudad de La Paz, ¿no?, en la sede de gobierno, porque la verdad, él no está ahí por su familia, él está por el voto de todos los bolivianos, en su mayoría, así como lo pusimos también, no queremos lamentar, la verdad que la marcha que hemos tenido no ha sido tan fácil, pero tampoco imposible. Queremos decirle también que si él no es capaz, como lo reitero nuevamente acá, si no es capaz de conducir en nuestro país, es mejor que se ponga a un lado y se vaya a su casa, donde su familia, porque la verdad nosotros estamos muy indignados con lo que está haciendo el presidente Rodrigo Paz. Entonces, una vez más decirle a nuestros hermanos de que movilizados, de que cuenten con todo nuestro apoyo. Amigos de la prensa, solamente quiero reiterarles a través de su medio también, y aquí al pueblo de Riberalta y nuestros hermanos campesinos acá de la provincia de Bacadíes, de que en verdad estamos muy preocupados lo que está pasando en el país, y también he tenido ayer y ayer también llamadas ya de nuestra máxima autoridad sindical, que es la Confederación de Campesinos de Bolivia, que nos hayamos constituido allá, pero también no podemos ser irresponsables con nuestras bases. El día viernes estamos llevando a cabo un ampliado y a la cual vamos a tomar decisiones qué hacer de aquí para adelante, ¿no? Entonces, amigos de la prensa, agradecerles por haber tenido paciencia y, bueno, creemos en ustedes y en otros medios a nivel nacional. No hemos confiado porque lo que le conviene al gobierno le saca para su favor, y a los que nosotros a nuestro favor nunca lo han sacado. Y eso lamentamos, la actitud de algunos medios. En cambio, ustedes son unos medios responsables y serios, más que todo. Todo lo que nosotros manifestamos en favor de nuestro sector, en favor de la población boliviana, nosotros estamos listos y esperemos de que todo salga bien. Y bueno, una vez más, decirle a todos los bolivianos y a las organizaciones sociales movilizadas que cuenten con nuestro apoyo. Muchas gracias, amigo de la prensa.
3: ¡Que viva el sector campesino unido!
4: ¡Que viva!
3: Muchas gracias.
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0: Bien, así de esa manera Desde Ribera Alta se han manifestado nuestros hermanos y hermanas que han realizado una marcha de aproximado 28 días desde el departamento de Pando, Beni, en exigencia al rechazo de la ley 1720, esta ley que le atribuía al Instituto Nacional de Reforma Agraria, INRA, a convertir de manera simplificada de pequeña a propiedad mediana, y han dicho no estamos de acuerdo y han realizado una marcha de, reitero nuevamente, 28 días y han estado una semana en la sede de gobierno exigiendo la abrogación. Sí, al parecer sí se logró el objetivo, pero ahora han mencionado que están trabajando en otra ley ya de manera conjunta, ¿no? Ese es el trabajo que tienen y también se han solidarizado con los hermanos y hermanas acá que estamos en lucha constante y van a tener un ampliado, una reunión de emergencia para ver cuáles son las determinaciones que van a tomar. Son las 17 horas con 4 minutos en todo el territorio nacional. Cumplimos con nuestros auspiciadores.
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0: Con 12 minutos tenemos más pronunciamientos de los diferentes sectores sociales, hermanos y hermanas. Ahora sí, vámonos. Sí, contacto con Nelson Colque. Contacto en vivo hasta Cochabamba. Nos vamos hasta el cruce Liriuni, ¿no? Están los hermanos y hermanas allá en el cruce Liriuni. Esta era la alternativa de la salida al occidente, que también ha sido bloqueada esta salida. Vamos a ir con este pronunciamiento con nuestros hermanos que ya están en el cruce Liriuni, que van a iniciar también esta medida de presión. Voy con usted, Nelson Colque. En este momento va a hacer uso de la palabra Nelson Viseira, secretario de la Confederación Sindical Única de Trabajadores Campesinos de Cochabamba, ¿verdad? Así que bueno, vamos con este pronunciamiento de inmediato en vivo hasta Cochabamba, hasta el cruce Liriuni.
1: Cruce Liriuni, Cayanchej, en el punto de bloqueo, subcentrales, delegados de los sindicatos, centrales regionales, también Caipcachan Quillacollo, ¿no es cierto? En Teritigichip Cachun, a nombre de la Federación Sindical Única de Trabajadores Campesinos de Cochabamba. Muy buenas tardes, compañeros.
2: Buenas tardes.
1: Primeramente, hermanos, hermanas, noga felicitaime naigichik por esa valentía, por ese compromiso por nuestro pueblo, por nuestra economía. Hermanas, hermanos, Caipe, Canguna, Cachanguichi, cumpliendo las instrucciones orgánicas de nuestras organizaciones matrices a nivel nacional y a nivel departamental, hermanos. Cay movilización, Ruachanchi, ya el día 26, Cunan Cachanchi, de la movilización, a nivel nacional, a convocatoria de nuestra Central Obrera Boliviana, y también a convocatoria de nuestra gloriosa Confederación Sindical Única de Trabajadores Campesinos de Bolivia. Y Martín Cay Movilización, Ruachanchi, compañeros, ya por demás, ya Changuich Hanguna en redes sociales, explicana Kungich seguramente en sus reuniones. Cay Pinoganch Cayanchi solamente con el único objetivo de defender nuestra economía popular, compañeras y compañeros. Maeguencha Cachan totalmente pisoteado por este gobierno fascista, por este gobierno asesino, compañeros de Rodrigo Paz. Mana Cañachu, movimiento económico en los sectores populares, en los sectores empobrecidos, hermanas, hermanos. Tukuy ima huichariga puchan, hermanos. Tema del combustible, ni qué hablar, ganguna mayoría canguich seguramente utilizan its transporte y a changuich. Ñampataga filas ruana caj, interminables en los surtidores, por lo menos por una buena gasolina, compañeros. Conan ruana tian filas por gasolina basura, compañeros. Y chaymantazina tian filas ruaj a los talleres de mecánica, porque chay gasolina, chay combustible, arruinayan definitivamente los motores, hermanas, hermanos. El tema de la fuga de los dólares, canguna y changuich, compañeros. Kunitan Maimán dispara un dólar. Ñampata carga 6.96. ¿No es cierto? Kunaimana, 11 bolivianos, 10 bolivianos, matarinchichu, compañeros. Entonces, hermanos, chay también problema para Mushabanch, Tukuyima, Huichariga, Pushan, por el tema de la fuga de los dólares. Cay gobierno, hermanas, hermanos, callarizan un proceso de privatización de nuestros recursos naturales, la minería, los hidrocarburos, el litio, las tierras raras, los bosques, compañeras y compañeros. Entre Gagaputa Muralla nuestros recursos naturales mediante decretos inconstitucionales y leyes inconstitucionales a las empresas transnacionales, compañeros. Pero macha y lapichu, jepacapo, hermanos, sino también privatizar y tagallarizan nuestras empresas estratégicas del Estado. Entel, mana cañacho señal en muchos sectores, cunitan compañeros, ni ciudad, pues mana aquí en lugarcitos cañacho. Paeguna, quebrachita, munasiango, entelta, empresa privada, manjaibaigapunangupaj, y chaypaigurata, telecomunicaciones manta, encargapunangupaj en nuestro país, compañeros. tema de ENDE. Ya han empezado la privatización con un decreto supremo. ENDE, por si acaso, es la empresa de los bolivianos que produce energía eléctrica y distribuye a los bolivianos, compañeros. Chayluz, Anchaita, Anchay. Empresa privada, Majaybaigapuzango. Empresa privada, Ganana, Araigu, Huicharigüichenga. Las tarifas de luz, compañeros. Hay privatización de la energía, compañeros. Y también, Jawasango, la privatización del agua. Seguramente, como en el año 2000, Yanguich, Hanguna, Caicochabambapi, la guerra del agua. ¿No es cierto? Empresa privada, Mangoyagapuyunarango, la distribución del agua potable. Más bien, con la lucha del pueblo, Sayacherganchet, Peruatejman, Curang, Retomachango, mediante decretos supremos inconstitucionales, compañeros. Tema de hidrocarburos. Rodrigo Paz Niña, la importación de diésel de gasolina ya no tiene que estar a cargo de las empresas estatales, nin, sino empresas privadas, chaymanta, en Caracurangu, tía, nin. Textual, nin, chay, mensaje, compañeros. Y manita, chaymunan, hermanos. Creen que se ha hecho una empresa privada, gasolinata, dieselta, caima, apayamonga, vendeuasun en el precio que nos están vendiendo ahorita, compañeros. Nos va a vender a precio internacional, porque paigunagas ante gango a precio internacional y ganan ganguña, caima, apamuspaga, compañeros. Por tanto, un litro de gasolina nos va a costar 14 bolivianos, un litro de diésel nos va a costar más de 15 bolivianos, hermanas, hermanos. Ancha y chay privatización de los hidrocarburos, compañeras y compañeros. Conita y yacimiento está ustirpaita munashangu. Corrupción nispa. Si hay corrupción, que castiguen a los corruptos, pero no castiguen al pueblo boliviano con ese nombre de corrupción, compañeras y compañeros. Chaita no ganch ninchi. Hermanas, hermanos, bajo ese pretexto de corrupción, yacimiento está chincachipuy munashangu, desasepuy munashangu, huanchi munashangu, todo el tema de producción, distribución, comercialización de hidrocarburos pasanampaj a las manos de las empresas privadas. Y picurate empresas privadas, cango, compañeros, son los compadres de Rodrigo Paz, hermanos, Samuel Doria Medina, toda esa juntucha de oligarcas que tienen sus empresas aquí y que ganan gracias al sacrificio del pueblo. Compañeras y compañeros. Anchaeraigu kai movilización ruasanche, hermanas, hermanos. Mañar ganche ya no ganche en enero. Yo ser ganche caseterasman lo mismo. Contra el decreto 5503, chaipiña privatizaimu nargangu. Movilizaconche y abrogan decreto 5503. Pero caantin pacho wah decretota promulgaigapu. Y chay wah decretos vitag igual. O más peor que el decreto supremo 5503. Chaypiña loco churabanch, compañeras y compañeros, el Rodrigo Paz. Por tanto, mana kunan loco churachikusuñachu. Sohta quillataña gobiernan Boliviapi. Y manibarganchecht, hermanos. No haga presidencia manchaza, mana ni más cagolgeta mañacusachu. Organismos internacionales mandan manibarganch. Lo primero, arrodillacamos al FMI, al Banco Mundial. Colgeta Mañacamu. Más de 14 mil millones de dólares. Kunitankama Kaisokta Kilapi en deuda cuña, compañeras y compañeros. Pichaita paganga, hermanos. Pagangangu aguasnich, alchisnich, hermanas, hermanos. Endeudamiento total. Pero, ¿acaso Colgeta gratis chupayuna como anchi, compañeros? Condiciones churamuanchi, paiguna. Chay condiciones pita, cachan, privatización de nuestros servicios, privatización de nuestros recursos, privatización de nuestras empresas. Anchay, y chaitatas cumplizan Rodrigo Paz al pie de la letra todas esas condiciones, compañeras y compañeros. Chayraigo, hermanas, hermanos, manaña cae luchaga solamente por un pliego petitorio. 6 meses más hace gancho problemata. Por tanto, si purantían, compañeros, renuncia de Rodrigo Paz, hacha y pedido, hermanos, el objetivo de esta lucha, compañeras y compañeros. No hay otra. Hermanas, hermanos, cae también Oganchip, hatun reflexión canantían. Uj oligarca, uj cara. Ni hay canoganchepas gobiernan gacho pobrespas, compañeros, campesinos, indígenaspas. solamente un indígena, un obrero, un campesino, no ganche, raigo gobernanga, hermanos. Entonces, hermanos, cay lucha canantían hasta las últimas consecuencias, compañeras y compañeros. No gayo ñampaj semanapi, sigo en una marcha desde Caracollo hasta la ciudad de La Paz. Lunes pi ñampaj lunes pi chayego La Paz man. Y mamás recibió algo, Rodrigo Paz, recibió algo con gas lacrimógeno, con represión, compañeros. Baqueamos algo, saicos hasta, semanata marcha algo, igual, coyachichuaygu, chaype, hermanos. Entonces, compañeras y compañeros, ya no hay diálogo, porque además, pay mismo, nin, no hay diálogo con los vándalos, ni ganch, no ganch, casganch, vándalos, criminales, subas, casganch, no ganch, hermanos. Pero paiguna canguchay vándalos, porque paiguna no ganchay paj sacrificio patape, hermanos, capaj yakushangu, hermanos. Paiguna canguchay criminales, hermanas, hermanos. Por tanto, no ganisayich, hermanos. Como Federación Única no gayo coordinasayu con las demás provincias, cunitan departamento de Cochabamba, ala huizcasca, hermanos, a todos los departamentos. Carretera antigua a Santa Cruz, Huizcasca, desde Punata, Cunandía, cruce para Cayamán, Pache, bloquea Pxango, desde Punata. Carretera nueva a Santa Cruz, Huizcasca, desde Huayllani, compañeros, desde Sacaba. Carretera a Sucre, igualmente Huizcasca, hermanos, tienen asca puntos de bloqueo. Carretera al occidente, ni qué hablar, hermanos, totalmente cesado, hermanos. Van a cancho paso ni a Oruro ni a La Paz. Y último nita, Munaiguich, compañeras y compañeros. Departamento de La Paz, absolutamente cerrado, compañeros. Desde Caracolla hasta la ciudad del Alto, por lo menos unos 100 puntos de bloqueo tienen, compañeros. Van a cancho paso. Ni bicicletas están más pasa Changucho. Por tanto, el departamento de La Paz no se va a doblegar. Chayman Sumacunanchi, tía Noganchi, compañeros, como departamento de Cochabamba. Después, hermanos. Cunandía, sesionachango, cunan momentopi, la Cámara de Diputados. Abrogaita munaspa, la ley de excepción, de estado de excepción, ni escasutio, ni avanche sutichanche, estado de sitio. Y mapas chaita abrogachango, compañeros. Constitución política del estado pinin, distacuita tiene estados de excepción, pero regulasgat canantian mediante una ley. Mana, por ejemplo, estado de excepción, puanchía, tinchich, chulunasta, derechos fundamentales, respetas a canantían, nispanizan. Pero además, mac utuita tinchechu, los servicios básicos durante el estado de excepción. Gobierno mac utuita tuanchichu, yakuta, lusta, gasta, chaygunasta. Pero además, nisan, dictacon mediante un decreto de estado de excepción, chaita, aprobanantían, en el plazo de 48 horas, la Asamblea Legislativa Plurinacional. Ajina nisarga chayleipi. Más o menos, candadus tajina churargango, mana gobiernos chay estado de excepción, wan zunamasinchista wan chinangup, en otras palabras. Pero kunan chayta eliminar pachango, hermanos chayleita. Kainadía senado eliminanga, kunandía seguramente diputados eliminanga. Y manita chaymunan, compañeros. Seguramente Rodrigo Paz no tiene capacidad para controlar las movilizaciones, gana Iguchi con compañeros, en todo sentido. Kunitankama tían, lamentablemente, 6 compañeros aymaras fallecidos en los puntos de bloqueo de La Paz. Kunitankama. Mana Kicharincho y Angunasta, bajo un pretexto de corredor humanitario, banderitas blancas, Juanjamuy Munanco, Sabadupi. Tampoco han dejado la gente, hermanos. Entonces, totalmente derrotado por el pueblo, el gobierno de Rodrigo Paz. Su última carta está jugando, hermanos, que va a ser dictar un estado de excepción. Pero, compañeros, maman chikunanchichu tía no gancha, hermanos. Yoximunchiña en pie de lucha a las carreteras, a las calles, por tanto, cumplinanche tía nuestro objetivo, que es la denuncia del narcopollo Rodrigo Paz, hermanas, hermanos. Caso contrario, no nos vamos a nuestras casas. Eso tiene que ser la decisión, hermanos. Por tanto, compañeros, no gamañasaiguichi, mucha unidad, mucha fortaleza, ama manchicunacho, hermanos. Compañeros, coordinaichi con los demás regionales, no gayo coordinaichi con las demás provincias que hay sectorpi, tal vez en algún momento Tomamura tían el sector de Pirque Parotani, compañeros. Chaisito Falchavanch. Hermanas, hermanos, no agradecigichich. Mucha fortaleza, mucha unidad, mucha conciencia tían siempre en la provincia de Ayopaya. La provincia de Ayopaya, compañeros, históricamente han sido los guerrilleros de la independencia, hermanas, hermanos. Ganguna canguichis, chay guerrilleros pa huawasnin al chisnin. Por tanto, chay legado histórico cumplinaigich tían, hermanas, hermanos. Nogayo como dirigentes departamentales, ganguraon cusca, casgaigo, coordinaspa. Yo sé que vamos a ganar esta batalla, hermanos. Mucha fuerza. ¡Que viva la provincia de Paya!
2: ¡Viva!
1: ¡Que viva la provincia de Quillacollo!
2: ¡Viva!
1: ¡Que viva el municipio de Cocapata!
2: ¡Viva!
1: ¡Que viva la lucha del pueblo unido!
2: ¡Viva!
1: Muchas gracias, mucha fuerza, compañeras y compañeros.
3: Muy bien, muchas gracias. En primer lugar, siempre saludar a nuestro hermano Comité de Defensa entre Quillacollo, Ayopaya, de municipio Cocapata. También nuestro hermano Nilson, que nos visita en este punto de bloqueo. Y los 7 centrales regionales más Villavista, a nombre de la Federación igual. Muy buenas tardes. Yo creo que Chuitataña aclarabanches, informabanches los motivos, las razones. Tumpata sotencharita munani. Y Martintas que el lugar picachanches. Porque este carretera también conecta interdepartamental con La Paz. Por lo tanto, si cae mana punto castenta, cae yanninta provichanco transitaspa. Por eso estamos aquí, como municipio Cocapata y con Villavista. Luego, de Vitos a Campaya, dentro de la provincia, jurisdicción de la provincia de Ayopaya, de la misma manera conectan interdepartamental, de la misma manera transitabilidad. Por lo tanto, Chay Sictorban con el municipio de Morocheta de la provincia de Ayopaya, Chay Pipaycuna Taricuyancuta. Más allá, de la misma manera, de la independencia, igual Paikunapis Cachayancotas en el sector donde transitabilidad sector Sipisipe. Por lo tanto, Noganches como provincia de Ayopaya, municipio Cocapata, Sumacuchanches a pie de la lucha, respaldando a los ponchos rojos, Paikuna Cachayancoya casi más de un mes en la lucha para defender nuestro derecho, para defender nuestros recursos naturales de nuestra patria. ¿Por qué? Porque este gobierno traidor, dictador, está rifando a nuestra riqueza. Por lo tanto, el deber, el derecho del pueblo boliviano, de los legítimos originarios, es defender, hermanos. Como Nisarga, Ina, como Sutichao Anches, vándalos, hermanos, este pueblo, todo lo que está parado, sabe trabajar día y noche, 4 de la mañana, 5 de la mañana, hasta 10 de la noche, trabajando andamos, hermanos. Y gracias a ese trabajo, esos pollos viven felices como en la granja. Y encima nos critican, encima nos utilizan. Por lo tanto, la unidad ahora debe haber, esa conciencia. ¿Por qué? Porque la derecha nos gobierna de esa forma. Entonces, no queda otro que es defender, hermanos, hermanas, llamamos desde aquí, a nivel nacional, que debemos sumarnos, y agradecido también a aquellos compañeros de todos diferentes sectores, día por día que se están sumando. Por lo tanto, hermanos, siempre también vamos a estar coordinando. Ahora, quiero decirles también, Picunachos en Cabezasago, Picunachos representaico legítimamente autoridades orgánicas, Cancuna, Yasaiquichismanta, nos encontramos amenazados en las listas, procesados con procesos, no están queriendo buscar, mi persona no va a tener miedo, no importa si me matan por defender, por derecho. Igual hermanos, todos estamos sobre la muerte. Por lo tanto, hermanos, causa en chispa, futuro en chispa, del de los pasados y lo presente, en lo futuro, qué cosa queremos. En esa base debemos unificarnos y defender, luchar. Muchísimas gracias por darnos cobertura y para seguir luchando. ¡Que viva la región Ayupaya! ¡Que viva el municipio Cucapata!
2: ¡Viva!
3: ¡Que viva el incapaz Rodrigo Paz, presidente traidor!
2: ¡Viva!
3: Muchísimas gracias, hermanos y hermanas.
4: Bueno, hermanos, hermanas, caipi, cayanchis, noganches, con un solo objetivo, claro, cana, hermanos, desde este punto de bloqueo, hoy ha dicho en el gobierno, el Rodrigo Paz, pollo, incapaz, clarito, nisunches, desde este punto de bloqueo, mana, diálogo, cancho, compañeros, renuncian ante cae gobierno, sí o sí, compañeros. Si luchan a casting, maganacuna casting con los policías militares, maganacu son compañeros. Vida jaiwana casting, con son compañeros. No hay miedo, hermanos. ¿Qué queremos, compañeros? Bueno, hermanos, siempre cae picachanco, unisja, todas las organizaciones, tanto provincia de Ayupaya, como municipio Cocapata, Caipi, Cayanchas, transportes, tanto los mineros, Sumacamongango, Caiman, compañeros, tanto otras organizaciones y sindicatos. Todavía peor hasta mañana, canga. Si hay una casting, policías, provocamuchanco, hermanos, aminazaspa, huaj, prensas, yuyacuspa, paichanco, vamos a ir tomar pirque parutane, compañeros. Fuerza, compañeros. ¡Que viva provincia de Ayupaya!
2: ¡Que viva!
3: ¡Que viva municipio Cocapata!
2: ¡Que viva!
3: ¡Que viva punto de bloqueo Cruce Lirioni!
2: ¡Que viva!
3: Gracias.
5: ¡Que denuncie, carajo!
2: ¡Que denuncie, carajo!
5: ¡Que denuncie, carajo!
4: ¡Que denuncie, carajo! ¡Que denuncie, carajo! ¡Que denuncie, carajo!
3: ¿Cuándo? ¿Cuándo? ¿Cuándo, carajo?
0: Ahí está el pedido de renuncia para Rodrigo Paz, el incapaz. El pronunciamiento que hemos escuchado desde el punto de bloqueo cruce Liriuni en Cochabamba. Así que bueno, así, día que pasa, diferentes sectores sociales se suman a esta causa de renuncia. Es exigir la renuncia de Rodrigo Paz, aunque él no entienda todavía que debe de dejar la presidencia por incapaz. 17:35. Vamos a cumplir con nuestros auspiciadores. Enseguida volvemos.
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6: Bien, vamos a continuar con más pronunciamientos. Nos vamos hasta el municipio de Arque, Viluyo. También hay pronunciamiento desde este lugar. Vamos con este acto que se ha desarrollado hace minutos nada más.
7: Aprobarán, cuchara, netamente la responsabilidad de los diputados y senadores si canja en cualquier momento masacre a nuestro sector más humilde. Pongo responsable al gobierno de Rodrigo Paz, a los diputados, senadores, quienes en este momento están queriendo abrogar la ley de excepción. Por eso, hermanos, nuestro objetivo, nuestra lucha es denuncia de Rodrigo Paz, compañeros.
8: ¡Que denuncie!
7: ¡Bomba!
8: ¡Ahora!
7: ¡Bomba, carajo!
8: ¡Ahora, carajo!
7: Compañeros, compañeras, solamente ahorita,
6: bien, ahí está el pronunciamiento desde los hermanos y hermanas de Viluyo, su pronunciamiento que también exigen la renuncia de Rodrigo Paz. Vámonos hasta otro punto con Nelson Colque. Pronunciamiento desde el punto de bloqueo, el mirador de las centrales campesinas de Tiquipaya, exigen la renuncia del el presidente por incapaz. Vamos con este contacto.
9: Kay punto de bloqueo, ganguna seguramente instalanguichik, Javarispa, kay yang también interconectasan con otras regiones importantes del departamento y seguramente con el departamento de La Paz, ¿no es cierto? Está bien, compañeros, felicidades, noga. Hatun saludo chaychimuyguichik como Federación Única, compañeros. Hermanos, Kashanch Kunan Punchay ya el día 26 de las movilizaciones. Quillamaña Chayasanch, hermanos. A nivel nacional, hay movilizaciones callaricun a convocatoria de nuestra Central Obrera Boliviana y la Confederación Sindical Única de Trabajadores Campesinos de Bolivia. Noganch Kanch. Organizaciones afiliados a nuestros entes matrices, Chairaigo, cumplispa instrucciones de nuestras organizaciones nacionales. Pero cuentago con anchitian, hermanos. Y machtinta caipi no ganche, chiripi y arcaipi, aquí van, hermanos, caipsa de Sánchez. Con una sola causa, compañeros. Cae gobierno de Rodrigo incapaz. Mana uyaribanchechu maeguench carga nuestros pedidos como pueblo, sectores populares, sectores empobrecidos de Bolivia, compañeras y compañeros. Primero no ganche, soluciona curanta el tema del combustible. Mana canchu wales combustible, compañeros, en los surtidores. Yuaringuichich, Rodrigo Paz, campañan penerga. Y hay cosas que antes, mana filas cangañachu, surtidores pinibarganchi. Y hay un show ruarpangicha hoy día, me parece chusak cisternastasina sencatamanta o joigamungu, y continuaban las filas, compañeros. Pero ni siquiera curan filas ruanchichu por una buena gasolina, sino por gasolina que no sirve. Nos basura ninch no ganch no ve. Y a chaita afecta

El basura ninchi chay. Pero compañeros, y matarlo avanches, Rodrigo Paz. Subiguchin, gasolina, diésel, gas. O jarirpan subvencionta. Ñampata gasolina cuesta el litro 3.70, me parece, ¿no ve? Cunanga 6.96 creo que es. Casi 7 bolivianos. Diésel de 3.70 casi a 10 bolivianos, huicharin. No ganch, piensa ganch, compañeros. Chay golgeban, ahorrasen chay golgeban. Suma gasolinata venden a manche. Peor gasolina vende manche, compañeros. Hasta a ruina puanche. Motores ninchecta. Maneja solamente filas ruanacho con el surtidor, sino mecánicas piña con una filas ruachango, hermanos. Porque ni manch, mismo Rodrigo Paz. No ga arreglachi pusaigich, hay motores dañadustanis. Pero mani hay cachai arreglachi y cancho, compañeros. Chay un primer aspecto, compañeros, engaño el gobierno de Rodrigo Paz. Segundo, piensar ganchi no ganchi, condiciones económicas mejorarán en el país. Pero hasta van jalicapun nuestra economía, compañeros. Dólar huicharigapun, ahorita debe estar 10, 11 bolivianos el dólar. Chay apamuanche, subida de todos los precios de la canasta familiar y de todos los productos, compañeros. Picha y manta, no ganchit jabaribanch ni pi, compañeros. Bolsillunche afectasja, mana canchu mikuna, a muchas familias del día a día causa kunchi, compañeros. Si tienen trabajo en el día, chayga, tienen golguecito en la tarde, mikunap. Pero más cancho trabajo en el día, compañeros, en la ciudad, sobre todo, y me sufrisango, hermanos ninchi. Joaquín, compañeros, albañiles, Joaquín, compañeros, trabajando, así, del día a día, compañeras ninchi, chay picango, taxaspa, huaycuspa, pero mana cancho, polge chayga en el día, más trabaja, va a trabajar taringucho, no hay para comer en la noche, compañeros. En chayjina situación crítica, manchayasanchi, hermanas, hermanos. Y lo más grave, hermanos, que el gobierno gallariguchan un proceso de privatización de los recursos naturales de nuestras empresas estratégicas y de los servicios básicos. Y manita chaymunan, compañeros. Golgeta orjoigacamon, mañaigacamon del FMI, del Banco Mundial. A pesar de Nevarganch, campañampe, mana noga, mañacamusacho, golgeta, ni maimanta Nevarganch, ¿no ve? Pero nira incluso posicionaxas pues en Estados Unidos man y mañaigu con golgeta. Kunitan kama endeudas gaña canchi, compañeros. Más de 14 mil millones de dólares de benchiña, hermanos, al FMI, al Banco Mundial. Pichaita paganga, hermanos. ¿Acaso gratis como asun? Nosotros tenemos que pagar en el futuro. Guavas ninchi, alchis ninchi pagangan, guchaita. Hermanos, pero además chay financiadoras mana golgeta gomunguchu gratischu. Churaigamungu una serie de condiciones. Primera condición, privatizar los recursos naturales. Entregar a las empresas transnacionales, hermanos. Litio, minerales, hidrocarburos, los bosques, chaita, mediante decretos inconstitucionales, Rodrigo Paz, gallarin, privatizaita nuestros recursos naturales. A condición de las financieras internacionales. Segundo, quebrachillan todas nuestras empresas estratégicas, compañeros. Entel, por ejemplo, cosa servicio ñampata acá, ¿no es cierto? Antenas Tuculeb, Churarán, Cosaya Cacharga, aunque Joaquín falta barganchera, pero había buen servicio, hermanos. Curán y Ciudad Pips, Joaquín Sectores, Macanchu, Internet, compañeros, señal Macanchu. Campus Pip, peor. Y Martín Chay pasasian, hermanos, porque quebrachita munachango en Telta. 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O definitivamente en Telta quebrangango, chincachipongango, y guaj empresa privada jamonga jaomanta, pay servicio de internet, de telecomunicaciones, vende basunchi. Pasa ya en chay con Starling, de Singichiño Wakin. Vende chabanchiña, hermanos. ¿No es cierto? Chay tajuan mediante un decreto supremo.
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0: Callariña privatizaita ENDE, la empresa de energía eléctrica, compañeros. Hermanos, energía eléctrica entrega Igapuita Munazan a los privados. Privados manejan gango, chayga, hermanos, paigunaga gananciaman zangango. Mana servisuta zuanganguch como estaducho. Si no gana paiguna, empresarios gana jamungu, ¿no ve? Entonces sube Igaponga automáticamente las tarifas de la luz, compañeros. Si 100 bolivianos kunan pagashanch luz manta, con seguridad privado manjayoponga chayga, 150 o 200 bolivianos pagay gallarizum, hermanos. Y kikin raimunaje y acuan con el servicio básico, tema de agua potable. Lo mismo está haciendo con hidrocarburos, compañeros. Rodrigo Paz, niña, mensaje en Puyeringichanyampu, Semanapi. El tema de la importación de gasolina, diésel, ya no va a realizar el Estado, nin, sino empresas privadas apamunangutian. ¿Cuál es el efecto de eso, hermanos? ¿Creen que chichuanguna empresa privada gasolinata diésel tajaumanta apamuspa un precio accesible para navanchista vende navanchista, compañeros? No, porque paiguna rantengango con precio internacional. Precio internacional casi unos 20 dólares a nivel internacional. Casi 12 bolivianos, 13 bolivianos el litro de diésel gasolina. Anchaya rantengango paiguna jawapi y apayamo asuntak. Casi 15 a 16 bolivianos el litro vende asunto, compañeros. Eso es el peligro de la privatización, hermanas, hermanos. Entonces, compañeros, chaita javarispa, además de otros temas, ¿no? Hasta, por ejemplo, coigapuita munargango a los terratenientes de Santa Cruz, más bien abrogaña chaita, pero chaita su trampa, compañeros. Abrogani nin. Wahta leita ruasagnin, entonces chaypega igualmente gopulangat. Y anguichech el 5503 en enero, en Maitán bloquearganch, ¿no ve? Abrogachinch chay leita, o chay decretota. Cayante wah decretó firma, minchante wah decretota, igual 90 decretos tan y cuna firman. Lo que decía en el 5503, más todavía ahora está implementando, compañeros. Nos ha mamado en otras palabras. Entonces, compañeros, mana confianza, cañacho. Anchairaigo, compañeros, mana paciencia tucucapun, hermanos. Chairaigo en pie de lucha, cachanch, hermanos. La paz gallarin. Ñampa semanape noga zini marchaban desde Caracollo hasta la ciudad de La Paz, chairaigo, hermanos. Una delegación harto, digo, ¿no? Caicochamamamanta. Chairaigo La Paz man el anterior lunes, yaiguigo, Plaza Murilluma, yaiguigo, Munaspa. Y más recibo algo, presidente, policías militares, cachemo algo, gas. Así nos ha recibido a los marchistas, hermanos. 7 días frío, 7 días de hambre, de calor, aquí, compañeros. No, no tiene piedad el presidente, no es humano, ¿no? Chaimanta. Huaquín, compañeros, agaib jepacuxango, fundamentalmente tropicumanta, compañeros. Sigan maganacuxango. Huaquín, cutimuigu, caiman, porquinibaigu también. La Paz está con las 20 provincias cesado totalmente con bloqueo general de carreteras, compañeros. No gallo piensa raigo, en Europa y Nacho tal vez traicionabas un La Paz nispa. Pero La Paz está más firme que nunca, hermanas, hermanos. Mana ni bicicleta pasa etapa de Asianguchu desde la ciudad del Alto. Totalmente cesado. Manaya mi kunapis cancho, hermanos. Entonces, hermanos, esta lucha va en serio. Charay cutimuigo no gayo caimán, porque también ni vaigo paseños, Cochabamba no está apoyando qué está pasando. Bloqueo general de carreteras, gallarichnis. Entonces, charaygo decretacun bloqueo general de carreteras en el departamento de Cochabamba. Cochabamba, curita, huizhasga, por todo lado, casan compañeros, y con redes sociales. Carretera Santa Cruz por la Nueva, desde Sacaba, huizhasga, huellanimán pacha. Carretera Antigua Santa Cruz, desde Punate, Cunandía, Punate, Yoximungo, chaimán pacha, huizhasga. Carretera Sucre, también desde Arani, Vacas, totalmente cerrado. Cayuladunta, Torotoronta, Zingu, Yang, Sucreman, Potosiman igualmente se hay tapachipuigo, compañeros. Desde Tarata está ya tapado, hermanos. Cailadoman, ni qué hablar, hermanos, mana cancho paso al occidente, ni a La Paz ni a Oruro. Por tanto, hermanos, mantienen anchitian estos puntos de bloqueo. No hay un eraigo, hay gengunachac carreteras, ramales jamushan, de diferentes departamentos, igual huizcaigapun anchitian. Charaigo gengunachac.
1: Bien, así de esa manera, día que pasa, hora que pasa, se suman más puntos de bloqueo en exigencia de la renuncia de Rodrigo Paz. Con esto nosotros hemos llegado al final de su revista Revolucionando la Tarde. Agradecer a mis colegas de trabajo que, bueno, muy comprometidos también con esta causa, que es la renuncia de Rodrigo Paz para un vivir mejor, para defender la dignidad, la soberanía, la revolución democrática, cultural. Estamos todos juntos, unidos más que nunca. Con esto me voy. Permiso, buenas tardes.
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1: Cuando dice corredor humanitario,
2: con banderas blancas.
1: Con banderas blancas, con tanques de guerra, con fusiles y hay un muerto. El golpe de Estado, ¿qué hicieron? Con Biblia, ¿no? Con Biblia mataron tantos compañeros, tantos heridos. Ahora con bandera blanca. Escuchamos, dice, ¿no? Estaba Iglesia, Defensor del Pueblo, Cruz Roja Internacional, pero no hemos visto ni Cruz Roja Internacional, ni de Derechos Humanos, ni Iglesia Católica. Solo hemos visto tanques, armas, militares, policías, ministros, ¿no? Ministros con bandera blanca y muertos. Entonces no está escuchando al pueblo, pueblo, pues.
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0: Muy buenas tardes a todo el país. Arrancamos con el resumen informativo en Bolivia en la noticia. Hoy martes 26 de mayo del 2026. Son exactamente las 18 horas con 5 minutos. Nos trasladamos hasta el punto de bloqueo de Puente y Chilo porque el pronunciamiento que realizan en este bloqueo indefinido pidiendo la renuncia del presidente Rodrigo Paz.
1: Amigos de todo el país, estamos aquí en el punto de bloqueo de Puente y Chilo, mostrando a través de las cámaras para otros medios, indican que en ese sector no hay bloqueo de camino. Aquí están los compañeros, como siempre, presentes en el punto de bloqueo. Ahí vemos palos, piedras. Por este lado también vemos al fondo, vemos autos que obviamente están parados durante varios días. Vamos a conversar, como siempre, con las compañeras, compañeros, para poder dar, obviamente, su reclamo desde este lugar. Hermana, ¿por qué está aquí, hermana? Cuénteme, por favor.
2: Aquí estamos bloqueando por gasolina sucia, todos los motores están fregando, todos los verduras están subiendo, ricos están más enriqueciendo, los pobres estamos más pobres, estamos volviendo. Por esa razón estamos aquí. Hasta últimas consecuencias, vamos a estar aquí hasta que sacamos. Que se vaya ese gobierno, no nos puede gobernar aquí. Cuando te da la gana, todo está vendiendo, hidrocarburos, todo, todo. Él no es de Bolivia. Que se vaya a gobernar a Estados Unidos, donde ha nacido. Que se vaya. Eso nomás quiero decir, compañeros.
1: Bueno, vamos a seguir buscando más opiniones. Aquí la hermana valiente también se va a pronunciar desde este sector del punto de bloqueo. Hermana, como siempre, pidiendo la renuncia de Rodrigo Paz.
3: Primero, buenas tardes. Maika Machaca es adiuta. 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Ay nato ay chay bloqueo compañeros, nada más chay el terrenim, gracias.
1: Muy bien, muchas gracias. Vamos a conversar también con los compañeros que están aquí en el punto de la vigilia, aquí en el puente. Este es el sector, de aquí para este lado, ya es el lado Yapacaní, Santa Cruz. Hermano, bueno, aquí firme con el bloqueo indefinido.
4: Compañeros, compañeros periodistas, aquí estamos en bloqueo, aquí en Puente y Chilo. Hasta el último nosotros vamos a bloquear hasta que denuncie el presidente de Bolivia.
1: Hermano, cansado, son varios días que están obviamente aquí en el punto de bloqueo, pero firme hasta hacer renunciar al gobierno de Rodrigo Paz.
4: Exactamente, nosotros no vamos a render, hasta el último nosotros vamos a bloquear, hasta que renuncie el presidente.
1: Muy bien, ahí están entonces las opiniones que vierten obviamente a esta hora de la tarde. Bueno, de esta manera nosotros mostramos estas imágenes a través de la página oficial de Radio Causachuncoca. Vamos a ir mostrando, como siempre, aquí hay...
0: Y nos trasladamos hasta otros puntos de bloqueo, porque desde distintos sectores que se van masificando, se van incrementando los puntos de bloqueo. Pronunciamiento de las organizaciones sociales de Arque, Biluyu. Se aprueban la abrogación de la ley 1341, los senadores y diputados serán responsables de la masacre, manifestaron. Escuchemos sus palabras.
5: Netamente la responsabilidad de los diputados y senadores, si canga en cualquier momento masacre a nuestro sector más humilde. Pongo responsable al gobierno de Rodrigo Paz, a los diputados, senadores, quienes en este momento están queriendo abrogar la ley de excepción. Por eso, hermanos, nuestro objetivo, nuestra lucha es renuncia de Rodrigo Paz, compañeros.
6: ¡Renuncia!
5: ¡Bomba!
7: ¡Ahora!
5: ¡Bomba, carajo!
7: ¡Ahora, carajo!
5: Compañeros, compañeras, solamente esta abrogan cuchara, netamente de responsabilidad de los diputados y senadores, si canga en cualquier momento masacre a nuestro sector más humilde. Pongo responsable al gobierno de Rodrigo Paz, a los diputados, senadores, quienes en este momento están queriendo abrogar la ley de excepción. Por eso, hermanos, nuestro objetivo, nuestra lucha es renuncia de Rodrigo Paz, compañeros.
6: ¡Renuncia!
5: ¡Bomba!
7: ¡Ahora!
5: ¡Bomba, carajo!
7: ¡Ahora, carajo!
5: Compañeros, compañeras,
0: de la misma manera, hoy se emitió un pronunciamiento desde el punto de bloqueo en cruce Liriuni, en la salida alternativa al occidente. Vamos con estas informaciones.
8: Sector cruce Liriuni Cayanchej, en el punto de bloqueo, subcentrales, delegados de los sindicatos, centrales regionales, también Caipcachan Quillacollo, ¿no es cierto? En Teritigichip, Cachun, a nombre de la Federación Sindical Única de Trabajadores Campesinos de Cochabamba. Muy buenas tardes, compañeros.
9: Buenas tardes.
8: Primeramente, hermanos, hermanas, no haga felicitarme a Iguichis por esa valentía, por ese compromiso por nuestro pueblo, por nuestra economía. Hermanas, hermanos, Caipe, Canguna, Cachanguichis, cumpliendo las instrucciones orgánicas de nuestras organizaciones matrices a nivel nacional y a nivel departamental, hermanos. Cay movilización Ruachanchis ya el día 26, Cunan Cachanchis, de la movilización a nivel nacional a convocatoria de nuestra Central Obrera Boliviana y también a convocatoria de nuestra gloriosa Confederación Sindical Única de Trabajadores Campesinos de Bolivia. Y Martín Cay movilización Ruachanchi, compañeros, ya por demás, ya Changuich Hanguna en redes sociales, explicana Kungich seguramente en sus reuniones. Cay Pinoganch Cayanchi solamente con el único objetivo de defender nuestra economía popular, compañeras y compañeros. Maeguencha Cayan totalmente pisoteado por este gobierno fascista, por este gobierno asesino, compañeros de Rodrigo Paz. Mana Cañachu, movimiento económico en los sectores populares, en los sectores empobrecidos, hermanas, hermanos. Tukuy Ima Huichariga Pushan, hermanos. Tema del combustible, ni qué hablar, ganguna mayoría canguich seguramente utilizan its transporte y a changuich. Ñampataga filas Juana Caj, interminables en los surtidores, por lo menos por una buena gasolina, compañeros. Con a Juana tía filas por gasolina basura, compañeros. Y chaymantas dina tian filas ruaj a los talleres de mecánica, porque chay gasolina, chay combustible arruinayan definitivamente los motores, hermanas, hermanos. El tema de la fuga de los dólares, canguna y changuich, compañeros, kunitan maimán dispara un dólar. Ñampasta carga 6.96, ¿no es cierto? Cura mana, 11 bolivianos, 10 bolivianos, matarinchichu, compañeros. Entonces, hermanos, chay también problema pa musabanch tukui ima huichariga pushan por el tema de la fuga de los dólares. Cay gobierno, hermanas, hermanos, callarizan un proceso de privatización de nuestros recursos naturales, la minería, los hidrocarburos, el litio, las tierras raras, los bosques, compañeras y compañeros. entre Gagaputa Muralla nuestros recursos naturales mediante decretos inconstitucionales y leyes inconstitucionales a las empresas transnacionales, compañeros. Pero macha y lepichu, jepacapo, hermanos, sino también privatizaita gallariza nuestras empresas estratégicas del Estado. Entel, mana cañacho señal en muchos sectores, curitan, compañeros. Ni ciudad, pues, mana, aquí en lugarcitos cañacho. Paeguna, quebrachita, munachango, entelta, empresa privada, manjaibaigapunangupaj, icha y paegunata, telecomunicaciones manta, encargapunangupaj, en nuestro país, compañeros. Tema de ENDE. Ya han empezado la privatización con un decreto supremo. ENDE, por si acaso, es la empresa de los bolivianos que produce energía eléctrica y distribuye a los bolivianos, compañeros. Chayluz, Anchaita, Anchay. Empresa privada, Manjaibaigapusango. Empresa privada, Ganana, Araigu, Huicharigüichenga. Las tarifas de luz, compañeros. Hay privatización de la energía, compañeros. Y también, Jawasango, la privatización del agua. Seguramente, como en el año 2000, Yanguich, Hanguna, Caicochabamba, la guerra del agua. ¿No es cierto? Empresa privada, Manjaibaigapusango, la distribución del agua potable. Más bien, con la lucha del pueblo, pero Atejman Curan de Tomasango, mediante decretos supremos inconstitucionales, compañeros. Tema de hidrocarburos. Rodrigo Paz Niña, la importación de diésel de gasolina ya no tiene que estar a cargo de las empresas estatales, sino empresas privadas, Chaymanta, en Caracurango, tienen textual, mensaje, compañeros. Y manita Chaymuna, hermanos. Creen que se ha hecho una empresa privada, gasolinata, diésel, caima, payamonga, vende wasun en el precio que nos están vendiendo ahorita, compañeros. Nos va a vender a precio internacional, porque payamonagas ante gango, a precio internacional y ganan ganguña, caima, pamuspaga, compañeros. Por tanto, un litro de gasolina nos va a costar 14 bolivianos, un litro de diésel nos va a costar más de 15 bolivianos, hermanas, hermanos. Ancha y chay privatización de los hidrocarburos, compañeras y compañeros. Conita yacimiento está ustirpaita munashangu. Corrupción nispa. Si hay corrupción, que castiguen a los corruptos, pero no castiguen al pueblo boliviano con ese nombre de corrupción, compañeras y compañeros. Chaita no ganch ninchi. Hermanas, hermanos, bajo ese pretexto de corrupción, yacimiento está chincachipuy munashangu, desasepuy munashangu, huanchi munashangu, todo el tema de producción, distribución, comercialización de hidrocarburos pasanampaj a las manos de las empresas privadas. Y picurate empresas privadas, cango, compañeros, son los compadres de Rodrigo Paz, hermanos, Samuel Doria Medina, toda esa juntucha de oligarcas que tienen sus empresas aquí y que ganan gracias al sacrificio del pueblo. Compañeras y compañeros. Anchairaigu cae movilización ruasancha, hermanas, hermanos. Mañarganche ya no ganche en enero. Yo serganche caseterasman lo mismo. Contra el decreto 5503, chaipiña privatizaimu narrangu. Movilizaconche y abrogan decreto 5503. Pero cayantimpacha guaj decretota promulgaigapu. Y chay guaj decretos vitas igual. O más peor que el decreto supremo 5503.
0: Es parte de la intervención que se realizaba en el punto de bloqueo en Cruz y Liriuni, salida alterna al occidente. Pero vamos con más pronunciamientos. Federación Choré en pie de lucha y exige la renuncia del gobierno de Rodrigo Paz y ratifican bloqueo indefinido desde Yapacaní.
6: Muy preocupante, ¿no? Nos encontramos en el punto de bloqueo. No solamente a veces vemos el gobierno que va a solucionar, tampoco ha llegado a subsanar. Mira, 14 puntos hemos tenido que subsane, no ha podido ni gobernar. Peor será con lo que se ha manifestado el gobierno, que me voy a reducir. No es el momento. Y ha tenido varias oportunidades que hemos dado al gobierno, que no ha podido resolver los problemas. ¿Qué podemos esperar del gobierno? Ni modo, tiene que irse del, tiene que abandonar, tiene que dar paso al costado el gobierno, por incapacidad, por no poder manejar el país. A base de eso, aquí están la base en general, la base se ha sumado, es de los 100% de base, sigue sumándose de diferentes organizaciones sociales, las dos federaciones ya se han sumado.
1: Sobre el 50-50 que ha anunciado el gobierno de Rodrigo Paz, ¿cuál es su opinión?
6: Sobre el gobierno, lo que anuncia 50-50, ¿cómo le vamos a creer ya? Si varias veces en 6 meses ya se aplazó. Cuando se aplaza, pues, ¿no? Entonces, ¿qué podemos esperar de este gobierno? Ni modo, tiene que dar paso al costado. Tiene que renunciar al gobierno por incapacidad, por no poder manejar al país.
1: Hermano, sobre el pronunciamiento del Comité Cívico Estello, indica que hace una pausa, ya no van a desbloquear los puntos de bloqueo, le van a dar trabajo a la Iglesia Católica para que vayan a socializar y reunirse y buscar el diálogo. ¿Cuál es su opinión?
6: A base de ese, respecto de eso, aquí no hay ningún diálogo ya. Puede ser un chantaje de ellos manipulando justamente cómo pueden manipular. Entendemos perfectamente a ellos cómo tergiversan. Por eso aquí no hay ningún diálogo. Ha pedido desde de nuestras cabezas, desde arriba, desde la Confederación, todo eso, no hay diálogo. Las bases bien claras han determinado, no hay un diálogo. Tiene que dar paso al costado el Rodrigo Paz.
9: Por este medio hacemos conocer nosotros nuestra petición, que la gasolina, por causa de la gasolina, estamos aquí en las calles. Por esta gasolina, por esos engaños del presidente que está haciendo, y por ese modo estamos aquí en punto de bloqueo, porque ya basta que por sus abusos, ¿no? Entonces, tanto transporte, tanto los caminos, todo el compromiso que se ha hecho al inicio, paciente, presidente, y nada no se ha dado de cumplimiento. Más bien, aquí nos quieren manejar todo a base de decreto. Basta de decretos. Nosotros no podemos ser conducidos por el decreto, tampoco por unos cuantos que se están beneficiando, los importadores, todo. A nosotros aquí todo más precio se está subiendo. Ya no nos alcanza a nosotros. Nuestra herramienta de trabajo como motosierras, autos, motos, se están fregando y no hay quien que nos responda a nosotros. Por esa razón nos sentimos aquí en punto de bloqueo y también se están sumando día a día, más se están sumando, porque tenemos la misma necesidad a nivel Bolivia. Eso es nuestro reclamo y por esa razón estamos aquí en punto de bloqueo. Y también, ¿no?, mencionando que nosotros no estamos molestando a ninguna organización ni a ninguna juvenil colombiana. Nosotros no tenemos molestia con ellos, sino tenemos la molestia es con el presidente, de lo que maneja a plan de decretazos y también por el combustible. Entonces, en vez que lo queme el dinero, ¿por qué no invierte en el pueblo boliviano? Y queremos denuncia, ¿no? Por esa razón, que queremos denuncia de él, ya no queremos nada de sus engaños ya. Toda esta base que ven, ya no lo creen. Nosotros somos portavoces, pero están aquí presentes, el pueblo, la gente que está presente, ya no creen.
10: ¿Cuándo qué hago?
9: Ahora.
11: ¡Que denuncie!
9: ¡Que denuncie!
6: Es muy preocupante, ¿no? Nos encontramos en el punto de bloqueo. No solamente a veces vemos el gobierno que va a solucionar, tampoco ha llegado a subsanar. Mira, 14 puntos hemos tenido que subsane, no ha podido ni gobernar. Peor será con lo que se ha manifestado el gobierno, que me voy a reducir. No es el momento. Y ha tenido varias oportunidades que hemos dado al gobierno que no ha podido resolver los problemas. ¿Qué podemos esperar del gobierno? Ni modo, tiene que irse del, tiene que abandonar, tiene que dar paso al costado el gobierno por incapacidad, por no poder manejar el país. A base de eso, aquí están la base en general, la base se ha sumado, es de los 100% de base, sigue sumándose de diferentes organizaciones sociales, las dos federaciones ya se han sumado.
1: Sobre el 50-50 que ha anunciado el gobierno de Rodrigo Paz, ¿cuál es su opinión?
6: Sobre el gobierno, lo que anuncia 50-50, ¿cómo le vamos a creer ya? Si varias veces en 6 meses ya se aplazó. Cuando se aplaza, pues, ¿no? Entonces, ¿qué podemos esperar de este gobierno? Ni modo, tiene que dar paso al costado. Tiene que renunciar al gobierno por incapacidad, por no poder manejar al país.
1: Hermano, sobre
12: el pronunciamiento del Comité Cívico Estello indica que hace una pausa, ya no van a desbloquear los puntos de bloqueo, le van a dar trabajo a la Iglesia Católica para que vayan a socializar y reunirse y buscar el diálogo. ¿Cuál es su opinión?
6: A base de ese, respecto de eso, aquí no hay ningún diálogo ya. Puede ser un chantaje de ellos, manipulando justamente cómo pueden manipular. Entendemos perfectamente a ellos cómo tergiversan. Por eso aquí no hay ningún diálogo. A pedido desde de nuestras cabezas, desde arriba, desde la Confederación, todo eso, no hay diálogo. Las bases bien.
0: Continuamos con los pronunciamientos que realizan desde el punto de bloqueo, desde distintos sectores movilizados a lo largo del país. Porque de igual, compañeros del kilómetro 50 del sector de transporte pesado se pronunciaban de esta manera.
13: Un perjuicio total para nosotros, como sector transporte. Nosotros transportamos el pan, transportamos la carga para el abastecimiento. Pero mira nomás la cantidad que estamos, ¿no? Parados varios días, oye. Desde el día martes estamos aquí. Y no hay solución, el gobierno no se pone las pilas para poder solucionar. Y el transporte pesado, pues como siempre, ¿no? Hemos sido abandonados por nuestros ejecutivos. ¿Dónde está el representante del transporte pesado? ¿Por qué no dialoga con el gobierno? ¿Por qué no dice, pues por lo menos, dialogue con la gente? Como siempre, el transporte pesado, estamos siendo perjudicados, compañeros. Nuestros representantes no dicen nada. No se expresan, no dicen totalmente nada, pareciera que los han callado o los han amenazado o son parte de este gobierno también. O tal vez han recibido, quién sabe, no quiero expresarme más allá, pero da mucho que pensar el transporte pesado. Compañeros, lamentablemente esta es nuestra situación, ya estamos ya 7 días ya con hoy día, ya no, 8 ya, el 8º día. Ya se nos está acabando la plata, compañeros, ya no tenemos. Pero nosotros pedimos al gobierno que solucione de una vez este problema. Si no puede solucionar, compañero, queda un paso al costado. ¿Qué más se puede hacer, compañeros? No solamente es perjudicado la población, nosotros también estamos perjudicados con el combustible. El combustible, el diésel, ha subido tanto, ¿para qué? Para que se anden jodiendo los camiones por aquí y por allá.
14: Y las cargas
13: han subido. Ya no, la gente ya no quiere consumir. No hay carga, poca carga. Entonces, compañeros, estamos en una situación muy delicada. ¿Ha sido fácil hacer la subvención? Sí, está bien, tenemos diésel. Pero ahora, a pesar que ya han levantado la subvención, todavía teníamos cola hace poco. Por esperar 2 días en la cola, he tenido que llegar aquí al bloqueo. Si haya habido diésel, nosotros sí, hayamos pasado tranquilamente hasta Cochabamba, por lo menos. Pero como no había diésel, 2 días nos hemos quedado en el surtidor, nos ha agarrado el bloqueo, lamentablemente, todo lo que hemos planeado y bien coordinado, aquí nos hemos quedado. Yo pienso que el gobierno de una vez tiene que pensarlo 2 veces. O bien soluciona el problema, o bien que se vaya, que dé paso un...
14: No puede gobernar.
13: Sí, no puede gobernar así, compañeros.
15: Estimado, también no solamente es el tema del paso, sino el camino está todo bombardeado también.
13: Ah, verdad, compañero, tienes razón en esa parte. Nosotros estamos aquí en el bloqueo y allá están trabajando los de la empresa. Ya, es una vergüenza, sinceramente, siendo una empresa, no sé qué empresa será, pero todo el tiempo ha sido así. Parchan un bache y dejan otrito para otro día. Si están arreglando el camino, ¿por qué de una vez no lo parchan todito, señor de la prensa? Yo quisiera que vaya a inspección allá y vea, ¿por qué dejan pedazos ahí para parchar? ¿Por qué dejan baches para trabajar, para venir otro día, para regresar? ¿O para cobrar un dinero extra? ¿O para hacerse durar el trabajo al final de cuentas? El camino es un desastre, compañeros. Y miren, aquí está, frente a las narices de los choferes, dejan parches por aquí y por allá, estando parchando. No sé si en su casa dejan las cosas a medias o no sé. O así siempre serán, o es que son unos mañudos estos tipos. Es un perjuicio total para nosotros, como sector transporte. Nosotros transportamos el pan, transportamos la carga para el abastecimiento. Pero mira nomás la cantidad que estamos, ¿no? Parados varios días, oye. Desde el día martes estamos aquí. Y no hay solución, el gobierno no se pone las pilas para poder solucionar. Y el transporte pesado, pues como siempre, ¿no? Hemos sido abandonados por nuestros ejecutivos. ¿Dónde está el representante de transporte pesado? ¿Por qué no dialoga con el gobierno? ¿Por qué no dice, pues, por lo menos, dialogue con la gente? Como siempre, el transporte pesado, estamos siendo perjudicados, compañeros. Nuestros representantes no dicen nada, no se expresan, no dicen totalmente nada. Pareciera que los han callado, o los han amenazado, o son parte de este gobierno también. O tal vez han recibido, quién sabe, no quiero expresarme más allá, pero da mucho que pensar el transporte pesado. Compañeros, lamentablemente esta es nuestra situación. Ya estamos ya 7 días ya con hoy día. Ocho. Ya no, 8 ya, el 8º día. Ya se nos está acabando la plata, compañeros. Ya no tenemos. Pero nosotros pedimos al gobierno que solucione de una vez este problema. Si no puede solucionar, compañero, queda un paso al costado. ¿Qué más se puede hacer, compañeros? No solamente es perjudicado la población, nosotros también estamos perjudicados con el combustible. El combustible, el diésel ha subido tanto, ¿para qué? Para que se anden jodiendo los camiones por aquí y por allá.
16: ¿Y los cables?
13: Y las cargas han subido, ya no, la gente ya no quiere consumir, no hay carga, poca carga. Entonces, compañeros, estamos en una situación muy delicada. ¿Ha sido fácil hacer la subvención? Sí, está bien, tenemos diésel. Pero ahora, a pesar que ya han levantado la subvención, todavía teníamos cola hace poco. Por culpa de, por esperar 2 días en la cola, he tenido que llegar aquí al bloqueo. Si haya habido 10 en nosotros, hayamos pasado tranquilamente hasta Cochabamba, por lo menos. Pero como no había 10, el 2 días nos hemos quedado en el surtidor, nos ha agarrado el bloqueo. Lamentablemente, todo lo que hemos planeado y bien coordinado, aquí nos hemos quedado. Yo pienso que el gobierno de una vez tiene que pensarlo 2 veces. O bien soluciona el problema, o bien que se vaya, que dé paso un cabo.
16: No puede gobernar.
13: Sí, no puede gobernar así, compañeros.
15: Estimado, también no solamente es el tema del paso, sino el camino está todo bombardeado también.
13: Ah, verdad, compañero, tienes razón en esa parte. Nosotros estamos aquí en el bloqueo y allá están trabajando los de la empresa. Ya, es una vergüenza, sinceramente, siendo una empresa, no sé qué empresa será. Pero todo el tiempo ha sido así. Parchan un bache y dejan otrito para otro día. Si están arreglando el camino, ¿por qué de una vez no lo parchan todito, señor de la prensa? Yo quisiera que vaya a inspección allá y vea, ¿por qué dejan pedazos ahí para parchar? ¿Por qué dejan baches para trabajar, para venir otro día, para regresar? ¿O para cobrar un dinero extra? ¿O para hacerse durar el trabajo al final de cuentas? El camino es un desastre, compañeros. Y miren, aquí está, frente a las narices de los choferes, dejan parches por aquí y por allá, estando parchando. No sé si en su casa dejan las cosas a medias, o no sé, o así siempre serán, o es que son unos mañudos estos tipos. Es un perjuicio total para nosotros, como sector transporte. Nosotros transportamos el pan, transportamos la carga para el abastecimiento. Pero miren nomás la cantidad que estamos, ¿no? Parados varios días, oye. Desde el día martes estamos aquí y no hay solución. El gobierno no se pone las pilas para poder solucionar. Y el transporte pesado, pues como siempre, ¿no? Hemos sido abandonados por nuestros ejecutivos. ¿Dónde está el representante de transporte pesado? ¿Por qué no dialoga con el gobierno? ¿Por qué no dice, pues por lo menos, dialogue con la gente? Como siempre, el transporte pesado, estamos siendo perjudicados, compañeros. Nuestros representantes no dicen nada, no se expresan, no dicen totalmente nada. Pareciera que los han callado, o los han amenazado, o son parte de este gobierno también. O tal vez han recibido, quién sabe, no quiero expresarme más allá, pero da mucho que pensar el transporte pesado. Compañeros, lamentablemente esta es nuestra situación. Ya estamos ya 7 días ya con hoy día.
16: Ocho.
13: Ya no, 8 ya, el 8º día. Ya se nos está acabando la plata, compañeros. Ya no tenemos. Pero nosotros pedimos al gobierno que solucione de una vez este problema. Si no puede solucionar, compañero, queda un paso al costado. ¿Qué más se puede hacer, compañeros? No solamente es perjudicado la población, nosotros también estamos perjudicados con el combustible. El combustible, el diésel ha subido tanto, ¿para qué? Para que se anden jodiendo los camiones por aquí y por allá.
16: ¿Y los cables?
13: Y las cargas han subido, ya no, la gente ya no quiere consumir, no hay carga, poca carga. Entonces, compañeros, estamos en una situación muy delicada. ¿Ha sido fácil hacer la subvención? Sí, está bien, tenemos diésel. Pero ahora, a pesar que ya han levantado la subvención, todavía teníamos cola hace poco. Por esperar 2 días en la cola, he tenido que llegar aquí al bloqueo. Si haya habido diésel, nosotros sí, hayamos pasado tranquilamente hasta Cochabamba, por lo menos. Pero como no había diésel, dos días nos hemos quedado en el surtidor, nos ha agarrado el bloqueo. Lamentablemente, todo lo que hemos planeado y bien coordinado, aquí nos hemos quedado. Yo pienso que el gobierno de una vez tiene que pensarlo dos veces. O bien soluciona el problema, o bien que se vaya, que dé paso un...
16: No puede gobernar.
13: Sí, no puede gobernar así, compañeros.
15: Estimado, también no solamente es el tema del paso, sino el camino está todo bombardeado también.
13: Ah, verdad, compañero, tienes razón en esa parte. Nosotros estamos aquí en el bloqueo y allá están trabajando los de la empresa. Ya, es una vergüenza, sinceramente, siendo una empresa, no sé qué empresa será, pero todo el tiempo ha sido así. Parchan un bache y dejan otrito para otro día. Si están arreglando el camino, ¿por qué de una vez no lo parchan todito, señor de la prensa? Yo quisiera que vaya a inspección allá y vea, ¿por qué dejan pedazos ahí para parchar? ¿Por qué dejan baches para trabajar, para venir otro día, para regresar? ¿O para cobrar un dinero extra? ¿O para hacerse durar el trabajo al final de cuentas? El camino es un desastre, compañeros. Y miren, aquí está, frente a las narices de los choferes, dejan parches por aquí y por allá, estando parchando. No sé si en su casa dejan las cosas a medias, o no sé. O así siempre será, o es que son unos mañudos estos tipos.
17: Es un perjuicio total para nosotros, como sector transporte. Nosotros transportamos el pan, transportamos la carga para el abastecimiento. Pero miren nomás la cantidad que estamos, ¿no? Parados varios días, oye. Desde el día martes estamos aquí. Y no hay solución, el gobierno no se pone las pilas para poder solucionar. Y el transporte pesado, pues como siempre, ¿no? Hemos sido abandonados por nuestros ejecutivos. ¿Dónde está el representante del transporte pesado? ¿Por qué no dialoga con el gobierno? ¿Por qué no dice, pues, por lo menos, dialogue con la gente? Como siempre, el transporte pesado, estamos siendo perjudicados, compañeros. Nuestros representantes no dicen nada, no se expresan, no dicen totalmente nada. Pareciera que los han callado, o los han amenazado, o son parte de este gobierno también. O tal vez han recibido, quién sabe, no quiero expresarme más allá, pero da mucho que pensar el transporte pesado. Compañeros, lamentablemente esta es nuestra situación. Ya estamos ya 7 días ya con hoy día. Ocho. Ya no, 8 ya, el 8º día. Ya se nos está acabando la plata, compañeros. Ya no tenemos. Pero nosotros pedimos al gobierno que solucione de una vez este problema. Si no puede solucionar, compañero, que dé un paso al costado. ¿Qué más se puede hacer, compañeros? No solamente es perjudicado la población, nosotros también estamos perjudicados con el combustible. El combustible, el diésel, ha subido tanto. ¿Para qué? Para que se anden jodiendo los camiones por aquí y por allá.
16: Y
17: las cargas han subido. Ya no, la gente ya no quiere consumir. No hay carga, poca carga. Entonces, compañeros, estamos en una situación muy delicada. ¿Ha sido fácil hacer la subvención? Sí, está bien, tenemos diésel. Pero ahora, a pesar que ya han levantado la subvención, todavía teníamos cola hace poco. Por esperar 2 días en la cola, he tenido que llegar aquí al bloqueo. Si haya habido diésel, nosotros sí, hayamos pasado tranquilamente hasta Cochabamba, por lo menos. Pero como no había diésel, 2 días nos hemos quedado en el surtidor, nos ha agarrado el bloqueo. Lamentablemente, todo lo que hemos planeado y bien coordinado, aquí nos hemos quedado. Yo pienso que el gobierno de una vez tiene que pensarlo dos veces. O bien soluciona el problema, o bien que se vaya, que dé paso.
16: No puede gobernar.
13: Sí, no puede gobernar así, compañeros.
15: Estimado, también no solamente es el tema del paso, sino el camino está todo bombardeado también.
13: Ah, verdad, compañero, tienes razón en esa parte. Nosotros estamos aquí en el bloqueo y allá están trabajando los de la empresa. Ya, es una vergüenza, sinceramente, siendo una empresa, no sé qué empresa será. Pero todo el tiempo ha sido así. Parchan un bache y dejan otrito para otro día. Si están arreglando el camino, ¿por qué de una vez no lo parchan todito, señor de la prensa? Yo quisiera que vaya a inspección allá y vea, ¿por qué dejan pedazos ahí para parchar? ¿Por qué dejan baches para trabajar, para venir otro día, para regresar? ¿O para cobrar un dinero extra? ¿O para hacerse durar el trabajo al final de cuentas? El camino es un desastre, compañeros. Y miren, aquí está, frente a las narices de los choferes, dejan parches por aquí y por allá, estando parchando. No sé si en su casa dejan las cosas a medias, o no sé. O así siempre será, o es que son unos mañudos estos tipos.
17: Es un perjuicio total para nosotros, como sector transporte. Nosotros transportamos el pan, transportamos la carga para el abastecimiento. Pero mira nomás la cantidad que estamos, ¿no? Parados varios días, oye. Desde el día martes estamos aquí. Y no hay solución, el gobierno no se pone las pilas para poder solucionar. Y el transporte pesado, pues como siempre, ¿no? Hemos sido abandonados por nuestros ejecutivos. ¿Dónde está el representante del transporte pesado? ¿Por qué no dialoga con el gobierno? ¿Por qué no dice, pues por lo menos, dialogue con la gente? Como siempre, el transporte pesado, estamos siendo perjudicados, compañeros. Nuestros representantes no dicen nada, no se expresan, no dicen totalmente nada. Pareciera que los han callado o los han amenazado o son parte de este gobierno también. O tal vez han recibido, quién sabe, no quiero expresarme más allá, pero da mucho que pensar del transporte pesado. Compañeros, lamentablemente esta es nuestra situación. Ya estamos ya 7 días ya con hoy día.
18: Ocho.
17: Ya no, 8 ya, el 8º día. Ya se nos está acabando la plata, compañeros. Ya no tenemos. Pero nosotros pedimos al gobierno que solucione de una vez este problema. Si no puede solucionar, compañero, queda un paso al costado. ¿Qué más se puede hacer, compañeros? No solamente es perjudicado la población, nosotros también estamos perjudicados con el combustible. El combustible, el diésel ha subido tanto, ¿para qué? Para que se anden jodiendo los camiones por aquí y por allá.
18: Y las cargas.
17: Y las cargas han subido, ya no, la gente ya no quiere consumir, no hay carga, poca carga. Entonces, compañeros, estamos en una situación muy delicada. Ha sido fácil hacer la subvención, sí, está bien, tenemos diésel. Pero ahora, a pesar que ya han levantado la subvención, todavía teníamos cola hace poco. Por esperar 2 días en la cola, he tenido que llegar aquí al bloqueo. Si haya habido diésel, nosotros hayamos pasado tranquilamente hasta Cochabamba, por lo menos. Pero como no había diésel, 2 días nos hemos quedado en el surtidor, nos ha agarrado el bloqueo. Lamentablemente, todo lo que hemos planeado y bien coordinado, aquí nos hemos quedado. Yo pienso que el gobierno de una vez tiene que pensarlo 2 veces. O bien soluciona el problema, o bien que se vaya, que dé paso.
18: No puede gobernar.
17: Sí, no puede gobernar así, compañeros.
15: Estimado, también no solamente es el tema del paso, sino el camino está todo bombardeado también.
17: Ah, verdad, compañero, tienes razón en esa parte. Nosotros estamos aquí en el bloqueo y allá están trabajando los de la empresa. Ya, es una vergüenza, sinceramente, siendo una empresa, no sé qué empresa será. Pero todo el tiempo ha sido así. Parchan un bache y dejan otrito para otro día. Si están arreglando el camino, ¿por qué de una vez no lo parchan todito, señor de la prensa? Yo quisiera que vaya a inspeccionar allá y vea, ¿por qué dejan pedazos ahí para parchar? ¿Por qué dejan baches para trabajar, para venir otro día, para regresar? ¿O para cobrar un dinero extra? ¿O para hacerse durar el trabajo al final de cuentas? El camino es un desastre, compañeros. Y miren, aquí está, frente a las narices de los choferes, dejan parches por aquí y por allá, estando parchando. No sé si en su casa dejan las cosas a medias, o no sé, o así siempre serán, o es que son unos mañudos estos tipos. Es un perjuicio total para nosotros, como sector transporte. Nosotros transportamos el pan, transportamos la carga para el abastecimiento. Pero miren nomás la cantidad que estamos, ¿no? Parados varios días, oye. Desde el día martes estamos aquí y no hay solución, el gobierno no se pone las pilas para poder solucionar. Y el transporte pesado, pues como siempre, ¿no? Hemos sido abandonados por nuestros ejecutivos. ¿Dónde está el representante del transporte pesado? ¿Por qué no dialoga con el gobierno? ¿Por qué no dice, pues por lo menos, dialogue con la gente? Como siempre, el transporte pesado, estamos siendo perjudicados, compañeros. Nuestros representantes no dicen nada, no se expresan, no dicen totalmente nada, pareciera que los han callado o los han amenazado o son parte de este gobierno también. O tal vez han recibido, quién sabe, no quiero expresarme más allá, pero da mucho que pensar del transporte pesado. Compañeros, lamentablemente esta es nuestra situación. Ya estamos ya 7 días ya con hoy día.
18: Ocho.
17: Ya no, 8 ya, el 8º día.

0: compañeros, no solamente es perjudicado a la población, nosotros también estamos perjudicados con el combustible. El combustible, el diésel ha subido tanto, ¿para qué? Para que se anden jodiendo los camiones por aquí y por allá.
1: ¿Y las cargas?
0: Y las cargas han subido, ya no, la gente ya no quiere consumir, no hay carga, poca carga. Entonces, compañeros, estamos en una situación muy delicada. ¿Ha sido fácil hacer la subvención? Sí, está bien, tenemos diésel. Pero ahora, a pesar que ya han levantado la subvención, todavía teníamos cola hace poco. Por culpa de, por esperar 2 días en la cola, he tenido que llegar aquí al bloqueo. Si haya habido diésel, nosotros sí, hayamos pasado tranquilamente hasta Cochabamba, por lo menos. Pero como no había diésel, 2 días nos hemos quedado en el surtidor, nos ha agarrado el bloqueo. Lamentablemente, todo lo que hemos planeado y bien coordinado, aquí nos hemos quedado. Yo pienso que el gobierno de una vez tiene que pensarlo 2 veces. O bien soluciona el problema, o bien que se vaya, que dé paso.
1: No puede gobernar.
0: Sí, no puede gobernar así, compañeros.
2: Estimado, también no solamente es el tema del paso, sino el camino está todo bombardeado también.
0: Ah, verdad, compañero, tienes razón en esa parte. Nosotros estamos aquí en el bloqueo y allá están trabajando los de la empresa. Ya, es una vergüenza, sinceramente, siendo una empresa, no sé qué empresa será, pero todo el tiempo ha sido así. Parchan un bache y dejan otrito para otro día. Si están arreglando el camino, ¿por qué de una vez no lo parchan todito, señor de la prensa? Yo quisiera que vaya a inspección allá y vea, ¿por qué dejan pedazos ahí para parchar? ¿Por qué dejan baches para trabajar, para venir otro día, para regresar? ¿O para cobrar un dinero extra? ¿O para hacerse durar el trabajo al final de cuentas? El camino es un desastre, compañeros. Y miren, aquí está, frente a las narices de los choferes, dejan parches por aquí y por allá, estando parchando. No sé si en su casa dejan las cosas a medias, o no sé. O así siempre serán, o es que son unos mañudos estos tipos.

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19 horas con 14 minutos, audiencia de la radio. 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

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A ver, que hay miércoles 27 de mayo, Ariari, a partir de las 6 y... De 2 de la tarde con 15 minutos hasta las 4 de la tarde con 45 minutos, Maipi, hay municipio de Puerto Villazuela, zona sur, sindicato Villamontes, Chapi, Manacangacho, energía eléctrica. Mana Chayacho, a ver, a Paricuyangata, corte, que hay miércoles 27 de mayo, Maipe, a partir de las 7 y 5 de la mañana hasta las 11 y 5, el municipio de, a ver, localidad de Ibrigarzama, municipio de Puerto Villazuel. Chayapi, Mana Cangallo, energía eléctrica, Hasta Ampone, que hay jueves 28 de mayo, a partir de las 8 y 35 hasta las 2 y 35. Municipio de Puerto Villazuela, localidad de Villa Israel, Villa Imperial, Nueva Jerusalén, Villa Zavala, San Rafael, Valle Sacta, Chepi, Manacangacho, Energía Eléctrica, Tatitoy.

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La gente que nos sintoniza en plan 3000 también, saludos cordiales. A esta hora de la noche, aquí en Villa Tunar, en Colombia, también nos sintonizan, ¿eh? La gente de Colombia, 95.5, en Aroma, Independiente, en Aroma también. 90.7, en Entre Ríos, en Vilgarzama. En Entre Ríos, la 101.5, la 95.9, en Vilgarzama. Saludos cordiales. Gracias por su sintonía.

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2: Hola, ¿qué tal? Bienvenidos a este hermoso programa Hablemos de Salud. Y hoy, en este preciso instante, quiero hablarles de un tema que a muchos hombres nos preocupa y que a veces no lo tomamos en serio hasta que ya tenemos el problema encima de nosotros. Vamos a hablar acerca de la próstata. La próstata es una glándula pequeña ubicada justamente debajo de la vejiga y delante de nuestro recto. Vamos entonces a hablar acerca de la próstata. Le estoy haciendo esa aclaración porque a veces vemos varones que no sabemos ni dónde está ubicada la próstata. Entonces, la próstata es parte fundamental del aparato reproductor masculino. Y aunque es pequeña, cumple funciones también muy importantes. Produce líquido prostático que ayuda a nutrir y a transportar los espermatozoides. ¿Qué quiere decir con eso? Que a través de nosotros, de la próstata, el varón puede tener familia, puede procrearse. Pero lo más delicado es que cuando la próstata se enferma, la vida del hombre cambia por completo. Así como lo escucha, cuando la próstata está inflamada, la vida de nosotros los varones cambia en una totalidad increíble y no para bien. ¿Ya? Entonces, ahora bien, ¿por qué se enferma la próstata? Es la pregunta que muchos de ustedes se hacen. Hay muchas razones. En primer lugar, por los malos hábitos, estar sentado en lugares calientes. Hay los motociclistas que han estado expuestos muchas veces al sol. Hay personas que se sienten en lugares calientes, en sillas plásticas, que durante todo el día estuvieron expuestas a altas temperaturas del sol. Entonces, esto inflama la zona pélvica y poco a poco la próstata se resiente, comienza a deteriorarse, señor. Otra causa muy común es sentarse en lugares sucios, húmedos o contaminados. Es allí donde las bacterias pueden ingresar a nuestro cuerpo y causar infecciones que se alojan directamente en la próstata. También el sedentarismo hace también parte fundamental en aquello, porque cuando un hombre pasa horas y horas sentado sin moverse, la circulación se estanca, así como lo escuchas, se estanca la circulación, mi estimado amigo, y esa congestión termina inflamando a la glándula prostática. A esto también le sumamos la mala alimentación, muchas veces el exceso de alcohol, de grasa, de picantes y la falta de frutas y de verduras que protegen el organismo. Ahora, quiero que ustedes aprendan a reconocer los síntomas. Si usted tiene ardor al orinar, si se levanta varias veces en la noche porque no aguanta las ganas de ir al baño, si siente que orina pero no termina de vaciar la vejiga por completo, si la orina sale débil o entrecortada, si tiene dolor en la parte baja del abdomen o en la espalda, o molestia durante las relaciones íntimas, esos son síntomas claros de que la próstata ya está enferma. Y aquí tenemos que hablar de tres enfermedades principales, como es la prostatitis, la hiperplasia prostática, y finalmente estas dos lo convierten a uno en candidato a tener cáncer en la próstata. La prostatitis es la inflamación causada generalmente por una infección, da dolor fuerte, ardor y a veces hasta fiebre. La hiperplasia prostática benigna, en cambio, es cuando la próstata comienza a crecer de una manera fuera de lo común, más de lo normal, y aprieta la uretra, dificultando que salga el orín con fuerza. y finalmente, mi amigo, es el cáncer de próstata. ¿Qué es la amenaza más grande? Nadie quiere llegar a eso. Es una enfermedad muy silenciosa que si no se detecta, que si no se cuida la próstata, puede ser mortal. La pregunta es, ¿qué podemos hacer? ¿Qué podemos prevenir para mejorar? Y es aquí donde quiero aclarar algo. Esto no se trata de que cualquier persona vaya a su patio, a su chaco, arranque una hierba y la ponga a hervir. No, eso puede ser peligroso, mi amigo, usted que me está escuchando, porque no todas las plantas sirven para algo en específico. Si se preparan mal, pueden dañar el hígado, los riñones o el estómago. Lo correcto es usar productos naturales. Sí, es muy correcto utilizar productos naturales, pero que hayan sido debidamente procesados. Usted no puede dejarse guiar porque cualquier persona le diga, yo tomé tal planta, pero usted no la ha visto. Usted tiene que fundamentarse en que las cosas hayan sido correctamente procesadas. Donde, mire, tienen que hacer lo siguiente. Tienen que ver que las plantas hayan sido seleccionadas, porque no cualquier planta va a servirle para su organismo. Lo puede empeorar el problema. 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Este medicamento del BioPros no es químico, no intoxica, no daña el hígado, es natural, seguro y efectivo. 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Este sobre se prepara de manera sencilla. Usted coloca 3 cucharaditas en 1 litro de agua, lo pone a hervir y lo toma como un té medicinal. El Prostasan limpia las vías urinarias, ayuda a desinflamar y a desinfectar desde adentro, trabajando en conjunto con el jarabe del BioPros para darle al hombre una recuperación más rápida, completa, segura y eficaz. Esto hace el BioPros más el sobre de Prostasan. Y ahora sí, como un complemento perfecto, porque mire, cuando uno, el varón está enfermo de la próstata, comienza a presentar esas dificultades, levantarse a orinar por las noches, orina cada ratito, le arde al momento de miccionar, perdóneme por la expresión, pero hay momentos que el chorro se corta, ya no orina con la misma distancia de antes, ahora cortito nomás orina. Incluso hay personas que se llegan a mojar la punta de los zapatos. Perdóneme si hablo de esta manera, pero es la cruda realidad. Entonces, para todo ese tipo de problemas, incluso cuando están enfermos de la próstata, aparece este mal de la desaparición de la hormona testosterona. ¿Qué quiero decir con eso? Que el varón no va a tener deseo de mantener una vida sexual activa. Hay mucho riesgo de que el varón, cuando está enfermo en la próstata, por no decirlo, el 100% de los varones, va a tener problemas de disfunción eréctil. Vuelvo y le repito, entonces, las ganas de tener una vida sexualmente activa van a desaparecer en su totalidad. Por esa razón, también, aparte de darle el BioPros más el sobre de Prostasan, quienes en conjunto actuarán de manera inmediata a partir de la primera y la segunda toma, también le vamos a dar un potenciador en spray. Así como lo escucha, un potenciador en spray, un botecito muy pequeño de uso externo que se aplica en la zona pélvica unos 20 minutos antes de la relación sexual. Su efecto es inmediato. ¿Qué va a hacer este spray? Va a mejorar la circulación, va a dar potencia, firmeza y ayuda a prolongar el acto sexual. Porque hay personas que cuando están enfermas de la próstata también sufren de eyaculación precoz. Entonces, con este spray, adiós a ese problema. Así que imagínense el resultado de este trío de productos. El BioPros desinflamando y protegiendo. El Prostasan limpiando y reforzando. Y el potenciador en spray devolviendo la potencia masculina. Así que ya sabes, 20 minutos antes del encuentro íntimo. 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Pero usted que me está escuchando, mi querido amigo, de todo el trópico de Cochabamba y de Cochabamba y de Bolivia, la salud no es un juego. Así que no espere que los síntomas comiencen a prolongarse y que usted termine en algún cáncer en la próstata. Evitemos eso y mejor precautelemos nuestra salud. 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

19:55, vamos a compartir los últimos avisos a esta hora de la noche. Cuida tu salud, a ver, cuida tu salud y la de tu familia. Consumiendo sal yodada. Vamos a revisar, a ver, rápidamente. Se comunica a toda la población de Villa Tunari que las marcas de sal que cumplen la cantidad de yodo adecuado para el consumo humano. Condorito, el Saledito, Hipermaxi, Niño Salvador, Pura Sala, Salserito, Copisala, Universo, Finisala, Tía Blanca, Coipasa, Comercial Sala, El Torillo. ¿Eh? La responsabilidad de toda la población de Villa Tunari consumir debidamente sal yodada con registro sanitario. Las marcas salineras que no se, que cumplan con yodo serán pasibles a una sanción, ¿eh? Atención del gobierno municipal de Entre Ríos. A ver, vamos a revisar rápidamente. El gobierno todo municipal de Entre Ríos comunica a toda la población en general que se viene el perdonazo del 100% de multas e intereses, ¿eh?

100% de intereses y multas. A ver, para revisar para las gestiones 2000. 2012, 2013, 2000, hasta 2019 y 2020, 2021, 2022, 2023 y 2024, ¿eh? Esto en casas, terrenos y propiedades rurales, ¿eh? Perdonazo del 100% de multas e intereses también de 2018, 19, 20, 21, 22, 23, 24 en vehículos automotores, motocicletas con radicatoria en el municipio de Entre Ríos, ¿eh? También condonación de 100% de multas e intereses, a ver, del 2012, 13, 14, 15, 16, 17, 18, 19, 20, 21, 22, 23, 24, esto en patentes municipales, actividades económicas, tiendas, kioscos, ferreterías, ¿eh? Dentro del municipio de Entre Ríos, Chimpareichis, hasta diciembre del 2026, que dicen que hay, ¿eh?

0: 19 horas con 58 minutos, che, si tú llegas a salga Villa y Citos.
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